0: Recomiendan mantener la calma, verificar posibles daños y seguir únicamente las instrucciones de los organismos oficiales de gestión del riesgo. El Consejo Nacional de Educación Superior, CESU, aprobó la incorporación de la Dirección de Educación Policial, conocida como DIEPO, al Sistema Universitario Estatal SUE. Con esta decisión, el país llega a 36 universidades públicas. La Dirección de Educación Policial tiene más de 80 años de historia y actualmente cuenta con acreditación de alta calidad. Su oferta académica incluye 30 programas técnicos profesionales y 5 programas universitarios. Pero, ¿qué significa su incorporación al sistema de universidades públicas? Uno de los principales cambios es que la institución podrá ampliar su oferta académica y desarrollar programas de posgrado hasta el nivel de doctorado, algo que antes no podía hacer con el mismo alcance institucional. Sin embargo, la futura universidad policial conservará un régimen especial, estará adscrita al Ministerio de Defensa y no se financiará mediante el mismo esquema presupuestal establecido para otras universidades públicas en la Ley 30 de 1992. Es decir, continuará dependiendo de los recursos asignados por el Ministerio de Defensa. La transformación también plantea un reto: consolidar una institución universitaria con capacidad de investigación y formación avanzada sin perder su carácter especializado en educación policial.
1: Hoy en nuestra conversación hablamos de...
0: La evolución biológica es quizás el concepto que más le cuesta entender a un estudiante de colegio. No porque sea difícil de nombrar, sino porque desafía una intuición muy humana, la de pensar que las cosas cambian porque quieren o necesitan hacerlo. Un adolescente puede repetir de memoria que las especies se adaptan, pero seguir creyendo en el fondo que un animal decide transformarse para sobrevivir como si la naturaleza tuviera voluntad propia. ¿Cómo se le explica a un joven que la evolución no es una decisión sino un proceso lento que ocurre en poblaciones enteras a lo largo de generaciones? Y más importante aún, ¿cómo se hace eso en el aula donde la biología a veces se percibe como una lista de términos difíciles de memorizar? Por eso, la Universidad Nacional de Colombia, sede Manizales, respaldó una investigación que llevó los cómics científicos al salón de clase. Historietas donde el dibujo y la palabra se combinan para explicar paso a paso procesos como la selección natural, la mutación genética y la diversidad de la vida. El estudio se hizo con estudiantes de noveno grado y comparó sus explicaciones antes y después de trabajar con esta herramienta, encontrando avances notables en el manejo del lenguaje científico y en la comprensión de relaciones de causa y efecto, junto con altos niveles de motivación hacia el aprendizaje de las ciencias naturales. Para hablarnos de esta investigación y de lo que significa enseñar evolución a través del arte y la narrativa gráfica, nos acompaña la profesora Lady Lorena Aguilar Sarmiento, magíster en enseñanza de las ciencias exactas y naturales de la Universidad Nacional de Colombia, sede Manizales, autora de este trabajo. Así que antes de comenzar la entrevista, de conocer más detalles de esta forma de enseñar ciencia, de divulgar y de apropiarse de cierta manera del conocimiento científico, quiero saludar a mi invitada. ¿Cómo estás, Lorena?
2: Hola, muy buenas tardes. Muy bien, muchas gracias por la invitación. Aquí atenta a toda esta entrevista que vamos a hablar acerca de este trabajo de investigación tan hermoso que hemos llevado a cabo.
0: Así es súper hermoso. Y bueno, primero quisiera conocer o preguntarte por las motivaciones, ¿cierto? ¿Qué te llevó a querer incluir en el salón de clases una herramienta gráfica para dar a conocer conceptos complejos, sobre todo en esta área de la biología?
2: Bueno, realmente te cuento que una de las motivaciones que me generó esto fue estar desde el momento en que estoy en clase y empecé a observar que a los muchachos pues realmente se les dificulta bastante la comprensión y también como el entender o comprender estos conceptos que uno desde una clase magistral pues utiliza, ¿cierto? Y como que es mientras tú hablas y expones y digamos muestras una imagen, pero es muy poca, pocas veces no tenemos ni siquiera los recursos para poder mostrar imágenes en el salón de clase o ellos consultar en sus casas, porque algunos de estos chicos pues van a contar con herramientas tecnológicas bastante escasas. Entonces veía que se hacía un poco difícil estos temas y sobre todo por el uso de palabras o vocabularios que son un poco complejos. Entonces dije yo, bueno, pues empecé como a indagar entre qué podría hacer para mejorar esto. Entonces ahí, entre una de esas tardes, haciendo algo que me gusta mucho y que me agrada mucho, me encanta mucho lo que es el manga, el anime, todo esto que son series animadas, pues es parte de mí, de lo que soy. De hecho, mis estudiantes me conocen así. Me puse a leer un manga una tarde de esas y empecé como, no sé, de un momento a otro se me vino a la cabeza la clase que estaba intentando dar. Yo dije, ole, pero pues esto podría ser una forma, una estrategia bien interesante. Y dije yo, venga, ¿por qué no intentarlo usando justamente estos medios que a mí me gustan mucho? Sé que es algo que los muchachos de hoy día pues no están ajenos. Estamos en un boom, una era donde los muchachos ven todo de manera muy visual, muy gráfica, requieren de cosas que sean como puntuales, fáciles de aprender, fáciles de entender, pero sobre todo lo visual, ¿no? Estamos en una época en la que todo debe ser muy visual y muy auditivo, pues viendo las redes sociales, el TikTok, YouTube, bueno, todo esto. Y sin embargo, dije, está bien, tenemos también el problema de la parte de herramientas tecnológicas, pero yo para llevar a cabo esto no necesito herramientas tecnológicas como tal. Es decir, puedo indagar esta estrategia de usar el cómic, lo transformé en la parte del cómic, porque realmente pues, lo que es el manga es a blanco y negro, pero también hay manguas que son a color, esos son ya de otras partes, y donde utilizaron el color, pero manejan el mismo concepto, lo que es representaciones gráficas con una narrativa textual muy fácil de entender. Entonces dije, esta puede ser una de las estrategias, sé que va a ser un reto, porque realmente el primer reto lo hace el docente, que es quien tiene que elaborar el material, y pues ahí no nos vamos a decir mentiras, es un poco difícil, sin embargo, no imposible, ¿verdad? Y dije, puede ser por este lado, vamos a intentarlo, vamos a ver qué pasa, cómo nos va, y bueno, pues ahí empieza un camino un poco largo realmente de recorrer, pero muy satisfecho. Así nació la idea.
0: Yo quisiera ahí también preguntarte por aspectos técnicos. Sé que fueron dos estudiantes del grado noveno del colegio, me imagino donde trabajas, ya lo decías, a través de esa motivación. Y también sé que hiciste una encuesta antes y después de usar la herramienta, ¿cierto? Quiero ahondar primero en, entonces, ¿tú llevaste la herramienta con los conceptos elaborados o también pusiste a ellos a que interiorizaran esos conceptos a través de una propia elaboración gráfica?
2: Claro, de hecho, inicialmente tú sabes que nosotros debemos dar el ejemplo, ¿cierto? Eso es parte esencial del aprendizaje. Los chicos van a medida que tú también muestras que puedes hacerlo. Entonces ellos llegaron, la idea era inicialmente como toda clase, realmente es dar su introducción, ¿cierto? Como que venga, enganchémonos, vamos a contar esto. Y luego apareces tú y muestras tu arsenal, porque de hecho si tú revisas la tesis vas a ver algunas evidencias donde los cómics los hice a nivel grande, gigantes, pero seguían siendo cómics. O sea, no había texto, no había nada, cómic como tal. Entonces pues les dije, bueno muchachos, empecé a comentarles acerca de la historia, pero me apoyaba era en el recurso como tal. Entonces ellos veían, iban siguiendo las imágenes, la historieta, y desde luego entre las actividades que se estaban realizando era el primer acercamiento de te muestro una imagen, una idea, o sea, mira, así se hacen, esto es así, ahora inténtalo tú. Y empezaban como a formar esas pequeñas ideas sin conocer mucho pues acerca de las teorías como tal, sino lo que ellos creían, y empezaban a hacer sus historias, y no sé si tú has indagado un poquitico, ahí vas a ver unos dibujitos al inicio, unas cosas hasta de mutaciones extrañas, de lo que ellos se acuerdan, de lo que ven en los muñequitos animados, o sea, de pronto es descabelladas, pero ni tan descabelladas, porque inconscientemente algo de ahí tenía razón. Entonces, eso fue un trabajo mutuo, el que yo hacía, pero ellos también iban haciendo. Entonces, la idea durante todo este proceso era eso, íbamos aumentando como el nivel de complejidad, empezamos con tres historietas muy pequeñas de tres cuadros nomás, y ellos a medida que aumentando, se aumentaba la cantidad, pero iban entendiendo de que eso debía hacerse un proceso, un desarrollo de la historia. No podía simplemente llego acá, inicio acá, finalizo ya, no, había que mostrar un poco más allá cerca de eso. Entonces, todo el trabajo se va dando así, como vámonos de la mano, y a medida que vamos avanzando, iba aumentando pues la cantidad de escenas dentro de las mismas historietas. Y de hecho, una de las notas finales dentro del trabajo, bueno, de la asignatura como tal de ciencias naturales, fue la entrega final de los cómics elaborados por ellos. Les decía, muchachos, mis amores, aquí cero guía, porque yo sé que la estamos utilizando y seguramente la van a utilizar. Pero había algo que yo también quería hacer con esto, y realmente era que se hiciera era como que no solamente nos quedáramos en la asignatura de ciencias naturales, sino que uniéramos demás asignaturas. Para hacer un cómic, tú no solamente hablas de ciencias. En un cómic tú trabajas un concepto, un tema que se maneja en castellano, que es justamente la historieta. Y las narraciones tienen que ver con castellano. Les decía, muchachos, aquí necesitamos aplicar la matemática. Pero probé cómo. Vamos a sacar cuadros. Usemos la regla. Y les dije, vamos a trabajar artística. Porque la historieta, lo interesante y lo bacano de esta cosa, disculpa la palabra, pero pues así hablo ya, entonces como que me va saliendo de las clases. Lo chévere de esto es que tú puedas gozártela haciendo, pero que también veas color, porque el color, la naturaleza donde tú observas, todo tiene color. y así lo vas a entender. Entonces vas a manejar colores a nivel de artística. Profe, yo no sé dibujar, así sea con palitos y bolitas, pero ahí le vamos. Y si tú observas, vas a ver que ninguno me hizo palitos y bolitas, ¿cierto? Entonces como que ellos mismos iban poniendo lo mejor de sí para ir mejorando cada vez ese producto final. Entonces se unieron muchísimas áreas en un solo tema. Y yo creo que eso es uno de los grandes aportes que se puede hacer en este proceso.
0: Claro que sí. Yo quisiera también indagar por algo que cuando lo leí me pareció muy interesante, porque creo que también tenía esa misma idea frente a la evolución. Y al principio, en la introducción, mencionábamos de que es un proceso que no es una decisión individual, sino un proceso de tiempo, ¿cierto? ¿Por qué crees, o cómo llegan, por ejemplo, los estudiantes con esas ideas, pues, como preconcebidas, y qué tan difícil es desmontarlas para que ellos asimilen conceptos científicos de una manera mucho más precisa a lo que es realmente en el lenguaje técnico? O sea, ¿por qué la gente empieza a crear unos conceptos y qué tan difícil es derribarlos de cierta manera o modificarlos y encaminarlos hacia esa precisión científica?
2: Bueno, de hecho, generalmente en estos trabajos de investigación, algo muy interesante es ese pretest, ¿verdad? Porque ahí ves sin tapujos, sin nada, sin adornos, realmente lo que hay en el momento, con lo que contamos, con esas ideas. Y si tú analizas ahí, las ideas eran de lo que ellos habían escuchado, de lo que veían, de lo que ven en televisión, de lo que se imaginarían. Entonces, es evidente que no hay cero manejo de toda la terminología científica, no lo hay. O si lo hay, es mínimo, reducido. Esa era una de las grandes barreras que teníamos que empezar a cambiar. Dos, obviamente habían ideas que no podemos decir que ninguna idea es negativa o que está equivocada. De hecho, desde a partir de todas esas ideas, lo que debemos hacer es transformarlas y complementar algunas cosas que ellos tenían para mejorar esos conceptos. Entonces, sí, al inicio fue un poco sorpresivo realmente, porque yo a veces decía, bueno, pero eso es algo que uno normalmente, uno cree que ya deberían saber. Nos llevamos la sorpresa de que aún están en grado noveno, ¿no? Y le preguntas, ¿es en serio? Y no, ellos lo dicen con tal seguridad, profe, es que eso es lo que yo sé. Bueno, entonces, ¿qué pasa? Es un poco difícil, pero hay algo curioso en esto, y es que aunque la herramienta es espectacular, no la podemos dejar sola. Eso es algo que se logró analizar dentro del proceso, ¿cierto? La herramienta es muy buena, es muy chévere, pero siempre debe ir acompañada de que el docente vaya de la mano y utilice desde luego todo su conocimiento, porque por sí sola pues puede generar muchos vacíos y siempre hay palabras o cosas que es bueno explicarlas. ¿Cómo se logran cambiar esos conceptos o ese dialecto que de pronto no es el sentido? Definitivamente, para romper esas barreras hay que hablar en el dialecto de ellos, es decir, usar siempre ejemplos, muchos ejemplos de la cotidianidad, de lo que ellos vivan. Yo les digo a ellos, muchachos, en la biología usted tiene que sentirse, vivirse. Que si yo siento que venga, pero ¿por qué me falta el aire? Pregúntese realmente yo qué estaba haciendo, pero ¿por qué pasó esto? O sea, siempre llevarlos a que ellos vivan las experiencias o hacerles comentarios. ¿Ustedes se acuerdan cuando de pronto la abuelita le decía tal cosa? ¿Sí? O sea, usar cosas que se acerquen a la realidad de ellos, a la cotidianidad. Y poco a poco irles cambiando esas palabras, que de pronto no es la manera correcta de mencionarla, y tú sabes que lo que se repite constantemente y se hace un ejemplo que lo avala, lo van a logrando asimilar. Y de hecho muchos, si tú ves el post-test al final, vas a ver que empezaron a utilizar palabras científicas, genética, deriva. Algo bien interesante en este proceso fue la palabra mutación, que generalmente a ti te hablan de evolución y tú dices mutación. Entonces, algo que es curioso y hay que romper eso, el estigma de la mutación es algo negativo. Te hablan de mutación, es malo, que le sale un brazo, le sale un ojo, le no sé qué, todo es malo, malo, malo. No, gracias también a esa situación se genera lo que son toda la diversidad de especies de hoy día, porque son esos cambios adaptativos a distintos ambientes, a factores. Entonces, hacerlos caer en la cuenta que hasta nosotros hemos llegado a ser quienes somos debido a esas mutaciones. Entonces es como llevarlos durante todo ese camino y mostrarles que hay cosas que, aunque creemos que son malas, realmente no lo son. Entonces es que veamos las realidades de, obviamente, desde el conocimiento que uno como docente pues puede ayudarles a ellos a implantar.
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0: Claro, y que también me imagino que parte desde cuál es el objetivo en el aula de clase, o sea, porque en la divulgación científica y en la apropiación del conocimiento, los científicos, y con esto me refiero pues como a aquellos académicos que tienden a ser muy rigurosos con el lenguaje, les molesta el hecho de que la gente use analogías, como que finalmente no están usando el concepto pues como es, entre comillas, ¿cierto? Mientras que aquí el objetivo es más como entender y no necesariamente ser el experto, ¿cierto? Creo que ahí también parte un como una base muy importante para entender la importancia del cómic y de tu metodología en incluirla en el aula de clase. Y esto también me da para preguntar, como el cómic, ¿crees que podría ser entonces una buena herramienta no solamente para entender biología, sino para entender otras áreas de las ciencias exactas?
2: De hecho, esa es una parte justamente en la investigación que quedaron como recomendaciones, porque efectivamente esta es una estrategia espectacular para cualquier área del conocimiento, porque todas las áreas de conocimiento tienen una historia atrás, ¿sí? Y es desde que sea una historia, tiene un inicio, un nudo, un desenlace, y se puede contar y se puede narrar. Y desde que tú puedas narrar algo y contar algo, porque finalmente todo lo que nosotros conocemos siempre es producto de una comunicación, ¿verdad? De transmitir un mensaje. Tú lo transmites y que otro lo reciba, y ese es el producto, ¿verdad? Siempre que se puede hacer, va a ser supremamente útil para cualquier área del conocimiento. De hecho, hay temas bastante, bastante complejos que podrían llevarse, no solamente desde la biología. Yo también soy docente de química y podría trabajar algunos temas que son bien complejitos, bien difíciles, para que los chicos como que la cojan. Y es una forma bien interesante de llevar a cabo todos estos temas un poco difíciles para los muchachos. Se pueden hacer en cualquier área del conocimiento, definitivamente. Eso sí, realmente es un compromiso inicial del docente. Vuelvo y te lo repito, somos nosotros quienes al inicio debemos mostrar cómo se hace. Miren, esto se hace así, si yo puedo, tú puedes. ¿Sí? Es esa relación bien interesante, porque por sí solos y sin acompañamiento de nosotros, pues vamos a hacer exactamente lo mismo. Es como entregarte una hoja y mira a ver qué entiendes. Y esa pues obviamente no es la idea. Cuenta una narrativa, pero hay que ponerle voz a esa narrativa.
0: Y precisamente vuelvo un poco como a esa última parte del proceso en donde los estudiantes ya se apropian de la herramienta y crean sus propias historias. Cuéntanos un poco como qué historias finalmente contaron, la diversidad tal vez de personajes, cómo por ejemplo alguien o alguno de esos estudiantes, de esos dos estudiantes, entonces interpretó ciertos conceptos y finalmente lo llevó a esa combinación entre gráfica y diálogos.
2: Bueno, te cuento que dentro de las historias hay algo bien interesante que nosotros nos podemos dejar de lado, y es que todo parte también de una idea de la religión, ¿no? Que la religión juega un papel pues vital, porque digamos que se fue el pionero, una de las primeras preconcepciones, y en los dibujos que ellos realizaban se motivaban haciendo su dibujo de Jesús, me decía Jesús, y Jesús dijo tal cosa, pero pues era como ver esa, es que también lo veían de forma alegre, ¿sí? No como tan rígido como que la teoría, Dios, es esto, sino que ellos lo entendían, le ponían nombre a su propio personaje sin salirse de la teoría, ¿verdad? Entonces buscaban de una manera como muy agradable para ellos contar esa historia. Entonces esa fue una que me pareció interesante porque lo contaban de una manera bien o bien jocosa. Y posteriormente otra fue la selección natural, y hubo algo bien interesante. Había dentro de los conceptos, se les dificultaba mucho, o sea, si tú les hablabas después de un tiempo de evolución, hablaba mucho de la jirafa y el cuello de la jirafa, que es una de las teorías de Lamarck que se vende en todos los colegios, en ese tema, cualquiera. Entonces, si tú les hablabas, era solamente la jirafa y que creció y ya. En sus cómics se veía que hablaban no de que creció y ya, sino la acción como tal, el uso y del desuso. Y empezaban a tomar esas relaciones, porque para hacer el cómic tú no vas a pegar un texto gigante, sino que tienes que resumir realmente la información importante. Y fueron capaces de hacerlo, porque era como si ellos contaran con sus palabras lo que habían entendido. Y finalmente yo miraba, analizaba cada uno de los cómics, y sí, tenían coherencia, y sí, habían empezado a utilizar otro tipo de vocabulario. Y eso pues fue bastante interesante. También hubo algo que me causó impresión, es la comparación tanto del pretest como del posttest, que era exactamente el mismo. Y en el inicial, de hecho, tuve como 4 estudiantes que en una de las preguntas no me respondieron absolutamente nada. Se acercaban a mí y me decían, profe, no entiendo qué dice aquí. Por vuelve y léelo, porque yo no puedo intervenir en esto. No, es que no sé qué me pregunta, no entiendo, no sé qué responder. O sea, no sabían nada y me lo entregaron en blanco. Pero en el final, yo tenía mucha ansiedad porque yo quería ver ese antes y ese después, porque para mí eso era como que, a ver, ¿qué pasó? ¿Cierto? Como que aprendieron. Y me llegué con la sorpresa primera, todos respondieron todas. Todos. Es decir, que los que no sabían nada, nada de nada, les rompieron ese miedo y algo me quedó. O sea, aquí algo aprendí. Y respondían. también para eso me causó muy, es algo que fue muy importante para mí, es que en la gran mayoría aparecía la frase, no todas las mutaciones son necesariamente malas. Eso fue
0: un gol.
2: Y si yo, sí, no, yo dije, ¡wow! Es así, esa es una de las ideas que sí quería que realmente pues quedara como claro, pero no era solamente, no son malas. Si yo les pregunto por qué, me saben decir el cierto. Entonces ahí te cuento pues como esas cositas que noté que realmente sí hubo un cambio en esos conceptos. Usaban muchas palabras diferentes que no, en el inicio nada que ver. Como te digo, no sabían nada, pero lo utilizaban con apropiación. No voy a decir que todas perfectas, porque no, pero las utilizaban con apropiación. ¿Listo?
0: Claro, y que nuevamente resalto que un proceso de estos no sería posible sin el acompañamiento continuo del docente, haciendo esa labor de curaduría, de tener paciencia también, de imaginar otras posibilidades. Y bueno, para finalizar, yo quisiera que si hay algo, porque es una tesis que dejó muchos aprendizajes en el aula, pero también creo que desde lo personal, desde tu profesión, quisiera preguntarte por esos aprendizajes propios, porque claro, le dejaste muchos aprendizajes a tus estudiantes, pero finalmente, ¿qué aprendiste tú haciendo ese examen en retrospectiva? Y dices como, esto no pensé que me fueran a enseñar mis estudiantes a través de esta herramienta.
2: Uy, qué pregunta. Realmente me llevé muchas sorpresas, porque a veces uno no tiene fe y uno está acostumbrado de pronto a ver el mínimo de los muchachos. Soy muy honesta, en esta época es un poco difícil romper todas estas barreras del desapego, de la desánimo, de no quiero, de todo, de la pereza, porque la verdad. Pero me llevé la sorpresa de ese compromiso de los chicos y que vi que muchos de ellos rompieron sus miedos, hicieron más de lo que ellos creían ser capaz. Y te puedo decir que algo que no, ni siquiera lo tuve el año pasado, eso me pasó este año, ya habiendo terminado obviamente todo. Está con los mismos muchachos, pero están en grado décimo. Yo les estoy orientando obviamente química y estoy dando un tema en el que uno de los chicos que era el de los más y me va diciendo en la clase hoy día ese poquito y me dice, profe, ¿por qué mejor no nos enseña ese con los cómics como el año pasado? Yo no dije nada en el momento, pero me fui para mi casa, llegué acá a la casa, me quedé pensando. Y él mismo, uno de los chicos que tenía mayor apatía, porque él decía que no le gustaba dibujar, mayor apatía, me está pidiendo eso. ¿Qué quiere decir? Que esa estrategia y funciona, es buena. Pues claro, hay que mejorar muchas cosas, pero funciona. Si uno me dijo eso, para mí eso ya fue una ganancia maravillosa, porque todo ese harto trabajo, por lo menos, sé que a él le llegó. Eso para mí fue grandioso.
0: Bueno, creo que el tiempo se nos acabó. Sin embargo, si estuvieron interesados en esta conversación, pues espero que se interesen también por consultar la tesis en el repositorio. Les comento que el nombre completo de la tesis es El uso de cómics científicos como estrategia didáctica para fortalecer la comprensión de los procesos de evolución y diversidad biológica. La pueden encontrar en el repositorio de la universidad y recuerden que estuvimos hablando con Lady Lorena Aguilar Sarmiento. Lorena, muchísimas gracias por, yo creo que incentivar no solamente a las personas pues como estudiantes a tener la mente abierta, sino también ojalá nos escuchen docentes en este momento y que se pregunten cómo puedo llegar de otras maneras a esos estudiantes. O sea, motivación de parte y parte. Y muchas gracias también por plantear estas formas tan interesantes de apropiarnos de los conocimientos.
2: No, a ti, muchísimas gracias por esta experiencia, por esta entrevista. Realmente, pues, estoy supremamente contenta por poderles dar a conocer a ustedes ese hermoso trabajo de investigación. Y bueno, esperemos que continuemos por esta forma de llegarle a los muchachos, como tú lo dices, y hasta donde Dios les dé vida, ¿verdad? Muchas gracias, Caterine, por esta invitación.
0: Y así llegamos al final de nuestro programa. Agradezco mucho su sintonía. Mi nombre es Caterine Jaramillo González y esto fue De la UNAL a la Ciudad. Recuerden que nos escuchan por los 100.4 FM de Radio UNAL Medellín. Los esperamos de lunes a jueves a las 7 de la noche y en repetición a las 8 y media de la mañana. De igual manera, si quieren revivir este u otros episodios, los encuentran disponibles en radio.unal.edu.co. Queremos seguir conectados con ustedes. Escríbanos sus comentarios e ideas al WhatsApp 321-797-3566. Y síganos en nuestro Instagram, @radiounalmed, para que sigamos construyendo entre todos y todas este espacio dedicado al conocimiento. No siendo más, hasta la próxima.
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8: Hola, ¿qué tal? Bienvenidos a una nueva emisión de Plurales. Les recordamos que nos escuchan a través de los 98.5 FM en Bogotá y que también pueden hacerlo a través de nuestra página radio.unal.edu.co. Les damos la bienvenida a esta emisión y saludo de una vez a mi compañera Daniela Fresneda. Buenas noches, ¿cómo estás?
9: Hola, muy buenas noches, Lina. Muy feliz de saludarte y también de saludar a todos y todas quienes nos escuchan un lunes más en Plurales. Y bueno, muy emocionada por conocer quiénes son los invitados que tenemos en la noche de hoy.
8: Así es, Daniela, y bueno, hoy tenemos a un grupo grande que nos va a acompañar, pero esta noche en especial estará con nosotros uno de sus voceros, así que le damos la bienvenida a Alejandro Agudelo, coordinador de Café Crear Unidos, la unidad de emprendimiento de la corporación Crear Unidos, que lleva más de 22 años ofreciendo servicios y programas a jóvenes adultos y adultos mayores con discapacidad intelectual en Envigado, Antioquia. Alejandro, gracias por aceptar la invitación y acompañarnos esta noche en Plurales.
10: Hola, ¿cómo están? Y no, antes el agradecimiento es para ustedes por darnos la oportunidad y darnos la palabra para contar un poco la experiencia de nuestro emprendimiento.
8: Alejandro, iniciemos entonces hablando sobre la corporación Crear Unidos. ¿Quiénes son sus fundadores y cuáles son esos propósitos?
10: Bueno, mi nombre es Alejandro Agudelo, yo soy psicólogo de profesión, director y coordinador de la corporación El Café Crear Unidos desde hace más o menos 8 años. Pero la corporación nace hace 24 años, justamente en un tiempo donde las personas con discapacidad no gozaban de derechos y deberes en nuestra ciudad y en nuestro país. En ese tiempo veíamos a la discapacidad como un castigo divino, como una enfermedad, como unos chicos o chicas que dependen o dependían 100% de sus familias, de sus acudientes, y que no se creaban proyectos de autonomía para ellos. E incluso la fundadora, que es Erika Izaza, educadora especial, tiene como anécdota que cuando ella dijo los chicos pueden trabajar, la tildaban de loca, porque no se concebía que esto era posible. Hoy, 24 años después, tenemos la oportunidad de contar varias experiencias exitosas de inclusión, chicos que han demostrado que sí se puede, que con esfuerzo y oportunidades se puede hacer inclusión en nuestro país. Y no solo a través de los cafés, sino también de unidades como Casa Hogar, acogida residencial, donde los chicos viven de manera autónoma, con algunos apoyos y ajustes, pero pueden convivir fuera de su hogar, y de los programas de formación, formación deportiva, formaciones artísticas y formaciones cognitivas que le permiten alcanzar un proyecto de vida y poder en algún momento trabajar como todos nosotros, que todos nosotros tenemos sueños y metas, pues ellos también la tienen.
9: Muchas gracias, Alejandro. Bueno, por favor, quisiera que nos contaras y que profundizaras un poco más en estos proyectos que realiza la corporación, este trabajo que realizan con los diversos grupos que hacen parte de su equipo.
10: Bueno, proyectos, en este momento el más importante es el proyecto del café, que no solo forma y capacita jóvenes en actividades como panadería, repostería, servicio al cliente, barismo, preparación de bebidas, sino que también permite darle la oportunidad a los clientes o a las personas que nos visitan en Medellín a convivir y sensibilizarse de las personas con discapacidad, de darnos cuenta que no son diferentes, que no es difícil la relación, que no es lo que normalmente llaman anormalidad, sino que es un contacto directo y personal con una persona con discapacidad, pero al fin y al cabo con una persona. Casa Hogar en este momento habitan 12 personas, porque han llegado, porque sus madres y padres ya han fallecido o ya tienen tercera edad y ya no pueden con ciertos comportamientos o atenciones para las personas con discapacidad, o simplemente por efectos de pandemia o el COVID-19 nos dejó muchas pérdidas y muchas situaciones, y a estos chicos les afectó bastante el tema del encierro y el tema de estar aislados, y hoy en día buscaban como otras opciones, otras salidas, y bueno, llegan como acá. Con el café y con estos proyectos, lo que queremos es replicar a nivel país que el proyecto de formación e inclusión laboral con personas con discapacidad sí es posible. Hemos estado llevándolo a Cartagena, a Barranquilla, a Bogotá, estuvimos en el mes de diciembre, a Cali, incluso hemos salido de manera internacional, hemos llegado a España, Barcelona y Madrid, contando la experiencia del café y cómo un negocio a través de la responsabilidad social puede cambiar proyectos de vida para personas con discapacidad. Y ahí narrábamos cómo un chico pasó de depender de sus familias y ahora es un proveedor de su hogar y es un proveedor importante de su mamá, de su papá, de sus hermanos. Cómo todo esto cambia proyectos de vida, no solo para los chicos, sino también para sus familias.
8: Alejandro ya nos contaba un poco sobre el trabajo que se hace desde la corporación, los espacios de formación y demás. Profundicemos ahora sobre Crear Unidos Café. Si bien nos contaba un poco la intención, ¿cómo es que surge esta unidad desde la corporación y cómo ustedes ven la oportunidad de vincular el café y la inclusión?
10: En primer lugar, parte de nuestro contexto. Colombia, no es para nadie un secreto que Colombia es uno de los principales proveedores del café, el mejor café del mundo, después de Brasil y bueno, incluso hasta el mismo África. Pero nosotros teníamos que encontrar algo para que los chicos fueran buenos de manera genuina, y la atención y el servicio al cliente para ellos es algo genuino. Entonces les cuento una anécdota. En el momento de la formación del café, obviamente se empezó a hacer formaciones con protocolo y servicio al cliente. Obviamente, protocolo y servicio al cliente, unos protocolos.

0: organizaciones sociales en Colombia siempre van a depender de donaciones o del gobierno o de proyectos, y nosotros queríamos ser un poco autosostenibles. Entonces, listo, unimos esta ventaja de los chicos, el deseo de ser autosostenibles y el mejor producto que tiene el país, Café Crear Unidos. Es un café que cultivamos en el suroeste antioqueño, municipio de Fredonia. Un café muy especial, un café con notas a chocolate, con notas también a acidez. Y es delicioso y a la gente le ha encantado, pero lo principal y lo más importante de nuestro café es la atención y el servicio por parte de nuestros chicos que han empezado a laborar.
1: Alejandro, si bien es cierto que en Colombia hemos avanzado progresivamente en los procesos de inclusión laboral y social de diversas poblaciones y de la población con discapacidad, es una realidad que aún tenemos mucho trabajo por hacer, hay un camino muy largo por recorrer, especialmente con la población con discapacidad intelectual que no cuenta con muchas oportunidades en el ámbito educativo y que eso afecta pues significativamente su proceso laboral. ¿Qué significa para ti y para ustedes como corporación trabajar con esta población, adultos y adultos mayores, y de qué manera están transformando este proceso de inclusión laboral que también requiere de una serie de cambios y una serie de ajustes a cómo pues está en este momento en el país?
0: Bueno, Colombia ha avanzado mucho en políticas y en lo que está escrito, ¿cierto? Toda la política de inclusión y todos los beneficios tributarios que tienen las empresas para incluir personas con discapacidad, neurodivergentes, etcétera, son buenísimas. Sí, se ha hecho un trabajo bastante bueno por incluirlos dentro de la norma. Pero en la realidad hay un tema de mitos y prejuicios que el contexto social aún no está preparado o no se ha sensibilizado, como la palabra que usaste, para recibir estas políticas. Entonces, claro, ellos tienen derecho a trabajar, tienen derecho a vivir una libre sexualidad, tienen derecho a la educación, pero vamos a ver cuántas oportunidades laborales hay, cuántas oportunidades para entrar a una universidad hay. Y si entran a la universidad, como nos ha pasado, ¿cuántas oportunidades para hacer la práctica hay? En algún momento, uno de nuestros chicos con síndrome de Down nos decía, yo quiero ser masajista. Y nos encargamos de buscar, bueno, la primer barrera era la familia, porque la familia a veces tampoco coinciden la autonomía de esta población, justamente por el temor y el miedo que les da de que el contexto abuse de una persona con discapacidad en todas las dimensiones. Luego de esa barrera está la barrera de educación. Bueno, ¿qué universidad le va a dar esta formación a una persona con discapacidad intelectual? Encontramos la universidad, se tituló como masajista con todos los apoyos y ajustes necesarios. Y ahora pasaba la tercera barrera y era la de inserción laboral, en donde nos van a dar la oportunidad de una práctica laboral. Y nos encontramos con mitos como, no, si es un síndrome de Down, es agresivo. Si es un síndrome de Down, tiene hipersexualización. Si es un síndrome de Down, yo no lo puedo poner a trabajar en contacto con clientas para masajes. Y nos demoramos bastante tiempo en ese proceso y no ha sido el único. Así han salido muchos jóvenes adultos y adultos mayores. ¿Qué nos encontramos en Crear Unidos? Que estas personas, como les decía antes, tenían sueños y tenían metas. Y es muy triste ver que ya están en una etapa adulta y no han podido cumplir esos sueños y esas metas por falta de oportunidades. Nosotros tuvimos un ejercicio muy claro en este proceso. Y fue escucharlos. Y a través de la escucha fue que empezamos a generar todas las acciones. Los chicos nos decían, es que yo quiero aprender a conducir, es que yo quiero trabajar e invitar a mi mamá y a mi papá a un almuerzo y yo pagarlo. Es que yo quiero viajar y quiero conocer el mar. Es que yo quiero ir a una universidad porque mis hermanos también fueron a la universidad. Es que yo quiero y quiero y quiero y quiero hacer muchas cosas. Y a través de escuchar a esos adultos nos dimos cuenta que es una población

0: que tenemos abandonada por esas faltas de oportunidades y que en el día a día y trabajando con esta población nos damos cuenta que aún hay mucho por trabajar. Entonces, la experiencia del trabajo directo con la población joven, adulta y adulta mayor con discapacidad es un aprendizaje social y también para la vida, porque cuando uno es regular, entre comillas, porque neurodivergentes somos todos, pero cuando uno es regular, a veces pierde el interés o pierde la chispa por lo que se está haciendo o por el sueño que se tenía. Y ellos nos enseñan día a día a que ese sueño y esa meta es para ellos lo más valioso y es para ellos lo que los anima a levantarse y a impulsar. Un ejemplo es que en las organizaciones los mejores trabajadores son las personas con discapacidad y a veces las empresas contratan por los beneficios tributarios, pero va más allá y va esa ventaja de tener una persona con discapacidad como compañero y yo como compañero regular que puedo aprender de esa persona. Y, por ejemplo, ellos son los que llegan más temprano, ellos son los que siempre están dispuestos para ayudar, ellos son, aunque estén aburridos, tristes, los que siempre te sacan una sonrisa. Y algo muy bonito que me ha parecido es que si uno está aburrido o triste, ellos se dan cuenta y llegan con palabras de aliento, que eso no lo hace cualquier ser humano, ellos, eso lo hacen estos seres humanos. Entonces, para mí, es una gran oportunidad para trabajar con los mejores seres humanos que conocemos, que son las personas con discapacidad.
1: Muy bien, Alejandro. Al inicio del programa les contábamos a nuestros oyentes que este trabajo de la corporación y del café se realiza en Envigado, Antioquia y principalmente en diferentes puntos de este departamento. Con ese propósito, ¿cuál ha sido el trabajo para expandir a más partes de Colombia estos proyectos? Y aprovechemos de una vez y contémosle a los oyentes cómo es el proceso para ser parte de Café Crear Unidos.
0: Bueno, yo, según las referencias que tengo y obviamente el estudio de antecedentes, creo que fuimos el primer café o la primera empresa que trabajó con esos dos objetivos, el de formar y capacitar a jóvenes y adultos con discapacidad y el de emplear en su totalidad a jóvenes y adultos con discapacidad. Luego de esta experiencia, hemos notado que se han abierto las puertas a nivel territorio y entonces hemos encontrado cafeterías en el eje cafetero, he escuchado en Pereira, he escuchado en Manizales, he visto que se están abriendo más espacios en el mismo Medellín, en diferentes municipios de Antioquia, y la forma en cómo nosotros lo hacemos y nuestra proyección es que queremos llevar este mensaje a diferentes lugares. Hemos recibido visitas, como les decía ahorita, de Barranquilla, de Cartagena, de Bogotá, preguntándonos cómo lo podemos hacer, cómo lo hacemos. Y nosotros nos hemos encargado de sembrar esa semillita y de brindarles como todo el apoyo y compañía para que lo hagan posible, porque en todo el territorio hay personas con discapacidad esperando una oportunidad. Logramos tener tres tiendas de café, tres lugares para poder darle inclusión laboral a personas con discapacidad y nuestro sueño es poder llegar a pueblos donde las personas con discapacidad tienen menos oportunidades de educación. Y de ahí todos los que se quieran sumar y todos los que quieran crear este proyecto nos pueden contactar por redes sociales, nos pueden buscar para sugerencias, recomendaciones y que el país se convierta en un lugar llamativo, turístico, pero además a nivel empresarial, con una economía solidaria y que las personas con discapacidad puedan tener experiencias reales de inclusión laboral y no simplemente se queden en políticas que algunas empresas cumplen y otras no, simplemente porque es una normativa.
1: Así es, Alejandro, completamente de acuerdo contigo.
2: evidenciamos día a día cómo este proceso de inclusión laboral actualmente sigue siendo y responde un poco a procesos administrativos, burocráticos, un tanto estadísticos, y el objetivo es seguir trabajando con corporaciones como la tuya en tener procesos de inclusión laboral reales, ¿no? Que se enfoquen realmente en las personas y, bueno, que en algún momento hablemos de que este proceso es la normalidad en el ejercicio laboral, ¿no? Y no algo excepcional. Alejandro, creo que todos estamos interesados en conocer, por favor, qué horarios manejan en este momento en el café, de qué manera podemos visitarlos y también cuáles son sus redes sociales.
0: Perfecto, bueno. Nuestro horario es de lunes a sábado, toda la semana, hasta el sábado. El domingo es el día de descanso de nuestra población para compartir en familia y poder estar como un conjunto, desde las 8 de la mañana hasta las 8 de la noche. Eso hace que tengamos pues varios turnos y varias personas vinculadas y contratadas. Aquí pueden encontrar desde una buena taza de café hasta productos ricos en pastelería, almuerzos, pizzas, bebidas, limonadas, etc. Nos pueden seguir en redes sociales como Crear Unidos Café, así nos buscan, Crear Unidos Café, y poder conocer a cada uno de los chicos que participan en este proceso. La idea es que el café, desde su locación y desde sus productos, lleven el mensaje de inclusión. Entonces, nuestra pizza más famosa es la pizza llamada Pizza Diversidad. Y tenemos otras pizzas como la pizza inclusión, pizza ajustes razonables y pizza diseño universal. A través también de la gastronomía, podemos llevar un mensaje de que con pequeñas acciones podemos aportar para que la inclusión sea una realidad. Y una inclusión vista no para las poblaciones vulnerables como la discapacidad, sino una inclusión vista para todos y todas. Porque, y es algo que yo siempre les digo, no creamos que porque hoy en día somos personas regulares, vamos a estar así toda la vida. La vida puede cambiar con un accidente, con una enfermedad, con múltiples factores, y el día de mañana podemos estar en los zapatos de una persona con discapacidad física, una persona con derrame cerebral, una persona que quedó ciega, una persona que quedó sorda, una persona que perdió la memoria. Y solo hasta este momento vamos a comprender lo difícil que es compartir y convivir para personas con discapacidad. Entonces, la invitación es que desde ya nos sensibilicemos todos y hagamos de este territorio un lugar más inclusivo.
1: Muy bien, Alejandro, muchas gracias. Bueno, ya para finalizar este espacio, queremos que le deje un mensaje de reflexión a nuestra audiencia, partiendo de la experiencia y el trabajo realizado hasta el momento por parte de ustedes como corporación. ¿Cuál sería ese mensaje?
0: Bueno, yo creo que es algo muy clave, y es no solo centrarnos en la palabra de rehabilitación o de limitación, y esto va mucho para las familias. A veces yo sé que es difícil para esa mamá y ese papá recibir un diagnóstico de discapacidad o un diagnóstico de su bebé y de su hijo, de su niño. Pero el diagnóstico está en el papel, pero lo que podemos hacer y construir con esa persona, con ese hijo más, es todo un proyecto de vida. Los invitaría a leer a Pablo Pineda, un español con síndrome de Down, para que vean cómo la percepción que tenemos acerca de la problemática es lo que realmente salva esa situación. Entonces es enfocarnos en ¿para qué soy bueno?, ¿qué puedo hacer para llevar una vida más adaptativa y funcional? ¿Y qué herramientas como familia, padre, sociedad le puedo brindar a esta persona para hacerlo igual o equitativo frente a los demás? Además que el mundo es para compartir, tolerar, y entre todos tenemos pues como las mismas oportunidades. Y un mensaje para los empresarios es que se arriesguen a crear oportunidades de inclusión como esta. que no solo no se van a arrepentir, sino que le van a llevar un mensaje positivo a sus clientes y va a ser un trabajo muy rico en equipo y en conjunto con sus colaboradores al saber que la empresa le apuesta por la inclusión social, laboral y por todo el proceso de solidaridad. Esos serían como mis dos mensajitos.
1: Agradecemos a Alejandro Agudelo, coordinador de Café Crear Unidos, por acompañarnos esta noche y contarnos sobre el trabajo de este espacio generador de oportunidades para todos y para todas.
0: Que pasen feliz noche y nos siguen en redes sociales.
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1: Los estuvo acompañando en la realización y producción Daniela Fresneda y quien les habla Lina María Cabrejo. Chao, chao.
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2: Nuevamente les damos la bienvenida al programa Alma Musical, espacio creado para conocer el sentir del músico. Y precisamente en estos encuentros de la serie Sonidos de las Historias del Piano Colombiano, hemos venido conociendo un poco el sentir del músico a partir de sus sonidos, de sus músicas, de sus obras, de sus formatos de música colombiana para piano. Y con ello hemos estado conociendo las obras integrales de varios compositores, y esta es nuestra segunda entrega de La Integral de Emilio Murillo, compositor bogotano que se caracterizó por ser un gran improvisador, pero también por ser un gran virtuoso de hacer obras para músicos, para pianistas, entre otras pues, pero esas son dos características que lo hacen distinto de otros compositores colombianos. Y nuevamente nos acompaña Leslie Berrío, pianista antioqueño, quien me dio a conocer su proyecto de historias del piano colombiano, y quise difundir a través de este espacio esa música, esas composiciones que son de antaño quizás, pero que son bienvenidas al día de hoy a nuestros oídos y a los que amamos las músicas colombianas. Bienvenido, Leslie, y gracias por este nuevo encuentro.
3: Gracias, Carmenza. Qué alegría que estemos aquí compartiendo este proyecto misional de historias del piano colombiano. Yo soy muy feliz de sentirme un pianista de país, y por ello que tengamos claro que entre las condiciones de ser un pianista de país, no solamente es poner horas, es estudiando, sino también invertir recursos propios para hacer estas odiseas musicales. El caso del proyecto de Emilio Murillo me llevó más o menos unos 3 años de preparación. Fue trabajar en los manuscritos, trabajar con el copista oficial, que es el guitarrista Gabriel Caro, quien ha hecho la transcripción a papel pautado en software de partituras. Eso va a salir en el 2024. Va a ser muy importante que el mundo tenga acceso a esto. También hay que decir que en la casa en Bogotá de Emilio Murillo estuvo un pianista de fama mundial como fue Claudio Arrau, pianista chileno. También hay que decir que en la casa de Emilio Murillo haciendo tertulia estuvo Carlos Gardel. También hay que decir que representó a Colombia en exposiciones que se hacían, así como las exposiciones de París, exposiciones de Sevilla. Emilio Murillo era ese representante, que hoy sería el representante teresiano por Teresita Gómez, que es esa pianista ícono de Colombia, pianista de país. Y Emilio Murillo hizo eso, fue como llevar la hoja de plátano a París y la hoja de plátano a Sevilla y decir que eso es un producto que nos representa y exponerlo a través de la música. Entonces es muy bonito porque varias de las danzas y danzones, por ejemplo, tienen títulos como el frijolito, son títulos del terruño del lenguaje coloquial.
2: Y precisamente Lely ya nos introdujo en lo que vamos a escuchar hoy. Él se encargó de hacer una selección a modo de muestra, a modo de antojar a nuestros oyentes y seguidores de conocer la obra integral de este compositor, y vamos a presentar hoy danzas y danzones que están en el volumen 3, obras clásicas en el volumen 4 y valses en el volumen 5 de las historias del piano colombiano, que están en las plataformas de música, así las encuentra. Entonces, Lely, ¿cuál primera obra vamos a escuchar?
3: Se llama Danza Fugitiva. La forma danza está escrita en una métrica de 2x4. Recordemos que todos estos son bailes de salón de época, y que Emilio Murillo también escudriñó otros géneros que no tenían el mismo virtuosismo que el estudio de pasillo, pero que representan ese estilo y esa estética de Emilio Murillo como compositor. Escuchemos Danza Fugitiva.

0: Empezó usted con una obra muy, digamos, coqueta y a la vez festiva. ¿Qué más podemos escuchar?
1: Otra danza que podemos escuchar para que tengamos así una idea más completa, aunque ya saben que en las plataformas se puede escuchar toda la música. Y también decirles que las historias del piano colombiano, si son particulares como proyecto de país, como proyecto de persona natural también, como proyecto de artista que se entrega a visibilizar catálogos que muchas veces por no estar digitalizados se van conservando solamente como memoria histórica, pero memoria para investigadores que no necesariamente resucitan esas músicas a través del sonido, sino que hacen artículos escritos. Y es muy importante esto porque países como México, Brasil, la Argentina, que son los que tienen más trayectoria en grabaciones discográficas, en el caso del piano de piano, no tienen las historias del piano argentino. ¿Por qué lo digo? No lo digo por el título, porque el título sí se puede trasplantar a otra geografía, pero lo digo porque en Argentina, además de Guastavino y de Ginastera, que se pueda decir que está la integral de ellos, ¿cuáles otras integrales de otros compositores que no están en artículos, en tesis, que no están de moda, cuáles han sido grabadas? Y eso pasa entonces con muchos compositores, solo se estila sacar una o dos obritas y mostrarlas, pero en realidad este trabajo a fondo, yo creo que Colombia es un país modelo para más historias del piano de diferentes geografías. Vamos a escuchar la danza Caricias del Alma.

0: Cuando uno escucha eso, bueno, yo aquí escuchándola con usted, me parece que realmente ahí uno se sí conoce el sentir del músico o del compositor, porque es muy subjetivo. O sea, de un lado el nombre, Caricias del Alma, y uno empieza a escuchar eso y ¿qué estaba pasando por la mente de ese compositor o también de ese intérprete?
1: Así es. Algunos compositores no gustan de ponerle títulos a sus obras. Es decir, si se llama estudio, se llama estudio, ¿sí? Y sin embargo, a veces sucede que son las generaciones siguientes de editores los que van poniéndole títulos a esas obras. Así como Sonata Claro de Luna no se llamaba Sonata Claro de Luna. Así como muchas piezas del repertorio del piano solo tenían el título de su forma musical. Entonces, compositores como Emilio Murillo, que sí pone muchos títulos, por ejemplo, vamos a escuchar un danzón, danzón cartagenero. Ya nos habla de la costa, ya nos habla del calor, de las palmeras, ya nos habla del sabor. Ya nos habla de la brisa y el mar. Entonces, todo eso es lo que de manera subjetiva se va atrapando como entre algoritmos o códigos, entre algunas notas melódicas y armónicas en el instrumento. Escuchemos el danzón cartagenero.

0: Ese es una tonalidad mayor.
1: Ese creo que es una tonalidad menor. Pero casi siempre tienen tonalidad menor y después exponen la tonalidad mayor. Entonces, es una particularidad también de estos géneros cortos y breves. Y otra particularidad es que repiten el patrón. En este caso, por ejemplo, estos danzas y danzones no pretendían ser una música para pianistas, concertistas, virtuosos, sino música para el salón. Música para ser adaptada incluso para otros conjuntos. Cuando yo caí en cuenta, pensando como por qué las obras originales para piano siempre eran grabadas o mayormente primero en tríos de cuerda o en cuartetos, o pero de plectros, es decir, tiple, bandola, guitarra. Y es que los compositores hacían la guía de piano, porque son solo dos claves, pero ya las diferentes agrupaciones lo integraban a sus repertorios, y eran esas agrupaciones las que estrenaban la música en adaptación, no en el formato original. Y muchas de estas músicas cumplen eso, no son músicas netamente pensadas solamente para piano, sino para piano y adaptables a otros instrumentos. Entonces, si escuchamos estas músicas, pues fácilmente lo escuchamos en un conjunto de otros instrumentos. El danzón también y la danza conservan una escritura de dos cuartos, un patrón rítmico que es corchea con puntillo, semicorchea y dos corcheas para la danza, y una leve diferencia para el danzón. Entonces sería pam, pa, pam, pam, pam, pa, pam, pam, pam.
0: Esas obras son, digamos, alegres, no solo por los contrastes de la tonalidad que explicaban, por la forma como, dice usted, repite
1: el patrón rítmico.
0: Y también crean como un ambiente, un clima, una atmósfera al escucharlo.
1: Y lo que pasa con estas músicas, que son músicas con títulos más, no solo coloquiales, sino callejeros. Por ejemplo, hay títulos como El Morro, Mi Nena, El Currito, Tu Boquita, El Frijolito. Y todo eso nos habla de que esta música tenía como destino los oídos de la radio, los oyentes que estaban en restaurantes, en bares, en cafés de la época de Emilio Murillo. Entonces hay obras que yo me encontraba como Vals Gons Club, y era un club de Bogotá dedicado al presidente de no sé qué, o El Restaurante no sé qué, y es una obra musical. Y entonces en la partitura decía: el oyente que reconozca esa tonada y llame y la cante igual va a tener una entrada gratis a no sé qué. Entonces es muy importante entender la destinación de estas músicas, que era para ser reconocida y disfrutada por las personas de otra época, donde la gente participaba mucho más, aunque hoy todavía se hace, sobre todo en la salsa. Las emisoras de salsa tienen sus salsaludos, ¿sí? En este caso, con Emilio Murillo, él fue un compositor que, digamos, entonces desarrolló una vena popular y una línea, y unos, era compositor también a pedido, y también unas obras dedicadas a los virtuosos. Vamos a escuchar el danzón El Currito.

0: Ahora vamos a hablar de las obras clásicas. ¿Cómo te pareció, Carmenza,
1: las danzas y danzones?
2: Pues la verdad me llevan o me hacen evocar como esa época en que en las casas de los abuelos se bailaban unas músicas de la época de mis abuelos, y me parece muy como para compartir, o en ambientes de bohemia o en ambientes también familiares. Muy así me parece.
0: Vamos a continuar con lo que yo denominé obras clásicas. Obras clásicas, ¿por qué las denominé así? Porque tienen nombres de formas europeas integradas al estilo de Emilio Murillo, como minuetos, gavotas, fantasías, caprichos, barcarola. Y esos títulos son títulos que pertenecen al barroco, clasicismo y romanticismo. Entonces, son unas formas musicales que no siempre son ya para ser bailadas, sino más para ser escuchadas. En este caso, podemos comenzar con el minueto. Este minueto a mí me pareció muy interesante porque su escritura es muy pianística, un manuscrito muy limpio, con pocos errores, dentro de lo que uno puede considerar que a veces los copistas de Emilio Murillo tenían algunos errores que uno ya después de conocer todos los manuscritos pues, y las diferentes versiones de una misma obra, puede hacer diferenciación. Escuchemos esta obra tan bien escrita que se llama Minueto.

0: ¿Y qué tal si nos vamos a mostrar un poco de los valses de Emilio Murillo? A ver cómo son esos sonidos de sus obras de vals.
1: En cuanto a los valses, recordemos que los valses también son una música danzable. Los valses se ven mucho en ese entorno, en ese contexto del salón de baile. También suelen ser obras dedicadas. En este caso tenemos títulos en el volumen 5 como Gun Club, que era un club bogotano, Salón Olimpia. Hay dos valses, uno Hilos de Plata y otro Hilos de Oro, otro Noches Bogotanas, otro Cielo Bogotano. Lo otro que solían hacer los compositores, así como Emilio Murillo también, era que los valses eran el título de alguna mujer, mayormente mujeres en un 90%, porque los valses a veces eran dedicados a matrimonios o a enamoradas o a aficionadas o a hermanas o a personas pues cercanas. Pero entonces tenemos aquí, por ejemplo, vamos a escuchar vals que se llama Vals Amor.

0: escojamos otro vals para seguirnos familiarizando con este ritmo.
1: Por ejemplo, me parece interesante que miremos por qué hizo ese miniciclo de Hilos de Plata, Hilos de Oro. No tengo información sobre ello, pero a mí se me ocurre pensar, Carmenza, que eso de pronto se refiere a algo que por alguna categorización usaran las mujeres, digo yo, pero no lo sé. Hilo de Plata, Hilo de Oro, quién sabe a qué se refería en la época.

0: se me antojaba una cosa atrevida. En la primera, la música es como la atmósfera más brumosa, la de plata. Y la otra la noto más brillante en el sonido. No sé si tiene que ver con la tonalidad o las notas que usa.
1: ¿Y sabes qué es lo otro que yo noté? Empiezan en la misma nota, un re. Y los de plata es más, como tú decías, es más pequeña, menos clara. Y en la otra ya le pone octavas y... Pero se mueve en la misma tonalidad. Eso es, digamos que si uno hiciera un análisis musical, estamos haciendo un ejercicio muy somero de eso.
0: Y usted sabe, Lely, que cuando uno escucha la música... Bueno, hablemos de... En mi caso, cuando yo escucho cualquier música de esta que estamos escuchando hoy, yo le empiezo a poner colores en mi mente, o de agua, o de cielo, o de mar, o de montaña, o de campo, o de flores. Entonces eso es muy personal. Realmente yo creo que cada persona pinta la música como la siente o de acuerdo a sus...
1: Sí, así es. Es que a través de nuestras percepciones estamos conectados con múltiples sensaciones y algunas nos llevarán a esos elementos más naturales y algunas otras nos llevarán a las pasiones humanas. Entonces, si te parece, escuchamos... ¿Más del volumen de los valses o ponemos el otro género que tenemos?
0: Pues es que ya escuchamos danzas y danzones, sí. Ya escuchamos caprichos, barcarola, okay. Y tres valses. O sea, si quieres cerrar con una en particular que se te antoje.
1: Entonces, Gun Club es una serie de valses. También se usaba mucho en el siglo XIX y en parte de la primera mitad del siglo XX, o en el primer tercio, que los valses fueran tandas de tres o de cuatro valses. Entonces, aquí vamos a escuchar unos... Este se llama Gun Club y es una tanda de valses.

0: Según Club El Vals, que cierra este encuentro de hoy, vamos a quedarnos en la expectativa para seguir conociendo esta integral del compositor colombiano Emilio Murillo, y que en el próximo encuentro que vamos a tener con Leslie Berrío vamos a hablar entonces de unas obras de orígenes, raíces y diferentes géneros. Así que quedan todos invitadísimos a ir a las plataformas de música a buscar Historias del Piano Colombiano, y se escuchan todos los volúmenes completos, el 3, el 4 y el 5. Gracias, Leslie, nuevamente por acompañarnos. Un gusto escuchar para mí sonidos nuevos, músicas nuevas.
1: Feliz, Carmenza, de que expongamos para el mundo estas músicas nuestras.
0: A nuestros oyentes les agradecemos su sintonía y quedan invitadísimos para nuestro próximo encuentro. Estuvo con ustedes María Carmenza Gómez en la dirección y realización, con el apoyo de Jorge Benjumea Martínez en el máster.
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0: que justo en la raya afloja al llegar y que al regresar parece decir: no olvides, hermano, vos sabes, no hay que jugar.
1: Horacio vivía del comercio en general, pero prefería el comercio con antigüedades. Le gustaba el olor de la madera vieja, del bronce oxidado, del cobre. Le gustaban más los cuadros de vírgenes que los de santos, pero tenía, por ejemplo, un San Lázaro con dos perros enormes lamiéndole las llagas, que nunca había querido vender. Y entre las pinturas de vírgenes prefería aquellas donde las vírgenes, mirando hacia arriba, parecían a punto de elevarse o desmayarse. Las antigüedades que Horacio jamás iba a vender las colocaba en la casa. Todo el mundo dormía en camas de columnas, algunas de la época de Atanasio Girardot, y en la sala, el comedor y el cuarto matrimonial colgaban espectaculares arañas de cristal. Las antigüedades que solo estaría dispuesto a vender después de resistir hasta el final, cuando ya no hubiera para comer o pagar los colegios de los niños, y casi por sobre su cadáver, Horacio las escondía en el garaje. Mientras Pacho volvía con el toro, Horacio, con las manos en los bolsillos de la levantadora manchada de plátano, fumaba y contemplaba su vaca. La oía masticar el tronco de plátano, crunch, crunch, crunch, y se le hacía la boca agua. Horacio, que estaba muy cerca de la muerte pero aún no lo sabía, aplastó la colilla con la bota de caucho y se acercó a acariciar al animal y a examinarle las orejas para ver que no tuviera garrapatas. La historia de Horacio Tomás González. Un saludo especial, estamos en los festivos de Radio UNAL y continuamos con el ciclo dedicado al escritor Tomás González. Para el caso nos acompaña, como ya es habitual, el profesor de la Universidad EAFIT y también investigador de la obra de Tomás González, Cristian Díaz, con quien hoy dialogaremos sobre una novela del 2000, la tercera de Tomás González, La historia de Horacio. Precisamente, Cristian, te saludo, por supuesto, y te invito a que el diálogo empiece sobre el tema de la muerte, ya que quizá lo que leemos a lo largo de estas páginas, 200 páginas más o menos, en un aproximado de las ediciones, es un desarrollo, una prolongación, un final ya contado en la historia, que es la muerte del personaje. Pero lo que nos interesa y lo que Tomás González empieza a tejer de una manera que enlaza lo cotidiano, las reflexiones en ocasiones también filosóficas, es el avance casi que minucioso, casi que detallado en su belleza, pero también en su crueldad y horror de ese destino que es la muerte. Y alrededor de eso, un paisaje familiar, un paisaje animal que también tiene mucho que ver en este libro y que sé que lo traes a colación. Cristian, bienvenido y qué bueno que de nuevo estés en este espacio.
2: Andrés, un saludo para ti, para la audiencia. Gracias de nuevo por esta invitación a conversar acerca de la obra de Tomás González y específicamente sobre la novela La historia de Horacio, que como dices es su tercera novela, por lo menos en cuanto a la publicación. En Asombro, el autor dice que previamente ya había escrito Los caballitos del diablo, pero La historia de Horacio es la que primero se publica. Y como señalabas, esta es una novela en la que la muerte es un tema principal, como también lo ha sido en otras de sus obras. Ya habíamos hablado en un episodio anterior de este tema, específicamente en la novela Primero estaba el mar, en la que aparece retratada la muerte de su hermano Jota en la novela, Juan en la vida real, y ya en este caso es la muerte de su tío, que en la novela es Horacio, y que en la historia personal y familiar de Tomás González fue un tío que falleció joven, en la década de los 40 años de vida y que muere por un infarto fulminante. Como también ha pasado en otras de las novelas, en los cuentos y también en los poemas de Tomás González, la historia de la familia determina algo así como una saga en la obra completa, y esto es muy valioso porque Tomás González ha reconocido que su historia familiar ha inspirado su creación literaria. Y es muy valioso hacer referencia a la muerte en esta novela porque, como decías, alrededor de ella se va tejiendo toda la historia y, paradójicamente, a pesar de que es un tema triste, un tema que puede conducirnos a la melancolía, la forma en que lo presenta Tomás González también le brinda unos tintes de humor, de belleza, que enganchan al lector en esta novela.
1: Y que no es un humor forzado, ya lo conversamos también en el capítulo anterior, dedicado en Para Antes del Olvido, sino que es un humor muy natural de esos espacios familiares que está narrando Tomás González en sus novelas. Yo creo, Cristian, que es un tratamiento particular de la muerte en este caso, incluso si lo pensamos en el contexto de la cultura que está narrando, que es una cultura antioqueña, conservadora, quizá con una relación con la muerte que puede quizá en principio no mostrarse cercana a lo que narra Tomás González, pero también sí. También puede ser cercana, y eso nos hablaría, nos propone una situación que lo has llamado una situación de contraste. Por un lado, la concepción de la vida que aparece en la obra, no solamente la vida alumbrada por algunos eventos de la naturaleza, por ejemplo, si nos situamos en esos animalitos que son los terneros. Y por otro lado, para establecer ese contraste, la muerte o el declive de la vida o la enfermedad, que sería otro buen tema para pensar en este libro, la historia de Horacio. Así que no es un tratamiento convencional de la muerte, ya lo dijiste, no es un camino o un derrotero hacia la melancolía o la tristeza o la derrota, sino que parece que también hay vitalidad, también hay humor y otros elementos que nos hablan de un contraste.
2: Ese contraste que mencionas, Andrés, a mí me parece que es de lo más bello que podemos encontrar en esta obra. Es como una suerte de poética de la vida y la muerte. Como aparece en el pasaje que leíste, desde el inicio de la novela sabemos que Horacio va a morir y que morirá pronto. Y aún así se ocupa de sus vacas, de los terneros, y aparecen imágenes permanentes que muestran cómo, en la medida en que vamos llegando al declive definitivo de la vida de Horacio, se van desarrollando en los vientres de las vacas, los terneros, se dice que ya les está naciendo el pelo, que ya las pezuñas se están desarrollando.

0: a la cual es fiel Tomás González a lo largo de su creación literaria, de mostrar la vida del ser humano no como algo aislado del resto de los ritmos de la naturaleza, sino algo que justamente se inserta en el devenir de la biosfera. Y esto es valioso porque en esta novela, de nuevo, vemos cómo ese espacio interior de la vida que se agota de Horacio, en última se suma, se armoniza con el devenir de la naturaleza.
1: Que es algo que más adelante conversaremos, Cristian, en tus ideas para el episodio de hoy, y que está emparentado fuertemente con las ideas de Fernando González. O sea, pensar en la vida humana en términos de integración a un orden mucho más amplio, que sería la vida natural o la existencia natural, o incluso en términos de armonía con el universo, que es otra de las expresiones de Fernando González, que pues recordemos que es familiar de Tomás González, es su tío, y aparecen las ideas filosóficas de Fernando González también en este libro. Entonces, creo que hay un diálogo, lo hemos conversado también, más allá de lo propiamente literario, hay un diálogo que se extiende a una concepción filosófica de la existencia, está anclado a una observación, a una mirada, a una sensación de la naturaleza. Yo creo que en la mayoría de los libros de Tomás González encontramos eso, incluso en Manglares, que pues ha sido material también de estas conversaciones, por lo menos un material secundario, pero siempre Tomás González está insertado en ese orden primero que es la naturaleza.
0: Incluso esta concepción de la muerte y la manera en que Tomás González la expresa en la novela no es simplemente a partir de la descripción de un episodio como el infarto, o bueno, los tres infartos. Es al último al que no sobrevive el personaje principal, que es Horacio. Pero entonces no es una simple presentación en la descripción de la vida y de la muerte de Horacio, sino también una reflexión permanente sobre la muerte. Horacio es un personaje que constantemente está expresando su temor a la muerte, no solo frente a la muerte propia, sino a la de las demás personas. Esto también se adscribe a una tradición local que nos habla de las historias de fantasmas, de los mitos que hay alrededor de la muerte, de los cementerios, de las honras fúnebres. Y al mismo tiempo están las ideas de Elías, el personaje que, como lo conversaremos un poco más adelante, personifica a Fernando González, que invitan a Horacio a tener una actitud de mayor calma frente a la muerte y a prepararse frente a ella viviendo cada momento.
1: Y esa calma obedece también a ese paisaje familiar que mencionamos, es tan importante en este libro y que también es otro de los temas que le interesan a Tomás González a lo largo de su obra, narrar las familias, la construcción de las familias, los vínculos familiares, y en este caso creo que Tomás González es muy amplio en esa intención de narrar lo familiar. Por ejemplo, desde tipos de amor, por ejemplo, el amor entre hermanos, o el amor de pareja, o el amor paternal, etc. Así que, Cristian, detengámonos un momento en ese elemento de lo familiar en la historia de Horacio.
0: La familia en Tomás González ha sido fuente de inspiración literaria, y este es quizás una de las novelas en las que más ha aparecido el elemento de la familia. Allí están sus tíos, está también el médico Francisco Eladio, están sus hermanos, sus primos, y el contexto de la novela es íntimamente familiar. Departen cada fin de semana en una casa distinta, hay apoyo constante, hay unos diálogos que también tienen un tono humorístico de familiaridad entre los mismos personajes, y entonces esa historia familiar es la que sirve de telón de fondo a la historia ya personal, mucho más individual, al drama que vive Horacio. Y esta forma de representar también los vínculos familiares nos recuerda mucho de la cultura local,

0: de, por ejemplo, el elemento de la finca como ese lugar de reunión de la cultura paisa y que en este caso también es escenario de no solo el ser humano, sino de los animales y del resto del paisaje que habita en estos lugares.
1: Jerónimo era un alumno sorprendente. Los 3 primeros meses de cada año era el mejor de la clase. Le daban entonces medallas que a la salida del colegio arrojaba a los tejados. Y le decían que esta vez sí esperaban que la dicha durara. Uno nunca sabía. Pero la dicha nunca duraba. De pronto dejaba de estudiar y de hacer tareas y se dedicaba a eructar en clase y a imitar cantos de gallos o gruñidos de cerdos. Si los maestros lo regañaban, se ponía patán y hasta violento. Como lo habían echado de casi todos los colegios de religiosos, se había hecho anticlerical, recalcitrante y se refería con frecuencia a los jesuitas, a los hermanos cristianos, a los maristas y a los eudistas como a esa manada de cacorros. Horacio no sabía muy bien qué hacer con él. Álvaro, que había pasado por algo parecido con Emiliano, el mayor de sus 8 hijos, le aconsejaba hacer lo que él había hecho, esto es, meterlo a un internado, bien lejos de la casa. A Emiliano, que vivía ahora en el Valle del Cauca y le estaba yendo muy bien con el cultivo industrial de algodón, lo habían internado primero en Marinilla. Pero del internado en Marinilla también lo habían echado, por lo que lo enviaron a un internado en Estados Unidos, de donde regresó 2 años después hecho otra persona. Bebía un poco, es cierto, como la mayoría de los agricultores jóvenes en el valle, y no había querido estudiar una carrera. Pero por lo demás era extremadamente trabajador, inteligente y responsable, y Álvaro no tenía dudas de que más temprano que tarde iba a hacerse muy rico. Pero Horacio no tenía ni la plata ni el corazón para mandar a su único hijo a un internado, y resolvía el problema tratando de no pensar en él o diciendo que exageraban. Otro pasaje de la historia de Horacio de Tomás González.

0: que vivir.
1: Cristian, continuemos con este diálogo sobre la historia de Horacio de Tomás González, una novela del 2000, la tercera de nuestro autor. Te propongo que abordemos ese tema del amor, el tratamiento del amor en sus distintas realizaciones, tal y como lo concibe Tomás González en esta novela, por supuesto pensando tanto en esa idea de la familia, y continuando con la familia, dos personajes, el médico Eladio y ese personaje tan interesante de Elías, pues que nos lleva a la figura del filósofo Fernando González.
2: Sí, Andrés, en esta novela el amor aparece en varias manifestaciones. Está el amor conyugal entre Horacio y Margarita, que es un amor incondicional. De la misma manera entre Elías y Beatriz, su esposa. Y de otros personajes que también están presentes en la novela y que tienen que ver con vínculos conyugales cercanos a la familia de Tomás González. También está el amor entre padres e hijos en el fragmento que leías de Jerónimo Guillermo, que es quizás el personaje más cómico que hay en esta narración. Justamente se describe el amor de Horacio por este hijo que les da tantos dolores de cabeza, pero al mismo tiempo los hace reír en la historia. Y sin lugar a dudas, el amor filial, el amor entre los hermanos. Esta es una novela de tres hermanos y Francisco Eladio, que si mal no recuerdo viene a ser un cuñado de estos tres hermanos. Y cada capítulo de la historia, que no tiene título, está dedicado a alguno de estos personajes principales. También hay un capítulo dedicado a Margarita. El amor entre los hermanos es muy bello a lo largo de la novela. Es un amor que, por ejemplo, hace que Álvaro, uno de los hermanos, siempre le preste dinero a Horacio, que a pesar de que tiene objetos valiosos en el garaje, no los vende ni para pagar la matrícula de los hijos, siempre está alcanzado de dinero, y Álvaro es el que se lo suministra. Y es el mismo amor que hace que en otro capítulo de la novela, Elías le compre la vaca que le está generando tanta preocupación a Horacio y que luego se la vuelva a vender para que esté más tranquilo. Entonces, esa solidaridad familiar creo que también es una manifestación muy importante del amor en este relato.
1: Y esos dos personajes, Cristian, Eladio el médico y Elías, esa suerte de personaje Fernando Gonzaliano, por así decirlo.
2: De acuerdo. En Asombro, Tomás González admite que la medicina fue un tema muy importante para esta novela, al punto en que se preparó, incluso hizo algunas lecturas acerca de anatomía, acerca de los métodos médicos, y quiso expresar en Francisco Eladio la importancia que ha tenido el médico en la historia de las familias en Antioquia, pero al mismo tiempo quiso mostrar cómo esa figura del médico a lo largo del tiempo, quizás también por el devenir del capitalismo, se ha trastocado, porque la imagen del médico que se refleja en Francisco Eladio es la de un profesional que busca, primero que todo, sanar el dolor, acompañar a las personas, incluso saber el nombre de los pacientes, conocer su historia. Y entonces, en la novela, Francisco Eladio ejerce su lex artis de esta manera, preocupado por la suerte de las personas más allá del rédito económico que el ejercicio de la medicina pueda tener para él. Y por supuesto, como decías también, Elías es un personaje maravilloso en esta novela porque, además de conocer aspectos asociados a su envejecimiento, la sordera, la enfermedad, la arteriosclerosis, al mismo tiempo nos deja algunas reflexiones sobre la vida, sobre la muerte, la soledad, la apreciación del mundo. Y de nuevo, Tomás González ha admitido en Asombro que esa forma de observar la vida, de Fernando González, que vendría a ser el correlato de Elías en la realidad, influyó en gran medida en su creación literaria y que ha buscado manifestar esa forma de concebir la vida de Fernando González en su obra. Y creo que aquí, con los estudios, Andrés, que has hecho acerca de Fernando González, pudieras nutrir un poco más esta idea.
1: Concretamente, incluso pensando en la primera reflexión que hacíamos referida al tratamiento de la naturaleza, yo creo que hay un vínculo real entre Tomás González, autor de literatura, y Fernando González, proponiendo, por ejemplo, una concepción de la existencia humana y de la condición humana en términos de una búsqueda y una pretensión de armonía, o por ejemplo, esa idea de el encuentro con la totalidad como una búsqueda de Dios. Yo creo que este Elías al que se refiere Tomás González en la historia de Horacio es cercano al Fernando González del libro de los viajes o de las presencias. Incluso hay algunas citas del texto que corresponden muy bien con algunos de los términos que utiliza Fernando González a la hora de escribir su filosofía, una filosofía bastante narrativa. Entonces, sí hay una presencia, no solamente desde lo anecdótico, cómo construye Tomás González a un personaje, sino cómo utiliza el personaje o a la persona real, al filósofo, para que piense en esa novela, y esos pensamientos hacen parte de la obra de Fernando González. O sea, yo creo que hay un buen tratamiento por parte del autor. Un tema que le interesó mucho a Fernando González, incluso desde su primer libro, fue el tema de la vejez. Aunque en su primer libro, pues, Fernando González hace un juego y piensa la vejez más bien desde la perspectiva del joven melancólico, el poeta melancólico. Y utilizo este elemento para que pasemos a un último punto, Cristian, y es el tratamiento de la vejez en la obra, que al mismo tiempo nos posibilita una reflexión sobre el tiempo, una reflexión sobre la enfermedad, un pensamiento sobre la muerte. Y creo que con esto podríamos ir como cerrando este capítulo de esta novela tan interesante que es la historia de Horacio.
2: Yo creo, Andrés, que en la novela la vejez está simbolizada por una parte en la vejez del ser humano, en este caso creo que de manera especial en la vejez de Elías, por el relato que se hace de las transformaciones físicas que ha sufrido y que efectivamente ya es un personaje anciano en la novela, pero al mismo tiempo el dolor y el declive de la vida de Horacio, que a pesar de que convencionalmente aún no ha superado el umbral de los 60 años y podríamos decir entonces en términos demográficos que no es un personaje viejo, en la novela uno como lector queda con la sensación de que tiene actitudes de persona senil. Y por otro lado, la vejez de los objetos. La apreciación estética, la alta estima o consideración que siente Horacio por las antigüedades, por los artefactos, los cuadros, las esculturas, las lámparas que guarda en su garaje, por el Volkswagen, sin duda, el carro que pues le había comprado alguien que lo engaña, que era al parecer un carro robado, eso es lo que insinúa el relato, que conserva guardado también allí en su garaje y que para él tiene una importancia tan grande que incluso hace que se aceleren los síntomas de la enfermedad. Creo que pues es un tema que también se puede conectar con la nostalgia por lo clásico, por la destrucción del valor de las cosas que tienen las antigüedades frente a lo efímero que es lo propio de la sociedad contemporánea, del consumismo, que ha hecho que los objetos ya no valgan por su antigüedad, sino que cada vez estemos abocados a estar cambiando de objetos. Entonces creo que la vejez se puede mostrar en esos dos aspectos. Y finalmente, Andrés, en cuanto al tiempo, creo que en esta novela sí hay unas reflexiones muy bellas sobre el paso de la vida, sobre la idea del tiempo, y me gustaría compartir algunos renglones en el capítulo sexto que aluden a esta idea y que muestran también la influencia de la filosofía de Fernando González en su sobrino Tomás González en la construcción de esta novela. Leo. El día anterior, Elías le había aconsejado que viviera bien cada segundo, que cuando leyera el periódico, solo leyera el periódico y no pensara en nada más, que cuando les picara plátano a las vacas, no pensara en otras cosas, que se mantuviera enteramente presente en cada instante y no moriría jamás. Ahí culminó la lectura. Y creo que en este capítulo en particular, uno comprende mejor el epígrafe inicial de la novela, que también evoca la idea de un tiempo eterno en cada instante.
1: Cristian, muchas gracias por de nuevo acompañarnos en este especial dedicado a la obra de Tomás González, un cuarto capítulo. Agradecemos, por supuesto, la labor siempre atenta de don Jorge Benjumea en los controles y como acompañamiento musical escuchamos la voz de Carlos Gardel con el clásico Por una cabeza. Muchas gracias.

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2: Mandó 2.000 soldados, 40 tanques y un puesto de avanzada con la caballería, que sin ninguna dilación se acomodaron en la universidad, igual que Pedro por su casa. Muy poco nos faltó para tener cañones en las puertas. Nos puso el date quieto y así nos lleva la ternilla, a culata y fusil, a gritos y amenazas, sobre seguro y a mansalva. Piedras contra los tanques, tanques contra los libros, libros contra las balas, balas contra la idea. Pero la historia es larga y aliada del paciente, de las hormigas que trabajan.
3: Acabamos de escuchar un fragmento de Estaba la pájara pinta, sentada en el verde limón, de la escritora Alba Lucía Ángel en su propia voz. Con esto empezamos nuestro encuentro, segundo encuentro de conversación con la escritora. Muy contentos de verla, acá de escucharla, ante todo en esta noche, en El Baúl de Pessoa. Alba Lucía, de nuevo manifestamos la gratitud y la alegría por este encuentro y queríamos dialogar específicamente sobre esta gran novela colombiana del siglo XX, tal vez una de las más importantes de la segunda parte del siglo XX. Y quería preguntarte por tu obra en general. Escribiste gran parte de tu obra estando en Europa. ¿Qué perspectiva te dio la distancia para imaginar a Colombia o para leer a Colombia desde un lugar distinto?
2: Gracias por estar acá y por haberme invitado. Para mí es un honor estar en este famosísimo Baúl de Pessoa y con personas como ustedes, no solamente pensantes, sino con una identidad muy firme. Yo no diría aterrizada, porque hoy en día es difícil aterrizar en realidades tan diferentes como las que estamos viviendo, pero ustedes son muy analíticos y eso es muy vital hoy en día, que la gente casi no tiene tiempo de analizar. Y precisamente esa pregunta cae dentro de esta perspectiva de concientización, que es lo que a mí siempre me ha interesado. ¿La inteligencia para qué? ¿La inteligencia de dónde? ¿La inteligencia en función de qué o de quién? Y yo digo hace muchísimos años, por convicción propia, que la inteligencia sin conciencia puede producir cualquier desbarajuste, que es lo que está pasando hoy en día con gente muy inteligente, muy joven, y no tiene ninguna conciencia y la identidad se va desbaratando. Yo me llevé a Colombia en el corazón y nunca me desprendí de ella. Vi muy pocos colombianos en mi viaje de casi 60 años en Europa. Iba a las embajadas o a los consulados cuando era necesario cambiar el pasaporte. Yo fui muy amiga de chilenos porque a mí me tocó toda la diáspora. Entonces, entre argentinos, chilenos, gente del Uruguay, fueron mis compañeros de viaje, de canto. Allí, cuando yo cantaba, estaban los Sintilimani, estaba toda esta gente chilena que cantaba de una manera maravillosa. Inclusive llegué a Londres y el gobierno de Londres, en el momento que llegaron los chalchaleros y los Sintilimani, les dio teatros de primera clase para que cantaran. No eran unos que cantaban en las calles. Y yo llevaba a Colombia entrañablemente, con mucho dolor, porque yo tengo dolor de patria desde mucho antes de irme, por eso me fui, porque yo no aguantaba todo lo que estaba pasando en un momento y territorio como era el mío, que entonces se llamó Caldas, siempre, y que hoy es el famoso eje cafetero, por donde entraba gente del Tolima y empezaron a entrar los famosos pájaros. Yo me fui porque no aguantaba más y aparte por una cosa personal. Y me llevé a esa Colombia, nunca se me olvidó. Yo iba poco, repito, a los consulados y leía los periódicos vorazmente. Eso era con periódicos. Y el cónsul tenía periódicos de 2, 3 meses y yo me pasaba un día entero. Y una vez en París un muchacho colombiano que trabajaba en derechos humanos me dijo, vos no estás en Colombia nunca y sabes más que yo. Y yo trabajo en derechos humanos, ¿cómo haces? Y no era por los chismes que me iban contando la gente que visitaba sus consulados. Entonces no me fue nada difícil. Primero los girasoles en invierno, que realmente no tiene nada que ver con Colombia. Ya les digo, es una fantasía de Bradbury, ciencia ficción, en mi vida de París, el invierno, el personaje que nunca llega y que me dijeron que no era verdad, si es verdad, un personaje que nunca llegó. Y que era mexicano, y habían dicho que era José Luis Cuevas, no para nada. Pero esto no tiene nada que ver con Colombia. Yo estoy en Creta, yo estoy en Grecia, en distintas partes. Y eso es completamente despegada de la América Latina. Allí no hay nada que represente a América Latina en mi primer libro, tampoco en el segundo. Yo llego a Londres ya, que es la segunda vez que llego, esta es en el 67. Y llegaron unos muchachos de Liverpool con el pelo largo y se llamaban los Beatles. Y estaban llegando apenas. Y en una cosa así de grande, ponía música y cosas psicadélicas, fumábamos marihuana y cantaban esos niñitos. Entonces me toca la llegada a los Beatles. En 2 veces Alicia nada que ver con Colombia. Está mi personaje que me ha perseguido toda mi vida desde la infancia, que es Alicia. Y empiezo a estar en una pensión londinense con una chica colombiana, hermana de Beatriz González, la pintora, y ella, yo le leía pedazos y se reía mucho, y yo decía, ¿qué te reís? Pues es que es muy divertido. Entonces yo sí tenía una oyente a la que le estaba transmitiendo, y eran 100 años de la publicación de Lewis Carroll, de Alicia, y se había hecho un gran libro decodificando realmente qué quería decir Alicia a través del espejo, y era todo político. Era la reina roja, era la reina Victoria, el premier era fulanito, la tortuga era no sé quién, el grifo era no sé cuántas. Eran personajes políticos en un cuento para niños. Y entonces yo me leo toda esta decodificación. Hay un programa de televisión sobre Alicia, Alicia esquizofrénica. En Londres no se volvió a hablar sino de Alicia durante un año, y eso mezclado con política. Eso no tiene nada que ver con Colombia, en absoluto. Es mi observación, es esa parte identitaria totalmente desprendida. Yo aprendí a ser mucho más persona en relaciones humanas, porque a mí sí me enseñaron cuando estaba chiquita aquí en Colombia, otra materia que quitó César Gaviria, de cuidar a la gente, se llamaba cívica. Y yo llego a Londres y veo que todo el mundo es cívico y que el que se monta en el bus se monta en tal forma. A mí se me volvieron mis maneras inglesas totales, yo me sentí muy cómoda. Y todo eso es lo que yo digo en el libro, lo que critico, lo que no. Entonces, nada que ver con Colombia. Solo que yo me vengo en el momento en que me estoy muriendo, que casi me matan, lo he contado, por robarme un coche, me rompieron la cabeza, me desahucian los médicos, yo paso al túnel de la muerte y realmente vengo a morirme a Colombia y me pongo en manos de un brujo de entonces, muy famoso, que se llamaba José Gregorio Hernández y que los curas decían en los púlpitos que era un brujo. Y mi hermana me dice, hay un médico por 20 pesos que es invisible. Y como yo creía lo invisible, allí yo vengo entonces a la Colombia. Y viene Gregorio Hernández, la famosa Rosa. Yo salgo de la muerte con mucha dificultad. Me voy a Bogotá cuando estoy un poco mejor. y están hablando del 9 de abril. Son 25 años de la muerte de Gaitán y allí sí realmente entra de nuevo Colombia. Empiezo a caminar en la Plaza Bolívar de Bogotá, en ciertos sitios, a preguntar a usted dónde estaba el 9 de abril. Era muy divertida la respuesta, nadie me quería contar. Me encuentro a Plinio Apuleyo Mendoza y me dice, mi papá estaba en el Monte Blanco. Perdón, yo estaba en el Monte Blanco tomando onces con mis hermanas y vi a mi padre abajo, que salía del brazo de Gaitán con el doctor Eliseo Cruz, y de repente veo al hombre que dispara y ahí empieza esto. Le digo, ¿cómo, Plinio? Y me encuentro un tipo que estaba en Cali hablando de mi libro Dos veces Alicia, al que no habló nadie. Yo dije, ¿de dónde sacó esto? Y era un muchacho que me dijo, yo estaba en Bogotá y era un sardino. La policía abrió los cuarteles y nos tiraba los fusiles. Y me empiezo a encontrar gente que me empieza a contarles, ah, sí, es que yo estaba en Bogotá cuando era chiquito. Y Juan Gustavo Coo, que era muy jovencito, me dijo, venga, que yo tengo una pareja que le va a hablar dónde era que sí estaban. Y vuelve a entrar Colombia. Ahí sí entra Colombia, porque oigo todas las voces.
3: Es decir, Colombia es la que irrumpe en tu propia imagen de Colombia.
2: Es Colombia la que vuelve a entrar.
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4: De tu obra, que es tan amplia, tan diversa, precisamente escogimos Estaba la pájara pinta sentada en el verde limón para el programa, para conversar sobre ella, para preguntarte sobre ella, también por la vigencia de esta novela en estos tiempos que estamos viviendo en Colombia, yo creo que, y en el mundo, yo creo que es un momento muy importante para leerla, para reflexionar sobre nuestra historia, para volver a la memoria histórica desde esta literatura. Y también lo hicimos como parte de la celebración de los 50 años de la novela que cumplió en 2025. Y esta novela tiene una estructura circular y en espiral, que está relacionada con lo que mencionas dentro de la novela, que es la ley del regreso, la rueda del samsara. Así que quisiéramos preguntarte si podría decirse que hay allí una reelaboración de la realidad colombiana dentro de la que pueden caber episodios de nuestra actualidad que se siguen repitiendo.
2: Yo creo, como dicen los mayas, en que el tiempo no existe futuro, pasado, presente, y vivo mucho también el momento de los mayas, que hace muchos años sigo esa manera de ver los mayas, su cosmogonía. Y yo creo que yo vivo en el no tiempo, porque para mí el futuro, el presente y el pasado se mezclan de una manera que considero que se ve también en La pájara pinta, precisamente porque hoy en día hay episodios en La pájara pinta que parecen de hoy. Pero es porque la historia se repite, es porque la historia va en espiral. A veces va subiendo de tono, a veces va descendiendo. Ahora estamos descendiendo, la espiral se cierra hasta que al final nos ahoga. Y cuando estemos ahogados con el agua hasta el cuello, quisiera decir, o en estas arenas movedizas, el mundo entero está igual. También creo mucho en la aproximación de una ciencia que los egipcios, igual que los mayas en su cosmogonía, sabían que se llama astrología, que después se convirtió en un arte de brujos, que después se volvió muy oscura, y que hoy en día ya se renueva la ciencia de conocer los astros y sus funciones. Se decía cuando estábamos en Londres y cantábamos, llegó la época de Acuario, estábamos en la edad de Acuario finalmente. Esto es en los 60s y ahora, dicen los astrólogos, que llegamos realmente a la época de Acuario, se acabó la tercera dimensión, entramos en la cuarta y nos aproximamos a la quinta dimensión, que ya es esa parte mental, que ya es los niños nuevos que llegan, ellos unos genios. Y todo eso viene a producirse en La pájara pinta, yo, Alba Lucía Ángel, escribiéndola de una manera muy consciente, porque siempre he visto el futuro. Hay cosas en mi vida que han pasado que yo las escribí 30 años antes. Y ahí es parte de lo de Colombia, no porque vuelven a matar a Gaitán, que realmente vuelven a matar a un hombre como Carlos Pizarro o como Luis Carlos Galán. Esos son episodios que se transmiten políticamente dentro de los pueblos que viven en guerra, se matan los ídolos, se matan tantas cosas. Lo que pasa es que yo estoy transmitiendo La Pájara Pinta de una manera más centrada, no en la previsión de lo que va a pasar, sino en la realidad, comillas. También se me dijo que la realidad no existe. Y en esta espiral en que estamos, repito, volvemos a la matanza del líder, de la gente que llamamos los pájaros, después se convirtieron en guerrillas, y esto es lo que yo escribo. Y lo escribo de memoria porque son mis memorias personales. Yo llego en España y alguien me regala, precisamente en ese momento, y alguien me regala el libro de la violencia en Colombia de estas tres personas tan importantes. Y me parece muy interesante y empiezo a leer. García Márquez me regala en Barcelona un librito pequeño que se llama La guerrilla, está en francés, y es de Jaime Arenas. Y yo digo, ah, qué bien. Y voy juntando estas memorias que se me están ofreciendo, y por eso es tan extensa La Pájara Pinta, y por eso está entre comillas tantas cosas, y por eso le doy a cada personaje su voz. Y entre la violencia, donde aparece este muchacho que se llamó Chispas, y todas las cosas de los pájaros, Álvaro Mutis, que fue jurado, me dijo un día, mija, se le fueron muchos datos, esas páginas le sobran. Y yo le dije a Álvaro Mutis hace 50 años, maestro, van a faltar datos de varios municipios. Y ese es el hecho de que yo puse unas cosas que a Álvaro, que era jurado y le gustó la novela, le parecían muchas, pues resulta que no. Y hoy en día esa sobrecarga se está desmenuzando con más facilidad y la gente dice, ah, pero claro, esto se suma. Llegó a una fiestecita que me hicieron en una finca en Cali con La Pájara Pinta, que yo no vine por el premio, vine año y medio después, me hacen Las Señoras de la Tertulia y llegan dos de los escritores de la violencia en Colombia. Este hombre que se acaba de morir, Lemos, uno de ellos que se acaba de morir. Y me dijo Alba Lucía, gracias porque nos das crédito de la violencia en Colombia, pero me impresionó tu memoria, la manera de poner las cosas, de inserirte como niña, como joven, en esta traducción del dolor de la memoria colombiana. Y me acuerdo que le dije, maestro, lo que pasa es que yo creo que esto es mundial. No teníamos esta rapidez de noticia, no teníamos sino el tiempo, el espectador, semana, cambio, no existía, estaba cambio 16. Y era lo que leíamos, y era lo que veíamos en las calles. Hoy en día ustedes tienen una información tan veloz que se pierde, se diluye, se les vuelve una telaraña. Nosotros éramos por pedacitos leyendo estos periódicos.
3: Falsborda estaba ahí.
2: Falsborda. Uh-huh. Vino
3: Guzmán Campos.
2: Guzmán, Falsborda.
4: Y Umaña.
2: Umaña Bernal.
3: Eduardo Umaña.
2: Es Falsborda el que viene allí.
3: Orlando Falsborda, sí.
2: Y me dice Orlando que se acaba de morir el año pasado o este año. Y me dice, ¿cómo tienes esa lucidez política además, tan joven? Ninguna lucidez política, pienso yo, porque no estaba en mis antenas ese olfato político, que estaba muy, muy, muy contra la política en sí. Pero creo que todo es político. Creo que la polis es lo único importante que decían los griegos y de ahí en el políticos. Y esa es la política que me ha interesado. Personalmente creo que por ser una mujer, por ser una chica joven, por no tener que pensar que voy a ser presidenta de la República un día, cosa que hoy es muy factible, no. Y me metía en el fondo cuando hablaba con la mujer que me decía, mi hijito estaba en tal parte, yo vi los muertos. Yo entraba con el ser y la esencia y la estructura de una mujer. Por eso mi literatura, se insiste, es femenina, es una visión femenina. No es la visión del hombre que escribe cosas sobre la 9 de abril, que fueron muchos que escribieron después sobre el 9 de abril, con esa visión masculina. Lo mío es una sensibilidad femenina, donde casi todos mis personajes, como no sean el que digo yo de Chispas y los demás que copió, Y cuando Gao me da esa cosa de francés que se llama en la guerrilla, de ahí salen las cartas, porque ese era nada menos que Jaime Arenas. Y después me doy cuenta que Jaime Arenas, me dice la hermana de Ana Milena Gaviria, me dices que Jaime Arenas era mi cuñado. Y yo estaba con Jaime el día que lo soltaron, íbamos para un restaurante y lo acribillaron delante nuestro. Entonces a mí me pasan esas coincidencias tan extraordinarias, sincronías, que la gente que estuvo ahí, que Plinio Mendoza en la época, que el periodista caleño, a todos les tocó y yo escribo esto 25 años después y en permanencia están esas imágenes de niña que mi padre decía, no se asome a la ventana, yo me asomo y veo a un policía que asesina a sangre fría a un tipo y yo tengo 11 años. Eso fue lo que se quedó conmigo. Las imágenes de los 11 años, la violencia que mi padre y mi madre no nos dejaban leer periódicos, nunca leímos un periódico. Eran las tiras cómicas de los domingos. ¿Cómo fue la vigilancia de estos padres de entonces colombianos que los niños no quedamos traumatizados de por vida? Y a pesar de que esos campesinitos habían visto esas muertes, porque insisto, entonces lo más importante en mi generación, para las abuelas y las tías, eran los niños. Y así nos educaron y así crecí y así tengo esta memoria y así transcribo, como dice Alejandra Jaramillo, yo no tomo para ningún lado una posición, es neutra. Todas mis voces, a cada personaje, a cada estatus social, yo le doy una voz y no tomo partido. Porque eso me enseñaron en mi casa, que mi padre era muy liberal y mi abuelo era socialista total. Yo venía de una familia liberal y oía a estos señores mayores hablar. Yo me metía debajo de los, detrás de un diván y por eso se me dice, ¿cómo sabías esto? Me oía las conversaciones de mayores porque era prohibido que los niños nos metiéramos en esta, en estas aguas turbulentas que era el país. Yo no llevaba el país, como dices. El país volvió a mí y me atacó de frente y no tuve más remedio que sentarme a escribir eso. Yo estaba haciendo otra novela, yo tenía 40 páginas, volví a Barcelona, todavía muy mal, pero con el brujo a cuestas que era Gregorio Hernández, que hoy parece que es santo, ese me salva la vida, yo tenía dolores de cabeza y yo venía con estas imágenes nuevas de mi infancia revividas y todo lo que me había llegado más y por eso cuento que yo traía una maleta llena de papeles que eran periódicos. Estábamos estudiando con Enrique Santos y me dejó entrar al tiempo, sin credenciales, y Enrique Santos, que también era un sardino, dijo, déjenla que haga lo que quiera. Y no se podía entrar a un periódico a sacar lo que fuera, y yo tuve el privilegio, gracias a Enrique, de manejar toda la información que era prohibida prácticamente, porque saqué cosas que nunca se habían dicho. Entre ellas la carta del tiempo que dice, prohibido publicar nada sobre los hechos del 7, 8 y 9 de junio del señor general, excelentísimo señor presidente Rojas Pinilla. Y eso lo puse en la pájara pinta.
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3: Queríamos hablar un poco de eso, precisamente, que es la masacre de los estudiantes de la Universidad Nacional, 8 y 9 de junio de 1954. ¿Cómo viviste ese momento y por qué era necesario mostrar ese episodio de nuestra historia, donde aparece el movimiento estudiantil, la protesta de los estudiantes, cuando se ponen en la calle Séptima, por ejemplo, también lo que aparece después alrededor?
2: La Avenida Chile.
3: Las balaceras que hay. O sea, ¿cómo viviste ese episodio?
2: Ahí está, creo que está transcrito con ese desgarre en el alma cuando hablo de la muerte y cuando yo estoy pendiente y aquí en la Porciúncula, que estamos muy cerca, los mataron sentados en los libros, de ahí vienen libros contra las balas, balas contra las ideas, porque están sentaditos en los libros y ahí los masacran. 11. No, pues imagínense, el terror no tenía cabida, porque era un horror constante, permanente, ya estábamos anestesiados contra el dolor. Y por eso esas cosas tan bellas que fueron esos primeros movimientos estudiantiles y estos seres tan importantes y tan valiosos. Sí, estaban coordinados, eran inteligentes. No era que salgan a la plaza y griten, no. Esta gente tenía una coordinación de inteligencia auténtica y absolutamente automática, digamos. Y ahí sí primaba la inteligencia, con mucho dolor, era tremendo. Uno oía esas cosas y no podíamos ni reaccionar.
4: ¿Por qué le cambiaste en la novela el nombre al general Rojas Pinilla?
2: Porque supe que me iba a meter en líos. Y a esta señora le puse otro nombre.
4: El general Gabriel Muñoz Astoque.
2: El general me dio esos toques porque mi padre un día dice, es que un profesor mío que se llamaba no sé qué es Astoque, y dije, ay, qué nombre tan divertido. Y entonces le puse el general Gabriel Muñoz Astoque. Yo sí creía que por ahí me iba a ir mal si alguien sobrevivía de esa familia. Como pasa ahora con los periodistas que denuncian aquí y allá, no creas, en ese momento eran peor. Y ese era un libro, pero era histórico. Y yo estaba segura de que yo no podía traicionar la historia para hacer una novelita. Cuando yo me vine, destruí 40 páginas, que era como una autobiografía que iba a hablar de una niña, y dije, no, voy a hablar de la niña real. Autónomamente de que quiero escribir una novela autobiográfica y esto es autobiográfico en un 100%. Y estaba ese general que verdaderamente me tocó darle las flores a esa señora y cayó ese aguacero. Yo tenía 12 años y conozco a Rojas Pinilla y a la señora Carola, le tengo que entregar el ramo de flores que me han dado. Yo estaba muy consciente. Muy consciente, era una propuesta de mando que no habíamos visto en Colombia, porque el general Uribe Uribe pues era siglos atrás y un hombre de estos que le decían el salvador de la patria y que toda la bandera, perdón, pero que la bandera del M-19 es para decir que qué maravilla que fue Rojas Pinilla, yo esa incoherencia no la he podido entender nunca.
4: Sin lugar a dudas, queridos y queridas oyentes, acabamos de compartir con ustedes una magnífica conversación con una de las escritoras, sin lugar a dudas, más importantes de la historia colombiana y de la historia literaria latinoamericana, sobre una novela de la que ya hemos hablado en distintas conversaciones y sobre la cual podríamos seguir conversando e imaginando muchísimo. Así que pues nos sigue quedando la tarea a todos, no solo de leerla, sino de compartirla con otros, de reflexionar sobre ella, de seguir dándole lugar a una obra literaria que merece todo el reconocimiento. Agradecemos a Alba Lucía Ángel por brindarnos este espacio tan ameno, tan amable, tan hecho de ese soy paz, somos paz que ella nos ha enseñado siempre. Gracias, Alba Lucía.
2: Yo soy paz, somos paz. Gracias, Colombia. Y gracias a ustedes dos hermosos, María Alejandra y Juan Esteban, en este baúl de Pessoa.
3: Bueno, así llegamos al final de nuestro encuentro, muy agradecidos, muy felices y siempre ante el desafío de leer esta obra maravillosa, Estaba la pájara pinta sentada en el verde limón. Saludamos también y agradecemos a Joana Casanova, Gaia, la artista autora del collage de nuestra portada en el sitio web de Radio UNAL y en nuestras redes sociales. Hasta pronto.
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0: Detrás de las migraciones hay historias de vida, pero detrás de las políticas públicas hay números, cifras que buscan medir, ordenar y dimensionar lo que ocurre a diario en nuestras calles y fronteras. Para que un Estado pueda actuar, la realidad social necesita ser traducida en información. Los datos son la herramienta que permite pasar de la intuición a la planeación. Nos dicen cuántas personas llegan, qué necesidades tienen, dónde se ubican y cómo se transforman los servicios de una ciudad. Son la brújula con la que las instituciones diseñan presupuestos, programas de atención y marcos legales. Básicamente, nos dicen qué hacer. Sin la lectura técnica del dato, la política pública camina a ciegas, pero sin la visión política y humana, las cifras se quedan en simples archivos. ¿Cómo se transforma la información que recolectamos en soluciones reales para el territorio? ¿Qué es una política pública? ¿Cómo funciona? ¿Cómo se leen esas métricas y cómo las leen quienes toman las decisiones? Hoy, en Voces en Tránsito, hablaremos de la relación entre la ciencia de datos y la gestión pública y de cómo la información se convierte en la base para gobernar las migraciones. Y para esto, la noche de hoy estamos con María Isabel Pérez Incapié. Ella es politóloga de la Universidad de Antioquia y magíster en Gobierno y Políticas Públicas de la Universidad EAFIT. Buenas noches, María. Bienvenida a Voces en Tránsito.
1: Buenas noches, Meli. Un placer estar aquí contigo y con quienes nos están escuchando. Muchas gracias por la invitación.
0: Y también contamos con Jason Andrés Orozco. Él es contador público y magíster en Analítica de Datos. Buenas noches, Jason. Bienvenido a Voces en Tránsito.
2: Buenas noches, Melissa. Buenas noches, María Isabel. Y muchas gracias por la invitación. Muy contento de estar acá.
0: Bueno, yo estoy súper contenta de que estén aquí con nosotros porque siento que son un complemento muy chévere, muy interesante para el programa. Y quisiera empezar por aclarar qué son políticas públicas, porque es una de las principales cosas que hace un politólogo, ¿cierto? ¿Qué es una política pública?
1: Bueno, Meli, yo creo que para el tema que vamos a abordar el día de hoy, también súper importante, pues como sabiendo que es un tema que nos interesa a todos, con el que todos convivimos, que tiene que ver con el fenómeno migratorio, con la migración, con que ahora vivamos con un montón de hermanos venezolanos y demás, y todas las implicaciones que eso ha tenido, pues saber que ese fenómeno de migración fenómenos migratorios mixtos, de entrada toca pues al gobierno, toca a las entidades públicas, y no solamente es un asunto que gestionamos nosotros como ciudadanos en la cotidianidad, sino que también entran las entidades públicas ahí como a jugar un rol importante, y es lo que espera la gente que haga el gobierno, pero bueno, ¿y cómo el gobierno se organiza para hacer eso que la gente espera que se haga frente a la migración? Para eso existen entonces, digamos, unas herramientas de utilidad que son las políticas públicas, y la gente dirá, bueno, ¿y eso qué es? Meli, en palabras muy simples, eso es todo lo que el gobierno hace o deja de hacer para resolver un asunto que nos interesa a todos. Eso es lo que yo diría que es una política pública en términos muy sencillos y para que todos lo podamos entender.
0: Bueno, y en Colombia, ¿cómo ha funcionado el tema de las políticas públicas en el ámbito migratorio? Y no solo con el tema de los venezolanos, sino también con otros extranjeros, porque es muy evidente que estamos recibiendo muchísimos extranjeros. Inicialmente, pues, como se inició una política de puertas abiertas en tema migratorio con los venezolanos por la crisis que había en el país, pero también se dio trámite a una política que buscaba la inversión de extranjeros en Colombia y hubo ciertos cambios normativos precisamente para incentivar que ellos vinieran al país y permanecieran e invirtieran. Entonces, como también ha afrontado, como lo decías, en que es una política pública, ¿cómo ha afrontado el país estos temas migratorios de ambos tipos de migrantes y qué políticas públicas como que se han dado alrededor de estas situaciones sociales que han venido ocurriendo?
1: Bueno, Meli, ahí digamos que es importante mencionar que las políticas públicas pues digamos que tienen diferentes niveles de gobierno, ¿cierto? Se alinean también como a esas formas en las que está organizado el Estado para operar. Entonces, pues en principio mencionar que la política pública migratoria en Colombia se estructura fundamentalmente bajo la Ley 2136 de 2021, que es la política integral migratoria, y que esa política, a diferencia de otras políticas que en otros países, en otros continentes incluso, pueden gestionar la migración, pues digamos que Colombia ha sido un referente a nivel regional, pero pues también a nivel global en manejo migratorio, en términos de que se ha pensado políticas que no solamente sean, pues digamos, concebidas como desde el garrote al migrante, y me perdonan la expresión, es muy coloquial, pero básicamente incluso en teoría de políticas públicas se usan esos conceptos para entender como la esencia de las políticas. Entonces, no sé si ustedes recuerdan, por ejemplo, que en una época se hablaba mucho con Antanas Mockus de la zanahoria. Eso también hace parte de tipos de políticas. Entonces, yo no te doy garrote, sino que te doy zanahoria, por ejemplo, y esa zanahoria se convierte en incentivos. Yo como incentivo o desincentivo comportamientos, porque finalmente pues las políticas públicas son eso, son unas herramientas que ayudan a moldear conductas. Entonces, volviendo a tu pregunta, digamos que esa ley 2136 ha sido una ley muy enfocada en los derechos humanos, muy enfocada también en la integración socioeconómica, en la atención a colombianos en el exterior, en apoyar al retornado, pero también en procurar un control fronterizo ordenado. Entonces, digamos que esa ejecución de esa política pública también está muy centrada en aplicar el Estatuto Temporal de Protección para Venezolanos, que lo gestiona fundamentalmente Migración Colombia. Ahora bien, digamos que esta política pública, como lo mencionaba, reitero, ha sido una herramienta indispensable para poder atender todo este fenómeno migratorio a la luz de, digamos, el respeto, pero también de poder generar una integración y regularización de los migrantes, cosa que no necesariamente pues es como el marco general o la regla en términos migratorios. También vemos experiencias que no pasan desapercibidas de estados que suelen ser mucho más rígidos con la migración o con los migrantes. Entonces, generalmente sus acciones se enfocan sobre todo en deportar o en perseguir al migrante, más que en generar una regularización y ordenar también como toda una dinámica económica o socioeconómica alrededor de todas esas personas que llegan y que intentan pues como establecer su vida en un lugar. Y frente ya como al segundo momento de la pregunta, y acá reitero por lo que empezaba, y es que esas políticas tienen como diferentes niveles. Entonces, digamos que esa política nacional nos da unos lineamientos, ¿cierto?, de cómo en Colombia gestionamos la migración, los fenómenos migratorios mixtos, pero esas políticas también se territorializan, es decir, que se llevan a diferentes departamentos o municipios, y pues nosotros en el distrito tenemos una política de gestión de la migración que va muy en la lógica de esos lineamientos nacionales, precisamente pues porque en Medellín tenemos el fenómeno de migración, pero además esto se está combinando con otro asunto que es la gentrificación o la turistificación, que pues digamos está directamente vinculada a otros factores. El habernos convertido, por ejemplo, en distrito de ciencia, tecnología e innovación nos ha puesto en el centro del mapa de ciudades a las que vale la pena ir o desde las que es muy chévere trabajar si yo soy nómada digital. Entonces, digamos que eso nos ha puesto como ahí en el centro y ha rankeado a Medellín. Pero eso ha tenido unas implicaciones muy serias para quienes históricamente residen en la ciudad. Y es la llegada, reitero, de nómadas digitales, es el tema de la proliferación de estas iniciativas comerciales de hospedajes temporales. Entonces, claro,

0: Gentrificación, pues digamos que la proliferación de la comisión de algunos delitos, como la explotación sexual comercial, no solamente de niños, niñas o adolescentes, la explotación de migrantes. Entonces digamos que ahí es donde entran a desempeñar un rol muy importante, como todas las políticas públicas, y desde allí es donde podemos ver entonces los enfoques que se le da para tratar estos asuntos. Más desde la regulación, más desde el acompañamiento al migrante, que es lo más viable financieramente, pero también socialmente, que es con lo que los ciudadanos, digamos, de la ciudad y del país están más alineados, porque uno también, yo creo que escucha mucho comentarios xenófobos o también como los celos y ese sentimiento de es que están quitándome lo que me pertenece a mí quienes llegan a la ciudad o al país. Entonces creo que pues las políticas ahí tienen un reto muy significativo, y es de poder gestionar este fenómeno, pero pues también tenemos el reto como país y como ciudades de generar sensibilización en torno a, claro, lo que nos implica a nosotros a nivel de prestación de servicios y garantía de derechos la presencia de población migrante, pero también la forma en la que ellos pueden ingresar a movilizar la economía, por ejemplo.
1: Bueno, en todo lo que dijiste hay cosas muy, muy interesantes, pero quiero como recalcar en una cosita, y es el tema de las políticas públicas respecto de los venezolanos, porque lo que dices es muy cierto. En ese momento pues no teníamos una política migratoria clara, y la oleada masiva de migrantes venezolanos pues nos tomó por sorpresa, y inicialmente se sentía como esa tensión en el país de venga, tenemos mucha gente, es mucho capital que le estamos invirtiendo a estas personas, nos vamos a quebrar, pues básicamente por sostener tantas personas venezolanas en Colombia, etcétera. Y me parece muy interesante el tema, pues como lo tocas, porque efectivamente no se ve como la otra cara de la moneda, y precisamente muchas veces lo que se dice y la realidad no concuerda. Entonces una idea en común o un sentir colectivo no necesariamente está fundado en datos o en la realidad.
2: Ajá, así es. Por ejemplo, lo que mencionaba ahorita Marisabel, digamos que las políticas públicas actúan en doble vía. Una vía es la de la regulación o la regularización, es decir, ya acciones que institucionalmente o socialmente se llevan a cabo, pero que digamos se enuncian y se establecen dentro de un marco que es una política pública. Pero por el otro lado también hay una proscripción, es decir, qué es lo que busca la institucionalidad, qué es lo que busca la sociedad crear precisamente para esa población migrante o para esos fenómenos migratorios. Y digamos que en ese punto, en esa segunda fase de la proscripción, yo creo que hay tres componentes muy importantes que es importante problematizar. Yo creo que una de las de esos ingredientes o esos insumos que toma esa segunda parte de la construcción de políticas que buscan crear condiciones está, digamos, las políticas que vienen de lo internacional, ¿cierto? Que vienen del extranjero, digamos que todos esos tratados relacionados con la manera como los estados y como los gobiernos deben de manejar las políticas migratorias. Un segundo componente tiene que ver también con lo institucionalidad, con lo institucional, con, digamos, lo técnico, ¿cierto? Aquello que está relacionado, digamos, con investigaciones mucho más académicas, con centros de pensamiento, digamos, también políticas institucionales como tal. Y en tercer lugar, también tiene que ver un poco con la presión que desde, digamos, los sectores sociales se identifica. Entonces, digamos que precisamente en ese segundo componente, cuando vemos lo técnico, identificamos que a veces lo que las personas piensan en la calle sobre esos fenómenos migratorios a veces no concuerda mucho con lo que realmente los datos nos están diciendo. Entonces, es importante también como, digamos, problematizar sobre la manera en la que se construyen los datos alrededor, digamos, de estos fenómenos migratorios, cómo se escogen las técnicas, cómo se escogen esos datos que permiten, digamos, monitorizar bien qué es lo que está pasando con esos fenómenos y establecer políticas públicas que sean efectivas, digamos, para atender a las necesidades tanto de los originarios como de la población migrante, que digamos que también requiere de una acción institucional.
1: Y por ejemplo, mezclando ambas cosas, ¿cómo puede el Estado determinar una política pública que pueda realmente tocar todos estos aspectos? Porque también es muy complejo poder ir más allá y analizar una decisión que se tome o una decisión que no se tome, también una inacción, cómo puede generar unas consecuencias o unos cambios sociales y unas afectaciones. Entonces ahí cómo funciona este tema para poder efectivamente tener unas políticas públicas que puedan como tocar todo todos los aspectos

0: y tratar de mediar o balancear ambas partes. Por ejemplo, en el tema que mencionabas ahorita, María, de los extranjeros que están viniendo con recursos y que están trabajando como nómadas digitales. Entonces son personas que están aquí, que consumen, pero que también están generando ciertos desplazamientos urbanos, que también están generando un cambio en las dinámicas de la ciudad. Entonces, ¿cómo se puede como mediar o analizar esto previamente? O si no es posible hacerlo, sino que ya hay que estar haciendo como un trabajo constante y un análisis de los datos que van surgiendo para poder identificar qué está sucediendo, cómo se está implementando esta política y realmente qué se necesita modificar o pues cambiar para poder que sea adaptada a todos los sectores, no solo a algunos.
1: Bueno, Meli, yo creo que ahí tocas algo muy importante y que es importante también como que quede claro y contarle a las personas que nos escuchan, y es que las políticas públicas, si bien logran adaptarse o adoptarse mejor en el distrito o en el país a partir de leyes, ordenanzas y acuerdos, digamos que las políticas públicas podríamos decir que están vivas, ¿cierto? No, digamos, quedan en un papel y ya son intocables. Son unas herramientas que justamente tienen esa característica de poder ser intervenidas, actualizadas, remendadas, que es el término también que se utiliza técnicamente cuando pretendemos hacer modificaciones a políticas públicas que vemos que se están quedando un poco como pequeñas para poder gestionar unos problemas que todos los días crecen y se modifican. Entonces, en principio, mencionarles que al estar vivas pueden tener como esa posibilidad de ser intervenidas por nosotros para que puedan ser lo más coherentes posible con los fenómenos que intentan intervenir. Eso por un lado. Entonces, como lo mencionaba, pues pueden ser actualizadas o pueden ser ajustadas conforme a la realidad. Y esto justamente pues porque las dinámicas son tan cambiantes, entonces es posible que a veces unas políticas públicas se conciban para resolver un problema y terminen agravando ese problema. O a veces también pasa que diseñamos una política que pretende resolver un problema y generamos un problema que no estábamos contemplando o que no existía. Y esos son retos muy interesantes que ocurren en el marco de las dinámicas de ciudad, de país, pero que también van dejando como aprendizajes y también nos van permitiendo tener como más experiencia sobre cómo movernos con políticas públicas. Entonces, yo creería que ahí, por ejemplo, con el tema de las políticas, es como un ir y venir de, por ejemplo, tener una política que incentive la inversión extranjera en el país o en alguna ciudad y encontrarnos que esa dinamización de la economía, del turismo, de la inversión, puede tener unas externalidades. En este caso, pues claro, que al tener tanta población que ingresa, pues sí hay un dinamismo de la economía, pero pues eso también se presta para lo que decíamos ahorita, bueno, mayores delitos, explotación sexual, comercial, etcétera, etcétera. Entonces se trata también como de ir muy a la par de cómo van ocurriendo los fenómenos y los asuntos en términos de lo real, que es necesario empezar a regular. Por ejemplo, en este momento todavía no tenemos regulaciones muy claras frente al tema de la gentrificación, pero ya hay una sensación, pero también sobre todo un llamado de la ciudadanía de hay que hacer algo con esto, pues porque nos está impactando directamente. Y también, como lo hemos dicho mucho, pues a veces la realidad supera el derecho y siempre son las políticas las que van ahí detrás de lo que empieza a ocurrir para empezar a generar como esas gestiones y ese bienestar que se requiere a nivel ciudadano. Y a mí me gustaría también como que tengamos muy presente que el tema de todas formas de la migración en Colombia no solamente es como nosotros recepcionamos o hemos recepcionado ya hace algunos años población venezolana, sino que de todas formas Colombia es un receptor de flujos masivos, pero también es un punto de tránsito y origen de migración. Eso obviamente complejiza mucho más la implementación de una política, porque no solamente es cuántos recibimos y a cuántos le garantizamos derechos o intentamos garantizarles algunos derechos, sino también cómo pues colombianos se movilizan hacia el exterior. Y según datos de Migración Colombia, estamos hablando de al menos 1.3 millones de movimientos que corresponden a salidas de connacionales que establecen su residencia fuera del país, pero también entender a Colombia como un punto o como un corredor clave para migrantes extracontinentales y caribeños, que además están, digamos, relacionados con esa migración inversa. pasa. Entonces, es decir, cómo esos migrantes que en algún momento se van, quizá detrás de algún anhelo, ¿cierto? A Estados Unidos sobre todo, pues regresan. ¿Y eso qué implicaciones tiene para las políticas públicas que operan en Colombia?
0: Sí, muy interesante el tema, y sobre todo precisamente porque estos eran fenómenos que no se daban en Colombia. Se vinieron a realmente ver materializados en la última década. Entonces, no era muy común retornar a Colombia, decir, no, yo me voy unos meses para Estados Unidos o España y ya consigo dinero para comprarme un apartamento y vuelvo a Colombia. No, o sea, la idea era buscar una vida mejor y buscar una vida en otro país y nacionalizarse incluso en otro país, no retornar. Entonces, creo que también es muy complejo para el análisis inicial de una política poder determinar esos factores que pues no han sucedido. Pero me parece muy bonito también en Colombia cómo en el momento en que hubo la migración masiva de migrantes venezolanos, cómo se determinó establecer una política migratoria para ellos, como lo mencionaban ahorita, que fuera garantista de sus derechos y que fuera acogedora. Porque pues precisamente hay muchos países que la política es, ¿cómo lo decías? Con mazo.
1: Garrote.
0: Con garrote. Entonces, cuando se genera ese tipo de políticas también, o sea, no implica que la gente no vaya a llegar al país, lo vemos en Estados Unidos claramente, y que si lo analizamos más a fondo, posiblemente Jason tiene datos como más certeros al respecto. Estados Unidos sin migrantes, creo que se le haría muy compleja la situación, al igual que otros países como Australia y demás, que si bien tienen una política migratoria diferente, pues los migrantes en el mundo son necesarios.
2: Sí, exacto, los migrantes, digamos que hay que entenderlos como una población muy diversa, ¿cierto? No es homogénea. Y digamos que, por ejemplo, en las políticas migratorias en general, pero especialmente en Colombia, todavía hay unas falencias precisamente con esta población migrante, en especial venezolana, porque si bien es garantista, todavía hay factores que no han sido resueltos. Por ejemplo, la posibilidad de regularizarse como ciudadano colombiano si así lo desea, de convalidar títulos, ¿cierto? Integrarse a la vida laboral. Digamos que si nos ponemos a analizar, hay muchas personas que en estos momentos en el Valle de Aburrá, en diversas ciudades de Colombia, trabajan, digamos, como operarios, pero son abogados, a veces tienen posgrados, ¿cierto? Entonces, uh-huh, digamos que aunque intentan tener aunque es una mano de obra, digamos, calificada e intenta integrarse a la economía, a veces todavía faltan desde esas políticas públicas establecer como esos caminos para que también exista como esa integración, ¿cierto? Y digamos que entenderlo más allá como digamos una mano de obra, digamos, de operario, ¿cierto? Sino ir más allá y entender que es una población, digamos, bastante diversa. Creo que hay unos retos importantes en términos de políticas públicas.
0: Bueno, María Isabel y Jason, muchísimas gracias por estar en Voces en Tránsito. Esperamos que nos puedan acompañar en otro programa y podamos ahondar muchísimo más en este tema de las migraciones, de las políticas públicas y también analizar los datos, pues ya hablar más concretamente cómo funciona y contraponer la realidad con lo que creemos. Entonces, muchas gracias por estar en Voces en Tránsito.

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0: Muy buenas noches, bienvenidos y bienvenidas a Imagen Sonora, este programa que hacemos con la excusa de hablar de cine y escuchar buena música. Hoy estamos con otra edición más de este programa, con el equipo de siempre, con nuestro director de la emisora, Ronald Villa. Buenas noches, Ronald.
1: Muy buenas noches, Richie, ¿cómo vas? Muy buenas noches a todos los oyentes, a las personas que hasta ahora sintonizan los 100.4 FM Radio Unal Medellín. Y también estamos en compañía de la directora del programa, María Isabel Galvis Zúñiga. ¿Cómo le ha ido?
2: Bueno, ese es un mote que me pusieron, pero aquí la dirección es compartida. Aquí hay comunismo un poco, en la medida de lo posible. Hola, ¿qué tal? ¿Cómo están? Muy contenta con mi película hoy. Y bueno, esperemos que la pasemos muy bien como siempre. Carlos Mario.
3: Buenas noches, ¿cómo están? Pues María Isabel no dijo, pero hoy vamos a hablar de el viaje. Y sabemos que mucha gente asocia el viaje a ese género, una cosa que llaman género, que es el road movie, que es la película de carretera. La intención es cambiarlo y hablar del viaje, que efectivamente puede ser otra cosa. Don Ricardo, ¿usted qué se acuerda del WhatsApp de la emisora?
0: Bueno, recuerden que si tienen alguna duda, sugerencia, reclamo, invitación, nos pueden enviar un audio, nos pueden escribir al WhatsApp de la emisora. Es 321-797-3566, se los repito, 321-797-3566. Y también nos pueden seguir en Instagram en @rayunalmed, y ahí se podrán dar cuenta de toda la actualidad de la emisora, nuestros programas y algunos asuntos también de la Universidad Nacional de Colombia. Y bueno, no siendo más, ya el académico Carlos Mario nos había dado un adelanto de cuál es el tema, que es el viaje, y comenzaremos justamente con él y su recomendación para este programa.
2: Bueno, el viaje más allá del viaje.
3: Sí, yo creo que en este caso sí va a ser así. Yo tengo unos bonus track que los voy a decir muy rápidamente, y además me enteré ayer que Ricardo Larraín, un chileno que le vi una película hermosa en el 90 que se llama La Frontera, murió ya.
2: No.
3: Sí, no sé cuándo, pero decían que en homenaje a Ricardo Larraín, no a Pablo, son dos distintos.
2: Ah, es el papá de Pablo Larraín.
3: Seguramente. Ah, y La Frontera habla como de una cosa que no sé si es verídica, pero un personaje lo relegan, que es un exilio al interior del propio país. Entonces, esa era la intención. Pero después me encontré Paisaje en la niebla de Teo Angelopoulos, que es una cosa muy bella acerca de dos niños que van a buscar al papá desde Grecia a Alemania. Recordé La nada de los sueños de Colombia, que es de Ciro Durani, que tiene coproducción colombo-mexicana-venezolana. Y finalmente Los viajes del viento, que Ricardo se reía porque en su momento a la película le dijeron que era una burro movie, porque es un viaje en burro. Sí, pero sí, mi película va a ser una cosa completamente distinta.
2: Un momento, antes aclaremos Larraín. El papá de Pablo Larraín es Hernán Larraín.
3: No, es Ricardo.
2: Entonces, pero
3: es
2: Ricardo Larraín.
0: Ricardo Larraín, cineasta destacado, director y guionista chileno, recordado especialmente por La Frontera, murió en 2016.
3: Bueno, yo buscando, sí, buscando, no, porque
1: te perdiste la aromática.
3: Claro. A ver, Rona, la semana pasada alguien habló de Blas Jaramillo, que había muerto hace dos años, así que
1: no nos pisemos las mangueras. Sí.
3: Pero la película de la que voy a hablar es una película bien peculiar. Es una película peruana. Muy poca gente conoce cine de Perú, y en este caso en un apellido hiper famoso, porque es la Claudia Llosa, la sobrina de Mario Vargas Llosa. Y esta mujer estudió en Nueva York, en Sundance, ahora vive en España, y ella hizo su ópera prima que se llama Made in USA, que es la invitación que yo les traigo. Si no la han visto, es una película de 2005, es una película realmente muy inteligente, una propuesta en la cual un personaje de Lima, un hombre, llega a un pueblito perdido, y en ese pueblito perdido están celebrando la Semana Santa de una manera muy poco tradicional, sí, muy poco convencional, porque es una comunidad, además de campesina, indígena, y el el eje central es que se suspende toda, como Cristo está muerto, se suspende cualquier tipo de ley, de norma.
2: Ah, ya recuerdo.
3: Sí, entonces, claro, esta película fue premiada en dos lugares, en Cartagena y también en un festival en Montreal, Canadá.
2: Pero venga, que usted no contó ese pedacito bien. Es que el sábado santo, o sea, Jesús se muere
3: desde
2: el viernes
3: hasta el domingo.
2: Exacto, el viernes se muere Jesús, entonces todos están compungidos porque se muere. Y el domingo resucita, entonces el sábado queda como en un limbo. Entonces,
3: desde el que se muere hasta el domingo.
2: Pasa muy bueno.
3: Sí, o sea, sábado. Esa es la cosa. Sí. Lo que
0: es
3: pasa
0: que el sábado en la noche, pues se hace normalmente en Colombia como la misa de resurrección. Que
2: sábado.
0: Sí, es el sábado en la noche. De hecho, la misa es bastante larga y es, o no sé si se le puede llamar misa, es más que todo como una ceremonia y es casi que una ceremonia de celebración, porque ya al final, justo cuando ya se está acercando a la medianoche, Jesús resucita y de hecho, pues todo el mundo es súper animado, la música es alegre, los padres de hecho saltan, bailan, cantan.
2: Ah, okay.
0: Y ya en realidad es en esa ceremonia donde Jesús resucita y ya al otro día, el domingo, que es lo que le llamamos domingo de resurrección, es cuando la gente ya va pues como a la misa como de resurrección, pero ya en realidad Jesús pues resucitó. En la misa,
2: en
0: la ceremonia del sábado, en la ceremonia, porque no sé si sea misa o no.
3: Ya, en este caso la idea del guión es muy distinta. La idea es que es un sincretismo cultural. O sea, se tienen elementos de la tradición ancestral de este pueblo y a la par se mezcla con lo católico, pero con la muerte de Cristo se suspenden todas las leyes, las normas, las prohibiciones. Y bueno, no les queremos decir más porque sería dañarles la película. Es una película muy exigente para el espectador muy convencional que espera pues el Hollywood tradicional. Y lo especial es que hay la actriz protagónica, la película se llama Made in USA, por las etiquetas que trae la ropa donde dicen hecho en Estados Unidos. Y la mujer protagonista se llama Magali Solier. Y para mi sorpresa, cuando pensé en la película, de inmediato me metí a ver qué había. Y es que Magali Solier realmente es cantante.
2: Okay.
3: La actriz. Entonces, uh-huh. Esta mujer canta una canción dentro de la película. Y esa canción va a ser como la que le dé pie. Extrañamente, después se hizo... No, extrañamente, sino que... Con el éxito de esta primera película, Claudia Llosa hace una segunda película que se llama La Teta Asustada, que habla de la guerrilla, de Sendero Luminoso, de también una tradición donde la madre le dice a la hija que para evitar los embarazos se introduzca una papa en el conducto vaginal, y eso crea, pues se llama La Teta Asustada en el sentido de que hay como una relación entre los fetos o los bebés recién nacidos y la producción o no de leche y la papa que va a evitar las violaciones, los embarazos, etcétera, etcétera. Entonces, esta película tuvo muchísimo más éxito que la anterior, pero Magali Solier lo que hace es efectivamente ser la protagonista, cantar y es vocación de cantante.
2: Pero
3: desde
2: Magali
3: muy chiquita.
2: Solier es la misma protagonista de La Teta Asustada.
3: Sí, creo que es la misma.
2: Además. Y hablan en quechua. Creo que también la señora Llosa le da como un lugar al quechua en su filmografía, que a mí me parece muy interesante y muy valioso.
3: Claro, además porque cuando ustedes miran la foto de Claudia Llosa, es una mujer blanca, en lo que dicen hoy blanco, oji azul, y Magali Solier es indígena y es de origen quechua. Magali es directamente de origen quechua. Entonces se habla mucho tiempo o muchas veces, sobre todo en la teta asustada más que en la otra, se habla de esto. La canción se llama ¿Por qué me miras así?, cantada por la propia actriz, que efectivamente pues tiene álbumes y es una mujer muy reputada. Entonces esa es mi recomendación del ¿Por qué el viaje?, perdón, finalmente, ¿por qué el viaje? Porque este hombre llega de Lima a esa localidad y en esa relación de ese visitante con esta mujer es una cosa medio etnográfica, como que él no entiende y la mujer le pide que la saque de esa localidad, y el viaje es más del personaje que va a descubrir de manera muy cruel una cultura que para él es completamente desconocida.

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1: Ahí escuchamos ¿Por qué me miras así? De Magaly Solier, de la película Made in USA o Made in...
2: No, Made
3: in
2: USA.
3: Ay, no, usted no lo vaya a decir en inglés, hágame el favor. No,
1: que eso es muy interesante hablando de
3: ningún
1: lenguas.
3: Ningún hello y ningún no sé qué.
1: Porque es curioso, o sea, uno regularmente, Carlos lo decía antes de la intervención, uno no está muy relacionado con el cine peruano, boliviano, ecuatoriano, con el cine andino en general. Uno está relacionado con el colombiano, pues porque en última somos colombianos. Y eso que mencionas del quechua, muy bacano, porque cuando uno está allá, realmente se da cuenta que la mitad de la población habla quechua.
2: No, es el, como no, el 72%.
1: Exacto. Entonces, ¿por qué no incluirlo dentro de una película? Me parece muy bacano, perdón, esa resignificación que se le da al idioma de ellos, que en últimas pues es un tema patrimonial y ancestral.
2: El 72% es en Bolivia, donde hay un superdirector de documental que es San Ginés, Jorge San Ginés, pero bueno, eso será para otro programa.
1: Súper, súper ese tema. ¿Quién continúa, muchachos?
3: Si quieren, voy yo. Sí, mi película es una película más mainstream, menos académica, pero igual no es muy conocida, entre otras cosas porque es dirigida, y me sorprendí, no lo recordaba, es dirigida por Olivia Wilde, una mujer que por estos días está presentando también La Invitación, una película en la que está protagonizada por Penélope Cruz, ella misma y
4: Seth Rogen,
3: y ¿cómo se llama el de American History X?
4: Edward Norton.
3: Creo que es Edward Norton, no estoy muy segura. El caso es que pues yo no tenía mucha idea de que esta mujer tenía una trayectoria como directora tan interesante, y bueno, es la directora de Booksmart, la película que cuenta la historia de un par de adolescentes. Es una comedia adolescente, algunos la califican como una comedia adolescente distópica, cosa que me pareció encantadora, y son un par de chicas que están terminando el colegio, un par de chicas medio cerebritos, medio que las chicas que sacan en todo,
2: nerd,
3: a las que les va muy bien en el colegio, y que están un poco desubicadas porque claro, como son las nerd, entonces no son las más amistosas, ni las más amigables, ni las del grupo.
1: Les va muy bien en lo académico, pero no en lo social.
3: Exacto, entonces deciden como alzarse la bata ese día, irse un poco de fiesta, empezar a vincularse con compañeros que no lo habían, pues con los que no habían tenido mayor trato, y se dan cuenta de lo importante que es como pasarla bien en la vida realmente, más allá de tener 50 millones de datos, libros e información en la cabeza.
2: Y puntajes
3: además, sobre todo los puntajes.
1: Eso es un tema muy recurrente en el cine juvenil estadounidense, porque si uno ve películas que son muy mainstream, por ejemplo...
3: Superbad, estás pensando.
1: Superbad, por ejemplo.
3: Esta es como una versión femenina de Superbad.
1: O la fiesta esta, creo que se llama Proyecto X.
3: No,
1: que casualmente también es igual, que fue hecho basado en una historia real de unos pelados que son nerds, no tienen amigos y dicen: amigos, ya vamos a graduarnos y no hemos hecho nada interesante en la vida, y organiza una fiesta en la que la casa se incendia el vecindario. O sea, y esto es real, eso pasó en Estados Unidos. Y esa historia como que sí, como que pasa mucho.
3: Seguramente, lo que pasa es que ya están tan ennichados, palabra que aprendí en estos días, tan ennichados precisamente por mis estudiantes. Entonces como que cada quien tiene su lugar, y es muy difícil como trascender al otro lugar.
1: Ahí, claro.
3: Muy complicado. La película está protagonizada por Bini Feldstein, que es hermana de Jonah Hill, y Caitlin Dever, muy bien protagonizada, un par de chicas que lo hacen muy bien. Olivia Wilde me parece que lo hace maravilloso, y está contada a partir de contraplanos, un ejercicio también como interesante en la parte narrativa. Ahí, por supuesto, está muy atravesada por lo femenino, es dirigida por una mujer y protagonizada por dos.
2: O sea, ya tenemos dos mujeres hoy en el programa.
3: Sí, qué bueno, ¿no? Y yo sé que hace tiempo yo no sé de ella, además. Bueno, esta señora Wilde, entonces, básicamente tiene un feminismo intrínseco, pero no está trabajando ese feminismo como tan forzado ni tan explícito como me parece a mí en las películas abiertamente feministas, o como en los últimos tiempos en los que ser mujer ya parece ser como una virtud per se. Solamente como por haber nacido mujer ya se es como feminista además. Entonces creo que ahí hay otro montón de asuntos muy interesantes, y por supuesto el viaje que plantea es el viaje, ese tránsito de la adolescencia a la juventud, el tránsito a darse cuenta del peso que tiene convertirse en adulto, y hay también además un viaje porque las chicas sin querer se consumen unas fresas que estaban con una sustancia. Y es supremamente divertida esa escena. porque se traban sin saberlo y terminan haciendo un montón de tonterías. Se creen Barbies, entonces ellas se ven como Barbies. La película lo maneja muy bien narrativamente y suena de fondo la canción que vamos a escuchar, que es Push It de Salt-N-Pepa.

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1: Bueno, y oían la canción Push It de Salt and Pepper, que es de la película Booksmart, que nos traía María Isabel. Pero antes de que continuemos con Ricardo o Ronald, aquí mientras oían la canción, estábamos hablando de una película colombiana que Maísa dice que adora y que Ricardo ya vio o no ha visto.
2: No he visto, que la tengo en lista, que de hecho yo fue el que le dije a Maísa que la tenía en lista, y Maísa la tenía en lista para hablarla hoy.
1: Y ya la mencioné yo una vez aquí, cuando ustedes lo digan yo les voy a decir.
2: Sí, que tenía, que en realidad su nombre no es Bisabusa.
1: Sí.
3: No,
1: recordaba Isa que hicimos un programa en el que hablamos de Bisabusa por alguna razón, y yo les decía que la situación era que al director de la película le dijeron en su momento, porque estamos hablando de la década de los 80, que el título no iba a venderse si se intentaba hacer venta internacional, porque se iba a llamar Viajar a Ningún Pereira.
3: Y fue la
1: que mencioné cuando hablamos de Kusturica y cuando papá salió en Viaje de Negocios, que era la película política, y que papá se fue en Viaje de Negocios para Yugoslavia, que existía en ese momento, es una persona que está presa por razones políticas.
3: Entonces
1: decía, está en Viaje de Negocios, está preso por razones políticas.
3: Entonces,
1: claro, aquí le cambiaron el nombre. Kusturica no, creo que ganó Oscar. Ahora se me olvidó mencionar que Claudia Llosa estuvo, la película estuvo en esa preselección al Oscar, creo que no Made in USA, sino La Teta Asustada.
3: Sí, estuvo
1: mencionada.
4: Hablando de viajes y de películas colombianas, la película de Laura Mora, Los Reyes del Mundo.
3: Oh, qué bonito.
4: ¿Es una buena película de viaje o estamos hablando de un road trip?
3: Para mí. Bisabusa, en cambio, yo creo que es una película de viaje que no sé, que mal logrado. Uh-huh. Entonces siempre está como la ilusión
2: sin
3: del
2: spoilers.
3: Viaje. No, creo que es un spoiler gigante.
4: No, hay spoilers.
3: Creo que de eso te enteras en el tráiler incluso. Pero es esa ilusión más que todo del viaje, la idea de ese sueño americano, de conseguir dinero, de salir del país, de entender este país como un país del tercer mundo, y como si Estados Unidos fuera uno del primero. Y además pues está como todo el proceso del intentar salir. Atravesado por un amor además precioso. ¿Cómo se llama ese actor tan bello que hace rato no lo vemos?
1: Es un Luis Fernando.
3: No, él es el, le dio picos a todas las lindas de la televisión colombiana. Sí, bueno, ahorita
1: ese ya lo miramos.
3: Armando Gutiérrez, y ella, ¿cómo se llama?
4: Armando Gutiérrez no era el hijo de Teresa Gutiérrez.
2: Marcela Gudelo.
3: Y Armando Gutiérrez hace una pareja bellísima y suena una canción hermosa que se llama Te Busco.
4: Yo estoy casi seguro que Armando Gutiérrez sí es hijo de Teresa Gutiérrez.
3: No, el que es hijo de Teresa Gutiérrez.
4: Es Miguel Baroni.
3: Sí,
4: exacto. Bueno, quién sabe. Otro hijo. Porque también estaba pensando, por ejemplo, en Apocalipsur, que es una película de Medellín.
3: Ay, me choca esa película.
4: Sí, yo sé. Por eso lo puse. Porque es una película que puede ser un road movie, pero al mismo tiempo habla de viajar.
3: Yo creo que es así.
4: Habla del viaje.
3: Se aplica para el tema de hoy.
4: Del viaje de otra forma. Pues no la vamos a spoiler por si se la quieren ver, pero sí.
1: Es nueva, tiene como 2 décadas.
4: Sí, pero nada más, como 25 años.
3: Parece que fue ayer.
4: Exactamente.
2: Y también hay una película muy popular, saliéndonos de este hemisferio, yéndonos para el otro, que se llama El Viaje de Chihiro, que también es una muy buena película. Yo que vengo aquí con mis cosas de
3: anime,
2: que también es muy buena película, y que de hecho el anime tiene muchas historias, o algo que lo caracteriza mucho es tener historias sobre justamente el viaje también.
4: Es que si uno lo piensa bien, hay muchas películas que directo o indirectamente terminan siendo películas de viaje, porque depende de cómo lo mire uno. Por ejemplo, estaba pensando en Martin H, que casualmente el protagonista se va de Buenos Aires a España huyéndole a la droga, huyéndole a la muerte, a un papá, bueno, yendo donde el papá, que es un papá un poco complicado.
1: Sí, tanto que le dicen, ni siquiera fuiste capaz de ponerle un nombre propio, sino que a usted llamas Martín y a él le pones H.
4: Que es una letra muda. Entonces, imagínate, sí, es una gran película, de hecho, pensando pues en películas de viaje. Richie, ¿quiere continuar con su recomendación?
2: Bueno, ahora vamos con mi película. Ahora tenemos otra directora
3: mujer.
2: que es Sofía Coppola con su película Lost in Translation, que es la historia de Bob Harris, que es protagonizado por Bill Murray.
3: Que a él que... no le gusta.
1: No, no, a mí me encanta, me encanta, ah, sí. Sí, claro. De hecho, perdón, Ricardo, que estás presentando tu película, pero ahora cuando dijiste Lost in Translation, inmediatamente se me vino a la cabeza la película de Jim Jarmusch, que habla de las flores. Enseguida recuerdo el nombre.
3: Ah, sí, que es también protagonizada por él.
1: Por él.
3: Blossom.
1: Sí, enseguida la buscamos. Sí. Y me encanta porque él es capaz de transmitir. Bueno, es larga la situación, pero es capaz de transmitir también, unas emociones con una cara.
3: Muy plana.
1: Muy plana.
2: Entonces, es la historia de Bob Harris, que es, ya lo dijimos, protagonizado por Bill Murray. Y él es un actor estadounidense, ya pues como en la etapa final de su carrera, que viaja a Japón pues por temas
4: ¿cómo la tradujeron en Latinoamérica, Richie, para que nos riamos?
2: Espere, busquemos a ver.
4: No, cómo... es Perdidos en Japón.
2: Perdidos en Japón.
1: No, no, Perdidos en Tokio, algo
4: sí,
1: así.
4: Los sí, Perdidos en Tokio. Sí. Aquí en Latinoamérica
3: fue Flores Rotas, se llama la de
1: Flores Rotas.
3: Broken Blossoms se llama en inglés.
2: Y él viaja a Japón por temas pues comerciales, de aparecer en...
3: Es
2: en
3: como
2: anuncios,
3: un artista,
2: etcétera, etcétera.
3: Que fue muy famoso, sí, que está en sus años
2: está
3: ya
2: de decadencia. Y allá se encuentra con una joven, que es Charlotte, que es protagonizada por Scarlett Johansson, pues bellísima Scarlett Johansson.
4: Está muy joven, de hecho.
2: Que es una, sí, muy joven, que es una joven recién graduada que acompaña a su esposo, que es fotógrafo, a Tokio. Entonces, pues,
1: y
2: ambos...
1: Y les toca quedarse en el hotel encerrados porque no hablan japonés.
2: Ajá, ambos...
3: Es que es brutal el nombre de esa película, ¿no?
2: Lost in Translation, sí.
4: Porque ¿pero es como... en Estados Unidos o en Latinoamérica?
3: No. No, porque me parece como que estar en Japón, o sea, fue la sensación que a mí me dio todo el tiempo que yo veo esa película, porque la repito con frecuencia, y es como, pucha, uno es muy extranjero en un país asiático, mucho.
4: Es que es imposible no serlo.
3: Cierto.
1: Perdón, pero esto va a sonar un poquito medio petulante. Es lo mismo cuando uno está en Hungría o en...
3: Se nota mucho.
1: O en República Checa. Claro, es que no entiendes nada.
3: Ah, no, claro, pero no se te nota tanto que es, usted por lo menos no se le va a notar que es...
1: No, no, hablo del lenguaje, porque es Lost in Translation.
3: Pero si usted está parado en la mitad del metro de Japón, usted claro. Es el lunar.
4: Claro, lo que María Isabel dice es, allá no solamente es un tema del idioma, es un tema del físico también. O sea, allá se nota quién no es de allá. En Hungría uno podría medianamente, pues no sé yo por la estatura, pero uno podría pasar medianamente desapercibido.
1: No, pero Ronald, también hay medio metro en Hungría.
4: También hay enanos en Hungría.
2: Bueno, que de hecho es justamente como esa, como esa sensación de estar tan perdidos en ese lugar lo que hace que Charlotte y Bob se pues tengan como esa conexión emocional, que no es como la típica
1: es una conexión humana.
2: Sí, o sea, que no es como la típica conexión amorosa, pues,
3: o
2: que nos
3: sexual.
2: Muestra Hollywood o sexual, sino que justamente, como dice Carlos Mario, es esa conexión humana de que estamos los dos
1: perdidos
2: en Tokio, como dice el título latinoamericano. Y pues ya de ahí se empiezan a desencadenar pues como todas las acciones de esa relación tan bonita que logran formar pues Charlotte y Bob.
1: Ricardo, hay que decir que la película realmente es muy exigente para el espectador medio, que el espectador medio quiere lo conocido, lo obvio. Sí, ella va a terminar seducida por él va a terminar cayendo en el romance del hombre mayor con la chica bonita joven, y la película para nada le da
3: predecible.
2: A eso. De hecho, pues Sofía Coppola se inspiró en experiencias personales que vivió durante viajes a Japón, y por eso es que la película también se hace como tan íntima. Y lo hablábamos también antes de empezar este programa, hay una película que sale años después que también protagoniza Scarlett Johansson, pero con su voz, que es Hair. Que es Hair, con este actor que se me va el nombre en estos momentos,
1: Joaquin
2: Phoenix, que la dirige quien en su momento, pues el ex esposo de ella, y que supuestamente es como una respuesta a la película de los
4: Spy Jones. Que es director de videoclips de rock.
3: Y de
4: hecho.
3: Comerciales también.
2: Entonces, esta es mi propuesta para hoy, Lost in Translation, muy recomendada. Aquí podría ser una trampa, pero no la voy a hacer porque hay una película, sí, hay una película de un artista que se llama Shawn Mendes que se llama Lost in Japan. De hecho, pues el nombre es casi que idéntico y el videoclip es una, es como, pues es básicamente rehacer como las escenas de los Introndation. Sí, ah, o sea, sí, como que él hace las, pues del video es él. Shawn Mendes en varias escenas igual, en el karaoke, que es como esa escena tan icónica, tan icónica en el hotel también.
1: Con
2: que
1: la pues, botella, sí, en la filmación de la botella whisky.
2: En la filmación de la botella whisky, sí. Pero no voy a hacer la trampa, voy a escoger una película que justamente...
1: Una canción.
2: Una canción.
3: Tiene canciones muy
2: bonitas. Sí, tiene canciones muy bonitas. Y voy a escoger una canción que justamente es una de las canciones que cantan en el karaoke, que canta Scarlett Johansson, que se llama Brass in Pocket, de la agrupación Pretenders.

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1: Escuchábamos Brass in Pocket, una canción que hace parte de la película Lost in Translation, una película que nos dio mucho de qué hablar y que está dirigida por Sofía Coppola. Hace rato no sabemos de Sofía Coppola.
2: Sí, realmente es que hace rato no indago Sofía, en profundidad.
1: Esa filmografía, hay que pararle bolas, diría yo.
3: Sí, es muy
1: tiene
3: buena.
1: Tiene unas muy buenas películas.
3: Las Vírgenes Suicidas es muy bonita.
1: Es maravillosa.
2: Claro,
1: es
2: pero no sé si ya lo dijimos alguna vez, es que Sofía Coppola nació en un set, porque sí. Ella, uh-huh. Si no estoy equivocado, es la que aparece en los bautizos de uno de los padrinos.
1: Sí.
2: La bebé que aparece.
1: Y es la hija.
2: De Francis, la hija de Francis Ford. Y ella desde los dos o tres años.
1: No, es la hija de Francis Ford.
4: Yo no la hija. Ella es la hija del padrino en la 3.
1: Claro.
4: Que es
1: a la que
4: matan.
1: Muy sí, pero sí, aparte.
4: Mero spoiler, pero.
2: Sí, es la hija del director de los padrinos. Y está en los sets desde recién nacida. Entonces, no es de extrañar que ella haya entendido. Con mucha profundidad qué significaba eso. Lo especial es que ella tenga una mirada tan distinta.
1: Me parece que es una mirada muy, muy femenina y ha sido como la constante por lo menos hasta ahora.
4: Ella hace poco hizo una película, creo que fue en 2023, que se llama Priscila, que es la historia de la esposa de Elvis Presley.
1: Sí, la vi. Pero sí. No me pareció...
2: ¿Quién era la actriz? No recuerdo.
4: La actriz es una actriz muy joven, muy actual.
2: No, yo porque yo confundo Priscila...
1: Priscila está viva.
2: Pero salió en ese mismo momento con... A la par salió Jackie.
1: Jackie es de Larraín.
3: Pues Jackie
1: es de Larraín.
2: Entonces, claro, yo tengo en la cabeza las dos películas, sé que no vi Priscila.

0: La capital del mundo es Nueva York, ahí sí que sí. Y el bueno, país ya no se llama Estados Unidos.
1: No, pero
2: y vamos a hablar de otra película de viajes.
0: Que Estados Unidos, no. O sea, el mapa del mundo ya, igual, la bandera del mundo es la bandera de Estados Unidos.
1: Ah. Claro, pero fue muy simpático porque esta semana volví a ver a un extranjero aquí en Medellín. Creo que era extranjero.
3: Volví a ver si se la pasan acá.
1: No, no, pero con una camiseta que hacía rato no veía.
0: ¿Cuál?
3: Ah, okay.
1: Una camiseta negra que decía, es Colombia, no Colombia.
0: Ah, ok. Ah,
3: pero no, no me gustan extranjeros.
2: Y vamos a hablar de Back to the Future.
0: Un saludo a todos los extranjeros que escuchen este programa.
2: Back to the Future es la película que le hice.
0: No, no fue esa, pero que antes quería, tenía un bonus track. Buen viaje, porque sí. No sé si esta también, es que yo creo que pensé mucho en las Road Movies. Y estaba pensando en una colombiana que a mí me gusta bastante, de Simón Brand, del 2008, que se llama Paraíso Travel.
1: Ah, que me encanta la novela.
3: Muy buena película. Sí. La canción.
0: La canción. La canción. Yo creo que es lo único bueno que hizo Fonseca en toda su carrera.
3: De acuerdo, de acuerdo.
0: Sí, sí. Y la canción es brutal, la película es muy buena, con Angélica Blandón, muy buena actriz.
3: Muy buena actriz.
0: No sé si eso aplique como road movie.
3: Y una Margarita Rosa impecable.
0: Muy buen papel.
2: Pero si será como viaje, road movie, ¿no?
1: Como road movie, no, pero como viaje, sí.
0: Exactamente, si aplica como viaje, la pensé, dije, bueno, no, dejémosla ahí.
3: Pero podríamos elegirla con tal de oír esa canción es tan buena.
2: Pues porque el hecho de que tengan que, pues sí viajan por carretera, pero no es como el fin de la película, el viajar por carretera.
0: Exacto,
2: o sea, literal
0: es
2: están haciendo, sí, no, están haciendo un viaje que es terrible y que es la realidad de muchas personas en Latinoamérica.
1: Y yo pensando en esa película, en este momento, siempre desde el comienzo, cuando propusimos este asunto central, pensé en una película alemana de Wim Wenders que se llama Alicia en las Ciudades.
3: Ah, qué linda película.
1: Que es una niña que la mamá la quiere mandar sola, como a los 10 años, en avión desde Nueva York a la ciudad de sus abuelos, y la niña no tiene idea de dónde es eso, y encarta a un fotógrafo con la niña. Es una película muy hermosa. Al final dije, no, me voy a decantar por otra cosa.
0: Y como la excusa de este programa es poner música, pues yo no traje Paraíso Travel, pues entonces escuchémoslo un poquito, ya que María Isabel quiso escucharla.

0: Bueno, ahí escuchamos la única canción buena de Fonseca. Me perdonarán los fanáticos de Fonseca.
1: Me perdonará Fonseca.
0: Ah, Fonseca no, los fanáticos de Fonseca. Ahí escuchamos entonces Paraíso Travel de Fonseca, de una gran película. De una gran película colombiana que se hizo ya hace 12, 14 años, de hecho, si no estoy mal. Y también pensé en una que me gustó mucho, que seguramente ustedes la vieron, que se llama Lion, que fue grabada en la India.
1: Pero, ah, sí, la vi, no me gusta.
0: ¿No te gustó?
1: No, no.

0: mí sí me gustó y la verdad me puso muy triste porque la
1: India es... Con el protagonista de ¿Quién quiere ser millonario?
0: Exactamente, porque la India es uno de esos países que puede tragarse a una persona fácilmente, y los medios de transporte en la India son diversos, pero son complejos también, y sobre todo...
2: Y muy peligrosos en términos de accidentes.
0: El tema ferroviario sí que es complejo, o sea, eso es un...
3: No, y creo que hay mucho tráfico de personas.
0: Eso es peor que jugar bingo con un tablero de 80 fichas, porque es imposible. El tema de la India es complejo, y recordé mucho a Lion. Pero bueno, ahora sí mi película, que esto sí es el tope del mainstream. Ustedes ya me conocen. Entonces vámonos con una de mis películas favoritas, de esas favoritas que a Maísa no le gustan, pero no importa.
2: Y como dijo Maísa,
3: ya me dio gusto con
2: como dijo Maísa en el programa anterior, no vieron el cruce de piernas de Ron. Ah,
0: interesante cruce de piernas. Vámonos con La increíble vida de Walter Mitty.
3: No, me gusta.
0: ¿Sí te gusta?
3: Me gusta. A mí me gusta mucho Ben Stiller. Lo confundo con Adam Sandler. Pero Ben Stiller.
0: No, pero lo más chistoso es que han actuado juntos.
3: Sí,
0: de hecho, ellos tienen los Meyerowitz.
3: Sí, que es muy buena.
0: Que es muy buena película. La increíble Walter Mitty, pues hace parte de Walter Mitty, del señor Ben Stiller, ya como director, actor. Esta película está basada en un libro, en un cuento de 1939, al que también ya se le había hecho una versión en cine, pero digamos que esta segunda, pues que es la más reciente, que es del 2013, porque pues estrenó en 2014 para Latinoamérica, pero 2013 en Estados Unidos, pues cambia algunas cosas del cuento original, pero básicamente mantiene la esencia, y las cambia básicamente por un tema de mercado. Había que hacer un poquito más universal la película, porque el cuento como tal y la primera versión estaban muy centradas en Estados Unidos, pero esta saca a Estados Unidos un poquito de la historia. Si bien la historia transcurre en gran parte en Nueva York, vemos paisajes de Groenlandia, vemos paisajes de Islandia, vemos paisajes de Yemen, de Afganistán, de Nepal.
3: Entonces usted la vio con el mapa al lado.
0: No, sí, yo feliz.
2: Acabo con lo de Groenlandia, acabo de acordarme de una película que creo que es dirigida por Chumpen, que es Wild, que está basada en un diario.
0: Exactamente. De hecho, Chumpen aparece en un papel secundario en esta película como el fotógrafo estrella de la revista Life, porque básicamente toda la historia transcurre en la revista Life.
2: Ah.
0: El papel de Ben Stiller, que se llama Walter Mitty, pues es un tipo que tiene un cargo de más bien poca visibilidad. Él es el encargado de trabajar con los negativos para las portadas de la revista, y Sean Penn es ese fotógrafo estrella que regularmente manda su trabajo a Life y le publican mucho en la parte central, o sobre todo en las portadas. Y resulta que es una crítica muy interesante a la sociedad de consumo, porque lo que está pasando es una dualidad. Walter Mitty es un tipo que no socializa mucho, es un tipo que vive encerrado en su oficina, que es oscura, aislada de todo el mundo, pequeña.
2: Por hoy lo llamarían neurodivergente.
0: Por allá en el subsuelo. Y resulta que él quiere salirse de ahí, pero no se ha dado cuenta que él se quiere salir de ahí. Y él hace unos viajes mentales. Él es esquimal, él es un tipo de un personaje de acción que salva a la mujer y al perrito sin una pata de un incendio. O sea, él se sale mentalmente, pero vuelve a la realidad, y todo el mundo se ríe de eso porque él se va. Él se evapora de la realidad en la que está. A María Isabel dice que...
3: Yo soy así.
0: ¿Sí?
3: Sí. Okay. En estos días incluso un amigo me estaba explicando cómo pensaba yo.
0: ¿Y en qué estabas pensando? ¿En un muchacho en caballo sin camisa?
3: No, o sea, a mí me está hablando alguien y yo estoy pensando de repente en otra cosa. Me voy de la nada. Sería neurodivergente.
0: Eso le pasa entonces a Walter Mitty. Él se va. Y resulta que en medio de ese irse, pues él siente, digamos... gusto, o está, digamos, enamorándose de una de las asistentes de la parte comercial de la revista, pero no es capaz de decírselo porque es un tipo totalmente ensimismado e introvertido, y la busca por una red social que se llama eHarmony, una especie de Facebook.
2: Pero esa es la actualización del cuento.
0: Exactamente, esa es la actualización del cuento, de cómo interactúan hoy las parejas y de cómo un tipo que se va, que es capaz de crear un montón de universos paralelos en su mente, no es capaz de interactuar con una persona
3: en la vida real.
0: Y un día decide mandarle un me gusta por la red social, y la red social se lo rechaza. Pero pasaron 5 días para que él decidiera darle clic al mouse, y cuando por fin lo hace, la red social se lo rechaza. Entonces él dice, ah, ok, no voy a jugar con eso. Y la crítica viene en eso, en el tema de la interacción con las redes sociales, pero al mismo tiempo de cómo ese mundo que él está utilizando para acercarse a alguien es el mundo que le va a dejar sin trabajo, porque Life entra en reestructuración y ya no va a ser Life revista, sino Life digital. La revista desaparece y por ende desaparecen un montón de cargos, entre esos el de él. Y el tema de el negativo que él manda a Sean Penn es el eje central de toda la película. De ahí se deriva todo, no les voy a contar más para que se la vean, pero ese negativo, pues básicamente es el negativo que va a ir a la portada de la última Life impresa. Y él se embarca en la búsqueda del negativo porque cuando le llega el rollo se da cuenta que el negativo número 25, que es la portada, no está por ninguna parte. Él toma eso como una especie de mensaje de la vida que le dice, amigo, salga de la oficina. Y se va a conocer el mundo y pasan un montón de cosas. La película es muy interesante, ¿verdad? Vale la pena que se le ante una gran banda sonora, en su gran mayoría realizada por un músico particular que cuando yo les diga el nombre van a decir que tiene que ver con Suecia, José González. José González es un gran músico que ha hecho bandas sonoras para juegos de una empresa muy famosa de videojuegos que se llama Rockstar Games.
3: Es hijo de chilenos, me imagino, ¿no?
0: No sé, es hijo de latinoamericanos, pero no sé puntualmente.
3: Muchos chilenos se asilaron en la dictadura
0: en Suecia, en esa zona, pues en Europa, pues sí, en general. José González es un gran músico especialista en hacer bandas sonoras para películas y para videojuegos. De hecho, mucha gente lo recuerda por un videojuego que se llama Red Dead Redemption, que fue uno de los juegos que batió récords en ventas a nivel mundial. Y todo el mundo identifica la música de José González inmediatamente. Tiene un toque de guitarra interesante y se ha vuelto un tipo muy cotizado en la industria.
2: Como pasa con Gustavo Santaolalla, que es ineludible uno saber que esa es la música de...
0: Sí, sí, o sea, es evidente cuando José González está interpretando porque tiene un toque puntual. O sea, tiene como la firma de José González. Es una gran película, en serio, véanla. Es muy divertida porque mezcla un poco de drama, mezcla un poquito de humor, también hay una crítica social fuerte a la forma en que Estados Unidos se relaciona en el tema del consumo y el no importar dejar sin trabajo a alguien porque las dinámicas cambiaron, la quiebra, un montón de cosas, Maisa.
3: José González, hijo y hermano de argentinos que emigraron a Suecia después del golpe de Estado.
0: Ah, okay.
3: Nació en el 78 en Suecia.
0: Ah, interesante.
2: Nació en el 78, pero sí. Nació en Suecia.
3: Nace en Suecia, pero ya sus padres se habían asilado allá. Okay. Y su hermana creo que nace en Argentina, según lo que dice Wikipedia.
0: Listo, entonces de José González, pues la verdad la película tiene una gran banda sonora. Y ahí, a diferencia de la película, al ser muy comercial, yo sí me quise ir a la canción menos comercial. Porque si uno habla música comercial, hay canciones de Of Little Monster of Men, hay canciones de David Bowie, hay una banda sonora muy rica en la película, pero quise darle espacio a Stay Alive, la canción de José González, el músico sueco con raíces argentinas, de esta gran película. Véansela, vale mucho la pena. Yo estoy esperando un año y medio a que llegara a la cartelera de Colombia. Y el día que llegó me la vi y lloré. Pero yo soy muy llorón.
3: Eso no, sí, es una novedad. No es una
2: gran medida.
0: Valga la claridad para los oyentes de que sos muy llorón, entonces lloré. Y la tengo en DVD y me la he visto, no sé, posiblemente unas 15 veces.
3: Ok, hay que
0: vérsela. Hay que verla, es interesante. Si tienen plataformas de streaming, está en Disney Plus, para que la encuentren ahí.

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0: Y escuchábamos Stay Alive de José González, de la película La Maravillosa Vida de Walter Mitty.
1: Así se llama en España y en Estados Unidos. En Latinoamérica es La Increíble.
0: La Increíble Vida de Walter Mitty, protagonizada y dirigida también por Ben Stiller. Que de hecho ya la hemos mencionado acá cuando hablamos de las películas malas buenas, porque él es el director de... Tropic Thunder.
1: Habíamos hablado de Ben Stiller, de Ben Stiller.
0: Sí.
1: Y bueno. Ben Stiller seguramente tiene muchas películas malas buenas.
2: O sea, es un tipo muy inteligente, sí. A mí me parece un tipo brillante.
1: Además. Es un tipo muy divertido. De hecho, busquen en sus redes sociales algunas cosas, algunos sketches y cosas que hace por ahí en la vida cotidiana.
0: El chiste de la mirada en Zoolander es algo que a mí... me causa demasiada gracia.
1: Es muy bueno.
0: En el momento en el que él es capaz de hacer la mirada hacia la izquierda y para, perdón por el spoiler, pero es que, y para la shuriken que le tiran, que es la estrellita
1: de ninja,
0: me parece de las cosas más graciosas que he visto.
1: Y esa pareja, esa película es muy buena. De hecho, con Owen Wilson. Puede ser un programa. Parejas que se junten mucho.
2: Me encanta.
1: Porque Owen Wilson y Ben Stiller trabajan mucho juntos.
3: Sí, trabajaron.
0: Lo voy a traer a Adam Sandler, otro de los favoritos de...
1: Yo voy a traer entonces a Leonardo DiCaprio con Matt Damon.
2: Jack Lemmon y Walter Mateo.
3: Sí, en Couple.
2: Es la pareja, pero tienen otra, que Jack Lemmon es un reportero y Walter Mateo es el... como el cuñado.
1: Pues podemos prometerle una vez el programa para dentro de 8 días.
2: Bueno, sí. No me choca.
1: Parejas que trabajan regularmente juntos o han hecho muchas cosas.
3: Y que no necesariamente regular, pero que son... sí tienen una cosa que ayer un director argentino que está haciendo un taller en Medellín dijo que él no creía que es química.
0: Y bueno, de esa manera vamos terminando este viaje por imagen sonora. Muchachos, muchas gracias por este espacio.
3: No, a ustedes, y además
2: está
3: recuerden
2: muy solemne,
3: que
2: Ricardo.
1: Está todo espiritual.
3: Valió la advertencia que no fuera road movie.
2: Me alegra mucho porque podemos hacer otro programa dedicado a road movies y porque nos salimos de lo obvio y eso me parece interesante. Aparte hablamos de películas que ni son road movie ni son de viajes, pero bueno, de eso se trata también
1: aquí hablamos
2: espacio.
1: De todo. Bueno, cuídense, ya saben, 321-797-3566, si tienen algún comentario, sugerencia o simplemente un saludo. Y recuerden seguirnos en @RadioUnalMed, ahí pueden seguirnos en Instagram y X para que se enteren de todo lo que está pasando en la emisora y en la programación que tenemos aquí en los 100.4 FM. Hasta luego, muchachos.
0: Hasta luego.
3: Buenas noches.
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2: Donayo Imnida.

0: La música tiene la capacidad de acompañarnos en los momentos más difíciles y de recordarnos que no estamos solos, y muchas veces de devolvernos la esperanza cuando más la necesitamos. Hoy en Ciudad K-Pop les traemos un especial dedicado a esas canciones que hablan de paz, fortaleza, consuelo y nuevos comienzos. Porque incluso en medio de la incertidumbre, siempre hay una melodía capaz de iluminar el camino.
1: Diversos estudios en neurociencia han demostrado que escuchar música con mensajes positivos puede disminuir los niveles de estrés y fortalecer la sensación de bienestar. BTS transmite precisamente esa idea en Life Goes On, una canción que nació en medio de la pandemia para recordarnos que, aunque la vida cambie inesperadamente, siempre continúa y siempre existe la posibilidad de empezar de nuevo.

La palabra esperanza aparece en casi toda la cultura coreana como uno de los valores más importantes para superar la crisis. En Corea también existe esa idea de seguir adelante incluso después de las dificultades. Akmon refleja ese sentimiento en How Can I Love the Heartbreak? You Are the One I Love, una canción que habla del dolor, pero también de aceptar las emociones como parte del crecimiento.

La psicología positiva explica que expresar gratitud ayuda a mejorar el estado de ánimo y fortalece las relaciones humanas. Ayu transmite justamente ese agradecimiento por la vida y las personas que la acompañan en Through the Night, una balada delicada que invita a cuidar a quienes amamos incluso en la distancia.

La paz no siempre significa ausencia de problemas. Muchas veces significa encontrar calma en medio de ellos. Seventeen habla de ese proceso en Circles, una canción escrita para recordar que todos atravesamos momentos difíciles y que siempre existe la oportunidad de volver a levantarnos.

¿Sabías que cantar en grupo favorece la producción de oxitocina, conocida como la hormona del vínculo y la confianza? Tal vez por eso las canciones que hablan de unidad generan tanta emoción. Stray Kids propone precisamente esa idea en Grow Up, una canción dedicada a quienes sienten que aún no han llegado a donde quisieran, recordándoles que crecer también significa avanzar poco a poco.

En muchas tradiciones orientales, la primavera simboliza el renacer después del invierno. Ese mismo mensaje inspira Spring Day de BTS, considerada por muchos como una de las canciones más emotivas del K-pop. Habla de la ausencia, la memoria y la esperanza de volver a encontrarse con quienes extrañamos.

La resiliencia es la capacidad de recuperarse después de una experiencia difícil, y la música suele convertirse en una herramienta poderosa para fortalecerla. Day 6 refleja esa idea en Zombie, una canción que reconoce el agotamiento emocional sin dejar de buscar una salida.

Muchas personas encuentran consuelo simplemente escuchando una voz familiar. Esa cercanía también puede construirse a través de una canción. Taeyeon transmite esa sensación de refugio y tranquilidad en Fine, una interpretación honesta sobre aceptar el dolor mientras se aprende a seguir adelante.

Los investigadores afirman que compartir experiencias difíciles con otras personas ayuda a disminuir la sensación de aislamiento. NCT Dream lleva ese mensaje en Rainbow, una canción que habla de apoyarse mutuamente y recordar que nadie tiene que enfrentar los desafíos completamente solo.

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1: En Corea existe una expresión que dice que después de la lluvia, la tierra se endurece. Una manera de recordar que las dificultades también nos fortalecen. B2B recoge esa idea en It's Okay, una canción que se ha convertido en un verdadero himno de consuelo para quienes atraviesan momentos complicados.

La esperanza también puede encontrarse en pequeños gestos cotidianos, una conversación, una sonrisa o una canción que llega justo cuando la necesitamos. Wendy transmite esa luz en Like Water, una balada que invita a sanar poco a poco y seguir creyendo en el futuro.

0: Y así llegamos al final de este especial K-Pop, melodías de reflexión. Hoy recorrimos canciones que nos recuerdan que la paz comienza muchas veces en nuestro interior y que la esperanza puede encontrarse en las palabras, en las personas y también en la música. Gracias por acompañarnos en este espacio donde el K-Pop también se convierte en un abrazo para el corazón.
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7: Cordial saludo a toda la audiencia, bienvenidos a El Camino Secreto, un espacio que busca conectar con lo más profundo de cada uno de nos desde esa ruta oculta que hallamos en nuestro interior. Nuestro director Ludovic Dorquis nos contará más sobre el tema que hoy nos convoca, así como de Alejandro Maure, profesor de geofilosofía y experto en toda esta temática del autoconocimiento.
8: Muchas gracias, un cordial saludo para todas las personas que se encuentran conectadas con nosotros hasta ahora. Hoy con gran alegría tenemos la primera emisión, la inauguración del programa El Camino Secreto en la búsqueda del autoconocimiento, un programa patrocinado por Radio UNAL. Hoy tenemos un invitado muy especial, un gran amigo mío, Alejandro Maure. Él es de nacionalidad argentina y desde el 2010 ha consagrado sus esfuerzos en el estudio y profundización de la geofilosofía y técnicas para el autodescubrimiento y el crecimiento interior. Alejandro nos va a hablar hoy sobre una temática muy interesante, de mucho impacto en la vida del hombre, que es el estudio psíquico. Alejandro, un cordial saludo, gracias por estar aquí con nosotros. Cuéntanos, por favor, de qué se trata esta temática.
9: Bueno, muchas gracias, Ludo, muchas gracias, Simón, por esta presentación y obviamente también muy agradecido con este espacio que nos brinda la Radio UNAL de la Universidad Nacional aquí de Colombia. Estamos realmente muy entusiasmados con la apertura de este programa que lleva por título, como ya lo anunciamos, El Camino Secreto en búsqueda del autoconocimiento. Antes de responder a tu pregunta, Ludo, sí que me gustaría explicar un poco el contexto de este ciclo de conferencias que se enmarcan dentro de una institución a la cual pertenezco, que se llama AGEAC. AGEAC son las siglas de Asociación Geofilosófica de Estudios Antropológicos y Culturales. AGEAC es una institución de carácter humanística, de carácter filosófico, antropológico, y cuya razón de ser es la de justamente investigar los valores culturales que existen inmersos en las tradiciones, en el folclore, en la mitología, en la filosofía, en el arte, en las costumbres, en las creencias de todos los pueblos de la antigüedad, con el fin de justamente extraer de ellos los principios y valores que le permitan al hombre moderno, al hombre de hoy, poder vivir de una forma más consciente y más inteligente. Esos principios, esos valores que nosotros identificamos, las distintas tradiciones y culturas, que le permiten al ser humano vivir de forma más profunda, más consciente, es lo que nosotros llamamos la geofilosofía. Ya sabemos también que filosofía es una palabra que viene de filio, que es amor, y sofía, que significa sabiduría, es el amor, el aspirar a la sabiduría. Y la palabra gea viene obviamente de la diosa, que en la mitología griega representa a la tierra. Por eso es que cuando hablamos de geofilosofía, estamos hablando de esa filosofía trascendental, que no es propia ni exclusiva de ningún pueblo, de ningún credo, de ninguna cultura, y que obviamente ha estado siempre presente en los cuatro puntos cardinales de nuestro mundo. Esa es para nosotros la filosofía universal de Gea o geofilosofía. Así es que AGEA como institución se fundamenta en la obra escrita, en los libros y también en la transmisión oral del venerable maestro Samael Aun Beor, que es el fundador de este conocimiento y de estos estudios que vamos a ir desarrollando a lo largo de estas clases. Y también nuestra institución se basa en la obra escrita también del venerable maestro Quen Can Ku, que es el coordinador a nivel internacional de nuestra institución. Así es que de eso se trata nuestra institución AGEAC, y obviamente que se dedica sin fines de lucro a difundir este conocimiento de distintas formas, principalmente con la edición de libros y con la realización de cursos. Y bueno, obviamente en este caso, como lo estamos haciendo en este momento, con el desarrollo de este ciclo de conferencias radiales que hemos denominado El Camino Secreto en Búsqueda del Autoconocimiento, y que tiene por objetivo entregar a la audiencia herramientas teórico y prácticas de autoconocimiento, y también vamos a hablar de los beneficios que puede otorgarnos lo que es la meditación. Así es que, si les parece bien, podemos comenzar a entrar de lleno en la conferencia de hoy, que lleva por título El Estudio Psíquico. Porque claro está que si nosotros vamos a hablar de una búsqueda, de un proceso de autoconocimiento, de autodescubrimiento, es evidente que nosotros estamos hablando de un proceso que tiene que ver con nuestro mundo interior, con nuestro mundo de carácter psicológico. Pero claro está que para hablar de psicología, en este caso, nosotros vamos a apoyarnos esencialmente de psicología o del estudio psíquico a los ojos y a la luz de lo que es la geofilosofía. Muy bien, hay que partir de la base fundamental de que el ser humano convive constantemente entre dos mundos. Uno de esos mundos es el mundo exterior. El mundo exterior es todo lo que nos rodea y que la naturaleza nos ha dotado para poder percibir, para poder capturar ese mundo exterior, son nuestros cinco sentidos: el tacto, el gusto, el oído, el olfato y la vista. Estas ventanas de nuestros cinco sentidos nos permiten capturar nuestro mundo exterior. Y obviamente que es importante, y obviamente que es necesario. Y a este proceso de captura de lo que es el mundo exterior es lo que nosotros conocemos como la observación, y que obviamente es el punto de partida de la ciencia oficial. La ciencia oficial captura conocimiento a través de lo que se denomina la observación. Pero claro está que el ser humano, además de estar en interrelación con este mundo exterior, se encuentra constantemente y permanentemente relacionándose con un mundo que es de carácter psíquico. Y ese mundo nosotros es lo que denominamos nuestro mundo interior. ¿A qué nos referimos con mundo interior? A nuestros pensamientos, a nuestras ideas, a nuestras emociones, esperanzas, desengaños, fantasías, miedo, ilusiones, ansiedades, angustias, etc. Obviamente que los sentidos que nos ha otorgado la naturaleza, de los cuales ya hablamos, que son el gusto, el tacto, el oído, la vista, el olfato, son sentidos que sirven para capturar el mundo exterior, pero no sirven para capturar nuestro mundo interior. Para nosotros poder tener una captura de ese mundo interior, de ese mundo de carácter psíquico, necesitamos desarrollar un sentido que la naturaleza no nos ha otorgado. Ese sentido nosotros lo conocemos como la autoobservación. La autoobservación es una capacidad que nos permite poner atención, que nos permite poner luz dentro de nuestro mundo interior para poder capturar, para poder interpretar y para poder detectar, como bien lo decíamos anteriormente, nuestros pensamientos, nuestros sentimientos, nuestras voluntades, etc. La situación y la realidad es que este sentido de la autoobservación en líneas generales, la humanidad no lo tiene desarrollado porque es un sentido que es consciente. Para nosotros poder desarrollar esa capacidad, necesitamos hacer un esfuerzo voluntario, un esfuerzo consciente para poder poner atención a nuestro mundo interior. Y como además también la sociedad en la cual nosotros vivimos nos invita completamente y todo el tiempo a exteriorizarnos, a identificarnos con el mundo exterior, a mantenernos entretenidos, de esa manera el ser humano va creciendo, o sea, nace, crece y se va desenvolviendo en la vida sin crear técnicas, herramientas y capacidades para desarrollar o para relacionarnos con ese mundo interior. Entonces ese mundo interior se vuelve para nosotros completamente subconsciente. Es un mundo donde se suceden un sinfín de fenómenos, un sinfín de situaciones que determinan nuestra vida y de las cuales nosotros ni siquiera sospechamos que eso está sucediendo en nuestro mundo interior. Entonces, claro, este sentido de la autoobservación es el puntapié inicial para poder nosotros comenzar eso que nosotros llamamos el camino secreto en búsqueda del autoconocimiento. ¿Por qué decimos que es un camino secreto? Es un camino secreto porque es un camino que uno lo va a vivir en su propia intimidad y que nadie lo puede hacer por uno mismo. Es decir, este proceso de autodescubrir las razones más hondas y profundas de mis pensamientos, de mis sentimientos, de mis voluntades, de mis deseos, por descubrir el hondo significado, la honda raíz de todos los elementos que me mueven a la acción, que me mueven a tener determinados pensamientos, a tener determinados sentimientos, a tener determinadas voluntades, los resortes secretos que determinan mis angustias, mis depresiones, mis miedos, mis ilusiones, mi ansiedad, es decir, los resortes secretos que determinan prácticamente todo lo que uno es. Si nosotros no aplicamos el sentido de la autoobservación, para nosotros va a seguir siendo un misterio y va a seguir siendo, obviamente, algo que se va a procesar en el mundo de lo subconsciente. Entonces, como bien lo decíamos, ese sentido de la autoobservación es la llave, la puerta de iniciación para nosotros emprender un viaje de autodescubrimiento. Cuando el ser humano empieza por primera vez, ya no únicamente a tener la atención, porque hay que saber que tanto la observación como la autoobservación, aunque son aspectos distintos, ambas requieren atención. Entonces, cuando el ser humano comienza no únicamente a prestar atención, a poner parte de su atención solamente al mundo exterior, sino que de momento en momento, de instante en instante, a lo largo de su vida, empieza a mirar hacia adentro, a poner parte de su atención a su mundo interior, inevitablemente empieza a descubrir que su mundo psicológico está compuesto por un montón de elementos. Dentro de lo que es la geofilosofía, podríamos decir que nuestro mundo psíquico esencialmente está compuesto de tres elementos. El primero de ellos es lo que nosotros denominamos la esencia o la conciencia. El segundo de ellos es lo que nosotros determinamos el ego, que es una palabra que significa yo, y un tercer elemento que es nuestra personalidad. Vamos a pasar a explicar cada uno de estos elementos que cada persona, cada ser humano puede encontrar dentro de su mundo interior. Cuando hablamos de esencia o conciencia, es lo que realmente somos, una fracción de lo que es Dios, o esa inteligencia creadora, o esa fuerza de la naturaleza dentro de cada uno de nosotros. Podríamos decir que en esa esencia están depositadas nuestros valores, o están depositados nuestros valores de carácter positivo, es decir, nuestras virtudes, las que podamos tener. Es decir, en esa esencia es donde están depositadas, obviamente, o depositados, nuestros valores de carácter positivo. Estamos hablando de nuestras virtudes. Es decir, la esencia es la responsable del amor, del altruismo, de la humildad, de la diligencia, de la paciencia, de la tolerancia, de la caridad. Es decir, de las grandes virtudes que una persona puede tener o manifestar, los valores de carácter positivo. La esencia obviamente es la que otorga, la que brinda lo que es la sabiduría. Y también nos puede otorgar una capacidad, esa esencia, que es la capacidad de la conciencia. Se dice que la conciencia es la capacidad psicológica de aprender y comprender los fenómenos internos y externos. Es decir, esa capacidad psíquica que nos permite mantenernos en un perfecto equilibrio entre lo que es capturar el mundo que nos rodea y capturar nuestro mundo interior. Y es una capacidad que nos permite, la conciencia, vivir de instante en instante, de momento en momento, de forma presente. La conciencia nos genera esa capacidad de poder nosotros estar conscientes, es decir, presentes en todos los sucesos y acontecimientos de nuestra vida, de nuestra existencia. Por el otro lado, como contrapartida a la esencia, dentro de nuestro mundo psicológico, para la geofilosofía existe algo que nosotros denominamos el ego. El ego es la antítesis de la esencia. Así como la esencia eran nuestras virtudes, podemos decir que el ego son nuestros defectos. Son nuestros defectos de carácter psicológico. Es decir, es la parte oscura de nuestro mundo interior, la responsable de nuestra lujuria, de nuestro orgullo, codicia, de nuestra ira, de nuestra pereza, de nuestra vanidad, de nuestra envidia, de nuestros celos, etc. Es decir, son todos aquellos pensamientos, sentimientos, impulsos que nos llevan a tomar acciones de carácter egoica, a tomar acciones de carácter negativas, tanto sea en el pensamiento, en la emoción o en la voluntad. Es decir, son todas las actitudes, emociones, pensamientos de carácter erróneo que inevitablemente nos inducen al sueño de la conciencia, porque se dice en materia geofilosófica de que el ego, esos agregados psicológicos, como los explica muy bien en la cultura y la tradición tibetana, esos agregados psicológicos nos inducen al sueño de la conciencia, tienen enfrascada la posibilidad y la capacidad de la conciencia de estar despierta. Esta dicotomía entre, podríamos decir, luz y tinieblas, esencia o conciencia y el ego, es algo que nosotros lo podemos encontrar presente en distintas tradiciones, en distintas culturas y obviamente muy presente en lo que son las mitologías. Hay que partir de la base que para la geofilosofía las mitologías no son simples historias, son formas arquetípicas, formas simbólicas muy profundas de explicar las grandes realidades del ser humano. Incluso en muchos casos las mitologías son una forma de explicar la historia de los pueblos, de la civilización, incluso de la misma historia del ser humano. Por ejemplo, nosotros cuando estudiamos la civilización egipcia, que fue muy muy desarrollada y muy muy profunda, desde todo punto de vista, está basada y fundamentada en un mito, que es el mito de Osiris, Isis, Horus y Set. Esa mitología dice que existía Osiris. Osiris es la representación, en este caso, de lo positivo, de lo virtuoso, de lo constructor, de, obviamente, de la esencia, es decir, de los valores de carácter positivo, de las virtudes. Por el otro lado, Osiris, dice la mitología, tenía un hermano que se llamaba Set. Este hermano venía a representar el antagonismo de lo que representaba obviamente Osiris. Set representaba la destrucción, el caos, el defecto, los valores de carácter negativo. Bueno, obviamente que la mitología es larga. Se cuenta que Set mató a Osiris y lo descuartizó y lo desmembró en mil pedazos, porque la realidad es que en nuestra estructura psíquica, esa esencia, esa conciencia, representada en este caso por Osiris, está realmente fraccionada y desmembrada en nuestro mundo psicológico. Y cuenta la tradición egipcia, de manera sintética lo voy a realizar, porque obviamente que este mito de Osiris, Isis, Horus y Set es un mito muy profundo, con mucha simbología que podríamos desvelar obviamente más adelante en el curso, pero para lo que nos interesa hoy en lo particular, vamos a sintetizar diciendo que Isis le tocó la ardua tarea de tener que reconstruir el cuerpo de Osiris y darle vida para luego poder engendrar un hijo que es Horus, y Horus más tarde vengar esta muerte o este asesinato de su padre destruyendo a Set. Bueno, esto obviamente que es de forma muy sintética, pero esencialmente esta mitología de lo que habla es de algo a nivel psíquico, algo que cada uno de nosotros y de las personas que pueblan la faz de la Tierra es una lucha que tiene que enfrentar dentro de sí mismo, es decir, descubrir a ese Set, a esa parte oscura que cada uno lleva dentro, para poder reconstruir su esencia, su conciencia, con el amparo y el auxilio, en este caso, de Isis. Esto de forma obviamente muy sintética, pero podemos encontrar distintos tipos de mitología. Por ejemplo, en la antigua Grecia hay muchas mitologías que hablan de esta lucha contra sí mismo y la búsqueda del despertar íntimo. Podemos hablar de Teseo y el Minotauro, aquel héroe mitológico que tiene que entrar dentro de un laberinto. Ese es el laberinto de nuestra propia psiquis, y destruir al Minotauro, un personaje siniestro, mitad hombre, mitad toro. Es decir, una deformidad, una bestia muy poderosa, muy fuerte, de carácter amorfo, una cosa extraña, que en este caso este personaje mitológico tiene que enfrentar. Esa estructura amorfa, esa estructura desordenada, desequilibrada, que representa, digamos, la destrucción, es en lo que nosotros llamamos en la geofilosofía, obviamente, nuestro propio ego, nuestro propio yo. También podemos encontrar este mismo simbolismo en aquella también famosa mitología de Perseo y la Medusa, aquel también héroe mitológico que tiene que enfrentarse a una medusa que tiene varias cabezas y que tiene una característica, que si uno la mira de frente a la medusa, queda petrificado. Porque la medusa representa el ego, y cuando el ego, cuando uno se identifica con el yo, uno queda en manos del yo, queda petrificado frente a su fuerza, frente a su naturaleza de carácter egoica. Entonces, ¿qué tiene que hacer este personaje para poder enfrentarse a la medusa? Con la ayuda de una espada que representa la voluntad y con la ayuda de un escudo que representa la protección. ¿Cuál protección? La protección de la autoobservación, de la que hablamos al principio de esta conferencia. Cuando aquel era mitológico, protegiéndose con la autoobservación para no quedar identificado, petrificado con la medusa, logra con su espada, que es la voluntad, irle cortando las cabezas. Pero es curioso que hay una escultura muy famosa de esta mitología en donde uno ve a Perseo triunfante con una espada en una mano y con la otra mano agarrando de los pelos una de las cabezas de la medusa. Y cuando uno ve la escultura, ve que la cabeza de la medusa es exactamente la misma cara, el mismo rostro, que el mismísimo Perseo. ¿Eso qué significa? Que el triunfo de Perseo sobre la medusa es un triunfo sobre sí mismo. Ha logrado destruir, cortarle la cabeza a su propia a su propio ego, es decir, a sus propias debilidades, a sus propios errores, a sus propias abominaciones internas que lleva ese personaje dentro. Entonces, aquí podemos hablar también del Hércules, aquel héroe también mitológico, aquel titán que quiere volver a su estado en el Olimpo, a su estado olímpico, es decir, quiere volver a recuperar su naturaleza original, es decir, su esencia, pero para poder recuperar esa naturaleza esencial, volver a recuperar ese lugar de donde nació, de donde surgió, tiene que enfrentarse a un montón de bestias, el jabalí de Arimanto, la hidra de Lerna, el toro de Creta, etcétera, un montón de personajes y de monstruos y de bestias que tiene que ir enfrentando para poco a poco lograr recuperar su ascenso al Olimpo. Pero obviamente que esa mitología nuevamente nos está hablando de algo que cada uno de nosotros tiene que vivir internamente. No es algo que uno tenga que vivir externamente, no es una simple historia. Es la forma, la mitología, es la forma de enseñar una realidad, un conocimiento que no va directamente a la mente, va directamente justamente a la conciencia para generarle el estímulo hacia su propio despertar. Esto mismo lo podemos encontrar en distintas tradiciones, como ya dijimos, en el Tíbet, a nuestro ego, a nuestros errores, ellos les llaman nuestros agregados psicológicos. Y justamente cuando uno ve sus ceremoniales folclóricos religiosos, cuando representan a estos agregados psicológicos, lo hacen con unas caretas, con unas máscaras que tienen una característica demoníaca, diabólica, ¿no? Porque para ellos son los demonios, así como también para el budismo. Se decía que el Buda lo que no le permitía lograr la iluminación eran los demonios de Mara, unos demonios que lo atacaban, obviamente que lo atacaban dentro de su propio mundo interior, y es lo que no le permitía lograr lo que es la iluminación de su propia esencia, la iluminación de su propia conciencia. Y así podemos seguir nombrando distintas tradiciones, culturas, incluso las mismas religiones, hablan de los famosos pecados capitales, ¿no? La lujuria, la codicia, la gula, la pereza, todos estos estados son estados que cada ser humano lleva dentro, y es lo que se compone, o es lo que compone dentro de nosotros lo que nosotros llamamos el ego, nuestros agregados psicológicos, nuestros defectos de carácter psicológico, que son obviamente la contrapartida a la esencia o la conciencia. Pero esencialmente estamos hablando de lo mismo, es decir, de valores negativos agregados a nuestra psiquis y que obviamente toman el control de nuestros procesos psicológicos, nos hacen identificarnos con el yo y obviamente nos mantienen en el sueño de nuestra propia conciencia. Entonces, hasta el momento hemos hablado de dos grandes elementos que están dentro de nuestro mundo psicológico. El primero de ellos que ya hablamos es la esencia o conciencia, y el segundo es el ego. Pero hay un elemento más. Ese elemento, dentro de los estudios de geofilosofía, se denomina la personalidad. La personalidad es un vehículo. Es un vehículo de expresión, podríamos decir. Es un vehículo de carácter energético, de carácter psíquico, de expresión. Por la personalidad se puede expresar la conciencia, o por la personalidad también se puede expresar el ego. La personalidad es algo que en nuestro mundo psicológico se construye en nuestros primeros años de existencia. Generalmente, en los primeros 7 años de existencia es cuando el ser humano va forjando esa característica psicológica que lo va a acompañar a lo largo de toda su existencia. Es decir, que es como un sello energético, como un sello en nuestra estructura psicológica por el cual nosotros nos vamos a expresar. Se puede expresar la esencia o se puede expresar el ego. Entonces, ¿cómo se forma realmente la personalidad? Cuando el niño nace, lo que lo hace bello al niño, lo que lo hace realmente magnético a un niño cuando está recién nacido es su esencia, porque el niño se manifiesta únicamente cuando nace por su esencia. Eso es lo que lo hace puro, lo que lo hace transparente, lo que lo hace magnético al niño. Es la fuerza y el poder de su esencia. Pero a medida que va creciendo, el niño va interactuando con el mundo exterior, va interactuando con sus padres, con sus hermanos, con su familia, más tarde con la sociedad, con la escuela, y toda esa interacción que va teniendo con la vida y la experiencia que vaya teniendo el niño va a ir generando una personalidad. Es decir, que nuestra personalidad es inevitablemente alimentada por el ejemplo de nuestros mayores y por, obviamente, el tipo de material psíquico al que ese niño va a ser sometido durante los primeros años de vida. Por eso es que es tan importante, cuando un niño nace, las primeras experiencias, porque eso lo van a marcar para toda la vida, a ese niño, a esa persona que está formando y forjando su personalidad. Claro está que si el ejemplo que ese niño recibe de sus padres es un mal ejemplo, se cría en un ambiente hostil, en un ambiente con conductas y con malas costumbres, ese niño va a ir forjando dentro de su personalidad elementos que van a fortalecer, que van a robustecer, obviamente, el yo, el ego, su parte más oscura. Y obviamente que vas a crear una personalidad muy compleja desde el punto de vista psicológico. Si por el contrario ese niño se lo somete o es sometido a un buen ejemplo de sus padres, a un buen ejemplo de sus mayores, es alimentado por un buen material psíquico, es decir, que la información que va consumiendo ese niño desde el punto de vista psicológico, la interrelación que va teniendo con el mundo exterior, es de una alta calidad para su salud emocional, para su salud mental, para su salud psicofísica, obviamente que ese niño va a forjar una personalidad mucho más sólida, mucho más firme y mucho más propensa a que se pueda expresar a través de ese niño ciertos valores de la conciencia. Porque se dice dentro de la geofilosofía que la esencia o conciencia no es mecánica, no puede crecer de manera espontánea, solo algunos poquitos, podríamos decir porcentaje, en los primeros años de vida, puede generar algún tipo de desarrollo. Pero la realidad es que la esencia y la conciencia, para poder desarrollarla de fondo, hay que hacer un trabajo de autodescubrimiento, de autoconocimiento, durante toda nuestra vida, durante toda nuestra existencia. Eso es lo que nosotros llamamos el despertar de nuestra conciencia. Es un trabajo que nosotros debemos realizar de manera profunda, consciente, sobre nosotros mismos, a través de un ejercicio de carácter introspectivo, a través de ir poniendo en práctica ese elemento del cual hablamos al principio, que es la autoobservación, que, como bien lo explicamos, es el puntapié inicial para poder nosotros empezar a realizar dentro de nosotros mismos un viaje de introspección, un viaje de autodescubrimiento. Pero bien, entonces, para ir concluyendo algunos conceptos, a grandes rasgos, nuestro mundo psíquico, dijimos al origen de la conferencia, que íbamos a hablar del estudio psíquico. Entonces, ¿qué hay dentro de la psiquis a los ojos de la geofilosofía? Por un lado, la conciencia o esencia, por un lado, el ego, y por el otro lado, la construcción de nuestra personalidad, que es un vehículo de expresión. Tanto puede ser de la esencia como también puede ser de la conciencia. ¿De qué se alimenta la personalidad? Del ejemplo de nuestros mayores, es decir, de lo que nosotros vayamos percibiendo durante esos primeros años de vida, y obviamente de las costumbres y de toda la y del, de la calidad del material psíquico que la persona vaya consumiendo durante esos primeros años de existencia. Pero bien, ¿a dónde está el problema básico para la geofilosofía? Es que este porcentaje, podríamos decir, de conciencia e inconsciencia dentro del ser humano, o de conciencia y ego, está en una clara desventaja para el lado de la conciencia. Para la geofilosofía, el ser humano promedio tiene solamente un 3% de conciencia despierta y un 97% de inconsciencia. Es decir, en nuestro mundo psicológico hay un 97% de procesos y de situaciones que se suceden en nuestros pensamientos, emociones, voluntades y actos que funcionan de forma mecánica y totalmente inconsciente. Y solamente nosotros podemos capturar y percibir un 3% de todo eso que sucede dentro de nuestro mundo psicológico. Entonces podríamos afirmar, según la geofilosofía, que nuestra conciencia está dormida, que nuestros procesos psicológicos que se realizan dentro de nosotros mismos, o mejor dicho, hay un sinfín de procesos psicológicos que se realizan dentro de nosotros mismos sin que intervenga la conciencia. Incluso en la vida misma, uno puede, hay una infinidad de cosas que nosotros hacemos durante nuestra propia vida en los cuales no necesariamente intervenga la conciencia. Nosotros podemos despertarnos, ir al trabajo, comer, pasear por el bosque, por un parque, irnos a dormir, y todos esos procesos que hemos hecho durante el día los hemos hecho sin que intervenga lo que se llama nuestra conciencia. Por ejemplo, una persona puede estar tocando el piano o un instrumento musical, pero lo hace con la memoria, no necesariamente. Mientras toca el piano, está poniendo realmente su conciencia. Hay gente que, por ejemplo, toca el piano, pero puede estar leyendo el ordenador, o puede estar hablando con otra persona, mientras un aspecto de él mismo, que es la memoria, o otro aspecto de carácter psicológico, va tocando el piano y va tocando la pieza musical porque se la ha aprendido de memoria, pero no necesariamente está poniendo la conciencia en lo que está haciendo. Cuando el músico realmente está consciente de lo que está tocando, la música transmite con otra profundidad, con otro valor. Por ejemplo, ponemos otro ejemplo, uno puede conducir el coche por las calles de la ciudad sin que intervenga la conciencia. Y por eso se suceden los accidentes, porque las personas viajan en su coche, pero van pensando en cualquier cosa, o van mirando un teléfono celular. Es decir, que cuando uno va conduciendo un coche, pero está con su mente en otro lado, o en otra cosa, o su atención está puesta en otro lado, se dice que uno está donde está su atención. Y si yo voy conduciendo un coche, pero voy con la atención y la mente en cualquier lado, en el fondo, en ese momento, estoy en un sueño. Ese es el sueño de la conciencia. Es decir, que yo, mi acción es conducir el coche, pero mi mente y mi conciencia está en cualquier lugar. Con lo cual, yo no estoy ni en un lugar ni en el otro. Por lo tanto, a los ojos de la geofilosofía, cuando suceden estos fenómenos, uno está en el sueño de la conciencia, porque no está experimentando la realidad en momento presente, no está experimentando la realidad tal cual es, sino que está en un sueño, en una fantasía. Y muchos procesos en el mundo exterior, cuando uno ponga en práctica este ejercicio que hemos explicado al principio, que es la autoobservación, es decir, empezar a atender, a poner atención hacia adentro, hacia nuestros procesos psicológicos, nos vamos a empezar a dar cuenta que muchas de las cosas que nosotros hacemos durante el día, los hacemos sin que intervenga la conciencia. Lavarnos los dientes, desayunar, almorzar, trabajar, andar en coche, muchas de las cosas que nosotros hacemos durante el día las hacemos sin que intervenga la conciencia. Y mientras nosotros hagamos nuestra vida sin que intervenga la conciencia, evidentemente estamos en un sueño, estamos en una fantasía. Entonces, el objetivo principal de este conocimiento, de esta filosofía, de este curso, es comenzar un viaje de autodescubrimiento, con el firme propósito de poder ir generando, a través de técnicas prácticas muy específicas, muy concretas, y muy realizables en nuestra propia vida, poder ir generando un proceso de despertar de nuestra conciencia. Este obviamente es un viaje que se vive en la intimidad de cada persona. Cada uno, cada cual es el que tiene que, por voluntad propia, consciente, emprender este viaje de introspección, de búsqueda personal e íntima, y nadie obviamente puede hacerlo por nosotros. Por eso hemos llamado a este programa, a este ciclo de conferencias, el camino secreto, porque se vive en nuestra propia intimidad. Y es una lucha que cada uno hace con uno mismo, así como Perseo luchaba por eliminar las cabezas de la medusa. De la misma manera, nosotros vamos a ir enseñando técnicas para nosotros poder ir descubriendo nuestros propios defectos, nuestras propias debilidades, y con la espada de la voluntad y el escudo de nuestra propia autoobservación poder ir eliminando, destruyendo esos aspectos psicológicos que tienen aturdida, embotellada nuestra conciencia, para que esa conciencia se pueda ir liberando y esa conciencia se pueda ir despertando poco a poco, paulatinamente, a lo largo de nuestra propia vida y de nuestra propia existencia. Así que eso es a grandes rasgos la temática de esta conferencia, y me gustaría cerrar citando una frase del venerable maestro Samael Aun Beor, que dice lo siguiente: cualquier intento de liberación, por grandioso que sea, si no tiene en cuenta la necesidad de eliminar el ego, está condenada al fracaso. Así que, estimado Ludo, estimado Simón, hasta aquí mis palabras por el día de hoy. Nuevamente les agradecemos muchísimo este espacio y obviamente quedamos a disposición y con todo el entusiasmo para poder continuar profundizando en este conocimiento, en esta filosofía, a lo largo de los

0: consultarte si es posible aumentar el porcentaje de autoconocimiento y, por lo tanto, como nos cuentas, de conciencia.
1: Bueno, Simón, así es como tú dices. A lo largo de la historia han existido personas que se han destacado por su evidente nivel de conciencia y sabiduría. Esto obviamente que lo vamos a explicar muy en profundidad en conferencias que se van a ir desarrollando a lo largo de todo el ciclo del programa radial, pero esencialmente para nosotros poder generar un despertar de nuestra conciencia, un desarrollo de nuestra conciencia, tenemos que tomarnos la ardua tarea de realizar sobre nosotros mismos un trabajo interior profundo, un trabajo interior constante y permanente. Es decir, utilizar de alguna manera nuestra vida completa como un medio para conseguir tal fin, que es el despertar de nuestra conciencia, y que se basa fundamentalmente en la eliminación del ego. Para poder nosotros lograr despertar nuestra conciencia, necesitamos deshacernos de esos elementos indeseables, de esos elementos energéticos, de esos agregados psicológicos que son nuestros valores negativos, que son nuestros distintos yoes, para que a medida que vaya muriendo el yo, se vaya desenfrascando, se vayan liberando porcentajes de esencia, porcentajes de conciencia que justamente están atrapados en esos elementos indeseables, en esos agregados psicológicos. Para poner un ejemplo simple y gráfico que nos permita a todos poder entender lo que estoy diciendo. Por ejemplo, si una persona es muy perezoso o perezosa, a través de la técnica que acabamos de explicar al principio de esta conferencia, mediante la técnica de la autoobservación, que es, como bien lo explicamos, el punto de partida para poder nosotros comenzar a emprender este viaje de autodescubrimiento, este viaje de autoconocimiento. Mediante la autoobservación, esa persona va a detectar de que es un perezoso o una perezosa. Entonces, esto obviamente lo voy a explicar de forma muy simple ahora, muy sintética, pero lo vamos a profundizar muchísimo más adelante. Necesita esa persona poner en práctica lo que en geofilosofía se llama la didáctica para la eliminación del yo, que eso tiene pasos y tiene pautas. Primero, el autodescubrimiento a través de la autoobservación. Después, la persona tiene que poner o someter esos estados psicológicos que ha descubierto dentro de su mundo interior, los tiene que someter a una profunda reflexión, y después, con técnicas de meditación, tiene que ir aún más profundo hasta poder lograr una comprensión de esos estados de carácter psicológico. Y más tarde tiene que poner en actividad una parte mística de sí mismo al amparo y al auxilio de lo que en la geofilosofía se llama la Divina Madre, es decir, el aspecto femenino de Dios. Cuando nosotros analizamos, como bien lo explicamos, las distintas mitologías, siempre estos grandes héroes mitológicos han sido auxiliados por una mujer, por una doncella, por una dama. Esa mujer que auxilia al titán en esa travesía es ese aspecto femenino de Dios, ese aspecto femenino de la creación, que es el que tiene el poder místico de terminar de desintegrar los agregados psicológicos que previamente nosotros hayamos descubierto y comprendido profundamente. Esto se puede ver en distintas mitologías de distintas formas, pero por ejemplo hemos nombrado al principio aquella mitología de Teseo y el Minotauro, aquel personaje mitológico que tiene que entrar en el laberinto de su propia mente para destruir al toro de Creta, a un Minotauro, a un personaje siniestro, mitad hombre, mitad toro. Bueno, esta mitología también dice de que Teseo, para poder salir victorioso de esa travesía en los laberintos de su propia mente, fue auxiliado por el hilo de Ariadna. Ariadna es aquella doncella, aquel personaje de carácter femenino que lo asiste al iniciado, que lo asiste al buscador de la verdad en ese proceso.

0: de autodescubrimiento y de eliminación. En este caso, de ese agregado psicológico, de ese monstruo que está en lo más profundo de nuestro subconsciente. Ese hilo de Ariadna obviamente es ese aspecto femenino de Dios, que en geofilosofía se podría decir que es nuestra divina madre, esa parte muy superior y muy sagrado justamente de nuestra propia esencia o de nuestra propia conciencia. Pero bueno, como bien les decía, esto es algo que lo vamos a ir desarrollando a lo largo de las distintas conferencias y lo vamos a desarrollar en profundidad. Pero esencialmente, respondiendo a tu pregunta, claro que se puede despertar conciencia. Ese es el objetivo esencial de este conocimiento y de esta filosofía. Que el ser humano pueda, a través de un proceso de autodescubrimiento, a través de un trabajo interior, ir descubriendo los elementos que tienen aturdida, embotellada, enfrascada nuestra conciencia, irlos eliminando para que nuestra conciencia se vaya liberando y vaya despertando. Ese es el objetivo esencial y claro que eso es algo que se puede lograr. De eso se trata y esa es el fin esencial de esta filosofía y de este conocimiento, poder lograr un despertar de todas nuestras potencialidades, poder generar un despertar de nuestra conciencia.
1: Alejandro, tenemos otra pregunta muy importante. Si alguien desea ponerse en contacto con la Asociación Geofilosófica de Estudios Antropológicos y Culturales, AGEAC, desea adquirir los libros, que además son de una excelente calidad editorial y ni qué decir de su contenido maravilloso, ¿dónde los pueden contactar? Quizá en redes sociales, página web, un número de contacto de WhatsApp. Tenemos entendido que actualmente se están abriendo cursos que profundizan más sobre este tipo de temáticas tan interesantes.
0: Bueno, muy interesante también esta pregunta. Y bueno, nuestra institución, como les decíamos, AGEAC, principalmente, como les decíamos, es una editorial. Nosotros difundimos el conocimiento a través de libros de distintas categorías: filosófica, antropológica, mística, esotérica. Tiene distintas ramas de desarrollo basados principalmente en la obra del venerable maestro Samael Aun Beor y del venerable maestro Quen Can Qu, que es el coordinador internacional de nuestra institución AGEAC a nivel mundial. Así que aquellos que quieran ponerse en contacto con nosotros para profundizar en esta didáctica, para profundizar en esta temática y quizá obviamente adquirir nuestros libros, que como ya lo anunciamos al principio, nuestra institución no tiene fines de lucro, con lo cual nuestros libros son de muy buena calidad editorial y además también tienen un costo muy bajo, muy asequible para todo público, digamos, para toda persona. Así que aquellos que estén interesados en acceder a nuestros libros pueden visitar, si quieren, por ejemplo, nuestro Instagram aquí en Colombia, que es Librum con M al final y con U, es decir, librum.ageac, A-G-E-A-C, ageac.co, es decir, librum.ageac.co. Ese es nuestro Instagram. También pueden seguirnos en nuestra página web a nivel internacional, que es www.ageac.org. Y aquellos que quieran quizá tener más información sobre nuestros cursos, también pueden escribirnos vía WhatsApp a nuestro número de teléfono aquí en Medellín, que es 301-806-2703. Ese es el número de nuestra asociación aquí en Medellín, aquí en Colombia, y pueden ponerse en comunicación con nosotros en el caso de que estén interesados, ya sea en comprar libros o en tener más información sobre nuestros cursos y sobre nuestra dinámica. Así que bueno, nuevamente muchas gracias, Simón, por todo, muchas gracias, Ludo, por esta oportunidad. Y quedamos a disposición para lo que se necesite.
1: Muchas gracias a ti, Alejandro, por esta maravillosa intervención que nos invita a reflexionar sobre la importancia de emprender este camino secreto e íntimo hacia el autodescubrimiento. Gracias a toda la audiencia por escucharnos. Les invitamos a compartir este contenido que podrán encontrar y escuchar en radiounal.edu.co y por supuesto en el dial 100.4 FM de la emisora Radio Unal. Preguntas, comentarios y sugerencias nos las pueden hacer llegar por medio de WhatsApp en el número 321-797-3566. Los esperamos en el próximo programa de El Camino Secreto, la búsqueda del autoconocimiento. Hasta pronto. 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

lunes 10 de agosto les damos la bienvenida a la Agenda Universitaria, el espacio en el que les conversamos acerca de todo lo que está pasando en la Universidad Nacional de Colombia. Les damos la bienvenida reiterándoles nuestros canales de comunicación. Recuerde que nos puede seguir como @radiounal, @radiounalmed. Les damos la bienvenida, los saludamos con música, también con los eventos del día y conectándonos con más información de la Universidad Nacional de Colombia. Bienvenidos.

0: la producción técnica nos acompaña Álvaro Bulla, Amaya, el equipo periodístico también está listo para acompañarles en la tarde de hoy. Juan Carlos Blanco, Eliana Escandón, bienvenidos a ustedes a este espacio.
1: Hola Sonia, buenas tardes para vos, para Juan Carlos, para todas las personas que se conectan con nuestras frecuencias en Medellín, en Bogotá y por supuesto a quienes nos siguen en la señal web. Bienvenidos aquí a esta Agenda Universitaria.
2: Gracias Sonia, gracias Eliana, gracias oyentes por continuar en nuestra sintonía. A nuestro invitado ya en cabina. Oiga, les cuento, todavía sigo temblando.
1: Pero no se nos adelante, Juan Carlos. Un momento, por favor.
2: Bueno. No sé por qué estoy temblando esta tarde.
0: Digámoslo es que así. La mañana empezó movidita y precisamente pues entremos de una vez en materia ya que Juan Carlos dio esta apertura y vamos a conversar sobre ese evento sísmico que se reportó hoy en horas de la mañana en todo el país. Hemos a lo largo de la jornada visto algunas afectaciones en edificaciones. Estamos hablando de que el epicentro fue en Chocó.
1: San José del Palmar, San municipio José del Chocó, Palmar. 7.4, lo reportó así el Servicio Geológico de Colombia.
0: Uy. Sí, señora. Además pues de los múltiples efectos que ha tenido en algunas edificaciones, no solo del occidente del país, sino también en el eje cafetero.
1: Afectaciones en varias ciudades, sí, en Cali, en Medellín, aquí en la ciudad de Bogotá. Nosotros incluso estábamos en Análisis UNAL, en el noticiero de la mañana, y de eso, sobre las 7:40 de la mañana pasó todo, ¿no?
0: Sí, señora. Y pues precisamente por eso vamos a hablar también parte de lo que implica ese trabajo de prevención de desastres aquí en la Universidad Nacional de Colombia. Y también, como lo anunciaba Juan Carlos, pues ya tenemos invitado en cabina. Y saludamos a esta hora de la tarde a Carlos Julio Lozano, director de Seguridad y Salud en el Trabajo. Profesor, muy buenas tardes, bienvenido y gracias por acompañarnos en este espacio.
3: Buenas tardes para todos, gracias por la invitación. Creo que llegó en un momento interesante e importante para nuestra universidad. Uh-huh. Soy nuevo, les cuento. Llevo como una semanita aquí, apenas en el cargo.
1: Empezando el cargo.
3: Sí. Empezando el cargo, me recibió este evento, pero pudimos atenderlo con oportunidad. No tuvimos grandes afectaciones y esperamos que no se vuelva a repetir en el futuro cercano, porque tenemos recientemente el evento de Venezuela, entonces como que eso genera más estrés en la comunidad universitaria.
2: Y sabe que, profesor oyentes, muchos padres nos escuchan en este momento, seguramente quieren aprovechar esa entrevista para preguntar por sus hijos y la situación del campus Universidad Nacional C de Bogotá. Los campus más cercanos como Manizales y Palmira pues tendrán otro tipo de afectaciones que ya están atendiendo en su debido momento. Aquí en Bogotá, ¿cómo estamos en edificaciones? ¿Cuál fue el balance general?
3: Bueno, hay que tener en cuenta que la infraestructura de la universidad no es nueva, ¿no? Tenemos, si bien es cierto, tenemos unos edificios nuevos, hay otros que también son viejos. Y en ese orden de ideas se resienten más frente a un tipo de movimientos como este. Tuvimos algunas afectaciones menores en mampostería, vidrios, isoluces en algunos espacios, especialmente en el jardín infantil, también en el Museo de Ciencias, en farmacia, en el IEI, en el Instituto de Ensayos e Investigaciones. Esos son como los cuatro puntos que en este momento ya deben de estar intervenidos, pues para evitar de pronto que tengamos afectación en la comunidad universitaria.
2: Lo bueno es que no está todo el pleno de la comunidad universitaria en su momento, ¿no? Estamos en una temporada
1: en
2: vacaciones.
1: Periodo de vacaciones.
2: En receso.
3: Estamos en receso, sí. Bueno. En el jardín, sí, con lo que es jardín y colegio, constantemente está en funcionamiento porque es un beneficio para la comunidad universitaria y no tienen ese periodo de receso intersemestral.
0: Profesor, usted mencionaba hace unos minutos que por todo lo que pasó en Venezuela, pues de alguna manera la tensión y todo esto está un poco más elevada. Sin embargo, creo que también vale la pena, y estoy segura que tiene experiencia en esta área, en otros lugares, hablar un poco de cómo las grandes ciudades, o al menos en Colombia, estamos en ese escenario de prevención. El tema de la evacuación, digamos como por reglamentación o por ley, cada cuánto se deben hacer estas jornadas de, digamos, previas a este tipo de sucesos.
3: Especialmente en Bogotá, desde los 70 más o menos se viene presentando unos movimientos ya previstos o pronosticados. Eso dio origen a lo que se conocía en su momento como el simulacro distrital de evacuación. Ese simulacro distrital de evacuación, que se hace más o menos en octubre todos los años, trascendió a todo el país y hoy en día se llama el simulacro nacional de evacuación. Particularmente en Bogotá se hizo porque estamos esperando desde hace más de 25 años que se presente un movimiento telúrico importante que pueda llegar a afectar a gran parte de la infraestructura de la ciudad, sobre todo lo que tiene que ver con barrios antiguos que fueron construidos sin la norma sismoresistente. Y en ese orden de ideas es que hemos venido trabajando o viene trabajando diferentes entidades a nivel distrital y nacional también.
1: Profesor, usted iniciaba esta entrevista señalando que se atendió. O sea, ¿de qué manera se pudo atender aquí en la sede de Bogotá? ¿O cómo se viven este tipo de emergencias en la sede de Bogotá de acuerdo a esos protocolos que ustedes tienen como Universidad Nacional de Colombia?
3: Hay diferentes niveles de respuesta. Está el Comité de Prevención y Atención de Emergencias, que tiene una relación directa con la parte de salud estudiantil. Está también la División de Seguridad y Salud del Trabajo, para la cual yo trabajo, la cual represento. Están los brigadistas en cada una de las dependencias de los edificios de nuestra universidad y obviamente pues los diferentes niveles de formación que tenemos, porque es un ejercicio que ha venido fortaleciéndose, digamos, de un tiempo para acá. Se han realizado muchos simulacros de evacuación en diferentes edificios de nuestra universidad para generar conciencia y aprendizaje por repetición, básicamente. Eso fue lo que permitió, cuando cayeron las Torres Gemelas, que parte de las personas que pudieron salir, los que estaban aguas abajo donde impactaron los aviones, pudieran salir rápidamente, porque ellos ya habían tenido un antecedente, aprendieron de ese antecedente, y los simulacros tienen su fortaleza en ese sentido, y es prepararnos para eso que no está fácilmente previsto.
0: Profesor, en el escenario como nosotros que estábamos justo al aire, ¿cuál sería un poco el llamado también desde los medios de comunicación? Es decir, nosotros pues finalmente interrumpimos la emisión, hicimos un llamado a la calma, pero también es un poco pensar un poco en ese ejercicio de también contribuir a que la ciudadanía esté o no más tranquila. ¿Cómo es el escenario ideal un poco desde los medios de comunicación en este tipo de situaciones?
3: Realmente eso depende mucho de la emergencia. Por ejemplo, en este caso en particular del que nos estamos hablando el día de hoy, lo primero que hay que hacer es esperar a que termine. Pero el instinto de supervivencia siempre nos lleva a hacer todo lo contrario, y es apenas vemos que se está moviendo, a salir corriendo por el lugar más cercano. Porque hay que esperar a que termine para ver cuáles son las condiciones óptimas para evacuar. Si yo salgo corriendo sin saber cómo está, no sé si más adelante me encuentre con que una escalera se cayó o me caiga un muro encima. Frente a eso pues hay muchos paradigmas, ¿no? Pero ¿cómo tenemos en la universidad establecido eso? Esperar a que termine, evacuamos de manera organizada, vamos a los puntos de encuentro, hacemos el conteo de las personas, posterior a eso retomamos un grupo especializado, digamos, ingresa al edificio para verificar condiciones óptimas de reingreso y luego sí volvemos a reingresar. Generalmente se esperan un tiempo prudencial, digamos que no hay una métrica establecida para eso, pensando sobre todo en las réplicas y en lo que viene después. Generalmente puede ocasionar, desprendimiento de mampostería, caídas de puertas o que simplemente la puerta no abra. Una de las cosas que hacemos cuando ingresamos después, el grupo especializado, es verificar las puertas, porque a veces se descuadran y no permiten el ingreso a las personas a los diferentes espacios de los edificios.
1: No, y es que con este tipo de emergencias pues claramente hay muchas emociones, profesor, también esa alerta, esas alarmas, y como usted lo señalaba, ese modo de supervivencia en el que entramos cada uno, porque claramente todos reaccionamos diferente. En el caso justamente de esos adultos mayores, de los niños, incluso de las mascotas, ¿cuáles son esas principales recomendaciones que usted nos podría dar de acuerdo a esa experiencia que usted tiene pues en este campo, profesor?
3: Generalmente hay que hacer como una preidentificación de las personas que tienen algún tipo de vulnerabilidad, ¿sí? Adultos mayores, personas con movilidad reducida, niños, mascotas, como tú lo mencionas. Y en función de esa identificación, tener claro cuál es el mecanismo. Por ejemplo, en el caso del jardín, las cuidadoras de los niños pues lo que hacen es reunirlos en un espacio seguro, lejos de elementos que se puedan caer o desprender. Y una vez ya ha finalizado el movimiento, es ir salir al punto de encuentro. Para el caso nuestro en la universidad apenas estamos reglamentando el tema de mascotas, pero pues todos sabemos que aquí hay ingreso de mascotas. Estamos en ese trabajo elaborando un documento que dé cuenta de qué hacer frente a este tipo de situaciones. Pero generalmente las mascotas tienen un sentido de percepción diferente al nuestro. Ellas se dan cuenta primero que nosotros, además porque ven y escuchan diferente a nosotros. Generalmente se ponen en alerta primero, incluso existe evidencia que demuestra que han podido salvar a personas precisamente porque se dan cuenta primero de este tipo de eventos. Es un poco atípico en el caso de las mascotas. Y para las personas con movilidad reducida, generalmente lo que se hace es designar a una persona en especial que la acompañe durante todo el proceso, porque se va a demorar más o porque en algunos casos hay que sacarla o evacuarla por un lugar distinto, previendo que no se generen lo que se conoce como el efecto de embudo, es que todos llegamos al mismo punto y de ahí no podemos salir.
0: Profesor, de eso que usted menciona, pues me llama la atención justo el horario en el que se dio este movimiento, ¿no? Porque era, algunas personas estaban llegando a trabajar, seguramente no todos pudieron de pronto acceder al tema de los botiquines, por el mismo movimiento que implicó el horario de ese movimiento. ¿Qué decir sobre esas acciones?
3: Hay un fenómeno que se suele presentar cuando pasan este tipo de situaciones, y es que todo el mundo se desplaza en diferentes direcciones o sentidos y genera más trauma en los procesos de evacuación. El mejor mecanismo para obtener claro es aprender por repetición. En la medida en que nosotros hacemos más simulacros, la gente interioriza qué es lo que tiene que hacer frente a este tipo de eventos y todo fluye mucho más fácil, es más sencillo cuando se presenta una emergencia real, porque todos tenemos ya claro qué es lo que tenemos que hacer. En el escenario donde no se ha hecho prácticas, generalmente es como aleatoria, digamos, la forma en la que nos comportamos, y eso puede traer consigo otros efectos adversos o secundarios, como que caídas, golpes, histeria de masas. Lo que queremos es evitar eso, básicamente.
2: Y no es fácil evitarlo, porque pues por supuesto somos seres humanos que nuestro primer instinto es la supervivencia, la protección. Se activan muchas sensaciones, muchas emociones en estos momentos, y a veces uno quisiera que estar tan tranquilo y tan fuerte como debería ser, y sin embargo no, o sea, el subconsciente le juega a uno unas pasadas muy interesantes. Frente a eso que estamos viviendo y que seguramente vemos que está pasando en el mundo, pues tampoco es para asustarnos, salir corriendo, porque esta es nuestra única casa, nuestro único planeta, y tenemos que seguir adaptándonos a él. ¿Qué recomendaciones podemos darle a nuestros oyentes, profesor, para que mantengamos la calma, estemos tranquilos a pesar de las circunstancias? Además que somos seres humanos, y los humanos nos adaptamos muy bien a las circunstancias.
3: Es una pregunta difícil. Les voy a contar algo que me pasó recientemente, en nuestra historia reciente también tuvimos un movimiento parecido. Yo no me encontraba en este edificio donde hoy en día estoy trabajando, sino en un edificio de la Facultad de Ingeniería, que queda relativamente cerca al colegio. Mis hijos en ese momento ambos estaban en el colegio. Y cuando sucedió, lo primero que yo hice fue bajar la computadora, guardarla y salir corriendo al colegio. Cuando me paré frente al colegio, empezaron a evacuar el colegio y salió uno de mis hijos y me dijo: ¿usted qué hace acá? En ese momento me di cuenta que había tenido una crisis y que con ocasión de la crisis había tomado la decisión de salir al colegio. Era el único papá de todos los que hay en el colegio que se paró frente al colegio a ver cómo estaban sus hijos. Entonces, en esa hora en días es un poco difícil definir una estrategia única para atender o para desarrollar algún tipo de habilidad o de comportamiento frente a una emergencia real. ¿Cuál es mi recomendación? Básicamente que piensen en el peor de los escenarios y que sobre ese peor de los escenarios definan como estrategias familiares, como mecanismos de prevención a nivel familiar, a nivel doméstico, para que no tengan sorpresas no gratas frente a una emergencia real.
1: Profesor, también en cada facultad, pues ya lo mencionaba, de pronto hay un plan de acción frente a este tipo de emergencias, pero ustedes como sede, de pronto, además de ese simulacro nacional, ¿también hay actividades relacionadas, pues, en
3: sí,
1: este caso?
3: Sí, nosotros tenemos una programación, ya creo que a la fecha se han realizado más o menos 60 simulacros. Los simulacros se hacen de manera individual por edificios. Hay uno, el distrital, que es para toda la ciudad de Bogotá, donde participamos todos, y digamos adicionalmente se hacen unos individuales. Ahora, es importante que la comunidad tenga en cuenta lo siguiente, y es que como somos atípicos, una vez suena la alarma del campus universitario, el tiempo en el cual se evacúa más o menos son 4 horas, ¿sí? Y uno esperaría que fueran 20 minutos con la población que tenemos, pero 4 horas, sobre todo porque hay una falsa sensación de seguridad, y porque cuando suena la alarma es habitual que la gente se desplace hacia los prados, realice actividades al aire libre, pero nadie quiera salir de la universidad, nadie quiera salir del campus. Eso es algo que tenemos que cambiar en el futuro cercano, pero también tiene relación pues con nuestras condiciones propias, ¿no? Las situaciones que se han presentado al interior de la universidad, que para todos son conocidas.
2: No, y cómo salir de un espacio abierto donde pues inicialmente no se presenta tanto riesgo para nuestra vida, e ir a meternos, entre comillas, si me permiten el término, en la ciudad, en el bullicio donde están todos los edificios. Tenemos una situación, un elemento, un espacio muy privilegiado, y es importante pues trabajar desde acá.
3: Sí, es como si me dijeran a mí, salga, no sé, de la Plaza de Bolívar para el cartucho, algo así. Sí, sería compararlo de esa manera. ¿Qué hay que hacer en esos escenarios? Pues nosotros hemos definido, o a nivel de CEO Bogotá, se han definido unos puntos de encuentro. Pero lamentablemente algunos de esos puntos de encuentro han sido vandalizados o están cubiertos por otros elementos que no deberían de estar allí. Entonces eso dificulta un poco interiorizar esa cultura de la seguridad. Muchos de nuestros egresados, cuando ya van a las empresas, a los sectores productivos reales de la economía, ven la importancia de la seguridad industrial y de cómo atender emergencias o cómo comportarse frente a emergencias, y muchos de ellos son jefes, tienen personal a cargo, tienen subordinados, y en ese orden de ideas pues son líderes o son referentes frente a este tipo de eventos. Ojalá que todos pudiéramos, digamos, en el futuro cercano adquirir esa cultura ciudadana de la, no solamente la seguridad a nivel familiar, empresarial, sino general en Bogotá, porque somos una ciudad muy grande con muchas complejidades.
0: Profesor, finalmente, y sabemos que las formas de comunicarse en estos escenarios han cambiado, ahora creo que muchos recurrimos a WhatsApp, al mensaje, a la llamada. Sin embargo, esta mañana la Comisión de Regulación de Comunicaciones pues emitió un comunicado en el que recuerda esas medidas para poder garantizar el flujo de comunicación correcto, y que tiene que ver, por ejemplo, como no saturar las líneas, no congestionar el 123, demás líneas de emergencia. Aquí en la Universidad Nacional de Colombia, no sé, los papás aún llaman, quizás interesados por sus hijos, o en ese caso, ¿qué otros canales están estableciendo o están establecidos para comunicar sobre lo que pasa en esas emergencias?
3: De un tiempo para acá nos hemos remitido exclusivamente a los comunicados oficiales que provienen de la Vicerrectoría de SEGE. Digamos que ese es el oficial, porque cuando se utilizan otros canales a veces se genera mucho ruido, las famosas fake news. Entonces en ese sentido solo nos hacemos uso, digamos, del canal institucional. Lo que tú comentas es cierto. De hecho, nosotros tenemos un grupo de WhatsApp, y en ese grupo empezaron a enviar cualquier cantidad de información, fotos, imágenes, videos de diferentes escenarios, básicamente para que tuviéramos referencia de cómo se estaba desarrollando el proceso de evacuación y cuáles eran los resultados preliminares. No es un canal oficial como tal, pero es un canal de comunicación que tenemos. Sin embargo, frente a un evento masivo y de gran impacto, por lo general las comunicaciones, como hoy en día las conocemos, se saturan o simplemente dejan de funcionar, ¿sí? En ese orden de ideas, pues si tenemos claro que lo que hay que hacer, no es indispensable que tengamos un medio de comunicación, que estemos hablando con alguien o comunicándonos por WhatsApp con alguien, si sabemos que todo el mundo recurrió al punto de encuentro, hizo el ejercicio como se debía realizar, pero eso hace parte de nuestro proceso, ¿no? De ir interiorizando esos mecanismos.
2: Y se trata pues de atenderlo inmediatamente que nos está sucediendo. Muchos estamos pensando, incluso qué está pasando, al tiempo que está pasando, lo que estamos viviendo en ese momento, estamos pensando en el otro, claro, en esa familia, nuestros padres, hijos, familiares en general. Pero sin embargo, pues hay que atender a lo que, es decir, atendámoslo inmediatamente anterior, a nosotros cercano, para poder después decir, oiga, tranquilos, venga, ahora sí, ¿cómo están todos? Evitemos la congestión en las redes. También es una oportunidad para empezar a crear redes de apoyo, para empezar a crear esos planes, por ejemplo, los conjuntos, si no los hay, por supuesto que los hay normativamente en los barrios, con nuestras familias, como lo decía usted. Bueno, si llega a pasar algo y que estamos incomunicados, que eso tendrá que ser en algún momento, nos vamos a encontrar después de unos momentos, unos días, no sé, siendo extremos, pero cosas que no son así, en tal sitio. Entonces, sí, como para que empezar también a bajar la guardia. Y como decía Sonia, la búsqueda de información. En estos momentos mucha gente nos llenamos de información o nos llenan información, pues son muy catastróficos. También hay que bajarle a esa parte de buscar lo malo y decir, oiga, está pasando esto, sí, es un proceso normal y natural del movimiento de la Tierra que trae sus afectaciones sobre lo que ha hecho el hombre. Pero entonces, venga, busquemos qué podemos hacer, cómo podemos actuar, cómo puedo yo prepararme. Y al ser respecto, Sonia, Eliana y oyentes, la Universidad Nacional tiene el CEPRAE, que es el Centro de Atención y Prevención de Emergencias, con personal capacitado constantemente en búsqueda y rescate, primeros auxilios y otras tantas situaciones que estamos prestos para ayudar en la medida de lo posible, hasta donde podemos con lo que tenemos a nuestro alcance. Qué bien, profesor, que está usted por acá en este día. Contanos, a propósito de su visita y de que está nuevo en el cargo, ¿qué piensa? ¿Cómo encontró la situación? ¿Cómo estamos en esta área? ¿Y qué vamos a implementar en la Universidad Nacional? Si se puede saber, claro.
3: Pues el equipo está muy fortalecido. La verdad no esperaba encontrar un equipo tan robusto. Tenemos personal de planta, personal provisional, tenemos contratistas, tenemos acompañamiento de la ARL. Estamos desarrollando algunos proyectos, o vamos a darle continuidad más bien a unos proyectos, porque no los hice yo, venían de antes, que van a tener impacto sobre la comunidad universitaria, especialmente en lo que tiene que ver con aquellos procesos de acompañamiento psicosocial o psicolaboral, lo que tiene que ver con el cuidado de la voz, que a ustedes les interesa mucho también. Sí. Son procesos que han tenido mucho éxito al interior de la universidad, sobre todo con el cuerpo docente, pues porque ellos, digamos, o nosotros, constantemente estamos haciendo uso de la voz como nuestro medio de comunicación principal. Tenemos también pues otros proyectos en el futuro cercano, digamos que en prospectiva, pero obedecen de alguna manera a la disponibilidad presupuestal, porque digamos que más allá de que tengamos muchas ideas para desarrollar en el futuro cercano, estas áreas o estas divisiones, no solamente en la universidad sino a nivel empresarial, dependen mucho de ese recurso. Recurso humano, técnico, financiero, porque nosotros, a diferencia de otras empresas, no producimos. No somos una empresa de producción, entonces somos una universidad. Y hacer esa consecución de recursos a veces no es tan fácil. Esperamos que en el futuro cercano y con el cambio de gobierno que hemos tenido hoy en día, no es para nada político lo que voy a decir, sigamos contando con el apoyo para poder desarrollar muchas actividades en beneficio de la comunidad universitaria.
0: Pues profesor, que no sea la última vez que usted nos acompaña aquí en la Agenda Universitaria. Gracias por venir hasta acá a contarnos un poco acerca de lo que fue este escenario del más reciente sismo en nuestra ciudad, en la ciudad de Bogotá, pero también para la Universidad Nacional de Colombia. Escuchaban ustedes al profesor Carlos Julio Lozano, director de Seguridad y Salud en el Trabajo. Gracias por estar acá.
3: Gracias por la invitación. Bonito día para todos.
2: Gracias, profesor. Muy amable.

0: Saludamos a quienes siguen conectados con nosotros a través de Radio UNAL 98.5 en la ciudad de Bogotá, 100.4 FM en la ciudad de Medellín, Eliana, y es hora de hablar acerca de investigaciones que surgen aquí en la Universidad Nacional de Colombia.
1: Sí, hoy vamos a hablar de la ciudad de Cartagena porque demuestra que conservar el patrimonio va mucho más allá de restaurar edificios. Su capacidad para convertir el centro histórico en un espacio vivo que impulsa la cultura, la economía y la participación de sus habitantes la ubica entre las ciudades patrimonio más sostenibles de América Latina y Europa. Ese es un fragmento que ustedes pueden consultar en el siguiente artículo, Cartagena entre las 10 ciudades patrimonio más sostenibles de Europa y América Latina, y que está en agenciadenoticias.unal.edu.co. Como usted lo señala, Sonia, es una investigación que nace aquí en la comunidad UNAL. Vamos a saludar a esta hora a Martín Sebastián Rondón, es magíster en Ciencias Económicas de la Universidad Nacional de Colombia y nos va a contar sobre esta investigación. Martín, bienvenido a Radio UNAL, gracias por acompañarnos estos minutos.
2: Muchísimas gracias a ustedes por la invitación.
1: Bueno, empecemos hablando un poco sobre esas dimensiones que usted tuvo en cuenta justamente para hacer esta investigación, en qué se basó, cuál es el origen. Hablemos un poco y detallemos a nuestros oyentes sobre este proyecto académico.
2: Listo, claro que sí. Digamos, el origen de este trabajo nace porque cuando ingresé a la maestría tuve la oportunidad de hacer buenos lazos con respecto a los profesores que tenía, y uno de ellos me permitió ingresar a todo este aspecto de la economía y la cultura. Él me introdujo en todo lo que era relacionado como a estudiar la economía desde otras aristas, que tal vez en la actualidad lo que se pretende hacer con la economía es estudiarla desde lo netamente monetario y no desde otros tipos de aristas, como ya lo mencionaba, que podrían influenciar en esta. Y digamos, ahí tuve la oportunidad de trabajar con profesores que estaban interesados en todo esto de la economía patrimonial y me plantearon la idea de hacer un análisis de sostenibilidad de los diferentes lugares patrimonio de la humanidad que existen en Europa. Inicialmente hicimos un trabajo relacionado con todas las ciudades de Europa, y en el tema de mi investigación para la tesis de la maestría introduje lo que era el tema con Latinoamérica y poder hacer esta comparación. De ahí nace como el querer estudiar este tema, y digamos también nace porque si uno investiga, claro, uno tiene el nombre de muchas ciudades que terminan siendo patrimonio de la cultura y patrimonio de la humanidad, como Venecia o Machu Picchu, pero que si uno investiga en términos de sostenibilidad, pues terminan siendo también ciudades que, a pesar de que están en la lista de patrimonio de la humanidad, pues también están en la lista de peligro de la humanidad. De hecho, son ciudades en peligro por el sobreturismo, la musealización, etc. Entonces, de ahí nace como ese interés de buscar o investigar todo este tema de la sostenibilidad en ciudades patrimonio. Y digamos, como tú lo mencionabas, yo no me quedo como con netamente medir una sostenibilidad en términos económicos. Lo que queríamos acá era que la economía y la sostenibilidad se pudieran ver desde diferentes aristas. Entonces, inicialmente empezamos con la cultural, en donde se medía que también la ciudad transformaba su patrimonio en actividad cultural viva. Entonces, acá medíamos con variables como actividades culturales al año, población estudiantil universitaria, entre otras variables. La económica, que era la otra dimensión que estábamos considerando, era en donde estábamos intentando como capturar esa capacidad que genera el dinamismo productivo, no sé, el número de empresas y la tasa de desempleo. También estábamos considerando la dimensión social, que era la que evaluaba la cohesión y la calidad de vida urbana. Entonces, por ejemplo, acá lo que hacíamos era medir los habitantes extranjeros que habitaban lugares y el número de homicidios como una tasa de inseguridad, como factor que penaliza la función de producción que estábamos considerando. Y la última dimensión que estábamos considerando para el estudio fue la ambiental, la cual pues medía esa sostenibilidad del entorno construido como tal.
0: Conversemos un poco acerca del modelo que usted diseñó para poder incorporar cada uno de estas variables que nos acaba de mencionar, y sobre todo también un poco cuáles fueron los principales desafíos que tuvo esta comparación.
2: Ok, claro que sí. Pues digamos, el modelo que nosotros utilizamos fue un modelo no paramétrico llamado análisis envolvente de datos. Lo que hace este análisis envolvente de datos es utilizar como todas las combinaciones que de inputs y outputs de las ciudades y ver cómo cuáles tienen mejores características o mejores resultados en términos de eficiencia. Entonces, no es que no te le pongamos como un límite a una, diciendo como, ah, mira, tú deberías alcanzar este límite, sino que vemos cómo son las mejores prácticas de las ciudades teniendo tantas características, produciendo tales otras, que en esas tales otras, pues terminan siendo los temas de sostenibilidad en nuestro caso. Entonces, nosotros utilizamos este análisis envolvente de datos de forma independiente para las cuatro dimensiones y al final hicimos un agregado de todas las dimensiones para medir la sostenibilidad global. Seguido a eso hicimos una regresión truncada, que la regresión truncada como tal era aquella que nos permitía identificar variables del entorno que podían estar afectando como ese alcance de la eficiencia de las diferentes ciudades. Ese fue como nuestra metodología en general.
1: Claro, y también hablando un poco sobre esas visitas de extranjeros, teniendo en cuenta pues que Cartagena es una plaza mundial, un escenario mundial para que las personas hagan turismo y conozcan claramente la ciudad. ¿Cómo logran estas personas contribuir a que estos territorios sigan esa línea sostenible y que la dinámica no solamente sea de turismo?
2: Sí. Sí, digamos, algo que buscábamos en el estudio era también por en base a literatura o artículos que hemos leído, era que muchas de las ciudades que terminaban estudiando todo este aspecto del turismo y cómo este afectaba la sostenibilidad, era porque también las ciudades se convierten en museos. Se pierde como esa vitalidad que tienen las ciudades para construir, no sé, cultura. Entonces, como que radicaba en eso tal vez el problema del turismo. Y digamos, lo que pasaba con Cartagena es que Cartagena, si nosotros observábamos, pues los resultados tanto en el aspecto cultural, económico, ambiental y social, pues era alto, era una eficiencia alta respecto a cómo con las variables que nosotros estábamos utilizando, pues tenía buena eficiencia. Y es que acá había algo que considerar y era que Cartagena no es sostenible porque reciba muchos turistas, sino porque logra que ese patrimonio funcione simultáneamente para su economía o su vida cultural, su tejido social y su entorno, sin que una dimensión se sacrifique por la otra. Y digamos, nosotros en la función de producción, pues penalizábamos por todo esto del contexto de la musealización, pues el turismo. Entonces lo que hace que, digamos, ciudades como Cartagena destaquen es porque convierten todo este aspecto de turismo y flujo migratorio que tiene tan amplio en una economía viva, simultánea, para tener como estas empresas de turismo, una vida cultural, un tejido social y un entorno vivas, por así decirlo.
3: Claro, y es que usted menciona que el 81% de los pasajeros que llegan a Cartagena en estos 493 años que está cumpliendo este año, que acaba de cumplir, pues son nacionales. Y entonces, frente a otras ciudades como Machu Picchu, como incluso pues toda Cuba, que también es un escenario turístico muy importante, que son extranjeros, pues aquí usted indica que los excesivos visitantes extranjeros pueden ser representar un elemento negativo en este desarrollo. ¿De qué manera?
2: Sí, como les mencionaba, ¿qué sucede? Que muchas ciudades, por ejemplo Venecia, se convierten en museos para los turistas, y en sí el turismo extranjero no es el problema ni la solución en sí misma. El problema es cuando una ciudad depende únicamente de él para sostener su vida cultural. Entonces las ciudades más sostenibles como Cartagena son las que integran ese turismo como una vida cultural propia que existiría con o sin visitantes internacionales o nacionales.
1: Bueno, aquí entonces es la investigación de Martín Sebastián Rondón, magíster en Ciencias Económicas de la Universidad Nacional de Colombia. Otra invitación para nuestros oyentes que puedan consultar el artículo Cartagena entre las 10 ciudades patrimonio más sostenibles de Europa y América Latina, que pueden buscar en agenciadenoticias.unal.edu.co. Martín, le agradecemos que haya participado con Radio Unal para contarnos sobre esta experiencia en esta investigación. Gracias.
2: A ustedes, muchísimas gracias.

0: volverán.
1: Esto es la agenda universitaria. Seguimos conectados con todo lo que está pasando en la Universidad Nacional de Colombia. Pero antes, Eliana, hay que contarle a nuestros oyentes que nos tiene usted escuchando en la tarde de hoy.
2: Sí, la recomendación del día llega desde España con la agrupación Los Chicos del Maíz. Estas letras del grupo abordan temas como la crítica social. Ya hemos podido escuchar en 2 o 3 de las canciones pues, que ya se han emitido sobre la situación laboral y también sobre la escena del hip hop en España. Ellos, en referencia en sus entrevistas, siempre señalan que tienen unas letras ácidas en las que el sarcasmo se entrelaza con diferentes referencias, ya sea de carácter literario, cinematográfico, político o de esa cultura popular, como le denominan. También hay que relacionarlos con nuestro país, porque en Colombia han tenido participación, porque durante el año 2012 Los Chicos del Maíz visitaron en agosto para clausurar en la ciudad de Cartagena el Cabildo Nacional de Juventud. Y hoy les recordamos porque hace 10 años decidieron hacer, o mejor, parar su carrera artística y regresaron, o sea, pararon en 2016, regresaron en 2019 con su álbum Comanchería, anunciando una gira que les llevó por España y América Latina entre finales de 2019 y todo el año 2020, y en esta gira se centraron en volver a esas pequeñas salas de conciertos donde ellos dicen que existe una mayor cercanía con el público. Así que por eso les estamos recordando hoy, entre otras características que tienen de toda esta trayectoria musical, porque claramente ya llevan varios años en esta escena artística. Así que Los Chicos del Maíz desde España, reviviendo también toda la escena del hip hop en este país, hoy los traemos a la agenda universitaria.

0: Y Juan Carlos, usted nos dio una invitación porque tenemos una exposición temporal en el Museo de Historia Natural. ¿Qué tiene para contarnos?
1: Así es, Sonia. Acabamos de hablar, mucho está fresquito, está caliente la nota, con la directora del museo y con el curador, que a propósito este próximo jueves se abre una nueva exposición temporal que nos va a hablar sobre el musgo y la prevención y control, recuperación y tratamiento del agua, ese líquido vital que todos requerimos. Los invito además, que no se menciona muy poco, o mejor se menciona muy poco la nota, habrá la apertura de la pieza del mes, una tradición muy bonita en nuestros museos y que ahora lo retoma el Museo de Historia Natural. Escuchemos a la profesora Janet Muñoz. Bueno, oyentes, un cordial saludo, una cordial tarde después de este pequeño remesón de la mañana. Ahora eso como que nos activó las alarmas para acercarnos a muchos de nuestros espacios museales de la Universidad Nacional a encontrar muchas cosas tan bonitas. Vamos a hablar con la directora del Museo de Historia Natural de la Universidad Nacional de Colombia y con su curador. Profesora Janet Muñoz, un cordial saludo y bienvenida a los micrófonos de Radio UNAL nuevamente. Qué buena nueva la que nos tiene para esta semana.
2: Bueno, nuevamente pues muchas gracias por la invitación. A partir del movimiento de esta mañana quedamos despiertos y mucho más entusiasmados precisamente para hablar de esta nueva exposición temporal y también pieza del mes que tenemos la inauguración este jueves 13 a las 5 de la tarde, en la cual tendremos una conferencia magistral por parte de una de las especialistas de briófitos del Instituto de Ciencias Naturales, la doctora Laura Campos. La exposición tanto de ella como la exposición temporal en el museo se llama Entre montañas, turberas y musgo, la historia se cuenta sola. Este título muy hermoso lo planteó precisamente la profesora Laura y nos gustó mucho porque ahí se dice muchas cosas, la historia se cuenta sola. Y precisamente hablando de temblores y de las grietas que se presentan, muchos de estos briófitos nacen en estas grietas. Cuando tenemos esas pequeñas grietas o algunas grietas más grandes, ahí esa humedad van saliendo entre muchos otros sitios que se van albergando estos briófitos. Entonces, seguramente vamos a tener nuevos amigos por ahí en estos meses. Esta exposición queremos enmarcarla precisamente en este escenario climático que tenemos y lo que se nos viene ahorita en este segundo semestre. Y esto es uno de nuestros elementos de la biodiversidad, que es uno de los grandes reservorios de agua y que poco conocemos, también poco miramos, y gracias a ellos es cuando hay momentos de sequía, ellos están ahí totalmente llenos, absortos de agua, de toda el agua que han acumulado, y son los que nos están proporcionando esa agua en esos momentos de sequía, cuando no tenemos esos grandes arroyos o los ríos que nos rodean.
1: Pasemos ahora a hablar con el curador de esta exposición. Gilberto, un cordial saludo y bienvenido a los micrófonos de Radio UNAL. Cuéntenos, pues primero, qué grato conocerlo. ¿Desde hace cuánto es el curador del museo?
3: Muchas gracias. Llevo 6 meses como curador del museo. Había trabajado anteriormente aquí, la profesora me volvió a invitar a trabajar con ella y pues estamos haciendo muchos proyectos, muchas ideas nuevas con el museo.
1: ¿Qué riqueza hay aquí en este museo? Que usted nuevamente vuelve a trabajar con el Museo de Historia Natural de la Universidad Nacional. Cuéntenos, ¿qué lo apasiona estar aquí nuevamente?
3: Bueno, la colección es muy interesante, hay de todo, tenemos representantes de invertebrados, moluscos, hay una serie de esqueletos montados como para mirar anatomía, hay colección arqueológica y estamos enriqueciendo justamente la colección paleontológica, que es como el campo de la profesora, entonces estamos buscando darle más fortaleza a esta colección, más accesibilidad para personas y trabajando mucho con niños.
1: Tenemos material para hacer una cantidad de intervenciones estupendas a futuro.
3: Sí, señor, y estamos también creando nuevo material. Digamos, hay parte de la colección que está en reserva. Como todos los museos, este tiene una pequeña parte exhibida. Hay una gran parte de la colección que está en reserva, que no tenemos físicamente espacio para exhibirla, pero estamos como cambiando piezas y presentándolas de vez en cuando.
1: Ya que toca el tema de la reserva, que muchos son el iceberg. Entonces, intentamos esto, oyentes, como el iceberg. Lo que vemos en los museos es simplemente una pequeña parte de lo que tienen por dentro. ¿Qué le parece a usted que es interesante que próximamente se va a dar a conocer de esta reserva que tenemos?
3: Bueno, hay varias cosas interesantes. Tenemos varios esqueletos, hay una serie de cráneos de mamíferos que no tenemos en exhibición y también hay bastante material fósil. Hay material fósil que por falta de espacio justamente en este momento se está como creando una nueva sala para el área de paleontología y hay fósiles que van para estar en exhibición que nunca habían estado exhibidos.
1: Qué interesante, Gilberto. Bueno, ahora sí, a lo que nos convocó la profesora Janet en este día. ¿Qué va a pasar? ¿De qué se trata? ¿Y cuál es la importancia de estos ecosistemas para nuestra vida?
3: Bueno, la importancia de las turberas y las zonas de páramo es la retención de agua. Básicamente Bogotá y muchas capitales de zonas altas dependemos de esa reserva de agua. Recuerden lo que pasó hace poco como una idea de razonamiento, y justamente lo que lo evita es esta reserva, porque ellos retienen humedad y la van liberando lentamente. Si no existían estos reservorios, simplemente el agua correría rápidamente y la perderíamos.
1: Pero una cosa, Gilberto, ¿la turbera qué es en sí?
3: La turbera es una zona donde crecen musgos y plantas y básicamente se acumula material orgánico. Se llega a formar capas de, en ocasiones, varios metros de profundidad, donde la materia orgánica no se descompone, funciona como una especie de esponja, retiene humedad y la dejando escurrir lentamente. Si fuera simplemente roca, como sería una zona de páramo sin vegetación, el agua correría rápido y se iría.
1: Eso más o menos es como cuando uno es caminante por entre el bosque, allí, incluso aquí en Bogotá, por supuesto, en nuestros cerros tutelares y alrededores, y uno va caminando y encuentra al lado de los árboles una capa de césped muy blandita que uno como que pareciera hundirse. ¿Es algo así? ¿Es eso?
3: Sí, los musgos efectivamente funcionan como una esponja. Ellos tienen la capacidad de, digamos, en época de sequía, parecen muertos, se secan totalmente, pero tan pronto humedad, retienen muchísimo y la absorben. Entonces funciona realmente como una esponja y lentamente van liberando la humedad.
1: ¿Es diferente al buchón de agua que se encuentra en los humedales?
3: Sí, el buchón de agua realmente es una planta flotante, él tiene que vivir en agua flotante y realmente su capacidad de retención de agua no es muy fuerte.
1: La turbera no es que sea un cuerpo de agua que está tapado por el musgo, no, eso es otra cosa.
3: El musgo hace parte de la turbera, es como la capa superficial viva. De ahí para abajo hay una capa de material acumulado. Hay material que puede tener cientos de años de material acumulado y funciona como una esponja grande. Y básicamente el musgo protege y retiene esa humedad.
1: Gilberto, gracias. Profesora, este año el museo ha propuesto varias temáticas en torno al cuidado del agua, la conservación, el reconocimiento de estos importantes ecosistemas. Y empezaron hace poco,

0: Concienciamos que eso puede una chispa llevar a una parte de hojarasca y eso y empieza un incendio. Y en nuestros cerros, a nivel en general, veíamos en estos días, por ejemplo, en Cali, uno de los incendios. Entonces, llevar esa conciencia de que todos podemos poner nuestro granito de arena en cuidar el agua, cuidar precisamente, vuelvo y digo, nuestros ecosistemas, nuestros páramos, no solamente el agua, sino la calidad del agua como tal, no solamente el montón de agua, pero puede ser un agua negra, un agua contaminada, sino la calidad del agua. Entonces, y que eso está asociado no solamente con estos grandes bosques que vemos, porque nosotros solo nos concentramos como que estamos viendo ese árbol, estamos viendo los matorrales, pero olvidamos el suelo. Y precisamente lo veíamos en estos días con Gilberto y el equipo tratando de conseguir fotos de estos briófitos, de donde están en los ecosistemas, y ajeno de las grandes panorámicas que nos muestran los grandes fotógrafos, no tenemos nosotros unas fotos que nos indiquen dónde están su biodiversidad, o un zoom para mirar precisamente cada una de estas pequeñas estructuras y cómo aprender más de ellos.
1: Y aquí en la exposición pues vamos a saber reconocer los que están cerca de nosotros, es decir, no vamos a encontrarnos con esa imagen que siempre nos presentan, que las cosas pasan es muy lejos de nosotros, pero al contrario, están es aquí al lado, alrededor, no solamente en la Universidad Nacional, sino en la propia Bogotá, en los entornos a donde nos dirigimos, por donde caminamos el fin de semana para desahogarnos, para tranquilizarnos, para encontrarnos con la naturaleza.
0: Exactamente, y precisamente viene eso de la Chucua, es que nosotros veníamos hablando de los grandes humedales, pero aterrizamos, hicimos un pequeño zoom Sabana de Bogotá, y luego nos ubicamos aquí en uno de nuestros humedales aquí dentro de la ciudad universitaria, aquí en la Universidad Nacional de Colombia, y exactamente estamos haciendo lo mismo. Tenemos unas fotos de grandes paisajes de diferentes partes de Colombia, pero precisamente hemos estado visitando algunos lugares de Bogotá como humedales, el Jardín Botánico de Bogotá, no solamente rico en toda esa biodiversidad que nos muestran, sino toda esta parte de briófitos que desafortunadamente no la han explotado allí también. Y precisamente hacemos otro zoom en nuestra querida ciudad universitaria. Entonces vamos a tener fotos también de nuestros briófitos que tenemos en el Parque Alexander von Humboldt, que queda al frente de la Facultad de Ciencias, y también aquí en nuestros humedales. Entonces, para decir, no tenemos que irnos hasta el Chocó, sino que aquí en Bogotá y aquí en nuestra ciudad universitaria tenemos que cuidarlo. Y cuando hacemos esas fogatas en estos sitios dentro de la universidad, no solamente estamos afectando la contaminación del aire, sino estamos acabando con esa alfombra, como lo dijo ahorita Gilberto, en el cual tenemos la retención de agua.
1: Qué interesante. Bueno, Gilberto, cuéntenos, ¿hasta cuándo va a estar esta exposición? ¿Quiénes son invitados para que vengan a conocer el museo? ¿En qué horarios está abierta la exposición? ¿Qué actividades paralelas se realizan en torno a ella?
2: Bueno, la exposición va a estar alrededor de 3 meses, está abierta de 8 de la mañana a 5 de la tarde, los sábados de nuevo 1 de la tarde, y está abierta para todo el público. La idea es que queremos que las personas conozcan más sobre los musgos, tenemos una aproximación muy visual, esperamos que muy atractiva para las personas, para que reconozcan y conozcan estos vecinos nuestros.
1: Recordemos, oyentes, entonces estamos hablando de la próxima exposición que se inaugura este próximo 13 de agosto, el próximo jueves, a las 4:30 de la tarde. Bienvenidas, bienvenidos, pásense por acá, esta es su casa, tenemos las puertas abiertas para que en esta temporada de vacaciones ustedes no se pierdan ninguno de nuestros eventos, ninguno de nuestras propuestas desde la curaduría del Museo de Historia Natural, y por supuesto venir a conocer la biota característica dentro de lo que nos decía Gilberto hace un momento. Tenemos solo un pequeño iceberg que estamos exponiendo, y prontamente estaremos exponiendo, rotando las exposiciones para que Colombia conozca esa riqueza que tienen nuestros museos.
0: Primero quería decir que esta exposición es gracias al apoyo de la Academia Colombiana de Ciencias Exactas, Físicas y Naturales, la cual también está este año cumpliendo 90 años como el Instituto de Ciencias Naturales. Nos pueden seguir en las redes museo hn-nal, es nuestro correo @unal.edu.co, y las redes son todas la misma, que es @museohunal.
1: Pues muchas gracias, Gilberto, muy amable por participar aquí en los micrófonos de Radio Inal y contarnos de su experiencia y éxitos. Y estaremos muy prestos a conocer las propuestas que usted nos haga desde su curaduría.
2: Sí, muchísimas gracias. Están todos muy bien invitados.
1: Muchas gracias, profesora. Un cordial saludo y buena tarde.
0: Buena tarde y muchas gracias a usted por venir a apoyarnos haciendo esta difusión y los

0: Saludamos a todas y todos aquí en su museo, el Museo de Historia Natural de la Facultad de Ciencias de la Universidad Nacional de Colombia.
1: Y seguimos conociendo la universidad desde adentro hasta una próxima oportunidad.

0: Hace unos minutos estábamos conversando sobre lo que fue la atención de la emergencia de esta mañana en la ciudad de Bogotá. Sin embargo, desde la sede en Medellín también se publicó, Juan Carlos, precisamente un comunicado.
1: Así es, Sonia, nos llama la atención sobre las situaciones, o mejor, la actitud que debemos asumir frente a estas situaciones. Y pues nos dice, ante sismos o situaciones de emergencia, calma y acción segura. Hechas las primeras valoraciones tras el sismo reportado esta mañana, en buena parte del país hemos encontrado algunas afectaciones menores en diversas locaciones de la sede Medellín. Por fortuna, ninguna persona resultó lesionada.
2: Hay que decir también que la División de Infraestructura continúa evaluando con detalle las instalaciones, pero es importante el compromiso y la colaboración de todos. En ese sentido, es importante reportar condiciones de riesgo, indicando el bloque, la ubicación y, si es posible, fotografías que evidencien y ayuden a calcular la afectación. Esos reportes deben hacerse al correo de gestión del riesgo de emergencias y desastres, que es el siguiente: gred-med de Medellín @unal.edu.co. gred-med@unal.edu.co.
0: Es importante reafirmar que los sismos y eventos similares no son predecibles, por tanto, no se debe compartir información que hable de posibles réplicas. Sin embargo, hay que estar siempre en disposición de reaccionar ante cualquier eventualidad. En toda situación de emergencia, mantenga la calma. Si se presenta una réplica o un nuevo sismo, agáchese, cúbrase y sujétese, y aléjese de ventanas, vidrios o elementos que puedan caer. Después del evento, evite ingresar a zonas que presenten daños y reporte de inmediato cualquier grieta nueva, desprendimiento, desplazamiento o elemento inestable. Este es el comunicado que llega desde la sede de Medellín de la Universidad Nacional de Colombia y que es firmado por el CEPRAE, por el Comité de Prevención del Riesgo y Atención de la Emergencia de la Universidad Nacional de Colombia, sede Medellín. Vamos a repetir una vez más el correo en el que se están recibiendo todos y cada uno de esos reportes: gred-med@unal.edu.com. Vamos así despidiendo entonces esta agenda universitaria. Muchas gracias a quienes estuvieron conectados con nosotros, a ustedes, compañeros. Que mañana sea una jornada un poco más
1: tranquila.
0: Tranquila, sí, es una buena palabra. Muchas gracias.
1: Qué bonito.
2: Despedimos entonces esta agenda universitaria, conociendo todas esas actividades de nuestra Universidad Nacional de Colombia e información importante que tuvimos con nuestra primera entrevista. Así que saludos a todos nuestros oyentes y nos encontramos mañana.

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3: Llega una vez más a la emisora de la Universidad Nacional de Colombia, Repertorio Musical. Este es un espacio para la música,
10: sus momentos y compositores. Mi nombre es María Isabel Gálvez. Los voy a acompañar en este recorrido por obras e intérpretes de todos los tiempos. En el control técnico está con nosotros Ricardo Velázquez Restrepo. Bienvenidos. Según nos cuenta Robert Staff, Jan Dismas Zelenka fue un innovador compositor barroco cuya reputación estuvo en constante aumento hacia el final del siglo XX. Nació en Lunovice, Bohemia, ahora parte de República Checa, y fue músico de la corte de Dresde durante la mayor parte de su carrera. Tanto Johann Sebastian Bach como Georg Philipp Telemann conocieron y admiraron su música. Escuchemos de Jan Dismas Zelenka su Sinfonía A8 Concertanti en la menor, que interpreta Il Fondamento, dirigidos por Paul Dombrecht. Los movimientos de esta sinfonía son 5, así: Allegro, Andante, Capriccio Tempo di Gavotta, Aria de Capriccio Andante, Allegro, Andante, Allegro y Menuetto.

Escuchamos de Jan Dismas Zelenka su sinfonía a 8 concertanti en la menor, que interpretaba Il Fondamento con Paul Dombrecht en la batuta. Considerado uno de los mejores pianistas virtuosos de mediados del siglo XIX, toda la vida de Sigismund Thalberg estuvo íntima y profesionalmente relacionada con la ópera. Los detalles de la educación de Thalberg siguen sin estar claros. Mientras estudiaba en la Escuela Politécnica de Viena en 1822 y se preparaba para trabajar en el gobierno, se dedicó a la música. Sus primeros maestros incluyen a Johann Nepomuk Hummel, Mitlach y Simon Sechner. Comenzó a actuar en público a la edad de 14 años y sus apariciones de este tipo a fines de la década de 1820 lo llevaron a una gira por Alemania. Escuchemos de Sigismund Thalberg su concierto para piano en fa menor, opus 5. La pieza de 1830 está interpretada por Francesco Nicolosi al piano con la Razumovsky Symphony Orchestra, dirigida por Andrew Mogrelia.

0: De Sigismund Thalberg escuchamos su concierto para piano en fa menor, opus 5, que interpretaba Francesco Nicolosi al piano con la Orquesta Sinfónica Razumovsky, dirigida por Andrew Mogrelia. Así llegamos al final de Repertorio Musical. En este recorrido por la música de todos los tiempos, en el control técnico estuvo con nosotros Ricardo Velázquez Restrepo y en la realización y conducción María Isabel Gálvez. Los invito a que continúen en la sintonía de Radio UNAL. Esta es la emisora de la Universidad Nacional de Colombia. Hasta pronto.
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Si los lieder schubertianos pudieron alcanzar tan altas cimas, se debió en gran medida a la conexión del músico con las personalidades literarias que vivieron en Viena muy poco antes o al mismo tiempo que él. Muchos de ellos fueron sus amigos: Johann Meyhofer, Franz von Schobert, Eduard von Baunfeld, Franz Gilparsa. Otros, aunque alejados de su ambiente, le eran próximos desde un punto de vista intelectual: Goethe, Schiller, Heine, Müller. No todos los textos elegidos por Schubert fueron de calidad. De hecho, muchas de sus canciones están escritas sobre poemas de relativo valor. De todas formas, su criterio selectivo fue aquí mucho más riguroso que en el género operístico, por ejemplo.

Escuchábamos de Franz Schubert el Lied Der Hirte auf dem Felsen, El Pastor en la Roca, Deutsch 965, sobre un poema de Wilhelm Müller. La interpretación corría a cargo de la soprano Elly Ameling, el clarinetista Hans Dainzer y el pianista Georg Demus. Más de la quinta parte del total de los Lieder de Schubert están basados en las que fueron probablemente las tres grandes figuras literarias de la época. Schubert tomó 80 textos de Goethe, 46 de Schiller y 6 de Heine. Si de los segundos solo unos pocos pueden considerarse obras auténticamente maestras, como por ejemplo Des Mädchens Klage, El lamento de la doncella, Deutsch 389, los de Heine, incluidos en el ciclo Der Schwangensang, El canto del cisne, y muchos de los de Goethe pueden ser reputados como tales. El poeta Wilhelm Müller le suministró a Schubert los textos para sus dos grandes ciclos, La bella molinera y El viaje de invierno. Müller no fue un genio, pero tampoco puede considerársele un poeta mediocre. Poetas medianos o de variable calidad son Friedrich von Mattheson, que proporcionó la base literaria para 28 canciones, Ludwig Hölty, 23, Ludwig Gotthard Kosergaten, 22, y Theodor Korner, 13. Más importantes son Friedrich Ruckhardt, Friedrich Klopstock, Novalis, Ludwig Rellstab y Franz Grillspasa. Escuchemos el Lied Herbst, Otoño, Deutsch 945, sobre un poema de Ludwig Rellstab. La interpretación corre a cargo del tenor Peter Schreier y el pianista Andras Schiff.

El tenor Peter Schreyer y el pianista Andras Schiff interpretaban de Franz Schubert el Lied Herbst, otoño, sobre un poema de Ludwig Rellstab, Deutsch 945. Hay que citar también a grandes figuras de la literatura universal de quienes Schubert extrajo inspiración: Esquilo, Anacreonte, Petrarca, Ossian, Shakespeare, Scott. Al lado de estos nombres aparecen otros menos conocidos como Matthias Claudius y Jakob Nicolaus Kreiger, de quienes utilizó textos sobre los que compuso dos de sus más extraordinarias canciones, La muerte y la doncella, Deutsch 531, y La joven monja, Deutsch 828. En cuanto a Shakespeare, Schubert compuso únicamente tres lieder, basados en textos del poeta inglés: Trinklet, canción báquica, Deutsch 888, basado en el acto segundo de Antonio y Cleopatra; Stengen, hosch, hosch, die Lecht, serenata Oye, oye, la alondra, Deutsch 889, extraída del segundo acto de Cymbeline; y A Silvia, Deutsch 891. Escuchemos estos dos últimos: el primero en versión para piano solo, interpretado por Ignaz Friedman, y el segundo con el tenor Fritz Wunderlich y el pianista Hubert Giesen.

Eran los Lieder Stengen Hosch Hosch Die Licht, Serenata Oye Oye La Alondra, Deutsch 889, versión para piano solo interpretada por Ignaz Friedman y a Silvia, Deutsch 891, con el tenor Fritz Wunderlich y el pianista Hubert Giesen. Obras de Franz Schubert inspiradas en textos de William Shakespeare. En otros géneros musicales, el original estilo de Franz Schubert se manifiesta de manera especial en el campo de la modulación. Al modificar sutilmente la tonalidad con cambios personalísimos del modo mayor al menor. En el Lied, la cualidad expresiva más peculiar de Schubert es el carácter de su inspiración melódica. Se ha dicho que algunas de sus canciones, principalmente las de tipo estrófico, arrancan de la música popular. Realmente poco importa. Lo importante es que muchos han pasado al acervo popular, convirtiéndose en auténticos Volkslieder, canciones folclóricas, cantados en Austria y Alemania, casi con olvido de su autor real. Escuchemos tres Lieder sobre textos del poeta Johann Gabriel Seidl, Der Wanderer und den Mond, El Caminante y la Luna, Deutsch 870, Am Fenster, En la Ventana, Deutsch 878, y Bei dir allein, Contigo a solas, Deutsch 866-2. Interpretan el tenor Peter Schreier y el pianista Andras Schiff.

El tenor Peter Schaller y el pianista Andras Schiff interpretaban tres lieder de Franz Schubert basados en textos del poeta Johann Gabriel Seidl, Der Wanderer an den Mond, El Caminante y la Luna, Deutsch 870 am Fenster, En la Ventana, Deutsch 878 y Bei dir allein, Contigo a solas, Deutsch 866-2. Vienen ahora los Lieder Hippolyts, Deutsch 890, sobre un poema de Friedrich von Gerstenberg, y An die Laute, Al Laut, Deutsch 905, basado en un poema de Johann Friedrich Rochlitz. El primero con el barítono Dietrich Fischer-Dieskau y el pianista Alfred Brendel, y el segundo con el tenor Fritz Funderlich y el pianista Hubert Giesen.

Escuchábamos de Franz Schubert Los Lieder Hippolytes, Deutsch 890, sobre un poema de Friedrich von Gerzenbach y Ein die Laute, al laúd, Deutsch 905, basado en un poema de Johann Friedrich Rochlitz, el primero con el barítono Dietrich Fischer-Dieskau y el pianista Alfred Brendel, y el segundo con el tenor Fritz Wunderlich y el pianista Hubert Giesen. Franz Schubert practicó el violín desde su infancia, lo mismo que la viola, tanto en su casa paterna como en el Seminario Real e Imperial de Viena. Sin embargo, hasta 1816 no compuso prácticamente nada para este instrumento, siempre perdido en el conjunto del cuarteto de cuerdas. La proporción de cuartetos de cuerda escritos en su juventud prueba su conocimiento en la materia, y no se sabe por qué no intentó antes consagrar algunas obras al violín o a la combinación de violín y piano. Su catálogo es muy pobre en esta materia. Exceptuando tres sonatinas compuestas en 1816 y una nueva sonata en 1817, la Deutsch 574 opus 162, la literatura para piano y violín de Schubert solo incluye dos obras muy posteriores: el Rondó en si menor opus 70 Deutsch 895 y una fantasía en do mayor opus 159 Deutsch 934. Sobre el manuscrito de la primera sonatina, Schubert escribió: sonata para pianoforte con acompañamiento de violín. Esta indicación, donde uno de los instrumentos, aquí el violín, aparece solo en dependencia del otro, está ya muy superada en esta época y pertenece casi al siglo XVIII. Escuchemos entonces la sonatina para violín y piano en re mayor, Deutsch 934. La interpretación corre a cargo de Dong Suk Kang en el violín y Pascal de Vajon en el piano.

Escuchábamos Sonatina para violín y piano en re mayor, Deutsch 934 de Franz Schubert. La interpretación corría a cargo de Dong-Suk Kang en el violín y Pascal Devoyot en el piano. Y hasta aquí el 27º programa del ciclo Franz Peter Schubert, el poeta de la música. Hoy con varios Lieder y la Sonatina para violín y piano en re mayor, Deutsch 934. Los textos que aparecen en esta edición pertenecen al artículo Schubert y la voz humana de Arturo Reverter y a la obra Franz Schubert de Brigitte Masson. La música está publicada por los sellos Harmonia Mundi, Decca, Deutsche Grammophon, Philips y Naxos. Estuvimos en el servicio técnico Isabela Rodríguez, en la presentación Álvaro Bullamaya y en la realización Pedro Salazar Díaz. Continúen en sintonía.

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0: Hola, ¿qué tal? Bienvenidos al Esférico FM. Les habla Felipe Mejía, me acompaña Ronald Villa y usted está escuchando los 100.4 FM en la ciudad de Medellín, Radio UNAL, la radio de la Universidad Nacional de Colombia. Y hoy en el Esférico queremos hablar junto a Ronald de un tema que nos sigue llamando poderosamente la atención, pese a que ya hace varios días que ha terminado este evento, pero los coletazos siguen, sobre todo porque esta semana se definió algo importante y es que al parecer la FIFA no se vende o el Mundial no se vende, pero creo que sí se vende, pero de otras maneras. Vamos a hablar de fútbol y negocios. ¿Qué tal, Ronald?
1: ¿Qué más, Felipe? ¿Cómo estás? Muy buenas tardes a todos los oyentes del Esférico, aquí en Radio UNAL 100.4 FM. Oyentes que espero que estén muy bien. Les enviamos un saludo desde aquí, desde Radio UNAL, teniendo en cuenta que el día de hoy, lunes, tuvimos un terremoto en Colombia y que afectó a unas ciudades puntualmente. Aquí en Medellín se sintió muy fuerte, en Bogotá creo que igual, pero sabemos que Manizales, Pereira, Armenia, Cali y sobre todo el Chocó sufrieron grandes afectaciones. Desde aquí un saludo y esperemos que todos ustedes y sus familiares se encuentren muy bien.
0: Sí, una jornada bastante movida, bastante tenebrosa, diría yo. Nunca en mi vida, 47 años, yo había sentido un temblor tan fuerte tan largo.
1: Fue horrible, la verdad. Yo vivo en un piso 16, altico, y el tema pues de pensar en todo lo que puede pasar y al mismo tiempo tratar de sacar a tus mascotas o pensar en la gente que tiene hijos y la bulla y las alarmas y todo lo que estaba pasando, realmente fue un momento un poco pesado. Como Felipe dice, yo creo que yo tampoco había sentido un remesón tan fuerte en los 45 años que tengo de vida. Entonces, de verdad que siente uno que es muy débil realmente, Felipe, que todo es muy débil.
0: Sí, que de un momento a otro todo se termina. Así, simple. Así,
1: de sencillo.
0: Y las preocupaciones que uno tiene, bueno, exacto, dejan de serlo.
1: Y lo material deja de ser material. Sí. Increíblemente, y vamos a hablar de temas materiales, como Felipe lo avisaba o lo anunciaba desde el principio del programa, pues uno creería que no todo está en venta, pero cuando uno habla del fútbol, parece que cualquier cosa está en venta.
0: Sí, sobre todo desde sus orígenes. Hay gente que dice que el fútbol se está manchando últimamente. No, yo diría que si es por términos económicos, el fútbol tiene una mancha gigantesca desde su propio nacimiento, sobre todo cuando se profesionaliza. Y bueno, la gente intenta pensar o construir relatos, sobre todo desde redes sociales, donde hablan que la FIFA tiene ciertos negocios, ciertas tramoyas, porque se beneficia, al parecer económicamente, cuando un equipo queda campeón y otro no. La verdad es que la FIFA tiene un negocio muy bien montado en lo que es la historia de los mundiales y yo no creo que necesite que un equipo quede campeón para verse bien en términos económicos. Ya la FIFA tiene todo muy establecido, incluso cuando uno mira el cuadernillo que la FIFA le entrega a los países que quieren ser sede del mundial, uno dice, bueno, este evento no es para nosotros, en el caso colombiano, porque las exigencias son fuertes en cuanto a infraestructura y sobre todo en cuanto a elementos económicos. Voy a poner un solo ejemplo. La FIFA le hace requerimientos a los estados y los estados después o durante el mundial no pueden usufructuar sobre esas construcciones que ellos realizaron para que se pudiera desarrollar el mundial. Es decir, la FIFA exige los estadios, por poner un ejemplo. El estado tiene, del país que sea anfitrión, los tiene que construir. Mientras dura el mundial, el estadio no es del estado, es de la FIFA.
1: Es de la FIFA, exactamente.
0: Entonces, yo no creo que necesiten que quede campeón España o Argentina para llenarse los bolsillos de plata. El negocio está por otro lado.
1: Eso que Felipe dice es verdad, porque yo creo que lo pudieron evidenciar los oyentes y las personas que, digamos, de una u otra forma no conocen el funcionamiento de los estadios a nivel mundial. La gran mayoría de los estadios, al menos en países donde el deporte es más fuerte, pertenecen a privados o pertenecen a alianzas entre privados y el mismo club. Caso del estadio del Bayern Múnich, por un ejemplo, es un estadio que se financió con plata del club, pero que también se financió con la plata de tres privados: Audi, Adidas y Allianz, la aseguradora. Por eso, el nombre del estadio durante mucho tiempo será Allianz Arena hasta que se cumpla el tiempo que pactaron inicialmente. En el caso de Estados Unidos, para hablar del Mundial, pues vimos curiosamente que durante el Mundial la FIFA puso letreros o tapó
0: letreros.
1: Los nombres de los estadios porque pertenecen a empresas privadas. El caso del Hard Rock, el caso de Gillette en Boston.
0: El Levi's.
1: El caso del Levi's en San Francisco. Y ahí no puede hacer nada la empresa privada porque básicamente eso es lo que concede, como Felipe decía, el país organizador, que sus estadios, por más que sean de privados o por más que sean del Estado o por más que pertenezcan al club, durante el periodo de organización del evento, pertenecen a la FIFA y ellos pueden hacer lo que quieran con eso.
0: Exacto, entonces para los que dicen, no, es que el fútbol no está limpio porque quieren que un equipo quede campeón. No, el fútbol no está limpio porque hay unos intereses económicos
1: que
0: rebasan lo que, más allá de que un equipo quede campeón. Hay un caso puntual, el caso del Mundial de 1950, al campeón no se le daba absolutamente nada. De hecho, Obdulio Varela cuenta en una crónica, de las pocas crónicas que dio, que el premio que le dieron en la federación fue un par de zapatos por haber sido campeón del mundo en 1950.
1: Eso me recuerda, Felipe, un premio que me dieron a mí cuando trabajaba en una entidad financiera muy conocida de este país. Me gané el premio a la innovación nacional entre 1500 proyectos de todo el país. Y me dieron un día libre, que nunca me pagaron, y un parlante. Parlante fino, ¿para qué? Un parlante Bose, que suena muy bonito. Pero creo que es poco en comparación a lo que yo logré ahorrarles. Esos premios, Felipe, más allá de la anécdota personal, esos premios, Felipe, vienen subiendo. O sea, uno no puede decir que la FIFA no ha mejorado su plan de premios. No, sí, no lo ha hecho.
0: Y de hecho, pero es una bolsa interesante.
1: Es una bolsa interesante, pero es que es la trampa. ¿Cuánto te doy? Pero cuánto me embolsillo, porque claro, obviamente uno piensa, es que es un negocio, y diría el adagio popular antioqueño, es que uno no compra huevos para vender huevos, o sea, eso está claro, y uno no va a ir a pérdida con un negocio, eso también está claro. Todos los negocios del mundo funcionan bajo una lógica, y es, yo te doy un servicio, pero te cobro un precio por ese servicio, y saco mi dividendo, y libro lo que me costó producir ese servicio o ese producto.
0: Claro, y a partir de eso es que, por ejemplo, muchos planteles, selecciones nacionales, ojo, cuando uno va a la selección nacional uno no cobra.
1: O sea, es un tema de representar al país.
0: Es un tema de representación del país, que a los jugadores eventualmente los directivos les asignen un premio o que ellos negocien un plan de premios con los directivos, ya eso es otra cosa. Pero las selecciones no funcionan como los clubes de fútbol, las federaciones no funcionan así. Porque la federación no puede vender jugadores.
1: Tan así, Felipe, que los jugadores le pertenecen a los clubes.
0: Exacto, y le tienen que pedir permiso. Y la FIFA tiene todo esto también ordenado. Por ejemplo, si usted tiene un jugador que va a representar en su equipo, va a representar su selección nacional en un mundial, a usted como dueño del club o del equipo, o al equipo en sí, le dan plata.
1: Claro.
0: Es decir, si Colombia tiene un jugador mundialista, a Colombia, a un equipo, digamos, a Nacional, Medellín, a Medellín o a Nacional, la Federación Colombiana, mediante FIFA, le tiene que dar un dinero por haber sostenido al jugador durante el Mundial. Es decir, le pagan al equipo, le pagan al jugador, y también obviamente hay un plan de premios que no solamente están por temas de victorias, sino también por participar. Creo que a las selecciones se les están dando... A las selecciones se les están dando creo que más de 5 millones de dólares a las federaciones.
1: Solo por clasificar.
0: Solamente por clasificar.
1: Exactamente.
0: Creo que se habla entre 5 y 10 millones. Es una cifra nada despreciable porque si uno se empieza a mirar, si la selección llega a cuartos de final, ya está recibiendo 19 millones de dólares.
1: Exactamente. Y ahí ya vamos a empezar con el plan de premios, Felipe, que yo te lo tengo aquí esbozado. Porque como decíamos ahorita... Pues sí, desde 1950 con el par de zapatos que se le dio al jugador de Brasil, de Uruguay, el campeón,
0: Obdulio Varela,
1: el equipo campeón, pues el plan de premios ha subido, se ha incrementado y como Felipe decía, pues lo que hay hoy, al día de hoy, es una cifra para nada despreciable, pero entonces vamos a tomarla con pinzas. Vamos a empezar, Felipe, entonces con el plan de premios para que lo evaluemos y hablemos de cuánto entrega la FIFA y luego hablamos de cuánto queda en bolsillos de la FIFA. Los 16 equipos eliminados en fase de grupos se llevan 9 millones de dólares cada uno, o sea, más los 5 que ya habían ganado por clasificar.
0: Estamos hablando más o menos de unos 15 millones hasta ahí.
1: Hasta ahí, exactamente.
0: Por seleccionado.
1: Luego hay 16 equipos que se eliminan en la primera ronda. A esos les dan 11 millones de dólares a cada uno.
0: Buen premio.
1: Luego hay 8 equipos que quedan eliminados en la ronda de 16. A esos equipos les dan 15 millones de dólares a cada uno. Luego hay 4 equipos que quedan eliminados en cuartos. Que en cuartos se supone que son 8 equipos los que se enfrentan. La mitad que eliminas les da 19 millones a cada uno.
0: O sea, ahí estamos hablando de que un equipo que llega hasta ahí tranquilamente tiene unos 23, 24 millones de dólares asegurados.
1: Exactamente. Felipe, ¿quién quedó de cuarto en el Mundial?
0: De cuarto en el Mundial quedó Francia.
1: Ok, Francia se llevó 27 millones de dólares. Inglaterra, por quedar en el tercer puesto, se llevó 29 millones de dólares, 2 millones más. Y las medallas, pues, que se ganaron. Sí. Argentina, por quedar subcampeón, se ganó 33 millones de dólares. Y el campeón, que para este caso fue España, se llevó 50 millones de dólares. Eso para un total de premios de 655 millones de dólares. Más la plata que la FIFA invierte en la preparación, en la delegación y en la logística. O sea, todo el tema de hospedaje, alimentación, espacios, pues, de esparcimiento para las selecciones participantes son 216 millones. Total, la FIFA pone para los equipos en gasto 871 millones de dólares. Y uno dice, ok.
0: Eso es bastante dinero.
1: Eso es una plata.
0: Ahora, entendamos esto. La FIFA, ¿de dónde saca ese dinero? Bueno, en primer lugar, tiene vendido los derechos de televisión.
1: Exactamente, que es de donde sale la gran mayoría de la plata.
0: Tiene vendidas las boleterías. Sobre todo para palcos, zonas VIP, ellos deciden entregarle a cada federación un paquete de boletas, que de hecho eso generó un escándalo hace unos cuantos mundiales aquí en Colombia porque se revendieron. La gente dirá, bueno, en Estados Unidos se revendió también. Sí, pero es que en Estados Unidos hay empresas que se dedican a vender tickets, como les llaman ellos, y allá es legal y legítima la reventa. En el momento en que Colombia se vio involucrada en ese tema de reventa de boletería, la boletería tenía un precio único, estándar, no se podía revender. Y bueno, ahí hay varios incluso condenados y otros que sus archivos duermen el sueño de los inocentes en la Fiscalía General de la Nación. Pero bueno, también hay que entender que la FIFA tiene vendido, por ejemplo, el tema de publicidad, la gaseosa oficial, la cerveza oficial, el antisolar oficial, la pelota oficial, tiene todo vendido. Si no estoy mal, FIFA se ganó aproximadamente unos 17.800 millones de dólares, si no estoy mal. O sea, que cuando uno hace la comparación, lo que recibió FIFA a lo que entregó a los seleccionados participantes, el margen de ganancia es superior.
1: Felipe, o sea, te tengo los datos oficiales, pero cuando vos decís ese número, ese es el número final. La proyección que ellos tienen es que por derechos de televisión se ganan 3.900 millones de dólares.
0: Uy.
1: O sea, 3.900 millones de dólares. Ahí ya de entrada libraron como 7 veces lo que se gastaron. En hospitalidad y boletería, que eso es un precio variable y ahí es donde está el incremento que Felipe menciona, son 3.000 millones de dólares. Y en los patrocinios, 2.000 millones de dólares para un total de 9.000. Felipe menciona 17.000. ¿Por qué? Porque estos son los precios básicos de la boletería.
0: Sí, ellos hablan
1: antes de la reventa.
0: Ellos hablan de una especie como de promedio entre 17 y 13.000. Por ese mismo asunto de la boletería y de otros gastos o de otras ingresos más bien, más que gastos, otros ingresos que puede llegar a recibir FIFA. Por ejemplo, la Cooling Break, como les llaman
1: los patrocinadores.
0: Es que el Cooling Break, que se debe de tener en cuenta si estás jugando unas temperaturas que no son adecuadas para la salud humana, sí, tenerlo en cuenta. Pero lo llamativo es que había una empresa que había comprado los derechos para pasar publicidad siempre en esos 2-3 minuticos que duraba ese receso para
1: bebida energética.
0: Una bebida energética y una cerveza.
1: Exactamente.
0: Que entregó también muy buen dinero.
1: Y entregar el premio al mejor jugador del partido.
0: Exactamente. Bueno, de hecho la cerveza es una cerveza que no es ni tan prestigiosa. Creo que es Miller Lab, si no estoy mal.
1: Era Michelob Ultra para este Mundial. Normalmente el patrocinador en cervezas era Budweiser. para los mundiales pasados. Solamente en Brasil se hizo la excepción por Brahma, que es una cerveza de consumo local en Brasil, porque hubo un problema, pero todas estas cervezas pertenecen a la misma cervecería, sí. Realmente, o sea, no están perdiendo plata.
0: Es cambiar de marca.
1: Lo que la cervecería hace es que, dependiendo del público o la zona geográfica en la que sea el evento, pues invierten más en una cerveza o en la otra porque quieren que esa sea la expansión, la cerveza que la gente empiece a tomar. En el caso del Mundial de Norteamérica 2026 fue Michelob Ultra, una cerveza que se consumía, se vendía, pero ellos querían posicionar como la cerveza más consumida de Estados Unidos.
0: Exacto, entonces por eso es que aparece como ese margen de 5 mil millones de dólares, que es una bobadita nada más.
1: No, no, ese es el tema. O sea que si partimos del valor inicial que la FIFA presupuestaba ganar, que son 9 mil millones, pero que realmente se puede ir a 13 mil, 14 mil o 15 mil, y le restamos lo que se gastaron en los clubes, en los premios y en el hospedaje de esos clubes, pues estamos hablando de que se gastaron 870 millones de dólares, pero se ganaron arriba de 10 mil millones de dólares.
0: Sí, y eso impactó los mercados bursátiles y esa activación de la economía, sobre todo en el mercado europeo, Ronald, generó que se aumentaran algunos precios. ¿De qué? De venta de jugadores.
1: Claro.
0: Entonces, el precio de los jugadores aumentaron aproximadamente, esto es un dato de la BBC, un 126%. Uh-huh. Es decir, vale más comprar un jugador, un 126% en época mundialista que antes de un mundial.
1: Claro.
0: Los jugadores se vuelven más costosos después de los mundiales.
1: Del mundial. De hecho, lo que hicieron clubes como el Bayern Múnich, a diferencia de lo que hizo el Real Madrid, que es lo que suele hacer el Real Madrid, es comprar antes del mundial.
0: Sí.
1: Bayern Múnich armó la plantilla antes del mundial, ya tenía unos jugadores vistos. Con dos o tres partidos ratificó su deseo de comprarlos y no esperó hasta que el mundial se acabara, como se hizo el Real Madrid. Que Real Madrid está comprando a precio postmundial. ¿Sabes cuál fue el gasto neto de la FIFA de las ganancias totales? Solamente se gastaron el 9.7 de lo que les ingresó.
0: Bueno, y aún así Infantino abre las fauces y dice que quiere vender un porcentaje, convertir el mundial en una marca y vender un porcentaje.
1: Exactamente.
0: Increíble, ¿qué más quieren, por Dios? Pero bueno, para la ambición no hay límites. Ahora, hay otro asunto, Ronald, con esto, y es que yo creo que si hay posibilidades de que haya un, entre comillas, acto de corrupción, pues hay que mirarlo en estas cifras y en estos hechos, en estas negociaciones, en estas ventas de espacios publicitarios como el Cooling Break. A mí me parece una cuestión bochornosa el famoso Cooling Break o el receso para rehidratación, porque es simplemente un intercambio monetario. Saquémosle dos minuticos a cada tiempo para vender publicidad, para tener pauta, para poder cobrar. Ahí no están mirando ni siquiera el bienestar de un jugador, o si la está pasando bien, si está mareado, si no, para nada.
1: Empezando porque la gran mayoría de los estadios en los que se jugó, salvo los de México y uno que otro en Estados Unidos, tenían techo.
0: Claro.
1: Y aire acondicionado.
0: Sí, y además pues uno observa eso y uno dice, bueno, el negocio raro de la FIFA tiene que ir por este camino. Uh-huh. No por el que un equipo quede campeón.
1: Exactamente.
0: O no, porque es que están ayudando a este. No.
1: Digamos que la FIFA
0: no le importa quién quede campeón.
1: No, ellos están por la plata. O sea, es que lo que ha demostrado Felipe con este último mundial es que el negocio fue tratado de manera descarada. Porque, a ver, seamos honestos, y los oyentes sabrán también de una u otra forma sentar su posición. Todos sabemos que el fútbol es un negocio. O sea, si no sería gratuito. Y podríamos entrar a los estadios de manera gratuita simplemente por gusto o porque vamos pasando por agüero y dijo, qué interesante entrar a este partido de fútbol. Ya sabemos que es un negocio. Miren los precios de los jugadores, lo que hablamos ahorita. Miren los precios de un patrocinador, de tener una marca en el pecho de una camiseta, de lo que mueven los patrocinadores para patrocinar una selección de fútbol. Eso está claro, es un negocio. Lo que quedó abierto, y Felipe lo mencionaba en este mundial, lo que quedó explícito o quedó demostrado, es que estamos ante una FIFA supremamente corrupta y monetizada con respecto a otras que habían sido igual de malas. Pero en este caso se mostró de manera descarada. Lo del Cooling Break es el ejercicio claro de querer plata por la plata.
0: Claro.
1: O sea, y no solamente era la plata de la FIFA, también seguramente era plata para el país organizador, porque obviamente es un negocio montado con Estados Unidos. ¿Qué dice la UEFA al respecto de esto? Pues ya estamos viendo los estragos que generó eso, porque la UEFA, pues obviamente, ya se le paró en la raya al señor Infantino, básicamente lo quieren sacar. y dijeron, nosotros no vamos más con el cooling break y nosotros vamos a seguir jugando al fútbol como le venimos haciendo.
0: Y además hay otro tema, y es que yo creo que Infantino, al tener tan de cerca lo que es la infraestructura de las grandes ligas deportivas estadounidenses, que sin necesidad de expandirse, generan incluso muchísimas más ganancias que la propia FIFA con un torneo mundial. Entonces es como querer copiar un poquito cómo funciona ese mercado. Por ello la necesidad que ve Infantino de ver a las ligas estadounidenses como un ejemplo, pero también como unos rivales de un mercado que es muy sustancioso como es el mercado estadounidense, y entonces plantea la posibilidad de convertir los mundiales en una marca registrada, no en un acontecimiento sino en una marca registrada, y poder a partir de allí vender acciones. A eso le dijeron el día de hoy confederaciones como la UEFA, como Oceanía y como África, no, con eso no vamos.
1: Y la misma con CONCACAF. Es que creo que los únicos que han guardado silencio son la CONMEBOL.
0: Sí, la CONMEBOL votó a favor.
1: Exactamente.
0: La CONMEBOL votó a favor, pero la CONMEBOL son 9 selecciones. O sea, no hay mucho que se pueda pedir allí.
1: La CONMEBOL tiene un valor histórico y tiene un valor, digamos, simbólico, sobre todo, pues porque pues estamos hablando de la confederación que entrega también 3 campeones del mundo en 11 ocasiones. Estamos hablando de los 5 títulos de Brasil, los 3 títulos de Argentina, 8, y los 2 de Uruguay. Son 10 títulos ganados por la CONMEBOL. Entonces es un tema más de valor simbólico, no de cantidad, porque África tiene 50 países y Sudamérica tiene 10.
0: Sí, de hecho tienen más países. África creo que tiene 54 afiliados.
1: Uh-huh, exacto.
0: Y la CONCACAF suma más porque suma incluso países que están en territorio suramericano.
1: Guyana y Surinam.
0: Como Guyana y Surinam, exactamente. Y suman más seleccionados o federaciones porque no necesitan ser un estado reconocido políticamente para poder participar como una nación en un torneo de FIFA.
1: De hecho, Felipe, me atrevería a pensar que la confederación que menos afiliados tiene es la CONMEBOL.
0: Sí, claro.
1: Porque seguramente hasta Oceanía tiene más asociados.
0: Sí, de hecho, si vos ves, Ronald, cuando se destaparon los escándalos del FIFA Gate, que todos siempre nos metieron el miedo de que si un estado con sus órganos de vigilancia y de control en términos económicos y políticos se metía con la FIFA, entonces el país quedaba desafiliado. Pero los Estados Unidos metieron al FBI, metieron a la CIA y no desafiliaron nunca a Estados Unidos. De hecho, la premiaron con 2 Copas América y con un Mundial.
1: Exactamente, y con las normas del Mundial.
0: Claro, cuando ves quiénes eran las personas que estaban inmiscuidas en estos casos de corrupción del FIFA Gate, la mayoría eran presidentes de CONCACAF, de Barbados, de Bermuda, de países insignificantes en términos económicos.
1: Y futbolísticos.
0: Exacto, también, sobre todo en términos futbolísticos. Y entonces, esos son, porque son los votos que cuentan.
1: Es que eso pasa mucho.
0: Es una mayoría. La FIFA todavía funciona como un sistema de mayorías.
1: Y pasa en la Liga Colombiana, de hecho.
0: Está
1: pasando en este momento que hay 8 equipos, los 8 equipos denominados grandes de Colombia, que tienen una pelea casada con el resto, y el resto son más de 20, que son equipos pequeños, que no tendrían tanto peso histórico ni futbolístico, pero sí lo tienen con su voto, y al final las decisiones pasan por ellos y no por los equipos que ponen ni la hinchada, ni la plata, ni las grandes ventas en el fútbol colombiano. Felipe, antes de irnos el primer bloque con música, yo creo que sí vale la pena decirles a los oyentes que en la segunda parte vamos a estar hablando del negocio desde los futbolistas.
0: Sí,
1: porque una cosa es el negocio desde la confederación, el negocio desde la federación,
0: el negocio
1: desde la FIFA, pero también vale la pena hablar del negocio de los futbolistas.
0: Claro que sí. ¿Qué canción trajo para el día de hoy, señor Ronald?
1: Pues Felipe, vámonos con una banda casualmente de Uruguay, se llama El Cuarteto de Nos, una banda muy querida por estos lados del planeta, con una canción que se llama El Innombrable, que básicamente hace referencia a todas esas personas que se vuelven aves de mal agüero. Esas personas políticos, esos dirigentes, esos líderes, no líderes, o esas personas que empiezan a abusar de su posición de poder y al final terminan siendo todo lo malo que hay en el planeta, y uno prefiere no nombrarlos porque ya saben que puede terminar mal.
0: Y no solamente que puede terminar mal, sino que son tipos que ponen por encima de cualquier cosa el billete.
1: Exactamente.

0: hombre no.
1: Sonaba en el Esférico FM el Cuarteto de Nos con la canción El Innombrable. Un mensaje bastante claro. Hay gente que no es mejor no mencionar. Creo que por ese camino va el señor Infantino después de la votación de hoy, porque hoy no solamente se votó, no aceptamos convertir como marca registrada el Mundial. El Mundial le pertenece a las federaciones. Y además estamos muy inconformes con su gestión.
2: Exactamente, que vale la pena aclarar, Infantino llega casi que por cosas de la vida o del azar a la dirigencia de la FIFA.
1: Por una emergencia.
2: Exactamente, cuando cae lo del FIFA Gate que Felipe menciona en el primer bloque del programa, pues básicamente todos los grandes dirigentes terminan huyendo o encarcelados. Y este tipo era un mando medio en la FIFA ya en Suiza, él es suizo de hecho, al que simplemente le dicen, hermano,
1: agarre usted,
2: asúmalo porque no hay quien más. Entonces él era como, no sé, como una cuarta fila de sucesión. Y sí, le cae es que este ahí, cargo porque sí.
1: Claro, porque es que hasta ahí estaban todos más sucios que una papa. De hecho, el que estaba más sucio de todos era el señor Julio Humberto Grondona.
2: Que se muere.
1: Se murió, increíble. Se murió cuando iban por él, se murió.
2: Suena chistoso, pero buen momento para morirse.
1: Y sí, sí, porque Julio Grondona durante más de 20 años fue el secretario económico de la FIFA.
2: Felipe,
1: o sea, si se movía un billete, era porque don Julio decía sí.
2: ¿Vos qué pensás, vos que estás más cercano al fútbol del sur del continente, de Alejandro Domínguez?
1: Alejandro Domínguez es simplemente una persona, un Gianni Infantino, pero suramericano.
2: Él es paraguayo.
1: Él es paraguayo, él viene de una familia de dirigentes. El papá se llamaba Alejandro Domínguez también. El papá es el presidente que saca campeón de América con la Copa Libertadores al Olimpia del Paraguay, okay, que creo que es el primer equipo que no es ni uruguayo, ni argentino, ni brasilero en ganar una Copa Libertadores. De hecho, no la ha ganado una vez, sino que la ha ganado dos veces. Uh-huh. Entonces, el señor Alejandro Domínguez, padre, se ganó el respeto de toda la clase dirigencial americana, suramericana, porque es que sacar al Olimpia, campeón del mundo, campeón de Copa Libertadores, perdón, es difícil, porque es que el torneo paraguayo... Paraguay es muy chiquito.
2: Exactamente.
1: Paraguay es como Uruguay. Tienen,
2: y casi
1: tienen,
2: que todos los clubes son de Asunción.
1: Casi todos son de Asunción. Uh-huh. Tienen como 14 equipos la liga. O sea, no encuentra uno cómo puede ser esa liga atractiva, cómo puede ser competitiva. Y sin embargo, le da un salto de calidad que hoy en día, por ejemplo, los equipos paraguayos, cualquiera, está en condiciones de contratar como si fuesen el mejor equipo de Colombia. Uh-huh. O sea, los lujitos que se dan Millonarios, Nacional, América. Ajá. Uh-huh. Eso es moneda de bolsillo para la Olimpia del Paraguay.
2: Ok, interesante. Alejandro Domínguez posiblemente termine por fuera de su cargo o investigado o quién sabe qué.
1: Seguramente.
2: Porque el tipo está bastante mal metido en las decisiones de la Conmebol.
1: Claro, lo que pasa es que entre ellos se cuidan las espaldas, ¿cierto? Ahora, no hay que sacar esta situación de los ambientes políticos, de las discusiones geopolíticas que se dan en América, y entonces hay tipos que se tienen que sostener porque son lo que le hacen la contra a una hegemonía política en un país determinado, por ejemplo, o que por el contrario la sostiene.
2: Uh-huh.
1: Como es el caso del fútbol colombiano con el señor Ramón Yesurún, que Ramón Yesurún sostenido por una clase dirigencial política colombiana que hoy incluso tiene un presidente, que es la familia Char. Y entonces se violan todos los estatutos de la Federación Colombiana, como por ejemplo que no puede haber una tercera reelección. Este señor va por el cuarto mandato. Claro, no lo tocan porque Yesurún es el niño mimado de los Char.
2: Exacto.
1: Y entonces desde allí se configuran otro montón de cosas que vamos a hablar en otro programa. Además,
2: exactamente,
1: ahora
2: sí,
1: hablemos de los futbolistas que ya se están vendiendo como marca.
2: Exacto. Felipe, vamos a empezar con un tema que me pareció muy curioso hace poquito que leía de Landon Donovan.
1: Sí.
2: Creo que te lo compartí. Porque Landon Donovan, pues para los que no están muy asociados con el nombre, pues posiblemente estamos hablando que junto a Christian Pulisic son los jugadores más importantes en la historia del fútbol estadounidense. Pero creo que Landon Donovan tiene un peso puntual y es el hecho de que fue el primero. O sea, fue ese que abrió el mercado estadounidense hacia el mundo. Fue un jugador que llegó a jugar en el Bayern Múnich y jugó en varias partes del mundo. Un jugador muy centrado en su carrera, muy metido en su cuento, que hace poco sorprendió con unas declaraciones diciendo es que todo está mal en el fútbol estadounidense, porque para vos llegar a ser profesional en la liga, en la MLS o en la liga estadounidense de fútbol, tenés que ser una persona con ingresos altos o pertenecer a una familia acomodada.
1: Es que se cambian los imaginarios. El imaginario, por ejemplo, de este lado del mundo es los jugadores brotan allí donde las condiciones sociales son más complejas,
2: claro.
1: Porque entonces tienen un plus, y es que además de que juegan bien a la pelota, tienen carácter, tienen valentía. Entonces había que ir a los barrios carenciados.
2: Y tienen la necesidad.
1: Y tienen la necesidad de que allá están los buenos jugadores. En Estados Unidos la cosa funciona de otra manera, es un negocio. Entonces, en promedio, una familia que quiere que su hijo o su hija empiece en una escuela de formación deportiva está gastando aproximadamente unos $4,000 al año, que eso para el promedio de vida clase baja estadounidense, eso no se puede dar, eso es un lujo imposible de darse.
2: Para alguien en Sudamérica sería un tema impagable, porque claro, entonces le pagan la escuela de fútbol al muchacho o no mercas.
1: Claro, de hecho, hace poco yo quise averiguar cómo estaba el tema de las escuelas de fútbol acá en la ciudad de Medellín, y mensualidades de $500,000.
2: No. O sea, ya estamos yendo hacia allá.
1: Mensualidades.
2: Ya estamos yendo hacia allá.
1: Claro, que es que tenés al médico, tenés al deportólogo, pero mi hijo va, le pega patadas a una pelota que la pelota más grande que él. ¿Qué va a necesitar un deportólogo, mi hijo? Pero es que tiene que tener uniformes. De hecho, se cobran sanciones, Ronald, si el niño no va con el uniforme que le corresponde el día que le toca.
2: O si lo lleva entonces, sucio.
1: Exacto, el uniforme rojo es el lunes, el azul es el martes, el miércoles. Si vas el día martes con el uniforme rojo y era el azul, tenés una sanción. Y la sanción no es un regaño ni una anotación de colegio, la sanción es económica.
2: ¿Sabes, Felipe, que al final el mensaje que deja esto con las escuelas de fútbol es que son hasta medianamente innecesarias? Porque es que al final en Colombia, en un país como Colombia, las escuelas de fútbol terminan siendo, es más, el sitio en el que te reciben el niño el fin de semana para que los papás puedan tener un poquito más de tiempo, libertad, o simplemente ponerlos a botar la energía que el niño tiene.
1: Claro,
2: la que no alcanza a botar en la escuela o en la casa, entonces que la bote el fin de semana jugando fútbol. Pero realmente estos no son los equipos que surten a la liga colombiana en inferiores.
1: Para nada. De hecho, en Argentina tienen claro la función social de los clubes. Por eso es que no quieren que haya sociedades anónimas deportivas, que el fútbol no se convierta en eso. Porque en Argentina, si vos tenés un hijo, vivís en el barrio de Parque Patricios y quieres llevar a tu hijo a la escuelita de Huracán, pues es gratis. Solamente asociate, paga tu cuota de $20 cada mes y ya, y tu hijo juega ahí gratis.
2: Y si el niño es bueno, algo pasará.
1: Y si no es bueno, aquí hay otras modalidades deportivas, pero es la función social de dar contención en todo sentido, en cuestión de comunidad, en cuestión económica, en diversión, en alejar de las drogas, mientras el padre no pueda estar. Esa es la función social de los clubes. Aquí no, y en Estados Unidos menos.
2: Menos, sí.
1: Esa es una función económica. Aquí quieres jugar, paga.
2: Exacto. Y en Estados Unidos lo que está pasando es eso, que al final quienes terminan llegando al fútbol profesional no significa que sean malos jugadores, pero no están llegando los buenos jugadores.
1: Claro.
2: Porque para ser bueno en Estados Unidos, sí o sí, hay que tener plata.
1: Y entonces
2: estamos hablando de, es esta Estados Unidos, que no le fue mal en el Mundial, hay que decirlo honestamente, tiene un buen equipo, ¿es esta Estados Unidos lo mejor que pueden llegar a tener, o el modelo que Estados Unidos le está vendiendo al mundo, que es el mismo que el señor Infantino quiere promover, el del negocio como fútbol, el del fútbol como negocio, digo, el de cobrar por todo, el de todo tiene que ser pagado, el que todo hay que pagar por estar? Porque lo que nos demostró el Mundial es que había que pagar para estar.
1: Claro,
2: eso fue un Mundial privado, hecho para personas con buen nivel adquisitivo. ¿Esta es la mejor selección que podría tener Estados Unidos, o claramente nos estamos perdiendo un montón de muchachos, posiblemente estadounidenses sí o sí, o de origen latino, que son muy buenos jugando al fútbol, pero no tienen el dinero para pertenecer a esa élite?
1: Claro, y entonces eso también obliga a otra cosa, Ronald, obliga a que los jugadores se tengan que vender como marca registrada para, en muchos casos, sostenerse en este medio que es plata por un lado y plata por el otro. Y ya incluso pasó con un jugador de acá de Colombia que quiso ser vendido a la liga estadounidense, y lo primero que le miraron era cuántos seguidores tenía en Instagram. ¿Cuánta gente lo sigue?
2: Claro.
1: O sea, ¿qué impacto tenés vos en redes sociales?
2: Por muéstrame eso hoy, su marca.
1: Claro, entonces ya uno observa a un jugador de fútbol, y antes, ¿qué tenía un jugador de fútbol? Un representante. Y de pronto un preparador físico, cuando mucho. Ahora tenés un community manager.
2: Un publicista.
1: Tenés un publicista, tenés alguien que te dice cuándo tenés que salir a postear algo y cuándo no.
2: Un asesor de imagen.
1: Claro, hace poco mostraron los primeros posteos de Messi cuando Messi manejaba sus cuentas, sus redes sociales.
2: Cuando había cuando, empezado en Barcelona.
1: Cuando estaba en Barcelona. ¿Y qué eran los posteos de Messi? Hoy, después del entrenamiento, me tomé un chocolate con una torta y a descansar.
2: qué bonito eso,
1: caminata,
2: ¿no?
1: Con el parque, con el perrito para relajar piernas. O sea, eran los posteos que hace un adolescente.
2: Muy honestos.
1: Claro.
2: Unos posteos muy honestos.
1: Claro, ahora vos ves un chico que juega en las divisiones inferiores de un equipo acá en Medellín y en cualquier lugar del mundo y nunca te va a postear eso. Te van a postear haciendo la señal hacia el cielo, agradeciendo, gracias por este partido, vamos equipo, porque todo está ya casi que establecido sobre cómo tienen que actuar y verse en redes sociales, porque son marcas. El caso que a mí más me llama la atención es Payne, Tim Payne.
2: El jugador de Nueva Zelanda.
1: El jugador de Nueva Zelanda, que es un jugador de selección, pero convengamos que es de selección de Nueva Zelanda. Exacto. Donde yo creo que me podría ir a probar.
2: Exactamente. Sin ánimo seguramente de demeritar. Donde muchos jugadores latinos seguramente podrían tendrían estar un cupo. Claro. No así en el equipo de rugby.
1: No.
2: Obviamente no. Pero sí en el equipo de fútbol. Entendamos que Tim Payne, de pronto para la gente que no conoce el caso puntual, es un jugador que sale a la luz pública por un influencer argentino, hincha de Huracán, de apellido Escarzo. Sí. Que simplemente un día decide de desparche coger a todos los jugadores del Mundial de Fútbol participantes previo al Mundial y mirar cuál de todos era el que menos seguidores tenía en redes sociales y a ese volverlo famoso. Pues el resultado fue que pasó de tener 400.000 seguidores, sino 4.000 seguidores en un país como Nueva Zelanda, donde el fútbol seguramente no es prioridad, y él jugaba en un equipo de allá, una liga casi que semiprofesional, a tener más de 5 millones de seguidores en cuestión de 20 días.
1: Claro, y cuando fue a negociar su contrato en el club, puso arriba de la mesa, es que me siguen 5 mil personas.
2: 5 millones.
1: 5 millones. ¿Usted sabe el impacto que le voy a dar al club a través de mis redes sociales?
2: Claro, hasta el patrocinador, porque es que entonces, ¿quién no va a querer pautar en el pecho de la camisa de ese club?
1: Y no solamente eso, ese es el modelo estadounidense. Uh-huh. El jugador se te vende como una marca y entonces... el club paga un porcentaje por su traspaso y su salario, ¿cierto? Pero el jugador también conserva una parte de sus derechos, sobre todo sus derechos de imágenes en los que él canjea.
2: Okay.
1: Es el caso de Messi. Messi jugaba, cuando jugaba en el Barcelona, Nike. Pero a Messi lo patrocinaba Adidas.
2: Claro.
1: La marca contraria. Y lo mismo sucedía con Cristiano Ronaldo.
2: Viceversa.
1: Que estaba en el Real Madrid, marca Adidas, pero era el hombre de mostrar para la marca Nike. ¿Por qué ocurría eso? Porque ellos conservan un porcentaje en el tratamiento de su imagen con beneficios económicos. Entonces estamos viendo que no solamente es costoso, es un deporte en el que cada vez va a ser más difícil si no tenés un empuje económico llegar, y ahora además te tenés que vender vos como producto.
2: Exactamente. Hablemos de algunos casos después del Mundial, Felipe, que fueron muy sonados. Ya hablamos del caso Tim Payne. ¿Tim Payne en qué equipo termina, Felipe?
1: No recuerdo para qué equipo, pero él estaba en la liga inglesa, si no estoy mal. Okay.
2: De hecho, anotó gol hace poco, es un defensor, pues ya que haya anotado goles es una curiosidad. Pero sí, Tim Payne es de esos jugadores que, a pesar de que Nueva Zelanda ni siquiera pasa la primera ronda, pues terminan potenciados por todo este boom mediático que hubo en torno a él y sale de su país.
1: Oh, te voy a dar un datazo. Adivina quién compró a Tim Payne.
2: ¿Quién compró a Tim Payne?
1: Olimpia del Paraguay.
2: Sí, está en Olimpia del Paraguay. Casualmente ahorita estamos hablando de Olimpia.
1: Donde también jugó en su momento Adebayo, si no estoy mal.
2: Exacto. O sea, es muy loco porque esos jugadores que posiblemente no cuestan tanto, pero pueden traer un rédito, como Felipe ahorita, en la imagen del club, terminan en ligas suramericanas.
1: Sí, ya me acordé de mi desliz. Es que él, con esta cuestión de los seguidores, creo que era el Brentford el que estaba como con ganas de ficharlo. Él estaba jugando para la liga neozelandesa, que es la liga A, creo que es que se llama, pero no se pudo dar el fichaje porque, insisto...
2: Y termina en Suramérica.
1: Es un jugador bueno, pero no tanto para como le suben la imagen.
2: Es muy curioso cómo entonces todo el tema mediático deriva que un jugador de Nueva Zelanda termine jugando en la liga sur, en una liga suramericana, puntualmente en la Olimpia, que seguramente va a jugar Copa Libertadores. Sí. Entonces ahí vamos a tener otro empuje económico tanto para el jugador como para el club. y el caso de Bocinha, el arquero de la selección de Cabo Verde, que fue la sensación del Mundial. Posiblemente estamos ante la selección que fue sensación de los 48 equipos del Mundial. Bocinha, un jugador que posiblemente uno podría ya también pensar que está al borde del retiro, que jugaba en la Liga Caboverdiana, creo que había jugado en algún momento en la Segunda Liga de Portugal, y termina en Colo-Colo de Chile.
1: Increíble. O sea, ojo, y con posibilidades, tenía posibilidades de ir a un club que era el Pachuca, si no estoy mal, era un club mexicano al que podía ir. Cuando vos miras los equipos por los que pasó Bocinha, eran todos equipos de su país.
2: Exactamente. O sea, nunca había salido. Creo que tuvo un paso pequeño por Portugal, por cercanía y el idioma, pero fue un paso muy pequeño.
1: Muy poco. Y ahora, desde el 2026, hace parte de...
2: Del Colo-Colo
1: de Chile.
2: El equipo más grande posiblemente de Chile. Claro. Pues habrá discusiones, algunos dirán que es Universidad Católica, otros dirán que es Universidad de Chile. Colo-Colo posiblemente es el equipo más grande, o al menos a nivel internacional, o más reconocido de Chile. Y en una presentación ante 30.000 personas que solamente había tenido a alguien de la casa, estrella y ganador de todo, como Arturo Vidal.
1: Sí, el Colo-Colo que terminó siendo arrebatado a sus hinchas. Colo-Colo lo terminaron convirtiendo en una sociedad anónima deportiva y entonces...
2: Hablando de plata.
1: Los hinchas perdieron el control del club. Cosas que pasan hoy. La sociedad anónima deportiva, por ejemplo, dice de qué tamaño tienen que ser las banderas dentro de la cancha. Y dicen cómo se tienen que ubicar.
2: Ok.
1: Entonces, para que vayan viendo cómo se va decorando todo en razón a términos económicos. Cuando dicen, bueno, ¿y por qué la bandera no puede ser más grande? Es por temas de seguridad, pero también por cuestiones de transmisión deportiva. Porque recordemos que en Chile, como en muchos países, si bien hay un equipo que transmite la liga, cada club tiene la posibilidad de negociar su propio contrato. Algo muy parecido a lo que ocurre en Perú, donde increíblemente cobran más por derechos de transmisión que en el fútbol colombiano. Ese es el alegato de los ocho grandes en Colombia.
2: Sí, obviamente, una proporción más alta, teniendo en cuenta que son los que llevan mayores

0: cobro tanto y le juego en el Medellín.
1: Exactamente, pero no empieza también la presión mediática por el tema de los abonos.
0: Claro.
1: O sea, les traemos a Quintero, que estuvo en el Mundial de Fútbol, que juega en la selección, pero abónense, porque si no llegamos a un número de abonos, va a ser muy difícil sostener al jugador en el club.
0: Efectivamente.
1: Todo pasa por el dinero, Felipe. Yo creo que ya vamos acabando, pero yo sí quisiera como nombrar algo final. Y es el tema de los abonos, que casualmente lo acabo de mencionar con el caso del Medellín y de algunos equipos de Colombia que tienen ya este sistema de abonos nacional, creo que Cali, América.
0: Todos los equipos tienen abonos, sí. Lo que pasa es que hay unas hinchadas que responden y otras no.
1: Hay otras que no, o sea que un equipo, por ejemplo, como el Tolima también saca abonos.
0: Sí, claro, pero mientras que en su mejor momento el Tolima vende 5.000 abonos, en su mejor momento Medellín y Nacional venden 27.000, 37.000 uh-huh. abonos.
1: De hecho, sí, el número más bajito que le escucho al Medellín es como de 19.000 abonos, ¿no? Normalmente, sí. Que es bastante, de hecho. Hablemos de las ligas en las que el negocio no gira en torno a la FIFA o a estas cosas que estamos hablando de volvernos el negocio por el negocio. La Bundesliga de Alemania acaba de anunciar que salen a la venta los abonos. Estamos hablando de abonos de 250 euros.
0: O sea, que son asequibles.
1: Que son muy asequibles. Y el Bayern Múnich es uno de los clubes que menos cobra por el abono, 180. Es impresionante escuchar que una liga como la alemana, donde hay jugadores de primer nivel y equipos de primer nivel, cobran tan poco por un abono porque quieren el estadio lleno y saben que el negocio no es tan llevar a la gente a la cancha.
0: Exacto, es que cuando dicen es que yo te lleno la cancha, entonces ¿por qué no invertís? Bueno, cuando uno mira los ingresos que recibe un club de fútbol de cualquier país, el ingreso de menor valor es la hinchada. Tiene que ver también con el desarrollo de la liga, por cómo la están pensando. La Bundesliga es un sistema extraordinario. De hecho, dicen, no podemos tener 20 equipos porque es insostenible. Nos quedamos en 18 porque es que es insostenible. ¿Les da para tener 18, 20 equipos? Obvio. Pero ellos dicen, no. Dejémoslo, es mejor mantener esto sano y repartiendo bien el dinero entre todos, ya que cada quien intente crecer como pueda. Pero en Colombia, por ejemplo, eso no opera. Entonces no tenés una liga o una organización que te respalde, que sepa que vos estás ahí. Entonces, en Colombia lo que debería dar más dinero debería ser los derechos de transmisión. No los ofrece, no los da. La marca, el patrocinador, no aparecen porque para un patrocinador de camisetas en Colombia, los equipos colombianos serían una tercera línea. De hecho, la mayoría cuando va a sacar una camiseta nueva lo que hace es que va y busca en sus archivos que tiene y que puede ofrecer. Al Bayern de Múnich no le puede salir Adidas con eso.
1: Ah, no, con plantillas viejas.
0: Con plantillas viejas no puede salir. No, obviamente es que no. Es un equipo que está con una infraestructura
1: y muy aparte bien Adidas tal. Es propietario el Bayern Múnich.
0: Claro, cuando vos ves el sistema de repartición de dinero de la Premier League, pero con razón hay espectáculo, con razón pueden contratar de la manera en que contratan. Es que tienen muy bien ordenado en términos económicos su funcionamiento, porque tienen claro que el deporte es una entretención, es recreación, y que entre mejores, me van a perdonar la expresión, entre mejores payasos hayan, es mejor el circo.
1: Exactamente.
0: Mientras que en Colombia no. En Colombia no hay infraestructura, los dirigentes tienen una mentalidad muy corta, y bueno, cuando les aparece el bombillito, pues tiran para el lado de los que piensan como Infantino. No es que en el fútbol haya hermanitas de la caridad. Son simplemente dos modelos de negocio. Están los tipos que piensan como piensa Infantino y están los tipos que piensan como piensan los de la UEFA. Entonces ahí es donde uno dice que la UEFA se le puede plantar a Infantino y le dice, yo tengo mi negocio armado, yo tengo mi infraestructura lista, yo no necesito vender una marca registrada. Si usted va a hacer eso, yo simplemente no participo.
1: Exacto.
0: Sudamérica no puede decir eso.
1: Exactamente. Sudamérica no lo puede hacer, Europa sí lo puede hacer, y ahí estamos en veremos, porque Europa anunció que si las cosas seguían como seguían, pues simplemente se retiraban del UEFA y hacían sus torneos de manera aparte.
0: Autónoma, claro, y lo pueden hacer ahora. ¿A quién van a sancionar?
1: Sí, no.
0: Sí, tiene jugadores de todo el mundo.
1: No, es que ese es el primer nivel del fútbol. Sí. Bueno, vamos a ver qué pasa. Ya creo que por hoy terminamos el tema y obviamente también vamos dejando a un lado lo que fue el Mundial de Fútbol, porque ya empiezan las ligas a nivel mundial y otras disciplinas que están en pleno caos en este momento. También empieza dentro de pocos días la NFL, entonces seguramente vamos a estar hablando de muchas otras cosas.
0: La NBA, que tiene un revolcón impresionante. Jugadores que están siendo regalados por ser figuras, también por una cuestión económica. Ese es un tema también bastante interesante.
1: Bueno, muchachos, los dejamos.

0: Hasta hoy en el esférico, muchas gracias por acompañarnos todos los lunes de 5 a 6 de la tarde. Un saludo para todos, esperemos que esta situación que tuvimos hoy en Colombia no se vuelva a presentar. Es la naturaleza, es difícil de controlar, pero bueno, esperemos por el bien de todos que las cosas terminen bien y que salgamos de esto mejor que antes. Felipe, muchas gracias.
1: Oh, con muchísimo gusto, Ronald, un saludo para todos y los dejamos con música, los dejamos con una canción de R.E.M. que se llama Bad Day.

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0: Bienvenidos a una nueva emisión de Enfoque, un programa de las emisoras de la Universidad Nacional de Colombia, 100.4 FM Radio UNAL Medellín y 98.5 FM Radio UNAL Bogotá. En esta ocasión vamos a abordar un tema que me parece muy importante para este escenario en el que estamos en este momento, que es el de la universidad, porque está relacionado con la comunicación de la ciencia. Y para ello me encuentro acompañado de una amiga, Andrea Torres Obregón. Ella es comunicadora audiovisual, divulgadora científica. Fue la coordinadora de Unimedios Televisión acá en la Universidad Nacional de Colombia, sede Medellín, y actualmente está trabajando en el proyecto de apropiación social del conocimiento de la Dirección de Investigación y Extensión de la sede. Actualmente pues está finalizando sus estudios de maestría en estudios en ciencia, tecnología, sociedad e innovación en el Instituto Tecnológico Metropolitano acá en Medellín, donde Andrea profundiza en las relaciones entre ciencia, comunicación y sociedad. Y actualmente ella es la profesora responsable del Diplomado en Estrategias Transmedia para la Comunicación de la Ciencia, Diseñar, Contar y Conectar, una propuesta académica que busca brindar herramientas para transformar investigaciones en narrativas accesibles, rigurosas y pertinentes para diversos públicos. Bueno, con todo este contexto, le doy entonces el paso a Andrea. Muchísimas gracias por aceptar esta invitación de la emisora de tu casa, porque pues esta casita la hemos habitado ya bastante tiempo, Andrea.
1: Gracias, Juan David, y hola a todos y todas. Pues gracias por invitarme a hablar de un tema que me convoca, en el que trabajo todo el tiempo y que me apasiona muchísimo, en el que he deconstruido muchas cosas que venía pensando desde mi labor como comunicadora audiovisual. Que se han transformado mucho, pero que me gusta mucho empezar a construir estrategias diferentes o con enfoques diferentes desde la investigación.
0: Bien, este programa está en gran medida dirigido a nuestros pares, entiéndase periodistas, comunicadores, y yo creo que es innegable que todos reconocemos la importancia de la divulgación de la información científica. Yo quisiera partir como de reafirmar esto, porque es importante y sobre todo en ese mar también de cosas que se producen en una institución universitaria, en un centro de ciencias o algo, cómo darle como esa importancia a los procesos de divulgación actual, a pesar de que las universidades vienen investigando desde hace mucho tiempo y publicando cosas.
1: Bueno, yo creo que podemos partir de algo, y es que más allá de por qué es importante la comunicación de la ciencia, es entender cómo se ha transformado esa forma en cómo vemos la importancia de la ciencia como tal. Porque hoy la ciencia no está en un modelo deficitario en el que solamente comparto lo que produzco, yo solo investigo, sino que ha migrado a modelos un poco más dialógicos y participativos. Es decir, darse cuenta tanto para los investigadores como para la sociedad en general que la ciencia hace parte de nuestra vida cotidiana. Y creo que entender que hace parte de nuestra vida cotidiana empezó a cambiar todo el entorno, no solo de la investigación, sino cómo se comunicaba esa ciencia y ese conocimiento como tal.
0: Es un asunto como de dejar de verlo como algo lejano, exclusivo de las instituciones académicas y universitarias, y un poco más cercano. Y no sé si sea válido hablar ahí, André, del concepto de apropiación, o es diferente.
1: Es diferente, porque partamos de que ya nosotros deberíamos ver la ciencia, porque es que tomamos decisiones todos los días, de la salud, ahora de la inteligencia artificial, del cambio climático, de la biodiversidad. O sea, a todos, en todas las áreas de nuestra vida, en este momento la ciencia nos toca, y antes lo veíamos muy lejano, pero yo creo que inclusive con el impacto que tienen ahora las redes sociales, se ha hecho mucho más presente esto. Entonces ahí es donde empezamos a hablar de eso, de comunicar, de la importancia simplemente de comunicar la ciencia. Claro, cuando en Colombia y en Latinoamérica hemos tenido un tema con la apropiación social del conocimiento, porque si empezamos a explorar, en Colombia es donde tiene origen este término de apropiación social del conocimiento. Y se usa es en Latinoamérica. O sea, si hablas ahora, bueno, de pronto ya por la literatura y lo que se ha generado en términos de investigación de esto, se habla en otras partes, pero si tú estás en Europa o en Estados Unidos, se habla más del tema divulgación científica, popularización de la ciencia o comunicación de la ciencia. Y en Colombia pues tenemos muy arraigado el término apropiación social del conocimiento, porque además tenemos una política regida por MinCiencias, que es Política de Apropiación Social del Conocimiento. Pero sí vale la pena aclarar que la comunicación de la ciencia es la forma como contamos esos resultados de investigación y qué se está haciendo, y la apropiación social del conocimiento es un proceso.
0: Okay, okay.
1: Es un proceso que implica un relacionamiento con esos actores diferente, y que dentro de ese proceso de apropiación social del conocimiento yo puedo tener productos o estrategias de comunicación de la ciencia.
0: Bien, ahí yo creo que empiezas a tocar algo que me parece fundamental ahondar acá, y es esa labor también de los estrategas de la comunicación, comunicadores profesionales que saben, digamos, cómo reflexionar sobre vías, estrategias, y la labor misma del científico que está, a través de su investigación, pues logra un resultado. Lo hablábamos en otro escenario, y lo voy a decir así, la comunicación no es exclusiva de los comunicadores, ¿cierto? Y también entender que esa labor de ese científico no va a llegar también a ser una estratega de comunicaciones, pues porque al fin de cuentas ese no es su ámbito de saber. ¿Cómo has visto un poco el asunto desde tu experiencia también, ya que te estás enfrentando como docente a ver un montón de personas que son diversas? Si todavía hay choques, porque yo siento que hay veces es el investigador se choca con el comunicador, periodista, etcétera, porque le está como bajando, entre comillas, el conocimiento a un escenario popular que no necesariamente es el que él está generando, ¿cierto? Como que, no, ¿por qué me lo está traduciendo? No lo debería de traducir. Y aparece esto que estás hablando de la apropiación, o sea, como el sentido un poco también de esa investigación en términos sociales. Pero esas diferencias entre social o popular, o sea, hay como una discusión ahí importante y que ha sido histórica.
1: Sí. Antes de responder a esa pregunta, creo que es importante como tener claro algo, y es ese marco teórico, enfoque de la comunicación de la ciencia, porque creo que ahí a los comunicadores nos pasa, o sea, esto me pasaba a mí hace 15 años que empecé a trabajar como con esto, y es cómo les explicaba yo a los profes que eso no era, o que podíamos hacerlo de una forma diferente, o cómo nos acercábamos a ellos sin que nos rechazaran o nos dijeran como, no, es que ustedes tergiversan la información. Exacto. Es que yo no quiero ser influencer, yo no quiero generar cosas para redes sociales. Entonces empezamos como a trabajar un poco en cómo estaba esa diferenciación, y acá hay dos diferencias claras, y una cosa es comunicar la ciencia. Y cuando hablamos de comunicar la ciencia es contar qué se hace con esas investigaciones y esos resultados de investigación. Uh-huh. Y podríamos ahora hablar de unos enfoques o tipologías de esa comunicación de la ciencia que hacen esa diferencia, y que acá partimos de algo. Yo tuve un profesor en la maestría que recuerdo mucho que hablaba de no deberíamos fijarnos tanto en qué tipología es o no, sino en qué comuniquemos. Y temporalmente funciona, pero ahí es donde venimos con el choque de los medios o de lo que hacen las oficinas de comunicaciones de las universidades, o en algunas ligerezas que se pueden cometer como en ese tránsito. Y es que partamos de algo, la difusión de la ciencia, que es uno de esos enfoques, es hacer visible la producción científica, sí. Simplemente.
0: Okay.
1: ¿Cómo hago yo visible eso? Y eso normalmente, en la naturaleza del proceso de investigación, sea como cuando el docente en un congreso cuenta y expone su investigación.
0: Cuando hace un paper,
1: cuando hace un póster.
0: Okay.
1: Están comunicando, ya, estoy comunicando mi investigación.
0: Claro, la pregunta es ¿a quién y para qué?
1: Y si entonces nos trasladamos a las oficinas de comunicaciones también, es lo que hacen permanentemente. Uh-huh. Entonces sacamos una nota de la última investigación, de la última patente de este profe, y seguimos haciendo difusión porque eso lo contamos, pero no generamos ningún diálogo, ninguna retroalimentación, y sigue siendo un modelo deficitario de unidireccionalidad.
0: Okay.
1: Eso es lo que está. Si hablamos de divulgación, buscamos acercar el conocimiento a públicos no especializados, y acá hay una diferencia fuerte que casi viene, y es utilizando lenguajes y formatos accesibles. Entonces yo podría partir del paper, pero cómo lo estoy contando es la diferencia. La diferencia no es como tal el formato, si es un video, si es un podcast, no. O sea, yo inclusive podría hacer un ejercicio de divulgación en un congreso. Es el lenguaje que yo estoy utilizando y las formas de poder llevar eso en otro lenguaje a alguien que no entiende de mi tema o de mi investigación. Y acá sí entra entonces el proceso de apropiación social del conocimiento, que va un paso más allá de solo divulgar, poner en común o hablar de este tema, sino que busca que las personas participen en el proceso de construcción y de transformación de ese conocimiento.
0: Quiero entender un poco porque siento que se cambia la discusión hacia las audiencias. O sea, el sentido de las audiencias en relación a esa información que se puede generar en los escenarios científicos. Y aquí empiezo yo a ubicar un poco ya en el escenario de nuestro gremio, y es periodista, ¿cierto? Comunicador institucional, gestor. No sé cómo ves esas figuras profesionales en el ámbito de las comunicaciones en este tema, Andrea.
1: Bueno, yo veo que nosotros seguimos produciendo y también generando ese contenido partiendo del producto y no del objetivo o el enfoque que debería tener eso que estamos realizando. Entonces, uh-huh. Claro, cambia todo, porque también por las dinámicas de un medio o de una institución se necesitan cosas para allá, los tiempos son muy cortos, entonces se sigue pensando es inmediatamente lo que yo... desde el área en que esté, si estamos en radio o en televisión o en prensa, es, yo le hago una nota de esto. Ajá. Y simplemente voy y hago la entrevista, pero entonces partimos. Nosotros, por ejemplo, en el diplomado estamos trabajando como una metodología en la que generamos, no son productos, sino estrategias de comunicación de la ciencia. ¿Pensando en qué? En no ver la comunicación como un producto final cuando se acabó todo el proceso de investigación, sino que tanto los investigadores como los comunicadores empiezan a entender que es un proceso que inicia desde la formulación del proyecto.
0: Okay.
1: Ni siquiera al final, ni a la mitad, ni cuando más o menos, sino desde la formulación del proyecto. Claro, hemos hecho, por ejemplo, preguntas a los proyectos de investigación. Acá en la Universidad Nacional tenemos proyectos muy fuertes en apropiación social del conocimiento, donde se hacen muchas cosas con comunidades, y yo les preguntaba... Se pensó desde la formulación. Sí, yo tenía un recurso para comunicación, pero yo solamente lo pensé como una rendición de cuentas, como Exacto. un informe.
0: Uh-huh. Entonces, es lo más usual, de hecho, ¿no? Uh-huh.
1: Sí, es como lo más usual, pero en el proceso se dan cuenta que la comunicación puede ser una herramienta en el diálogo con esas comunidades o con esos proyectos.
0: Okay.
1: Entonces, primero es, yo creo que va de parte y parte. Y como que ese cambio de chip debe ser de los dos, porque también pues nosotros, como que la manera como abordamos estos procesos termina siendo comunicación muy institucional, uh-huh. o comunicación muy para medios, o comunicación que debe ser rápida para redes y muy concreta, pero que esos formatos funcionan, pero que pierden el objetivo. Es decir, muchos cuando van a entrevistar a un investigador no tienen como un conocimiento de la naturaleza del proceso de investigación, uh-huh. entonces no ahondan en los detalles específicos de, bueno, cómo fue la construcción de este, cuál es la metodología, cuál fue el proceso, quiénes son los actores involucrados, como que las preguntas que hacemos siguen siendo muy a contar la investigación y no a yeah. entenderla. Entonces como que ese es el resultado final, y ahí entonces empezamos porque el investigador tampoco sabe cómo contarnos, porque también dentro de su naturaleza siempre ha pensado que los recursos audiovisuales, multimediales, son el producto como de informe Ajá. y de resultado. Entonces, claro, creo que ahí la diferencia la hace en que debemos empezar a pensar la comunicación pública y la ciencia como una especialidad, una rama específica de la comunicación.
0: Yo quisiera hacerte una pregunta sobre el tipo también de producción científica, porque siento que esta afinidad, y voy a partir de un prejuicio, tú me corregirás en caso tal, y es que pareciera que es más sensible las ciencias sociales sobre este tipo de actividades de trabajo inicial desde las comunicaciones como un componente estratégico en la investigación misma, del trabajo con comunidades y todo esto, pero pienso en otras producciones, por ejemplo, de las matemáticas, de las ingenierías, que llaman entre comillas, yo sé que está mal, duras. ¿Cómo son esos escenarios de investigación donde pareciera ser muy lejano para un comunicador poderse empapar del proceso investigativo para poder construir de manera conjunta procesos de apropiación? Voy a poner un ejemplo hipotético. Biofísica acá, ¿cierto? ¿Cómo hacer para que esas investigaciones que se quedan en unas áreas que hay veces son muy complejas de aterrizar en términos sociales, se puedan desarrollar?
1: Es un poco difícil. O sea, creo que lo inicial es tener tiempo. Claro. O sea, es el primer componente para los dos.
0: O sea, aquí no aplica el ejercicio periodístico del día a día, no. Como...
1: Es muy difícil. O sea, nosotros podemos empezar a tener como métodos como periodista, ¿cierto? O sea, como yo ya llevo tiempo haciendo esto, yo ya tengo más o menos como una forma de saber exactamente qué puedo requerir de tal investigación dependiendo del área del conocimiento. Además de eso, es muy diferente el área del conocimiento. O sea, sí, todo depende. O sea, es muy diferente trabajar. Por eso reitero como la idea de que como comunicadores no pensemos ni trabajemos desde productos, sino estrategias.
0: Okay.
1: Porque además de todo también ha cambiado mucho. O sea, yo ya no genero solamente el video y esto, sino que también está volviendo el tema de lo híbrido o de lo inmersivo. Y cuando estamos hablando de eso, estamos hablando de que más allá del producto es qué experiencia estoy generando. Y yo sé que para muchos el tema experiencia puede sonar a ruido, pero hablo de qué laboratorio vivo, quiero hacer con mi investigación. Entonces voy, para no desviarme de la pregunta, es primero es que yo necesito dedicar un tiempo a conocer cómo funciona en cierta área del conocimiento la investigación, porque okay. No es lo mismo que yo aborde un docente de ciencias exactas a alguien de ingeniería, que es más práctico.
0: Uh-huh. O más aplicado.
1: O mucho más aplicado, y muchísimo menos a alguien de ciencias humanas o de artes. Uh-huh. Porque inclusive, por la experiencia, a veces podemos pensar que quien trabaja con comunidades o en ciencias humanas son más fáciles los procesos, y no.
0: Buen punto eso.
1: Porque se da, o sea, inclusive en mi experiencia, pero obviamente ha costado mucho entender sus lógicas de producción, me parece que los ingenieros son quienes más quieren explicar al otro, pero claro, porque trabajan con la industria y porque su razón de ser es generar soluciones
0: a problemas muy concretos, las realidades, sí, que están ahí.
1: En cambio, en las otras áreas, algunos problemas obviamente muy importantes también se genera desde otro lado, pero entonces pensamos que porque yo trabajo en ingeniero investigación creación y pues yo hago videos y me surge súper natural, entonces claramente llego fácil, y no. O sea, entonces si un ingeniero ve mi video no entiende nada, eso es divulgación, debería entender. O sea, yo como artista debería hacer un proceso de divulgación para que esa persona lo entienda.
0: Bien, esa es una discusión muy compleja, André, porque siento que hay unos niveles de resistencia culturales en las academias, en digamos como intelectuales también, que consideran que ese conocimiento no debería de ser tan abierto. Y pienso mucho en el escenario de las artes, ahora que lo dices, porque no necesariamente el artista piensa en divulgar, sino que la hace, ¿cierto? Y eso pareciera que también pasa, como tú lo señalas, en muchos escenarios del conocimiento. ¿Cómo es el reto entonces ahí? O sea, si es un reto de las comunicaciones, de provocar esos mecanismos para que haya mayor apropiación de esos conocimientos, o también es un reto de las instituciones universitarias en términos curriculares sobre sus procesos formativos para darle sentido también a esa producción de conocimiento.
1: Yo creo que se está abriendo un poco el campo.
0: O sea, ¿lo has sentido que hay unos cambios, sí, considerables?
1: O sea, unos cambios considerables, y vamos a partir de eso. Pues creo que debe partir de las instituciones. Uh-huh. O sea, realmente si los investigadores no, y muchas veces no ven como obligatorio, esto me puntúa, uh-huh, o no me genera un beneficio, no lo contemplo, porque para mí es mucho más fácil escribir un artículo científico y entonces esto para mí en ciencias equivale a un producto de divulgación, entonces no tengo que hacer un mayor esfuerzo. ¿Dónde se está dando esto? En dos escenarios, y uno es que también desde esa política y las instituciones se están empezando a generar convocatorias que exigen tener un producto de divulgación científica o un proceso de apropiación social del conocimiento.
0: ¿Producto o proceso?
1: Sí. Okay. Entonces, claro, eso motiva de alguna manera porque tiene algo de esto. Y lo otro es que también tenemos un relevo generacional en los investigadores.
0: Okay.
1: Y ese relevo generacional, aunque es muy bajo, ayuda a que ellos quieren llegarle a sus estudiantes y a generar como nuevas vocaciones y que, uh-huh, ellos se involucren como en procesos de investigación, quieren llegar de otra manera. Uh-huh. O sea, ha sido como una de las dos formas. Y lo otro es que también a nivel internacional hemos tenido cambios. Por ejemplo, o sea, acá nosotros apenas estamos arrancando la transformación y obviamente esto nos va a dar como un campo de acción un poco más amplio a los comunicadores que queramos dedicarnos a esto. Uh-huh. Y es que en el Reino Unido existe el marco para la excelencia en la investigación. Y esto, este sistema, que sería como el que mide las investigaciones en el Reino Unido, empieza a cambiar y ya no puntúa más el artículo Q1, sino que ellos empiezan a evaluar la calidad en términos del impacto que la investigación genera en la sociedad.
0: Okay, eso es muy interesante porque detrás de todo eso hay una estructura compleja también en las instituciones sobre los puntos. Eso sería como un futuro muy, muy claro que se está observando a nivel internacional.
1: Sí, y se está sintiendo y siento que acá entonces ya quienes salen y ven esto empiezan como a involucrarse más en el tema, porque allá la publicación, o sea, es un ejemplo, puede tener un puntaje mayor o puede generar más impacto una nota periodística que un artículo Q1.
0: De acuerdo.
1: Obviamente bajo ciertas condiciones, como esta investigación mejoró la calidad de vida de alguien, influyó en una política pública, fortaleció una comunidad, aportó a resolver un problema del territorio.
0: Qué interesante eso, André, porque bueno, el tiempo aquí se va volando, pero yo quisiera que habláramos sobre esos comunicadores, al fin de cuentas, entonces, ¿qué habilidades requieren? Porque siento que hay muchas posibilidades dentro del ejercicio de los comunicadores, de la formación profesional de comunicadores, periodistas, etcétera, pero pareciera que eso requiere unas habilidades especiales. ¿Cuáles podrían ser un poco grosso modo? Porque siento que desde los investigadores, no sé, un matemático, un físico, el hecho de que ya le lleguen estos lineamientos a través de las convocatorias que solicitan este tipo de inclusiones, pues él abre la puerta, pero no necesariamente va a resolver el tema comunicacional.
1: Creo que tenemos también nosotros que hacer una transformación en la manera como vemos la ciencia, no verla, o sea, desde la comunicación, no verla tan compleja y empezar por entender nosotros cómo funcionan esos procesos investigativos. Es algo que es muy importante en eso. Lo otro es...
0: Pero qué pena, André, cuando tú dices entender esos procesos investigativos, no es necesariamente saber cómo investigan estos investigadores, sino qué.
1: Entender cómo es un marco teórico. Okay. Es importante, o sea, realmente yo creo que es importante, porque es que en la manera como yo entiendo cómo abordan ellos esto, puedo empezar a hacer, no esa traducción, porque yo creo que divulgar ya no es traducir, va un poco más allá, es como poner en común esto.
0: Okay.
1: O sea, nosotros empezamos a hacer esa labor, pero entonces si yo no comprendo cómo se hace, vamos a seguir replicando el tema de difundir lo que se hace desde esas investigaciones. Yo creo que es eso, es pensar más desde la comunicación, tener un pensamiento más estratégico que solamente resolver y generar productos. Creo que esa es una de las cosas que los comunicadores debemos pensar de otra manera. Sí, comprender la investigación. Yo insisto mucho en esto, pero es que creo que se nota mucho la diferencia cuando yo comprendo esos métodos de investigación, esas metodologías de investigación. Claro. Porque puedo llegarle un poco más a ese investigador o encontrar cosas que los investigadores no me van a decir fácilmente porque tampoco entienden qué es lo que realmente estamos preguntando frente a eso. Otra cosa es, obviamente, en lo que nosotros somos fuertes, en el diseño en las narrativas, pero ya empezar a generar narrativas, no solo que me generen likes y visualizaciones, sino que empiecen a ser participativas. O sea, porque ya esas narrativas donde yo tengo en cuenta al otro y donde eso es lo que fortalece los procesos de comunicación de la ciencia, porque si no termina siendo lo mismo que venimos haciendo desde eso. Y lo otro es, obviamente, incluir el tema de la inteligencia artificial, porque es que nos sirve para medir impactos, para generar unas nuevas formas de contarlo. O sea, nos facilita muchas de estas cosas. Creo que eso... En esto deberíamos empezar a formarnos quienes queremos empezar a trabajar en comunicación de la ciencia.
0: Ya para cerrar, André, ¿cómo te ha ido con este tema en la universidad, cierto? Con el diplomado, con las personas que se han acercado a la dirección de investigación y que lo requieren, y también tu labor también desde la gestión de acercarse también de pronto a escenarios que posiblemente culturalmente o históricamente han sido reticentes a la comunicación, ¿cierto?
1: No, ha sido un reto.
0: Okay.
1: Ha sido todo un reto porque yo inicialmente empecé con todo esto de comunicación de la ciencia porque era súper gomosa y apasionada y saqué mucho tiempo para hacer esto e insistía. Uh-huh. Y empezamos como a generar un poco como esa necesidad o aquellos identificaran como tal que sí era necesario y que funcionaba. Creo que ha aumentado, o sea, nosotros llevamos ya casi un año construyendo este espacio para la divulgación y la apropiación social del conocimiento y creo que se ha ampliado mucho, o sea, ya nos buscan para la formulación de proyectos en las convocatorias, en el diplomado gratamente tenemos de muchas áreas del conocimiento, o sea, con el tema del cambio climático en las zonas cafeteras, en la bioacústica, proyectos con comunidades de apropiación social del conocimiento, de innovación educativa, óptica. Entonces empezamos a ver que esto es transversal y que todas las áreas entran acá y que todos quieren empezar a contar eso de una manera diferente. Entonces yo soy como muy positiva, o sea, creo que va en ascenso. O sea, nos estamos preguntando cómo hacerlo y eso ya me parece que es muy importante.
0: Yo quisiera destacar ahí lo que tú señalas de entrada, ¿cierto? Que desde el proceso mismo de diseño de los proyectos de investigación se empiece a considerar el componente estratégico comunicacional. Es un gran logro también de la insistencia de este tema en las instituciones y pues de la labor que realizan personas como vos. André, se nos acabó el tiempo acá en la emisora. Muchísimas gracias por aceptar la invitación.
1: No, muchísimas gracias y que sigamos hablando de comunicación de la ciencia.
0: Muy importante. Los invitamos para que sigan en sintonía de las emisoras de la Universidad Nacional de Colombia. Esto fue Enfoque. Hasta pronto.
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3: Bienvenidos al informativo de Radio Francia Internacional. Aquí en París ya es la 1 de la mañana del martes 11 de agosto. En los controles técnicos nos acompaña Alexandre Cayuela. Noticias.
4: Ubaldo Bravo.
3: El gobierno de Colombia asegura que su prioridad es rescatar a las víctimas del terremoto de este lunes. Van 18 réplicas y aumenta el número de fallecidos a 111. La comunidad internacional expresa su solidaridad a Colombia. Naciones de América Latina, de Medio Oriente y de Europa ponen a disposición rescatistas y materiales en las operaciones de rescate. Esperan la luz verde del gobierno colombiano para apoyar en el terreno. El mes de julio 2026 fue el más caluroso en Occidente desde que se tienen registros. Así lo anunció la agencia Copernicus, que también alertó del calentamiento de los océanos. Y después de este noticiero abundaremos sobre la ola de violencia en Ecuador, donde la minería irregular de oro y cobre se mezcla con el narcotráfico. Estos son nuestros titulares, vámonos con el noticiero. Colombia se encuentra en situación de desastre de carácter nacional. Una declaración del gobierno de Abelardo de las Priella tras el terremoto de magnitud 7,4 que azotó al país este lunes. Así hace frente a la tragedia.
5: El gobierno nacional mantiene desplegadas todas sus capacidades para proteger la vida, atender a las comunidades afectadas y llevar ayuda a cada territorio que se necesite. He dado una orden perentoria como jefe de Estado y jefe de gobierno. Lo primero es el rescate de las personas que se encuentran bajo los escombros. Esa es la prioridad, rescatar a las personas que todavía están bajo escombros.
3: De las Priella comunicó que hasta el momento se reportan 111 fallecidos y que las cifras las actualizará cada 2 o 3 horas. Este es el último balance de los daños.
5: 87 heridos, 1.575 viviendas averiadas, 37 viviendas completamente destruidas, 61 edificios colapsados, 18 centros de salud averiados, 52 centros educativos averiados. Este reporte lo voy a estar dando personalmente cada 2-3 horas.
3: También se reportan 6 aeropuertos afectados y sin operaciones. El epicentro tuvo lugar en el departamento del Chocó, al suroeste del país. Las precisiones científicas del terremoto con el director del Servicio Geológico Colombiano, Julio Fierro Morales, al micrófono de nuestra radio asociada RCN.
6: A las 7:34 de la mañana los colombianos nos vimos mecidos por un sismo de magnitud 7,4. Entonces este es el sismo más fuerte que hemos sentido en Colombia en la última década. No fue un sismo somero, no fue cerca a la superficie, tuvo una profundidad considerable de cerca de 88 kilómetros. Entonces, digamos que es una dinámica diferente a la que tuvimos el 24 de junio en Venezuela. Y los que vimos particularmente en la zona plana de Bogotá, yo también estaba en un décimo piso en el Nicolás de Fermán y se sintió muy, muy largo. Pudo haber eso que llamamos efecto de sitio, similar al efecto que se causa en una tina llena de agua. Puede que uno golpee la tina, la parte sólida de la tina vibre un momentito, pero el agua que está dentro de la tina va a vibrar durante muchísimo más tiempo. Hay un efecto similar acá. Entonces, es probable que en la parte plana sintamos durante mucho tiempo el efecto de la vibración.
3: En Bogotá hasta el momento no se registran víctimas. Las autoridades locales ordenaron la revisión de los edificios en busca de daños o afectaciones de infraestructuras que pudieran poner en peligro a la población. Piden prudencia por posibles réplicas. También en la capital se organizan abriendo centros de acopios para las ciudades afectadas, como es el caso de Cali, la tercera más poblada del país, donde hay edificios derrumbados y 15 fallecidos. Nuestra compañera Andreina Flores contactó con Carmen Rengifo, habitante de Cali, quien le contó que los caleños siguen en shock tras el terremoto y con incertidumbre por las posibles réplicas.
7: O sea, empezó muy, muy suave,
0: Yo vivo en un cuarto piso, un edificio bastante antiguo, y de un momento a otro fomentando muy, muy fuerte, y empecé a ver cómo caían las cosas. Hubo un momento en que pensé honestamente que ya el edificio se iba a colapsar y que iba a quedar ahí. Hay muchísima, muchísima gente evacuada, porque además con el temor de que haya otra réplica, pues las edificaciones que quedaron dañadas o averiadas con muchas grietas pueden volverse a caer, pueden caerse. Entonces aquí la gente está en la calle, o sea, la gente no quiere volver a sus espacios, a no ser que sea una casa o un primer piso. También nos han reportado amigos y amigas edificios colapsados, gente todavía atrapada bajo los escombros, y también estamos como en shock, o sea, uno no sabe qué hacer, para dónde movilizarse. También las tuberías se dañaron, se reporta zonas sin energía, sin agua. Pues claro, eso hace que se colapsen también todos los servicios de todos lugares y se han suspendido clases, la movilidad está siendo reducida mientras se van y se revisan edificaciones en toda la ciudad.
3: La situación más grave sería en Pereira, donde hay 55 fallecidos. El alcalde de esa ciudad, Mauricio Salazar, declaró a la prensa local que 60 edificios colapsaron y que hay miles de personas heridas. Ante esta tragedia, diferentes naciones ya anunciaron que están dispuestas a ayudar. Los detalles con Carlos Pizarro.
2: Ecuador, Venezuela, El Salvador, Estados Unidos, México, Brasil, España o Israel son solo algunos de los países que han reaccionado a la catástrofe colombiana poniendo a disposición rescatistas, materiales o asistencia humanitaria durante las primeras horas del siniestro. Las ayudas extranjeras todavía deben ser aceptadas, organizadas y destinadas a los lugares donde resulten necesarias. La Cancillería colombiana coordina ese proceso con la Unidad Nacional para la Gestión del Riesgo y Desastre y así evitar desplazamientos sin asignación previa y garantizar que cada contingente llegue con una misión concreta. Los primeros equipos han sido movilizados hacia Risaralda, Valle del Cauca, Caldas y Chocó. La prioridad se encuentra en los edificios donde existen indicios de personas con vida, especialmente en Pereira y Cali, aunque también hay intervenciones abiertas en Manizales, Quibdó y otros municipios próximos al epicentro. Mientras la Cancillería colombiana mantiene abiertos los contactos con todos los gobiernos que han ofrecido asistencia, Bogotá decidirá qué contingentes extranjeros necesita y en qué punto pueden incorporarse a las labores de rescate.
3: El Servicio Geológico Colombiano registra 18 réplicas hasta el mediodía, hora local, y que Colombia vivió el evento sísmico de mayor magnitud en lo que va del siglo XXI. En nuestras siguientes ediciones seguiremos informando sobre este terremoto en Colombia. El primer ministro de Israel, Benjamín Netanyahu, rechazó este domingo el plan para Gaza de Trump y reiteró que el ejército israelí no abandonará el enclave palestino. Sigue exigiendo el total desarme del grupo islamista Hamas. A pesar de que Netanyahu desestima los planes de Washington, Trump dijo este lunes que su relación con el primer ministro israelí es muy buena. El contexto electoral en Israel podría condicionar las decisiones de Netanyahu. Así informa desde Tel Aviv nuestro corresponsal Daniel Blumenthal.
7: A tan solo 2 meses y medio de las elecciones generales y cuando los estudios de opinión le son desfavorables, el primer ministro israelí Benjamin Netanyahu enfrenta un delicado malabarismo político. Abriendo la reunión semanal del gabinete, Netanyahu rechazó la hoja de ruta de 15 puntos para la franja de Gaza propuesta por el Consejo de Paz y avalada por el presidente Donald Trump. Declaró que el ejército israelí no se retirará de la zona sin un desarme real de Hamas, afirmando además su negativa tajante a la creación de un Estado palestino. Sin embargo, tras esta firme retórica se esconde una intensa encrucijada política. Por un lado, la Casa Blanca y el presidente Donald Trump presionan para avanzar en la reconstrucción de Gaza y acelerar la estabilización de la región. Por el otro, sus socios de coalición de extrema derecha amenazan con retirar su apoyo si concede el más mínimo terreno. Aunque el estamento de seguridad prepara retiradas parciales en zonas como Rafah para permitir la entrada de fuerzas internacionales, Netanyahu intenta frenar los costes políticos de cara a unos comicios donde la derecha le exige máxima firmeza. Mientras tanto, la evidente frialdad de Washington complica aún más su campaña electoral, dejándolo acorralado entre las exigencias diplomáticas de su principal aliado y su supervivencia en el poder. Para Radio Francia Internacional, Daniel Blumenthal, Tel Aviv.
3: Seguimos en la región. En Medio Oriente, Irán y Estados Unidos agregan más exigencias para retomar las negociaciones de paz. La última la puso Washington, exigiendo que Teherán le pague compensaciones por los ataques de los últimos meses, pero también por los que sucedieron hace décadas. Trump dice que él también tiene derecho a reclamar el pago de daños y citó en concreto el caso del atentado del año 2000 contra uno de sus barcos en Yemen. Pasamos a noticias del continente americano. Estados Unidos tiene nuevo fiscal, Todd Blanche, el antiguo abogado personal de Donald Trump, quien juró cargo este lunes frente al mandatario. Llegó al puesto con apenas un voto de mayoría, 50 a favor y 49 en contra. Los demócratas dicen que con este nombramiento Trump busca utilizar el Departamento de Justicia para venganzas políticas. Nos vamos ahora a Ecuador, donde 8 cadáveres fueron encontrados el domingo en 2 fosas comunes en el sur del país, en una región conocida por la minería irregular y bajo estado de excepción. Para la politóloga Carla Álvarez de Flaxo, los crímenes en la zona se explican por la creciente mezcla de minería ilegal y narcotráfico.
8: La verdad es que en el Ecuador la agenda de seguridad está narcotizada, digamos que la lucha contra el narcotráfico es la principal prioridad del Estado ecuatoriano. Entonces, bueno, las fuerzas del Estado están concentradas en la lucha contra ese delito, pero el problema es que el narcotráfico es un delito que se potencia con otros delitos. Pues entonces tenemos ahora una convergencia muy fuerte entre lavado de dinero del narcotráfico y el uso de la minería criminal, que permite el lavado de dinero a través de las empresas exportadoras que facilitan el encubrimiento de los minerales legal e ilegalmente obtenidos y que permite la mezcla de recursos que provienen del narcotráfico y, bueno, todo un blanqueo en un sistema que es complejo.
3: Sobre esta situación compleja de seguridad en Ecuador, la seguiremos desarrollando después de nuestro noticiero. Y cambiamos rotundamente de tema para hablar de medio ambiente. Julio de 2026 fue el mes más caluroso en diferentes partes del planeta desde que se tienen registros. Y además de las altas temperaturas que afectaron a varias partes del planeta, el programa Copernicus alertó del calentamiento de los océanos. Yago Martín con los detalles.
9: El programa europeo Copernicus, que proporciona datos ambientales para apoyar la gestión del clima, de los desastres y de los recursos naturales, alertó sobre una situación excepcional marcada por temperaturas récord en Europa Occidental, al tiempo de que los océanos también registraron altas temperaturas en julio. Según un informe publicado este lunes, los países occidentales europeos vivieron el periodo junio-julio más caliente nunca antes registrado, con olas de calor repetidas que iniciaron de manera excepcional en mayo e incluso la más reciente arrancó este mismo día, al tiempo de registrarse dramáticos incendios y una sequía generalizada. En tanto, la superficie de los océanos registró una temperatura récord en el mes de julio, al llegar a los 20,89 grados centígrados. Y no solo Europa sufre de las altas temperaturas, también la región del Sahel, entre el norte de África y el desierto del Sáhara, así como América Latina, han registrado estas temperaturas extremas en julio, y que se han mantenido en niveles excepcionalmente altos en gran parte del Pacífico tropical, una zona en la que se prevé que las condiciones actuales del Niño se intensifiquen aún más en los próximos meses, advirtió Copernicus.
3: Gracias, Yago Martí, y hasta aquí el informativo de RFI. Siga atento a nuestras siguientes ediciones porque seguiremos informando sobre lo sucedido en Colombia. Siga también la actualidad mundial en nuestro sitio internet rfimundo.com y en nuestras redes sociales. Hasta la próxima.

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1: En Ecuador, este domingo se encontraron 8 cadáveres de 2 fosas comunes en una zona controlada por una sanguinaria pandilla conocida como Los Lobos. Aquí, en los últimos años, se expandió la minería irregular de oro y cobre, y esto pese a la mano dura del gobierno del presidente Daniel Noboa. Este es un informe sobre la seguridad en Ecuador a cargo de Carlos Pizarro.
2: El hallazgo de 8 cadáveres desmembrados en 2 fosas comunes en una mina ilegal de oro del sur de Ecuador no es el primero ni el único caso que alarma sobre la violenta situación que arrastra el país en su lucha contra el crimen organizado. Para la profesora Carla Álvarez, politóloga investigadora experta en seguridad ciudadana, violencia y crimen organizado por la Facultad Latinoamericana de Ciencias Sociales, este último macabro hallazgo responde a la pedagogía de la violencia que se está instaurando en el país.
3: El punto es que hay varios hallazgos ya de fosas comunes y de cuerpos calcinados con signos de tortura en zonas donde se ejerce la minería ilegal. Esto nos quiere decir que, bueno, el país está vuelto en este ciclo de violencia y que lamentablemente estas escenas, estos hechos y estos hallazgos se están volviendo cada vez más cotidianos. Se ve que hay una pedagogía de la violencia que está siendo utilizada por la disputa territorial de estas organizaciones que compiten por los yacimientos de oro o por dominar la logística de la salida de la droga. Entonces, es una pedagogía de la violencia que se está instaurando en el país. Y este hallazgo lo muestra así.
2: Pese a la mano dura del gobierno del presidente Noboa contra el crimen organizado, la violencia armada no cesa en Ecuador. De momento, la instauración de las Fuerzas Armadas no consigue erradicar estos terribles episodios que han atemorizado a la población.
3: Lo que está pasando en el Ecuador, desde mi punto de vista, es que existe una respuesta que está excesivamente concentrada en el uso de la mano dura, ¿no? En el uso de los estados de excepción, en el uso de los toques de queda, en la excepcionalidad como cotidianidad, y descansa la estrategia estatal en los militares, policías en general, en el uso de la fuerza. Y esto no está dando el resultado necesario porque definitivamente el uso de la fuerza no puede reducir todas las condiciones estructurales que nos abocan y que han permitido que estemos en estas circunstancias. Creo que hay que ver una estrategia mucho más integral, y mientras no entendamos la violencia como una condición de multicausalidad, es que no vamos a resolver las circunstancias que ahora nos afectan. Necesitamos tener una mirada más integral de protección más a los seres humanos para evitar que estos casos espeluznantes se sigan repitiendo.
2: Ecuador es uno de los países más

0: está experimentando una creciente apertura cultural y gastronómica más allá de nuestras fronteras, que no pueden frenar ni los aranceles impuestos por Estados Unidos ni las dificultades de la aplicación del Tratado Europa-Mercosur. Nuestras invitadas de hoy, representantes de la Asociación Mujeres de Mezcal y Destilados de México, son un buen ejemplo de ello.
1: El mezcal está intrínsecamente ligado a nuestra cultura, a nuestra vida, a nuestra visión del mundo. No hay un día que pase que no estés pensando en mezcal.
2: Nosotros somos, como pueblo mexicano, somos los hijos del maguey.
3: Nuestro mayor desafío, que las mujeres no estábamos visibles.
1: Que una mujer dijera, soy mezcalera, era como decir, como confesar un pecado.
4: Todavía hay controversia que una mujer esté en la cabeza de una destilería. Siempre va a haber un tema de por ser mujer. El ambiente es nuestro pasado, nuestro presente y nuestro futuro. ¿Y qué le vamos a dejar a las próximas generaciones?
5: Esta generación somos la generación que tenemos en nuestras manos la responsabilidad de que esta actividad siga o pare.
0: Muy buenas tardes, Marta.
6: Hola, Jordi, muchas gracias.
0: Marta Murguía, que es embajadora del tequila y el mezcal aquí en Francia. Gracias. Bienvenida una vez más.
6: Muchísimas gracias.
0: A Radio Francia Internacional. A pesar de los aranceles, la aplicación del Tratado Europa-Mercosur, el Festival Viva Agave celebra una nueva edición, ¿no?
6: Así es, estamos afortunadamente celebrando la cuarta edición del festival. Estamos muy contentos porque esta edición marca un cambio realmente, puedo decir, muy positivo en la difusión y promoción de los destilados de agave, que es nuestro trabajo desde hace varios años. Y estamos contentos porque estamos viviendo una época de evolución en la percepción de los destilados mexicanos aquí en Europa y en Francia, ¿no? Específicamente en donde vivimos, donde vemos que el consumo del tequila durante muchos años fue considerado como un alcohol de baja calidad. Hoy estamos transformando esta visión gracias a todos los productos, productores y productoras que están haciendo un trabajo maravilloso con sus destilados, y porque estamos descubriendo que justamente son destilados que tienen una historia, una cultura, una tradición, que muchas veces las personas que distribuyen, importan, no saben justamente transmitir a los consumidores.
0: Para eso estás tú, ¿no?
6: Para eso estamos nosotros, el equipo de Viva Agave, el equipo de la Maison Bleu Agave, el equipo de muchos importadores, distribuidores, que sí hacen el trabajo de concientizar al consumidor.
0: Y todo eso, a pesar de los pesares, a pesar del Tratado de Mercosur, la dificultad en aplicarlo, seguro que no hay problemas con los agricultores franceses, ¿no? Aquí no se cultiva agave.
6: Sí, no se cultiva. Es una planta que es endémica de México, pero que se encuentra en Francia, en todo caso es una planta que se considera invasiva. Es decir que, por ejemplo, el caso de Marsella, hay un parque nacional en el cual el gobierno pidió que se arrancaran porque era una planta invasiva, pero un grupo de personas se puso a, vamos a hacer un destilado de agave como hacen en México. Entonces ellos hacen un destilado que se llama La Josiane, que es un destilado de agave hecho en Francia, gracias a que ellos dijeron, pues esta planta tiene una historia, una cultura, una tradición.
0: Vive la France.
6: Vive la France.
0: Pero esta edición tiene un tono muy especial porque se celebran los 200 años de las relaciones diplomáticas entre México y Francia, ¿no? Tú que eres embajadora, debe ser algo muy, muy digno de celebrar, ¿no?
6: Es para nosotros ha sido durante muchos años una relación de orgullo para los mexicanos y de mucha apertura comercial entre los dos países. Francia voltea hacia México como un país que, aparte, hay que reconocer, y tú lo sabes, es la puerta de entrada hacia América Latina en todo caso, en la cuestión comercial, musical, artística, en muchos aspectos México es la puerta. Entonces Europa, Francia específicamente, tiene muchos tratados con México para que se puedan abrir acuerdos comerciales entre los dos otros países. Y hay que celebrar eso porque son

0: 200 años de trabajo y de muy buenas relaciones entre los dos países.
1: Imagino que ha habido altos y bajos, ¿no?, en esa relación.
0: Sí.
1: ¿No? Pero bueno, y como en toda pareja, ¿no?
0: Como en toda pareja, solo es la comunicación lo que debe
1: por supuesto
0: primar.
1: Pero esta edición está dedicada a un tema muy importante, el papel de las mujeres en el universo del Algarve. Para ello están con nosotros, miembros de esta asociación, la Asociación de Mujeres del Mezcal y del Estado de México. Tenemos con nosotros a Yolanda Ruiz Sánchez, que es presidenta y fundadora de la asociación, a Rocío Ramírez, presidenta también de Mujeres del Comité Coposh Chocolate y Café de Chiapas, y Cecilia López Chávez, representante de la Asociación Mujeres Empresarias de Mezcal y Agave de Guanajuato. Bienvenidas a todas.
2: Gracias.
1: Me dirijo quizás a Yolanda. ¿Cómo nace y con qué fines esa Asociación de Mujeres de Mezcal y Destilados ahí en México?
2: Bueno, primero que nada, gracias Jordi por invitarnos, también Marta por poder proyectar nuestra documental de las hijas del maguey. Nacimos hace 25 años en el estado de Michoacán con Luz María Saavedra en un tema de visibilización de la mujer, y con el tiempo se fue transformando a que también hay familias y hombres, y ya existe una emancipación de las hijas de las mujeres que llegaron con nosotras, porque le decía a Pineda Cobalina, la empresa mexicana, la de Guerrero, que si ella no nos hubiese conocido, se estuviera vendiendo tortillas en el mercado, en Mochitlán, en su pueblo, y no trayendo ya los mezcales a Europa. Los venden en Londres, los venden en Grecia, los venden en Australia, y eso es poder ayudarnos a todas las mujeres a cuidar nuestras tradiciones, pero con una responsabilidad de cuidar nuestro medio ambiente, de ser sostenibles y sustentables.
1: Es cierto, Rocío, que no hace mucho era casi pecado ser mezcalera ahí en México.
3: Sí, en este caso, bueno, con nosotros en el sur de la República es mucho más difícil también, porque tenemos mucho, como platicábamos hace rato, hay mucho machismo y todas las mujeres no pueden salir adelante.
1: ¿Machismo en México? No.
3: Un poquito. Entonces es muy difícil, pero pues vamos adelante.
1: Es un trabajo muy muy duro, ¿no, Rocío?
3: Muy duro, muy duro, muy duro. Así es.
1: Pero finalmente, desde el punto de vista gastronómico, vosotros tenéis un olfato, unas capacidades que los hombres no tenemos, seguro, ¿no?
3: Pues yo creo que la mujer acompaña al hombre siempre, y la mujer tiene ese toque que le da todo. Y siento que cuando un hombre pues aleja a la mujer, se pierde de todo eso, porque la verdad que en el caso del Comiteco y del Posh, son destilados también. El Posh es un destilado de maíz y se usó mucho tiempo desde la cultura maya, y ahorita está en los altos de Chiapas con todos los campesinos, hacen rituales con el Posh, y el Comiteco, que también es un destilado del agave. Y entonces, pues estamos ahí al pie del cañón para apoyarnos.
1: Estábamos viendo la película, Yolanda, en la que una de las mujeres decía que es una pesada responsabilidad que continúe vuestra actividad, ¿no?
2: Sí, ella es Luz María, con la que iniciamos este movimiento, y lo que sí hacemos nosotros es parte de los saberes ancestrales, Jordi, llevarlos a un tema también científico. El por qué nosotros cortamos el agave cuando está la luna sazona, que se llama biodinámico. O sea, la luna, que tiene que ver con el agave, pues la madre luna nos da la salvia, hace que tenga más grados Brits, y también es un tema pues más cósmico para nosotras, y tenemos el primer destilado con huella de carbono y huella hídrica medido, que eso también es una gran responsabilidad, porque los destilados consumen mucha agua principalmente, y las colas o las marranillas tienen muchísimo metanol y contamina mucho los ríos, y nosotros hiciésemos la irresponsabilidad de aventarlo al río, mata toda la fauna de los ríos. Entonces tenemos que reeducarnos nosotros, y lo hacemos mucho con centros de investigación. En la asociación tenemos un grupo técnico nacional, que eso nos permite a las chicas, cada una de ellas, de llevar a nuestros destilados con, no solamente con el amor y la tradición de nuestros ancestros, sino con la responsabilidad de dejar un mundo mejor que como lo encontramos, porque nosotros estamos de paso. pero sí nosotros queremos marcar un antes y un después, y ya tenemos 25 años y tenemos no solamente tequila, mezcal, sino también está el poche, el comiteco, la tushka, el sotol, la raicilla, el bacanora, la charanda.
1: Increíble, una riqueza.
2: Así es.
1: Hablando de peculiaridades, Marta Murguía, ¿qué va a pasar este fin de semana en este hotel parisino donde se celebra el festival?
4: Bueno, tenemos un programa que está de verdad, no se lo pueden perder. Vamos a empezar mañana viernes, tenemos una cena que abre, justamente es la cena de apertura del festival. Estamos en el Hotel Cube, detrás de la Gare du Nord, es en La Chapelle. Esta cena va a ser con Mauricio López, el chef del restaurante Milpan, que nos va a hacer el honor de hacer una cena deliciosa. Tiene, de verdad, está, no se la pueden perder. Tenemos a Alicia Leos, que ya conoces, de hecho, que va a cantar. Tenemos un programa que está muy bonito. La cena, para decir en resumen todo lo que viene, después empezamos el domingo, el salón. Ahí pueden venir justamente a ver a nuestras compañeras de la asociación. Van a degustar sus productos. Ellas van a dar una masterclass acerca de la asociación y del documental para que la gente pueda venir a verlo el martes. Durante 2 días el festival se va a llevar a cabo en este hotel. Vamos a tener, en resumen, masterclasses con temas muy interesantes. Vamos a tener 2 salas en donde los expositores van a dar a degustar sus productos. Tenemos, voy a hacer un resumen porque tenemos, hoy estuvimos haciendo el conteo, es tequila, mezcal, raicilla, poche, comiteco, sotol, cerveza con agave, con mezcal, perdón. Tenemos, ¿qué más vamos a tener? Tenemos ginebra mexicano, tenemos whisky, tenemos ron, tenemos, de verdad, tienen que venir porque hay productos e incluso tenemos un cocuy, que es un destilado de agave de Venezuela. Entonces, si les gustan los descubrimientos y son curiosos, de verdad es el lugar en que tienen que estar este fin de semana. Y el martes cerramos en el Instituto Cultural de México con la proyección del documental.
1: Va a ser difícil la moderación, ¿eh? Entonces. ¿No?
2: Degustación. A besos.
1: En fin, pues ya lo saben, tienen una cita este fin de semana en el Cube Hotel, sí, en el distrito 18, detrás de la Estación del Norte, aquí en París, para el festival Viva Agave. Muchísimas gracias, Marta, por haber estado con nosotros. Muchísimas gracias, Yolanda, Rocío y Cecilia, gracias, por habernos contado cosas tan interesantes, tan sabrosas. Permitidme también que dé las gracias a Robin Cusenot y David Brockway, quienes se han ocupado hoy de la realización del programa. Y también saludar a nuestros telespectadores, porque también los tenemos, que nos siguen en toda América, en Chihuahua seguro que sí, gracias a la cadena de televisión UCL, un canal latino, y una red que se llama TAL, T-A-L, que reúne televisoras públicas y también universitarias de todo el continente.
2: ¿Podemos regalos?
1: Naturalmente que sí. Y a ustedes, gracias por su atención y les damos cita para una nueva edición del invitado de Radio Francia Internacional.
5: El mezcal está intrínsecamente ligado a nuestra cultura, a nuestra vida, a nuestra visión del mundo. No hay un día que pase que no estés pensando en mezcal.
6: Nosotros somos, como pueblo mexicano, somos los hijos del maguey.
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0: 6:12 de la mañana, bienvenidos a Análisis UNAL. Saludamos a quienes se conectan en nuestras frecuencias, 98.5 FM en Bogotá, 100.4 FM en Medellín, y a quienes nos están siguiendo en la señal web radio.unal.edu.co. Presentamos el equipo periodístico integrado por Jairo Correa, Sonia Ramírez y Eliana Escandón, además de la producción en Bogotá de Álvaro Ulla Amaya y la producción en Medellín de Ronald Villa. Sonia Ramírez aquí en cabina, la saludo, buenos días.
1: Difícil iniciar esta jornada informativa, Eliana. Buen día para usted en medio de lo que eso signifique. Recordar los canales de comunicación. Nos pueden encontrar como @radiounal, @radiounalmed. También canales dispuestos, por supuesto, ante la emergencia que vive nuestro país. Así que pues aprovechamos también para agradecer a profesores, a quienes han estado también en contacto con nosotros desde otros lugares del mundo para saber lo que está pasando aquí en Colombia.
0: Y a los oyentes también que nos han escrito a través de las diferentes plataformas digitales y se han contactado con nosotros para conocer cómo está este equipo de Radio UNAL. Vamos a iniciar entonces conociendo unos puntos clave de este terremoto en Colombia, un terremoto de magnitud 7.4 que sacudió a nuestro país este lunes a las 7:34 de la mañana hora local. Ayer incluso estábamos en vivo haciendo la transmisión del noticiero. El epicentro fue en la zona de San José de Palmar, en la región del Chocó. Hubo varias réplicas menores reportadas por el Servicio Geológico Colombiano y también se sintió en Ecuador, Venezuela, Panamá y en varias ciudades de nuestro país, Manizales, Pereira, Cali, Medellín y seguro en otros municipios, siendo Cali una de las ciudades más afectadas. Hasta el momento tenemos cifra del número de personas fallecidas, lo que se ha reportado desde las autoridades oficiales.
1: Sí, Eliana, desde el puesto de mando unificado en la capital del Valle, como usted mencionaba, el alcalde de Cali, Alejandro Eder, afirmó que la ciudad buscará levantarse entre los escombros por este terremoto. Se reportan al menos 85 personas solo en la ciudad de Cali y precisamente estas fueron algunas de las declaraciones que se han compartido en medios de comunicación. Escuchemos lo que dijo Alejandro Eder, alcalde de la ciudad de Cali.
2: En este momento, a nivel pues de la ciudad, seguimos atendiendo la emergencia. Estamos trabajando en 24 puntos. Tenemos 40 edificios completamente colapsados. Ya desafortunadamente superamos los 80 ciudadanos fallecidos y tenemos 885 personas heridas en esta tragedia. Seguimos trabajando, siguen llegando los rescatistas. Al momento nos han llegado alrededor de 120 rescatistas, principalmente de Bogotá y de las Fuerzas Armadas. Mañana ya esperamos unos de Bucaramanga, de Yopal, de Pasto y de otros lugares.
1: Hay otro escenario y en general tiene que ver con el Valle del Cauca. Se reportaban 35 muertos sin incluir datos de Cali y Buenaventura para un total de 120 personas que pues perdieron la vida por el terremoto que, como usted explicaba, pues tuvo epicentro en San José del Palmar, el vecino departamento del Chocó. Otro de los lugares claves donde en las primeras horas pues había un evidente llamado o emergencia frente a lo que representaba las comunicaciones allí. Aún hay bastante desconocimiento sobre lo que pasa. Algunos medios que están presentes en el territorio pues cuentan que la zona rural fue una de las mayores afectadas allí en el Chocó. A propósito de esto, precisamente también Nubia Carolina Córdoba, quien es la gobernadora de este departamento, ha estado muy atenta a lo que pasa allí en la zona y precisamente esto es parte de lo que fue el último comunicado que se emitió en la noche de ayer hacia las 9 de la noche.
3: 131 personas lesionadas que están siendo atendidas en parte por nuestro sistema de salud y en parte han sido remitidas en algún número a un hospital de referencia en tercer nivel. Tenemos aproximadamente 3.500 personas afectadas, damnificadas con afectaciones. Tenemos afectaciones en viviendas y edificios públicos y tenemos 5 personas aún desaparecidas. Esas 5 personas mantienen 2 lugares de búsqueda para la cual ya contamos con el apoyo de casi 60 hombres de nuestro Ejército Nacional que tienen no solamente equipo y autonomía para la búsqueda y rescate, sino también el apoyo de 2 unidades caninas. Este equipo ha llegado a la ciudad de Quibdó para desplegar durante toda la noche sin descanso la búsqueda de estas 5 personas. No vamos a descansar, no vamos a cesar en la búsqueda hasta tanto podamos recuperar a todas las personas que se encuentran desaparecidas y desde el puesto de mando unificado vamos a continuar las coordinaciones necesarias para rescatar a todas las personas. Adicionalmente ya tenemos coordinaciones con la Unidad Nacional de Gestión del Riesgo y la Sala de Crisis para efectos de poder adelantar otras acciones como el albergue temporal o arriendo temporal para los ciudadanos que están damnificados, como el análisis de la magnitud y la gravedad de daños para identificar las casas que no pueden ser habitadas y en las afectaciones que tenemos en vías también a través de horas, máquinas y de equipo.
1: Temas sobre los que aún hay interrogantes, sobre todo en el escenario de los arriendos. Este audio sale particularmente de las redes oficiales de la gobernadora del Chocó, Nubia Carolina Córdoba, @NubiaCarolinaCC. Si usted quiere seguirla a través de redes sociales y estar atentos acerca de lo que pasa en este departamento.
0: Sí, toda esta información entonces que estaría llegando desde Chocó. También hay que decir que el presidente Abelardo de la Espriella decretó desastre nacional para actuar ante este sismo catalogado como uno de los más fuertes, usted ya lo señalaba, en las últimas 5 décadas de Colombia.
1: Sí, señora, en sí, el sí, sí. 79 fue uno también, 7,7 fue que se reportó.
0: Listo. Saludamos entonces también a Jairo Currea, se integra a esta misión de Análisis UNAL. Jairo, buenos días.
4: Eliana, buenos días para ti, para Sony, para todos los oyentes y un abrazo solidario para todas las personas en las diferentes regiones del país donde este sismo causó la mayor afectación. Le cuento que tenemos un tema del día también relacionado con este asunto, por supuesto, de los sismos. Obviamente, esto hay que recordarlo con cierta regularidad. Vamos a estar hablando de prevención y las mejores maneras para buscar enfrentar este tipo de situaciones imprevisibles, pero que de alguna manera hay acciones que pueden mitigar un poco o al menos en parte que la cosa sea más grave, y por eso queremos hablar un poco de qué hacer antes, durante y después de este tipo de situaciones, y enfocarnos también un poco en el tema de las viviendas, de qué pasa, qué hacer con las viviendas, cómo identificarlas, su vulnerabilidad, digamos, antes de un sismo, y qué hacer, digamos, durante la ocurrencia de un evento como este. Sobre eso vamos a estar hablando en el tema del día.
0: Análisis académico entonces que tendremos a partir de las 7:15 de la mañana. En esta conversación que estamos teniendo también es importante hablar sobre las mascotas, los animales de compañía perdidos, sobre esas líneas de emergencia, sobre cómo ustedes pueden ayudar desde las diferentes regiones, ciudades, municipios. Eso sí, reiterarle a todos los oyentes que es importante que estén atentas y atentos, que estén pendientes de esa información oficial, desde los canales oficiales, ya sea de las autoridades locales, autoridades departamentales, autoridades regionales y, por supuesto, desde lo que se emite desde el gobierno nacional. Así que, Sonia, vamos a hablar sobre qué pasaría si usted se encuentra un animal perdido por el sismo. Importante estos puntos: brindar refugio, brindar agua, tenerlo con correa o asegurado, publicar sus fotos en sus redes sociales si usted puede, y también estar pendiente sobre esas ayudas que ofrecen esas autoridades desde su territorio justamente para estos animales perdidos.
1: Hay otra cosa que ha funcionado muy bien, Eliana, y hay que decirlo, y es a través de redes sociales. Varias personas que tienen muchos seguidores, por ejemplo, han dispuesto cada uno de sus canales para precisamente poder publicar las fotos. Eso también tiene mucho que ver. Lo que también llaman, o lo que también piden las autoridades, es que si usted va a publicar fotos relacionadas con las mascotas, que sean fotos claras para poderlas reenviar también a través de los diferentes centros de bienestar animal. Usted mencionaba acerca de, por ejemplo, la información oficial, lo importante que es estar muy atentos a compartirlas. Ayer, precisamente en la agenda universitaria, hablábamos del escenario de cómo las fake news, pues infortunadamente, siguen apareciendo en este tipo de hechos. Gente que incluso con inteligencia artificial sigue sumando videos que no son necesarios, que no suman nada a esta situación.
0: Y que no corresponden.
1: Y que tampoco. No corresponden, entre otras cosas, porque eso también pasa, ¿no? Sacan videos de otras fechas que pues no al lugar. Para el caso de la ciudad de Bogotá, la alcaldía ha emitido una suerte de imágenes que también cuentan con el apoyo de la Cruz Roja Colombiana y que tiene, por ejemplo, aquí en la ciudad de Bogotá, varios puntos de acopio. Esto tiene, hay uno ubicado en la avenida Carrera 68, número 3141, al sur de la ciudad. También hay uno en el Samu del Norte, en la calle 134, con Carrera Séptima Bis, en la avenida La Esmeralda, que es aquí pues relativamente cerca, número 6381, ese es otro centro de salvamiento acuático. Carrera 24, número 7338, la sede administrativa de la Cruz Roja de Bogotá, también está recibiendo parte de las donaciones que quieran hacer. Diagonal 79B6253, la bodega La Cruz Roja, y también el Palacio de los Deportes en la calle 6359A06.
0: Por otra parte, en Cali y en el Valle del Cauca, puntos de acopio, la Escuela Nacional del Deporte, que está ubicada en el sur de la ciudad, en la carrera novena, justamente ahí, en la plazoleta Jairo Varela, en el centro de la ciudad, que queda frente a la alcaldía. Albergues temporales, la cancha de hockey Miguel Calero y el diamante de béisbol, que eso está en el complejo deportivo en el sur de la ciudad de Cali. Importante estos puntos de acopio, si usted puede ayudar, si quiere hacer donaciones. No sé, de pronto informarle a nuestros oyentes sobre lo que se puede donar, sobre lo que sí y lo que no está permitido.
1: Lo que sí se puede donar, elementos de primera necesidad, agua potable, embotellada, cobijas, mantas, almohadas, colchonetas y toldillos, alimentos no perecederos, arroz, aceite, pastas, enlatados, algunos abre fácil, granos, harina, panela, leche en polvo también está dentro de esta clasificación. Por supuesto, suministros de primeros auxilios, tapabocas, gasas estériles, alcohol, guantes quirúrgicos y de látex. Y también dentro de este cuarto grupo de lo que sí se puede donar, pues están los artículos de higiene personal, donde se incluye jabón, champú, crema, cepillos dentales, toallas higiénicas, papel higiénico, también por supuesto pañales para el escenario de los niños, toallitas húmedas, cremas anti pañalitis y biberones. Y en medio de esto también pues hay que decir, Eliana, que esto es lo que puede hacer la gente. Sin embargo, por ejemplo, desde la alcaldía de Bogotá hay otra noticia, y es que se activó un operativo de apoyo a las zonas afectadas en la ciudad de Cali. Se trasladaron 60 especialistas y profesionales del área de la salud, acompañados por dos binomios caninos, hacia la ciudad de Cali. Allí particularmente también se enviaron unos equipos especializados que incluyen, por ejemplo, la tecnología para búsqueda electrónica y canina, también maquinaria especializada para corte y penetración en estructuras colapsadas, equipos para la estabilización y atención prehospitalaria y material logístico para las labores de emergencia. Y pues en este escenario, por supuesto, la capital colombiana también hará un envío de otros equipos de emergencia, especialmente hacia Quibdó, es uno de los que se ha mencionado. Y pues también vale la pena rescatar que al municipio de Pereira llegaron 95 bomberos de diferentes ciudades del país. Hoy se espera que se movilicen nuevos cuerpos de ayuda, rescatistas de diferentes lugares del país, para poder atender la emergencia.
0: Y si usted está en estas ciudades, ¿cómo puede ayudar? Es importante seguir esa guía de los equipos de rescate, porque ellos son las y los expertos en este tipo de emergencias que se está registrando, por ejemplo, en nuestro país. Vamos hacia el norte de Colombia, Sonia. La alcaldía de Barranquilla también ha destinado un centro de acopio, la carrera 43, número 6, raya 120, de lunes a domingo, 24 horas. Importante que no nos olvidemos de esos animales de compañía, que usted puede donar alimento para mascotas, artículos para bebés, insumos médicos. Importante entonces esta información que tenemos. También hay unas líneas de emergencia habilitadas. ¿Cuáles son? Bueno, tenemos entonces bomberos 119, policía 123, Cruz Roja 132, Defensa Civil 144 y movilidad 127. Importante entonces que usted tenga estos números a la mano, y también esa comunicación permanente con sus familiares.
1: Y a propósito de poblaciones que por supuesto se ven expuestas y más mayormente vulnerables en este tipo de escenarios, pues vamos a compartirles también un audio que compartió la directora general encargada del bienestar familiar, Adriana Velázquez Lasprilla, quien hizo un balance sobre las afectaciones ocasionadas por el sismo, pero también algunas de las acciones desplegadas por la entidad para poder proteger a niñas, niños, adolescentes y por supuesto también a sus familias.
5: Tenemos una afectación en más de 110 municipios en todo el país, y esto implica una atención reforzada de bienestar familiar. Hemos dispuesto más de 30 unidades móviles adicionales que se suman a las que ya están dispuestas en estos departamentos. Tenemos también un despliegue extraordinario para la entrega de alimentos de alto valor nutricional, Bienestarina, en las presentaciones que tenemos dispuestas en casos de emergencia, y además un despliegue adicional para el acompañamiento psicosocial en cada uno de los puntos en donde las familias nos necesitan. Algo muy importante, y es el despliegue con las defensorías de familia. Ante los casos y reportes de niños que estén separados, que estén extraviados, que estén no acompañados y que lleguen a los centros hospitalarios o sean recuperados en los escombros y en las zonas de mayor afectación, la indicación, la solicitud que hacemos como Bienestar Familiar es acudir a los canales institucionales. La línea 141 brinda una atención 24 horas para todo el país y desde allí activamos a nuestros equipos para que sea desplegada la atención institucional de Bienestar Familiar.
0: También vamos a conocer cómo están titulando los medios internacionales acerca de esta noticia en Colombia. Adelante, Jairo.
4: Pues Eliana, la agencia Reuters se titula de la siguiente manera. Dice, continúan las labores de rescate en Colombia tras el terremoto. Se prevé que aumente el número de muertos. Y habla de las labores de rescate en el oeste, sobre todo del país, que continúan por segundo día consecutivo hoy, mientras los equipos de emergencia excavan entre edificios derrumbados y casas arrasadas en medio de la expectativa de que el número de muertos por el terremoto más potente que ha azotado al país en décadas pueda aumentar. Dice que el terremoto redujo escombros a edificios de varias plantas en ciudades como Pereira y Cali y agrietó una de las torres de la Catedral Histórica en la ciudad de Manizales. Otros titulares en la agencia AP News, dice Colombia busca a desaparecidos tras un fuerte terremoto que mató a más de 100 personas. Es lo que titula hoy esta agencia. Hablan, por supuesto, del terremoto de magnitud 7.4 que sacudió a Cali, Quibdó, Pereira y muchas otras ciudades y pueblos. Y también están titulares de Radio Francia Internacional. Colombia sufre el terremoto más fuerte en la última década, según el Servicio Geológico Colombiano. Y también titulan, en otra parte, asciende a 132 el número de muertos por el terremoto mientras continúan las tareas de rescate. Y dicen que a primera hora de la mañana de hoy, las principales ciudades del oeste del país vieron momentos de pánico con miles de personas en las calles, mientras edificios se derrumbaban o sufrían graves daños. Y relatan cosas de la ocurrencia del sismo, lo que ocurrió en Pereira, y también, por supuesto, la declaratoria de emergencia, de estado de emergencia del presidente Abelardo de la Espriella. Dice que el sismo revive la tragedia del fuerte terremoto de 1999, que dejó casi 1.200 muertos en la zona cafetera.
0: En otros portales, Africa News, los equipos de rescate buscan entre los escombros en Cali tras el terremoto más fuerte que ha azotado Colombia en décadas. Un devastador terremoto sacude Manizales, causando daños a la catedral y a viviendas. En Vatican News, terremoto de 7.4 sacude Colombia, fallecidos y daños en varias ciudades. En Prensa Latina de Cuba, CEPAL, Comisión Económica para América Latina y el Caribe, ofrece asistencia a Colombia tras mortal terremoto. Y El País de España está titulando Colombia bajo el estado de emergencia por el terremoto que causa más de 130 personas fallecidas.
1: A estos se suman titulares de Washington Post, titula al menos 111 muertos tras un terremoto de magnitud 7.4 en Colombia. Los Ángeles Times, Colombia busca a desaparecidos tras un fuerte terremoto que mató a más de 100 personas. Y France 24, Colombia sigue bajo alerta por réplicas tras el terremoto de magnitud 7.4. También hay que agregar a este tipo de noticias que, por ejemplo, la Unión Europea ha activado una asistencia y satélites tras el sismo en Colombia. Y pues bueno, varios medios de comunicación siguen minuto a minuto toda la actividad que tiene nuestro país, como por ejemplo la Cruz Roja se movilizó en Colombia con la prioridad de rescatar. Víctimas son algunas también de los hechos que destacan en medio de las afectaciones que, repetimos, viven los departamentos de Antioquia, Quindío y Caldas.
0: También hay que tener en cuenta, y no lo dejemos de lado, Sonia, Jairo y oyentes, y es este kit de emergencia. ¿Qué debe incluir? Botiquín y medicamentos, alimentos no perecederos, agua potable, documentos de identificación de cada familiar, ropa e impermeables, linterna, radio, silbato, encendedores, elementos de higiene personal como jabón, toallas, papel higiénico, cepillo, pasta dental y elementos para niños como juguetes. Es importante entonces tener presente toda esta información y reiteramos, seguir esos canales oficiales, seguir esos canales de todas las autoridades de salud en sus departamentos, en sus municipios, en sus ciudades. Y por supuesto desde el Ministerio de Salud de aquí de Colombia y también toda esa información que nos llega desde el gobierno nacional. Una ronda entonces, o un resumen mejor, de lo que está viviendo Colombia o de lo que ha vivido Colombia en estas últimas horas, donde señalamos Cali ha tenido una de las mayores afectaciones, la ciudad de Cali ha tenido una de las mayores afectaciones en esta emergencia que se está viviendo en
1: nuestro viviendas, país. 5.000 viviendas, sí, averiadas y afectadas según pues parte de las declaraciones que se dieron desde el puesto de mando unificado, el EPMU, que se instaló también muy temprano el día de ayer.
0: Y la mayoría son viviendas en el sur de la ciudad, así que un abrazo de solidaridad desde aquí, desde Bogotá, con todas estas familias que incluso los organismos de rescate, esos equipos de emergencia, no han terminado esa labor. Siguen buscando a todas estas personas que están bajo los escombros. Se señala en cifras que cerca de 50 viviendas, edificios quedaron en escombros y todavía hay más de 190 personas bajo estos escombros, sobre todo ahí en la ciudad de Cali.
1: Y ya vamos a entrar al detalle un poco de lo que está pasando con la Universidad Nacional de Colombia. Sin embargo, pues vamos a leer parte de lo que fue el comunicado de prensa, en la que, por supuesto, nuestra universidad expresa su profunda solidaridad con las comunidades afectadas por el sismo registrado en la mañana de ayer. La institución informa que, de acuerdo con los reportes preliminares recibidos hasta en la mañana, no se registraban personas heridas ni afectaciones humanas en las sedes de la Universidad Nacional de Colombia. Por supuesto, fueron activados los protocolos institucionales de evaluación y verificación. Por ejemplo, en la sede Palmira se identificaron algunas grietas y posibles afectaciones en edificaciones del campus, entre ellas áreas del edificio administrativo y de la biblioteca, razón por la cual se decidió el cierre preventivo del campus mientras los organismos competentes y los equipos de gestión pues realizan las respectivas inspecciones. Para el escenario de la sede Manizales, hasta ayer continuaban las verificaciones de la infraestructura universitaria y el acompañamiento, por supuesto, a las familias de integrantes de nuestra comunidad, incluidos contratistas y sus allegados, ante las afectaciones reportadas en distintos sectores de la ciudad. Para el caso de la sede Tumaco, la comunicación es permanente con miembros de la comunidad universitaria afectados por la emergencia, adelantando las labores de apoyo y cooperación. Es por eso, además, que se hizo un llamado a toda la comunidad universitaria a mantener la calma, atender únicamente la información oficial, como lo hemos reiterado ya en varias oportunidades, seguir las recomendaciones de los organismos de emergencia y privilegiar siempre el cuidado de la vida y la seguridad colectiva. También hay que mencionar que a lo largo de todas estas horas, pues la institución ha recibido información de familiares y miembros de la comunidad universitaria afectados, esto a través de correos electrónicos. Uno de ellos es dirnalvie@unal.edu.co. de la Dirección Nacional de Bienestar. Les reitero ese correo electrónico, dirnalvie@unal.edu.co, y también hay un correo dispuesto desde la Vicerrectoría de la Sede Manizales, que es vicsede@unal.edu.co. vicsede@unal.edu.co, otro de los correos dispuestos aquí para la comunidad de la Universidad Nacional de Colombia ante las afectaciones por el sismo.
0: También en la sede Palmira hay un correo vicsede@unal.edu.co, vicsede@unal.edu.co, para el acompañamiento necesario entonces en estos momentos, en este tipo de emergencias. Hay que señalar también que la Universidad Nacional de Colombia continuará monitoreando esa situación en todas sus sedes e irá actualizando esa información a medida que avancen pues todas estas evaluaciones técnicas y los reportes oficiales que lleguen desde los territorios, desde cada una de las regiones donde la Universidad Nacional de Colombia tiene presencia.
1: Reiterar, entonces, canales oficiales, @unaloficial, otros de los medios que están habilitados, @radiounal, @radiounalmed y @análisisunal.

0: También hay otra información que está llegando desde Cali respecto a esas citas culturales que había para este fin de semana festivo, porque se está ordenando la cancelación del evento cultural Festival del Pacífico Petronio Álvarez. Llega desde la Alcaldía de Cali en coordinación con la Secretaría de Cultura y el Comité de Gestión del Riesgo, donde se ordena la suspensión inmediata de todas estas actividades programadas para este Festival de Cultura. La medida se tomó tras el fuerte sismo registrado este lunes 10 de agosto con el objetivo primordial de garantizar la vida y la seguridad de los miles de asistentes, expositores y artistas nacionales e internacionales que se reunirían en la Unidad Deportiva Alberto Galindo. En el comunicado oficial se señala, abro comillas, la Secretaría de Cultura mantiene un canal de diálogo abierto y permanente con los colectivos artísticos, portadores de tradición y líderes del Pacífico, así como con los diferentes proveedores y aliados estratégicos del festival. Eso con el propósito de coordinar de manera conjunta y transparente los pasos a seguir frente a esta contingencia, cierro comillas. Esta edición número 30 estaba programada para iniciar mañana 12 de agosto y se extendería hasta el próximo 17 de agosto de 2026, una de las citas culturales entonces que se cancela en la ciudad de Cali, el Festival del Pacífico Petronio Álvarez.
1: Otra de las noticias ahí importantes, y retomo precisamente las palabras del alcalde de Pereira, quien decía no hay ánimo para vivir este tipo de eventos culturales que estaban organizados no solo en esta región del Pacífico, sino en otras partes del país. Y hace unos minutos precisamente, son las 6 de la mañana, 27 minutos, hacíamos una introducción hablando sobre la Universidad Nacional de Colombia, parte del reporte de las diferentes sedes. Sin embargo, a esta hora de la mañana saludamos a la profesora Lorena Chaparro, ya es vicerectora de la sede de Bogotá, quien firmó el comunicado número 26 del día de ayer, en el que se ha informado que no se evidenciaron afectaciones a los elementos estructurales en las edificaciones de la sede de Bogotá. Profesora, muy buenos días y gracias por estar aquí con nosotros.
2: Muy buenos días para todos, muchas gracias por la invitación.
1: Bien, profesora, hablemos un poco de lo que fue ese trabajo de reconocimiento aquí en la sede de Bogotá y posteriormente pues también qué vínculo, conexiones y comunicaciones hemos tenido con otras sedes de la universidad.
2: Bueno, al menos en la sede de Bogotá no tuvimos afectaciones de alto impacto como lo fue sí en Palmira y en Manizales, las sedes más afectadas de nuestra universidad. En la sede de Bogotá, prácticamente que el ejercicio es a partir de algunos antecedentes, edificios que tienen antecedentes de grietas, son los que generalmente se deben hacer la evaluación, que fue los que mencionamos en el comunicado del día de ayer. Pero hacia la tarde, con una evacuación del edificio para poder ampliar la revisión y mirar a partir de los diagnósticos anteriores qué impacto se tenía, pues se decidió para el día de hoy dar nueva apertura a los espacios. Los edificios que generalmente tienen este impacto fue el Instituto de Ciencias Naturales, que pues ya históricamente conocemos y por eso tenemos la nueva obra, el Departamento de Farmacia, el colegio IPAR es otro, diseño gráfico, contaduría, como los que deben hacerse seguimiento. Pero adicionalmente tuvimos reportes de Torre Central, el Ágora, sala informática, el polideportivo, en el jardín infantil, pues que de todas maneras se hizo el seguimiento para mirar cuáles eran las condiciones. Pero ya el día de hoy se puede retornar.
0: Profesora, también es importante hablar sobre esos protocolos y de cómo actuar en la comunidad, justamente aquí en la sede de Bogotá, frente a este tipo de emergencias.
2: Claro que sí, y aprovecho este espacio un poco para agradecer a todos los que atendieron, los brigadistas que facilitan el proceso de evacuación. Tuvimos algunas dificultades en proceso de evacuación, especialmente en Unisalud. Quizás por el temor de perder citas o servicios, pero creo que aquí es importante considerar que las indicaciones de salida pues deben ser atendidas más cuando en este caso tenemos muchas personas mayores con discapacidad y necesitan tomar el tiempo para poder hacer las evacuaciones. Pero en el resto de las edificaciones, quizás por el bajo número de personas que teníamos en los edificios, la evacuación fue muy fácil. Y se atendieron las recomendaciones y para el momento del retorno, pues ya luego de previa revisión. Teniendo en cuenta que no tenemos actividad académica en algunos edificios, Los laboratorios, que es otro espacio donde generalmente se deben hacer ese tipo de revisiones después de los sismos, pues al no tener posibilidad de revisarlo porque alguien tiene las llaves o demás, pues eso también afecta la revisión. Entonces creo que aquí el día de hoy o esta semana, en el momento en el que retornen a los espacios que están cerrados, pues es necesario que nos informen si hay afectaciones. Pero en general la evacuación fue muy rápida, se atienden las recomendaciones que se han dado en los simulacros y pues eso nos tiene muy tranquilos para próximos procesos.
1: Profesora, retomando esa conexión con las otras sedes, ¿qué información podemos tener respecto a ese mismo desarrollo de las actividades? Y también, pues, quisiera preguntarle, sabemos que tenemos o vivimos en una comunidad de personas dispuestas a ayudar. ¿Se están pensando centros de acopio en la Universidad Nacional de Colombia o en ese caso es mejor que las personas que estén interesadas en apoyar bajo este escenario, pues, se recurran, por ejemplo, a los lugares dispuestos por la Cruz Roja Colombiana?
2: Bueno, pues en el caso de otras sedes, identificamos que en la sede de Manizales hay cuatro edificios con afectaciones graves y dos con afectaciones leves. En Palmira, dos edificios con afectaciones graves y uno con afectación leve. Ni Medellín ni Bogotá, que tienen los edificios, la mayor cantidad de edificios tuvieron afectaciones y las otras sedes tampoco lo reportaron, Arauca, Orinoquía o Caribe, porque pues el impacto no se tuvo. En el caso de la sede de Bogotá, sabemos que hay algunos interesados, representantes estudiantiles interesados en el acopio, pero pues no es una actividad institucional. Nosotros recomendamos por ahora acoger los centros de el Banco de Alimentos. La capellanía nos recordó esta dinámica que se hace a través de la arquidiócesis. Y vamos a revisar si es pertinente o tenemos la infraestructura posible para poder hacer un acopio y hacer un traslado frecuente a los bancos más grandes. Entonces estamos en conversación con estos centros de modo que pudiéramos hacer por la ubicación de la universidad es muy puede ser muy atractivo para poder venir y hacer entrega, pero necesitamos garantizar la logística que requiere esto.
1: Escuchaban ustedes a la profesora Lorena Chaparro, vicerrectora de la sede de Bogotá de la Universidad Nacional de Colombia, a propósito de lo que representó este sismo para todas y cada una de las sedes de nuestra universidad, además de invitarlos, por supuesto, a seguir los canales oficiales donde van a encontrar los reportes y cada uno de los comunicados oficiales emitidos. Profesora, gracias por habernos acompañado y pues seguimos muy atentos a lo que pase en la universidad.
2: Muchas gracias a ustedes. Buen día.
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0: Seis y 34 de la mañana, conocemos los hechos del día, por supuesto, la noticia internacional del momento aquí en Colombia, Sonia.
1: Sí, Eliana, pues es que aparte de todo lo que les hemos comentado en la mañana de hoy, hay que reportar una seguidilla de temblores que se ha registrado durante la madrugada. Vamos a estar conversando precisamente acerca de este tema.
0: En Europa, Jairo, ¿qué es noticia?
5: Pues la noticia también está relacionada con Colombia. Eliana, la presidenta de la Comisión Europea, expresó ayer su solidaridad con el país desde Europa tras el terremoto de 7.4 y anunció la movilización del Servicio Europeo de Satélites Copérnicus para apoyar las operaciones de rescate. Sobre eso vamos a estar hablando.
0: Y en noticias africanas tenemos información de salud con la cifra de niñas y niños fallecidos en el brote de ébola en República Democrática del Congo.

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1: Una actualización rápida. Acaba de llegar precisamente un informe consolidado de las afectaciones de las ciudades capitales por parte del gobierno nacional, donde se actualiza la cifra. Infortunadamente, 165 personas fallecidas, 1.246 personas heridas y 152 estructuras colapsadas, según ASO Capitales. Como les comentábamos, también vamos a hablar acerca de lo que ha sido esta seguidilla de temblores que se registra en el país. Y a esta hora de la mañana saludamos al profesor Carlos Alberto Vargas, docente de Geociencia de la Universidad Nacional de Colombia, experto en sismología, sismotectónica, geofísica, instrumentación sísmica y propagación de ondas sísmicas. Profesor, gracias por acompañarnos esta mañana.
2: Muy buenos días, muchas gracias por la invitación y un cordial saludo a toda la audiencia.
1: Profesor, hagamos por favor una actualización técnica de lo que ha significado pues las réplicas que ha tenido este temblor o este terremoto para el país, que pues ya nos deja, como lo acabamos de confirmar, 165 muertos.
2: Bueno, normalmente después de un sismo importante se presenta una serie de réplicas. Los modelos estadísticos que se utilizan en sismología para tratar de hacer un seguimiento de los procesos de ruptura como estos ilustran en el mundo, eso se conoce como ley de Omori, ilustran que más o menos aquí para Colombia a los 32 días, 30 a 32 días se vuelve a una estabilidad, es decir, que vamos a tener réplicas de un proceso de como estos a lo largo de este mes. La gente debe ser consciente de eso. Sí, normalmente van a haber varios al día. Esto se va a ir decayendo poco a poco el número hasta más o menos el término de tiempo que les he dicho y las magnitudes tienden a ser cada vez menores. Entonces las primeras réplicas tienen magnitudes alrededor de 5, 4 y muchísimos sismitos pequeños de que son solo detectados por instrumentos altamente sensibles.
1: Profesora, hay algo que ha llamado la atención y es que en medio de los reportes de los medios de comunicación, pues las construcciones de los últimos años fueron las primeras afectadas en Chocó. ¿Cómo determinar este escenario de las construcciones en nuestro país cuando también hace algunas semanas hablábamos incluso que podríamos estar hasta mejor preparados que Venezuela?
2: Yo creo que indudablemente estamos mejor preparados. Después de 1983... del sismo de Popayán y del primer código en 1984, se ha hecho un esfuerzo impresionante en Colombia para tratar de acoplarnos a las realidades sísmicas. Ahora bien, hay que reconocer que este sismo es un sismo importante, de una magnitud que no la teníamos esperada. Básicamente, hay unos expertos llamados sismólogos históricos que ponen todo el registro histórico y tratan de ver qué tan recurrente, cuál es el máximo sismo posible de un área. Nosotros tenemos una historia en el occidente colombiano de no más de 150 años. Ciudades como Manizales fueron fundadas en 1849. Quizás a Cali hay que atribuirle más tiempo, pero en la historia, al menos de los últimos 150 años, que se tiene el catálogo sísmico más completo, no se había dado un evento de estos, es decir, que la expectativa de un evento de estos no se encontraba en el mapa. La capacidad de resistencia de buena parte de las estructuras a las que fue sometido este evento seguramente resistieron para una magnitud menor. A lo mejor también puede haber temas de calidad de materiales, a lo mejor también puede haber situaciones donde no hubo un control sobre la regulación, la reglamentación para poder construir. Pero yo diría que en términos generales, hasta cuando el conocimiento lo ha permitido, el país ha hecho esfuerzos para adaptarse a esa realidad. Este nuevo evento nos da más información para ajustar de nuevo los modelos de amenaza sísmica y los códigos sismorresistentes hacia el futuro.
1: Profesor, ayer hablábamos acerca de la participación de los equipos de trabajo en todos estos escenarios estructurales. ¿Se estableció algún diagnóstico? Y ahora pensando con esto que usted nos dice de las réplicas que se van a tener a lo largo del mes, ¿cuál es el trabajo que vienen ejecutando o que tendrían ustedes como conocedores de este tema?
2: No, digamos que ahora hay una buena parte, digamos, los sismólogos vamos a estar trabajando en recopilar más información, ver las tendencias de decaimiento, utilizar esta información para conocer la fuente. Bueno, digamos que de eso nos vamos a dedicar un grupo de expertos más orientados a la geofísica y la sismología. Pero el fuerte del trabajo va a darse en ingeniería, evaluar el impacto, la capacidad de resistencia de las estructuras, cómo se comportaron, hacer análisis de cuál va a ser el proceso de retrofitting o retroalimentación o de reconstrucción hacia futuro. Creo que incluso la Universidad Nacional tiene mucho que enseñarle, que hay unos equipos de ingenieros estructurales, sísmicos muy buenos que tenemos y que deben estar justamente puestos al servicio del país. Y igual, con la capacidad del resto de los académicos del país, creo que podemos hacer un ejercicio de resiliencia fuerte, consolidado, serio, ordenado, para que ese futuro podamos estar mejor preparados.
1: Profesor, y en ese orden de ideas también, ¿cómo es el trabajo con los rescatistas? Ellos han sido muy claros como en algunas de las labores que les permitiría hacer más fácil su trabajo, pero ¿cuál podría ser también ese aporte desde la ingeniería y desde ustedes como conocedores de este tema?
2: Bueno, yo en este tema pues yo poco conozco, pero la Unidad Nacional de Gestión del Riesgo y yo creo que todas las autoridades que trabajan en temas del control en escenarios de eventos de riesgo, han estado preparándose por años para abordar esta problemática. Nunca será suficiente. Con seguridad todavía tenemos errores, hay desorden. Pero estamos otra vez reorganizando el sistema y orientando capacidades para que ese futuro seamos más asertivos. El tema de, por ejemplo, del vandalismo, controlar una situación de esa es compleja porque hay realidades sociales que hay que abordarlas con cuidado. En un evento de estos hay quienes aprovechan, hay condiciones de esa visión humana tan diversa que tenemos que hay que comprender. Los ingenieros tendrán capacidades, tendrán visiones de cómo tratar de abordar el tema. La gente que trabaja en rescate seguramente la han preparado también para estos temas tan adversos en condiciones donde la sociedad tiene comportamientos bastante diversos. Yo creo que ahora mismo, y hace parte del ejercicio de resiliencia, es recordarnos que debemos estar capacitándonos, la educación es estratégica para poder abordar este tipo de problemas tan complejos.
1: Profesor, sabemos que tiene compromisos y de verdad queremos agradecerle por habernos acompañado en la mañana de hoy. Escuchaban ustedes a Carlos Alberto Vargas, docente de Geociencias de la Universidad Nacional de Colombia, experto en sismología, sismotectónica, geofísica, instrumentación sísmica y propagación de ondas sísmicas. ¿Algún último comentario o llamado, profesor, a quienes nos están escuchando a esta hora de la mañana?
2: Primero, un mensaje de solidaridad a todas estas familias que han perdido a sus seres queridos, sus bienes. Toda nuestra capacidad institucional de verdad en el país debe estar orientada a poderles apoyar. Hay también un país hermano que acaba de pasar por una situación similar. Hemos visto un espejo de cómo se ha comportado allá el proceso de rescate, de manejo de la tragedia. Tenemos ese espejo para no olvidarnos de él e insistir a las autoridades, toda autoridad, a la sociedad civil organizada y a los individuos. Este es un proceso de educación. Tenemos que aprender mucho de lo que ha sucedido.
1: Gracias, profesor.
2: Gracias.
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0: El continente africano tenemos noticias de salud. Más de 300 niños han muerto a causa del ébola desde que comenzó el brote en República Democrática del Congo, según cifras citadas por el portavoz adjunto de las Naciones Unidas. Afirma también, citando cifras del Fondo de las Naciones Unidas para la Infancia, UNICEF, que los niños representan casi una cuarta parte de los casos confirmados, pero casi un tercio de todas las muertes. Este brote continúa propagándose rápidamente por el este del país africano y el número total de casos ya supera los 4.000 muertos con, 4.000 personas contagiadas con 1.850 fallecidos que hay en este momento registrados por parte de las autoridades del país, de República Democrática del Congo. Vamos a analizar esta noticia, vamos a hablar con la profesora Ivette Arellano, ya es maestra en Relaciones Internacionales. Profesora, bienvenida a Radional, buenos días.
1: Hola, ¿qué tal? Buenos días. Primero, pues un saludo especial para ustedes por el terremoto que pasaron. Espero que no sea tan grave, que no haya muchas personas afectadas y pues bueno, un abrazo.
0: Gracias, profesora, por ese mensaje de solidaridad para Colombia. Profesora, hablando entonces en temas de África, ante este tipo de emergencias, en temas de salud y también con esta experiencia que está viviendo República Democrática del Congo, ¿cómo se va reforzando una política de salud? Y si ya la hay, ¿cómo se está mejorando para llegar a mayores territorios y también seguir una línea para apoyar a la población que en este momento padece de esta enfermedad, del ébola?
1: Pues lamentablemente no hay una especie o no hay una red de cuidados o una red fuerte que nos ayude a contener la propagación de este virus. Este virus es un virus que surge por ahí de los 70s, también con altos niveles de contagio. Sin embargo, actualmente ya hay una vacuna para este virus, pero lamentablemente lo que pasa es que va como mutando. Entonces, si bien hay vacunas, no hay vacunas para la cepa que está actualmente vigente en este momento. Entonces, eso complica las cosas. Preguntabas por una red, pues no hay una red, no hay algo que nos ayude a prevenir o a contener de manera eficiente el virus derivado, pues, de las situaciones propias de la región, ¿no? Hay inestabilidad económica, hay una importante movilización de personas en la región. República del Congo, si vemos el mapa de África, está casi al centro de África, entonces colinda con varios países y es muy fácil la propagación precisamente por estas prácticas de movilidad que hay en las personas. Entonces, aunado a que no hay una infraestructura correcta, los servicios de diagnóstico son bajos, los servicios de laboratorio pueden ser caros para la población en general.
0: Profesora,
1: entonces nos enfrentamos a una situación compleja.
0: Sí, profesora, y es que también hay otro punto importante en esta cuestión de la movilidad, como usted lo menciona en esta última frase, y es ese acceso a la atención médica. ¿Cómo se está priorizando y también qué ayudas están llegando quizás desde otros países u organismos internacionales para combatir lo que es este número de contagios en República Democrática del Congo por el ébola?
1: Para el caso del ébola, la ayuda y la cooperación es prácticamente a través de la OMS. Este organismo es quien organiza la llegada de las vacunas, la compra de las vacunas, el surtimiento de las vacunas en la región. Entonces, pues en realidad están a merced del apoyo y la disposición de otros países. República del Congo no tiene, u otros países africanos no cuentan con recursos propios para comprar vacunas, en este caso del ébola, y pues sí están en espera de lo que la OMS les haga llegar a través de esos medios.
0: Profesora, ¿cómo se están apoyando también desde el gobierno hasta ante este tipo de complicaciones que están sufriendo pues los grupos poblacionales puntualmente, como lo mencionábamos en la introducción, las niñas, los niños, los adolescentes y también ingresando a este grupo las mujeres embarazadas?
1: Bueno, si bien el gobierno está resolviendo de alguna manera, insisto, no hay una red hospitalaria, no hay una infraestructura que les permita a ellos

0: ayudar a toda la población que se requiere. Hay una población altamente vulnerable que son los niños, que son las mujeres embarazadas, y también hay una especie de desconfianza del gobierno respecto a las vacunas, no solo contra el ébola, sino a las vacunas en general. Y esto surge por en algún momento el brote del VIH que ocurrió en o que se dio a conocer en el continente. Y sí hay una especie de desconfianza del gobierno y eso también ralentiza un poco el apoyo porque, pues bueno, si bien no confían plenamente en las vacunas, sí hacen de alguna manera lo necesario para que su población esté vacunada, pero tampoco es como para ellos una prioridad, por así decirlo.
1: Profesora, también hay que hablar sobre otro punto y es que los trabajadores de la salud que están luchando contra el ébola justamente en este país africano amenazan con dimitir porque no se está cumpliendo con el pago de sus salarios. ¿Qué otros planes, qué alternativas tiene prácticamente el gobierno para poder suplir esta necesidad que tiene la población?
0: Eso también complica muchísimo el panorama porque los trabajadores no solamente están acusando que no están recibiendo sus salarios, sino también están denunciando que hay escasez de equipo para protegerse. Entonces, el personal de salud se está contagiando, hay altos niveles de contagio entre ese sector derivado de la escasez de equipo para protegerse. Las jornadas de trabajo pueden ser extenuantes, no hay, hay escasez también ya de trabajadores, es decir, si bien están planteando la posibilidad de renunciarse, de dejar de hacer su trabajo, pero también ya hay muy pocos trabajadores en general, porque pues hay, insisto, es como los resultados de todo un mal sistema en el que si hay una baja tasa educativa, hay una baja tasa de personas formadas, en este caso de salud, y en este caso de crisis, bueno, pues hay una escasez de trabajadores y se aumenta o se hace más difícil que ellos se puedan trabajar si no les pagan, si no tienen los equipos adecuados, guantes, jeringas. De hecho, el ébola se empezó a propagar originalmente en los 70s por el uso de jeringas que estaban reutilizándose. Entonces, eso complica la situación. O sea, al tener escasez de equipo, pues supongo que hacen lo que tienen, lo que necesitan hacer con lo poco que tienen. Entonces, pues de ahí se derivan otros conflictos y otras crisis de salud.
1: Claro, y es que también hay que señalar respecto a este último punto que los trabajadores han recibido pagos que les han entregado $380 en lugar de los $510 prometidos por parte del gobierno de República Democrática del Congo, e incluso hay otros trabajadores de la salud que permanecen en esta primera línea en algunos centros hospitalarios sin cobrar. Así que ya veremos el desarrollo, profesora, de cómo sigue esta noticia, de cómo avanza esta noticia. Le agradecemos a la profesora Ivette Arellano, maestra en Relaciones Internacionales, y hablábamos sobre noticias de salud en África, el ébola en República Democrática del Congo. Gracias, profesora, por acompañarnos.
0: Hasta luego, gracias.
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0: Hacemos a esta hora una ronda de noticias en torno a lo que sigue sucediendo, los impactos que ha dejado el terremoto, y el fútbol pues no está exento de ser impactado por este tipo de situaciones. Y ya se anunció que por parte de la DIMAYOR el aplazamiento de todos los partidos de la semana en el fútbol profesional, Liga, Torneo Betplay y Liga Femenina. Ese es uno de los anuncios por parte de la DIMAYOR a propósito pues de lo ocurrido con este terremoto. Y también fueron suspendidos, y había incertidumbre por supuesto sobre lo que ocurriría con el partido entre Santa Fe y River Plate de Argentina. La Conmebol ya confirmó a través de su página web el aplazamiento del partido por octavos de final de la Copa Sudamericana, que estaba programado para este miércoles 12 de agosto a las 7:30 en el Estadio El Campín en la ciudad de Bogotá. La Conmebol expresó su más profunda solidaridad con el pueblo colombiano ante el devastador terremoto que afectó al país, y acompaña con profundo pesar a las familias de las personas fallecidas y heridas, así como a todas aquellas que han resultado afectadas por esta tragedia, y hace llegar el afecto y cercanía a toda Colombia, especialmente a la gran familia del fútbol colombiano. Ante esta situación, y para preservar la seguridad de todos, quedan suspendidos temporalmente los partidos, el número 130, Deportes Tolima versus Independiente del Valle de Ecuador, y el partido, ya lo decíamos, Independiente Santa Fe y River Plate de Argentina.
1: Y pues ya que usted estaba hablando de fútbol, Jairo, y de lo que esto implicó, pues también hay que hablar acerca de uno de los afectados. Estamos hablando del exfutbolista Carlos Daniel Pastuso Hidalgo, uno de los máximos referentes históricos del Deportivo Pasto. Resulta que el exdelantero se encontraba en la ciudad de Cali cuando una estructura se desprendió durante el fuerte movimiento y terminó golpeándolo. También hizo parte de las noticias y, pues bueno, en medio de todo lo que está pasando de este sismo, un muro cayó sobre el exjugador, le provocó lesiones principalmente en la cabeza y en el rostro. A pesar del impacto, pues lo que se ha conocido es que su vida no estuvo comprometida y posteriormente pudo salir del lugar. Imágenes pues difundidas desde el incidente permitieron conocer parte de las lesiones que sufrió ante la emergencia. Y sobre los hechos más recientes en Cali, están pidiendo familias y rescatistas apoyo de mayor maquinaria amarilla para poder mover las grandes vigas que siguen igual impidiendo el poder mover a cada una de las personas que fueron afectadas allí en la ciudad de Cali por este terremoto.
2: Sí, es que uno de los puntos con mayor afectación fue el sur de la capital vallecaucana, donde se concentran esas operaciones de las autoridades y también los organismos de emergencia, organismos o equipos de socorro. Por el momento, el Centro Regulador de Urgencias y Emergencias CRU está coordinando la respuesta, y que la red pública hospitalaria está al 100% de su capacidad, por lo que se está decretando una alerta roja hospitalaria en el Valle del Cauca. Entre esos puntos importantes, en el sur de la ciudad, en el barrio Alameda, se desplomó una edificación frente a la tradicional galería. En el primer piso del edificio había una farmacia a la que, por fortuna, pues no habían llegado aún las personas que ofrecen los servicios o los empleados de este punto, pero los demás niveles contaban con apartamentos que en el momento del terremoto estaban habitados. Además, desde el sitio donde cayeron los escombros, un carro quedó completamente destruido, pero por fortuna sus ocupantes lograron salir del mismo. En este punto de la ciudad se cree que puede haber personas atrapadas bajo los escombros sobre la calle Novena con carrera 23D. Entonces, en este punto también están trabajando el Cuerpo de Bomberos de Cali y también los rescatistas que han llegado desde la ciudad de Bogotá. Entre otros puntos importantes que hay en el sur de la capital vallecaucana, en el barrio El Limonar, donde también hay muchos videos en redes sociales, en la autopista suroriental con carrera 39, que son algunos de los puntos más afectados. Entonces, en esta actualización, en esta ronda de noticias que hacemos aquí en Análisis UNAL. Y con esa actualización nos vamos a la pausa.
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0: Y como lo habíamos anunciado en los temas de Europa, pues vamos a relacionarnos también con este asunto de del terremoto que ocurrió ayer en nuestro país y la expresión que se ha emitido de solidaridad desde la Comisión Europea en voz de la presidenta de esta comisión, la señora Ursula von der Leyen, quien se solidarizó, por supuesto, con Colombia luego de este terremoto de magnitud 7.4 registrado sobre todo en el noroeste del país, y que ya deja cerca de 165 personas fallecidas, desafortunadamente. Anunció la movilización del Servicio Europeo de Satélites Copernicus y dice que se ha movilizado para ayudar en las operaciones de rescate, lo que dijo la jefa del Ejecutivo Comunitario en un mensaje en redes sociales, y aseguró que el bloque está preparado para proporcionar más respaldo al país, a Colombia. El sismo, recordemos, se registró sobre las 7:34 horas de la mañana, con epicentro a 5 kilómetros al este de San José del Palmar, en el departamento del Chocó, a una profundidad de 107 kilómetros, según un informe preliminar en su momento del Servicio Geológico de los Estados Unidos. Vamos a comunicarnos a esta hora con el profesor Santiago Vargas, astrofísico, docente del Observatorio Astronómico Nacional de la Universidad Nacional de Colombia. Profesor Santiago, bienvenido, buenos días.
1: Muchísimas gracias, Jairo. Muy buenos días. Un saludo para usted y todo el equipo de Radio UNAL.
0: Bueno, antes de entrar en el tema, ¿cómo fue su experiencia con lo sucedido ayer en el país?
1: Bueno, de hecho me encuentro en este momento en España porque estamos preparando la observación del eclipse total de sol que ocurrirá mañana. Así que me tomó por sorpresa, pero pues por la diferencia horaria aquí estuve muy atento desde el comienzo de todo lo que estaba sucediendo y bueno, no esperábamos pues esa magnitud tan importante de este evento que fue surgiendo a lo largo de las horas de la mañana en territorio colombiano, pero muy atentos y con muchas ideas también de cómo poder apoyar la situación que se estaba viviendo.
0: Claro, por supuesto. Profesor Santiago, para entrar ya en materia, quería preguntarle sobre este servicio de satélites Copernicus. Cuéntenos un poquito desde su conocimiento y experiencia en estos campos, ¿qué es este servicio de satélites? ¿Cómo funciona?
1: Bueno, Copernicus es un programa de observación de la Tierra, es el programa bandera de la Unión Europea, que está gestionado por la Comisión Europea y ahí se involucra también la Agencia Espacial Europea, EUMETSAT y otras agencias que apoyan este programa de observación de la Tierra, que en definitiva lo que tiene son satélites que se denominan Sentinel, una familia de satélites que ya tiene de hecho varias generaciones, con funciones distintas. Entonces hay unos que se especializan en analizar imágenes en el óptico, es decir, en luz visible, otros imágenes de radar, y dependiendo también de la generación de estos satélites, pues mejoran, por ejemplo, la resolución con la cual se puede observar el territorio. Así que Copérnicus en este momento, pues es un sistema de uso generalizado, no solamente para Europa, sino que cuando surgen este tipo de eventos como catástrofes, Copérnicus es un muy buen sistema para poder mapear y poder generar alertas, pero también en toda la fase posterior a la ocurrencia de un evento como puede ser un terremoto, ¿no? La fase de recuperación, y eso pues es lo que hace que en este momento pues tengamos, según este anuncio que hace la Comisión Europea, la posibilidad de acceder a esas imágenes de buena resolución, porque típicamente hay imágenes libres, pero hay ciertas restricciones que en este momento ya para Colombia se estableció que vamos a poder utilizar esas imágenes y de hecho desde el Observatorio Astronómico Nacional pues estamos justamente tratando de generar una plataforma para poder visualizar esas imágenes y para poder apoyar la caracterización de lo que está sucediendo en el territorio en donde hubo desastres, porque ahí hay muchas cosas que todavía no conocemos, ¿no? Movimientos de tierra, zonas que pueden seguir estando en riesgo por deslizamientos o por otro tipo de fenómenos y eso es lo que va a suceder en los próximos días, que tendremos que registrar exactamente cómo está la situación, comparando imágenes actuales con imágenes del pasado y poder hacer la evaluación.
0: Colombia tenía ya de alguna manera acceso a imágenes satelitales, no concretamente de Copérnicos, pero sí otras que pudieran ayudar en en estos procesos ante un evento como este del terremoto.
1: Utilizar imágenes, hay diferentes constelaciones de satélites, unas son estatales o gubernamentales como Copérnicus, otras son privadas, a las cuales es un poquito más difícil acceder, pero en definitiva sí hemos trabajado, tenemos de hecho ahí desde el observatorio experiencia trabajando con este tipo de imágenes satelitales para hacer, por ejemplo, caracterización de derrames de petróleo, para apoyar temas de contaminación de acuíferos o de fuentes de agua. Entonces sí se puede acceder, pero hay ciertas restricciones en cuanto a, por ejemplo, la resolución de esas imágenes. Tener la posibilidad abierta de usar toda la información, pues nos asegura que podamos llegar a resoluciones de pocos metros, que es lo que se necesita en este caso, para poder caracterizar exactamente las zonas que pueden ser edificios que hayan colapsado o que estén en riesgo de colapso, carreteras, etcétera. Como mencioné antes, en desastres naturales, esta información es muy valiosa y ha sido utilizada y de hecho ya prácticamente es uno de los sistemas más importantes para utilizar porque nos da una visión muy general de zonas que pueden ser pequeñas, pero también muy amplias del territorio. Y en este caso, este terremoto pues impactó una región muy amplia del país, incluso Ecuador, Panamá y un poco en Venezuela. Entonces, es, digamos que, una situación ideal para utilizar este tipo de cartografía satelital o de sensoramiento remoto, como se llama.
0: Ese sensoramiento remoto, para ir un poco más a profundidad, profesor, ¿cómo ayuda exactamente en en una labor de rescate?
1: Bueno, aquí entonces estamos hablando de imágenes que podemos obtener como si hiciéramos una fotografía desde el espacio, en el cual, pues como todos hemos usado el Google Maps, pues uno puede ver la región de interés, puede ser una ciudad o puede ser una zona rural, y si llegamos a una resolución de pocos metros, pues ya podemos ver variaciones en el terreno que probablemente no podamos ver en Google Maps. Todos los que hemos usado Google Maps, pues tratamos de ver desde el espacio nuestra casa o alguna región que nos interesa, y hay un momento en el cual ya la resolución se pierde y no podemos avanzar más en ese zoom. Entonces, tener la posibilidad de registrar esa información es vital, pero no solo en el óptico, es decir, en luz visible. Eso significa que pues, tiene que ser de día para que podamos ver esas imágenes, sino que en el caso de esta constelación Copérnicos, una de esos satélites que es el Sentinel nos permite ver en imágenes de radar. La ventaja que tienen estas imágenes es que atraviesan las nubes y de hecho podemos ver también de noche. Entonces podemos tener, por ejemplo, una buena caracterización de la región del Chocó, que típicamente es muy nublada, que con un satélite que observe solamente luz visible no podríamos hacerlo porque las nubes son una cortina que nos impide ver a través de ellas, pero en otros tipos de radiación, por ejemplo, en radar o el SAR, como se llama, ahí podríamos tener esa información. Entonces podemos hacer una especie de cartografía y de hecho hay varios tipos de cartografías que Copérnicos ofrece. Una es un mapeo muy rápido, un mapeo inmediato que puede evaluar, por ejemplo, edificios colapsados, vías cortadas, zonas inundadas. Y hay otra que es el mapeo que se llama de riesgo y recuperación. Entonces es una fase que no es de urgencia inmediata, sino que puede generar imágenes que se usen en el tiempo, en los próximos días, semanas o meses, para poder hacer todo el estudio de reconstrucción, en este caso de las zonas que han sido, que han tenido problemas. Esos son los dos tipos más importantes de cartografía que hace, en este caso, Copérnicos. Pero también hay otro tipo de satélites, ya mencioné algunos satélites comerciales, que también ofrecen detalles incluso mejores que muchas de las constelaciones públicas. Por ejemplo, Maxar es la más conocida, ofrece detalles de 30 centímetros, y eso pues es prácticamente estar ahí encima, viendo todo casi que en tiempo real.
0: Profesor, el tema que se usa de mirar por calor, por el calor que genera el cuerpo, la posibilidad de que haya personas o no debajo de esos escombros que quedan luego de un desastre de estos, ¿eso también lo puede hacer un servicio satelital como este o no?
1: Sí, lo que pasa es que allí la resolución, si estamos hablando del cuerpo de una persona, pues ya es una resolución del orden de los metros, y aquí estamos tratando de mirar la radiación infrarroja que desprenden los cuerpos por el hecho de tener temperatura. Pero en este caso, sí es tal vez más conveniente el trabajo que se puede hacer in situ, pero evidentemente la información satelital es una primera aproximación para poder ver cosas, digamos, en primera instancia, y luego poder ir con equipos ya especializados a la región, al lugar, y poder hacer las mediciones de esa radiación infrarroja, pues mucho mejor. Pero efectivamente, estas imágenes satelitales se usan para múltiples trabajos y tareas, y es lo que estamos tratando de hacer, utilizar toda la mayor cantidad de información, tanto para este momento como para lo que viene aquí en el futuro, en la parte ya de recuperación.
0: Muy bien, profesor, desde el punto de vista de la astrofísica, ¿qué otras ayudas, digamos, podrían darse aparte del sistema satelital? ¿Puede existir algún otro tipo de ayuda para este tipo de situaciones que no sean necesariamente los satélites, profesor?
1: Bueno, es importante mencionar que toda esta tecnología satelital, de hecho, surgió a partir de la exploración espacial, porque este tipo de información es la misma que nosotros utilizamos para buscar, por ejemplo, vida en las nubes de Venus o en la superficie de Marte, el mismo tipo de sensores que buscan información espectral, y de hecho uno de los Sentinel trabaja con lo que se llama información multiespectral. Eso quiere decir que hace un barrido en diferentes tipos de luz, óptico, infrarrojo, ondas de radio, para buscar información, y esa información la podemos buscar en un planeta fuera de la Tierra o en nuestro propio territorio en la Tierra. Así que es importante resaltar eso, ¿no? Que cuando hablamos de astrofísica y astronomía, no pensemos que todo esto es una mirada hacia afuera de la Tierra, sino en realidad es lo que nos ha dado mayor información y mayores herramientas para conocer nuestro planeta. Gracias a los satélites, pues hemos identificado el agujero en la capa de ozono en los años 80, y ahora está involucrada en absolutamente todos los temas que tienen que ver con cambio climático, contaminación, etcétera. Entonces creo que ese es el aporte más importante que podemos hacer. In situ, pues obviamente nosotros tenemos instrumentos en tierra, telescopios, etcétera, y muchos de los instrumentos que se utilizan para ampliar imágenes o para ver en detalle ciertas imágenes, pues son instrumentos ópticos que también tuvieron un desarrollo esencial a partir de la astronomía. O sea que la astronomía está por ahí detrás, siempre en el trasfondo de este tipo de situaciones.
0: Muy bien, profesor, no puedo despedirlo sin preguntarle por el tema del eclipse mañana. ¿Cómo va a ser el tema de la observación? ¿Qué tipo de eclipse es? ¿Desde dónde se va a poder ver? ¿Solo en Europa o desde dónde?
1: Bueno, Jairo, gracias por la pregunta. Es un eclipse total de sol que se va a ver esencialmente en España. La zona de totalidad es muy delimitada, y prácticamente España es un país que en este caso ha sido casi que ungido con la posibilidad de ver el eclipse. Hace 100 años que no se ve un eclipse total aquí en España, entonces hay mucha expectativa. Yo voy a estar con un equipo grande en la costa mediterránea, en una ciudad que se llama Castellón, pero bueno, se espera que entre hoy y mañana más o menos haya unas 500.000 personas que estén llegando a España, aparte de los turistas que ya hay por la época veraniega, a hacer la observación de este eclipse, que va a durar aproximadamente un minuto y medio la totalidad, que es lo más espectacular, porque es cuando uno puede quitarse la protección de las gafas especiales y puede ver a simple vista la corona solar. Yo he tenido esa experiencia ya anteriormente, y pues siempre se dice que cuando uno ve un eclipse total de sol ya los quiere ver absolutamente todos. Infortunadamente en Colombia no vamos a tener la posibilidad de ver este eclipse, pero tampoco en el futuro cercano veremos un eclipse total. Hasta el 2059 no tendremos un eclipse total en Colombia. Sí tendremos eclipses parciales. De hecho hay uno anular que también es muy llamativo, porque se ve el borde del disco del sol. Ese va a ser el 26 de enero del 2028. Estaremos observándolo seguramente desde el Amazonas, que es una de las regiones donde mejor se va a ver. Pero bueno, vamos a hacer una transmisión también con Unimedios de este eclipse. Voy a estar con algunos colegas aquí en directo hacia las 12:30 mañana, pasado el mediodía, hora Colombia. Estaremos transmitiendo en directo la observación de este eclipse, y esperamos que no haya contratiempos, porque va a ocurrir muy bajo en el cielo, casi sobre el horizonte. Eso quiere decir que las posibilidades de que haya nubes y de que no podamos verlo son altas, pero todos esperamos que tengamos suerte y podamos disfrutar de este fenómeno natural que después de tantos milenios sigue llamando la atención y sigue asombrándonos y sigue dándonos información para entender un poco más la corona solar.
0: Muy bien, es el profesor Santiago Vargas, astrofísico, docente del Observatorio Astronómico Nacional de la Universidad Nacional de Colombia. Profesor Santiago, gracias por habernos atendido en esta mañana. Que tenga un excelente resto de día.
1: Igualmente, gracias a ustedes. Un feliz resto de día.
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0: Como lo habíamos anunciado en el tema del día, pues vamos a reiterar todas estas recomendaciones que se hacen para enfrentar y tratar de minimizar al máximo los efectos que pueden tener los movimientos telúricos, los terremotos, como lo ocurrido ayer en nuestro país. Y entiendo, Eliana, que inicialmente tenemos unos datos de actualización sobre lo que sucedió ayer en Colombia.
1: Sí, Jairo, y es que hace pocos minutos se confirmó que ascendió el número de personas que fallecieron en la ciudad de Cali. También las personas que han resultado heridas, 949 heridas, 95 personas fallecidas, y eso pues hace parte del reporte más reciente que tenemos acerca de lo que está pasando allí en las diferentes ciudades del país. Y por su parte, pues el Papa León XIV también expresó su dolor por las víctimas y daños materiales que ha causado el gran terremoto en Colombia y mostró su gratitud a todos los que, como él ha dicho, trabajan en las labores de búsqueda, socorro y asistencia a los damnificados. Noticias de última hora a propósito de lo que vamos a estar conversando hoy en el tema del día.
0: Muy bien, ahí está entonces esa actualización de datos que teníamos o que tenemos ahí para ir seguir informando a nuestros oyentes sobre estos asuntos relacionados precisamente con el terremoto ocurrido ayer en nuestro país. Y antes de saludar a nuestros invitados para hablar de estos temas hoy, pues vamos a escuchar al profesor Gaspar Monsalve Mejía, del Departamento de Geociencias y Medio Ambiente, que explica lo que ocurrió ayer en Colombia, el asunto de las réplicas y cómo las condiciones geológicas del territorio, entre ellas la presencia de algo que se conoce como el batolito antioqueño, influyen en la forma en que se comporta el terreno ante un evento sísmico. Escuchemos al profesor Gaspar Monsalve Mejía, de la Universidad Nacional de Colombia en la sede Medellín.
2: Lo que está sucediendo, pues, es que una placa tectónica, ¿cierto? La placa Nazca está metiéndose por debajo del continente en el occidente colombiano. Y entonces, pues, cada cierto tiempo hay reacomodos, cada cierto tiempo hay fracturas o hay movimientos a través de fracturas ya creadas, es tal vez lo más común. Pero entonces es como que una placa tectónica rígida que ya está fracturada se va metiendo en el interior de la Tierra y allá en el interior tiene que reacomodarse. Y entonces pues hay, ¿cierto? Hay movimientos, ¿cierto? Hay movimientos a través de fracturas allá en el interior. Es como si uno tiene, por ejemplo, una galleta wafer metida en un helado, metida en el helado, ¿cierto? El helado más blando y la galleta es dura, pero la galleta se quiebra. Entonces, la galleta wafer va penetrando en el helado, pero en el camino se quiebra, es capaz de quebrarse, ¿cierto? Eso es básicamente lo que pasa, pero pasa en escalas de tiempo grandes. Entonces, pues no pasa todos los días, puede pasar, no sé, una vez cada 50 años o algo por el estilo, cosas de ese orden, ¿cierto? Y por eso, pues puede pasar una o dos veces en una vida humana. Y aquí, pues, aquí nos tocó el día de hoy. Hay posibilidades de réplicas, claro, siempre hay réplicas, entonces, pues eso sí o sí, las réplicas van a ocurrir. Tampoco podemos saber ni de qué magnitud van a ser, ni tampoco cuándo exactamente van a ocurrir. Las réplicas pueden durar días, pueden durar semanas, algunas duran años, ¿cierto? Entonces puede haber años con réplicas que ya son más pequeñas usualmente, muchas de ellas no las sentimos. Entonces digamos, la cosa con el batolito es que, listo, sí, el batolito es una unidad relativamente rígida que prácticamente no se quiebra. Entonces, si bien no podemos hablar de terremotos o de sismos grandes que se generen en el batolito antioqueño, los sismos que se producen por fuera de él, claro, pueden entrar y igual se siente. Y no es que el batolito atenúe menos que las demás rocas de la cordillera. Pues eso habría que investigarlo bien, pero no hay pues tampoco una razón para pensar que atenúe de manera diferente. que las rocas vecinas.
0: Muy bien, ahí estaba entonces nuestro profesor Gaspar Monsalve Mejía, del Departamento de Ciencias y Medio Ambiente de la Universidad Nacional de Colombia, en la sede de Medellín. Esto lo obtuvimos de una publicación de la Facultad de Minas de la sede de Medellín de la Universidad en Instagram. Y pues gracias a eso podemos compartir este conocimiento que tiene el profesor Gaspar sobre este tema. Y el batolito antioqueño, dicen que no reduce el riesgo sísmico en Medellín y en el Valle de Aburrá, como también lo dijo el profesor, y es un coloso geológico ubicado bajo buena parte del oriente antioqueño y que en la superficie se asoma con forma icónica como la piedra del Peñol. No actúa como una barrera protectora ante los movimientos telúricos, y el batolito no genera ni evita sismos. Su presencia no reduce la amenaza sísmica en la región. Un poco para entender más de qué se trata este tema. Voy a saludar a nuestros invitados. Está con nosotros el profesor Óscar Useche, doctor en Paz, Conflictos y Democracia de la Universidad de Granada, magíster en Investigación Social y Economista y docente de la Universidad Minuto de Dios. Profesor Óscar, bienvenido. Buenos días.
3: Buenos días, Jairo. A nuestros colegas, muy buenos días.
0: Muchas gracias, profesor, por estar acá como todos los martes. Y está con nosotros también el profesor Ever Giraldo, ingeniero civil y profesor pensionado de la Universidad Nacional de Colombia. Profesor Giraldo, bienvenido. Muy buenos días.
4: Muy buenos días. ¿Cómo estás? Un honor estar de nuevo en estas ondas de la Universidad Nacional.
0: Muchas gracias por atender esta invitación. Profesor Óscar, ¿dónde lo sorprendió el fenómeno natural de ayer?
3: Estábamos con la familia aquí en Bogotá, en nuestro sitio de habitación, y bueno, fue un gran susto, y inmediatamente nos dimos cuenta que todas las lecciones que se han intentado en Bogotá de prevención, de nuestros puntos de encuentro, de la actitud que se debe tener, de los kits de emergencia, todo a la hora del desastre no está completamente listo y a veces ni siquiera nada listo. Entonces, primera recomendación, todo esto que hemos aprendido en los simulacros, la calma que hay que mantener, el kit de emergencia con el agua, la linterna, el radio, las pilas y las copias de los papeles de identificación, pues deberían estar a la mano. Afortunadamente, en Bogotá, aunque el sismo fue pues supremamente alarmante, no tuvimos los desastres que sí ocurrieron desafortunadamente en el Eje Cafetero y en Cali y en el Chocó. Entonces, en primer lugar, enviar toda nuestra solidaridad con las víctimas de este movimiento, especialmente a nuestros colegas en las universidades que han sufrido tantos daños, la Universidad Tecnológica del Chocó, la Universidad del Valle, especialmente en su sede Meléndez, la Universidad Tecnológica de Pereira, y en fin, en toda la zona ha sido muy afectado también el sector universitario. Seguramente muchas profesoras y profesores están hoy pasando muchas angustias y esperamos no hayan sufrido víctimas letales. Y creo que los aprendizajes de estos movimientos son muchísimos, porque también pues los sismos ocurren porque a veces se nos olvida que la Tierra es un organismo vivo, que no estamos sobre un suelo aparentemente estable, sino que estamos en permanente movimiento, que el movimiento sea lento, como nos explicaba ahora el profesor Gaspar desde Medellín, no quiere decir que no estemos y tenemos que adaptarnos al movimiento, pero eso nos está planteando interrogantes muy grandes sobre la manera como estamos habitando nuestras ciudades, estos grandes conglomerados, sobre una geografía de la desigualdad que existe y que se ve en el tipo de victimización que ocurren cuando estos eventos se dan, y que la prevención, esa labor del Estado y de la sociedad que debe estar permanentemente en marcha para estos eventos, educándonos como sociedad que son imprevisibles todavía en buena medida, pero que van a afectarnos de distinta manera de acuerdo a la manera como estemos organizados como sociedad también para ello. Y la fase que sigue, que es la de el rescate, la de estas cosas dolorosísimas, pues al ver que en nuestras ciudades también se derrumban los edificios, edificios muy, muy grandes, habitables, que mucha gente no solo puede quedar bajo los escombros o perecer inmediatamente, sino que luego tiene que reconstruir su vida prácticamente de cero. Muchas de las personas que pierden todo y que requieren entonces del apoyo de la sociedad, pero también de formas de organización comunitaria que puedan responder con solidaridad muy rápidamente. La sociedad colombiana aún mantiene unos lazos de solidaridad enormes, respondemos con generosidad muchas veces a estos desastres, pero eso requiere organización social, organización de la comunidad, ejercicios de prevención, mantener esos ejercicios de prevención y examinar qué pasa, porque el caso de Cali, que conozco más cercanamente, porque allá hay familiares míos que sufrieron consecuencias de que muchas edificaciones, incluso de clases medias acomodadas, se hacen sin tener en cuenta los riesgos ecológicos. Están sobre franjas de ríos o muy cercanas a ellos, con terrenos que muy fácilmente se mueven, y sobre ellas se construyen enormes edificaciones. Y fuera de eso, seguimos maltratando el bosque, el río, todo lo que puede ser ayuda de la naturaleza para por lo menos paliar los resultados de un impacto tan, tan fuerte como el que tenemos aquí, y tan reciente como con los hermanos venezolanos que sufrieron eso, pues quizá en mayor escala.
0: Así es.
3: No olvidar, Jairo y colegas, a las comunidades más alejadas, que por ejemplo en el Chocó no sabemos que realmente cuál es la dimensión del impacto que esto tiene. Entonces, pues así es como creo que todos nos conmovimos ayer mucho, y esperamos que esto nos deje pues lecciones y aprendizajes muy grandes.
0: Y usted decía algo interesante al principio, profesor Useche, y es que uno, pues aparentemente conoce, al menos por encima, las recomendaciones que siempre se hacen para todos estos eventos, pero a la hora de vivirlo no es tan fácil aplicarlas en muchos casos y muchas veces las emociones no nos dejan pensar con claridad frente a lo que está sucediendo. Profesor Giraldo, pues quería, pues por supuesto que nos contara dónde lo sorprendió todo este tema ayer y quería preguntarle inicialmente desde su experiencia como ingeniero civil, porque pues se vieron muchas imágenes de casas cayéndose, edificios cayéndose, muchas edificaciones destruidas y desde su experiencia a la hora de construir realmente en Colombia, aunque existen las normas y todo, ¿se piensa realmente en esas, en si esa zona, ese lugar donde se va a hacer esa edificación, esa construcción, pues puede ser propensa o puede ser vulnerable ante estos eventos como los terremotos?
4: Tengo que decirte que primero, pues el sismo me sorprendió en Bogotá, aquí en mi casa de habitación. Realmente fue muy largo. Yo vivo en la zona norte de Bogotá, en Cedritos, y realmente el movimiento fue muy largo, sostenido. Eso pues afecta a ciertos tipos de edificaciones. Bueno, yo he estudiado el tema sísmico desde que era estudiante de la universidad y fue cuando se implementó la norma sísmica del año 84 a raíz del terremoto de Popayán. Y luego tuve la oportunidad de estudiar con cierto detalle algunas edificaciones afectadas por el sismo de Armenia, por algún trabajo especial que hicimos con el Centro de Extensión Académica de la Facultad de Artes y otros trabajos particulares. Y yo tengo que decir que hemos mejorado. Nos falta, a todos en todo el mundo nos falta, hemos mejorado y tengo que aclarar que el objetivo principal de las normas de resistencia sísmica o de sismorresistencia es proteger la vida humana y adicionalmente tratar de proteger el patrimonio de las personas. Pero hay una serie de factores que inciden sobre las edificaciones cuando tiembla que son muy difíciles de prever y de controlar. Uno de esos factores, por ejemplo, es un tema que llamamos de resonancia acústica, que es cuando el suelo entra a vibrar y el edificio, digamos que entra en consonancia con la vibración del suelo, del sismo y el edificio se puede dañar. Ese ejemplo lo podemos ver si quienes ya estamos bien conectados con un poco la historia de Bogotá. Cuando tembló en el 2008, el edificio de la Lotería de Bogotá se aproximó a la resonancia acústica, empezó a moverse mucho y se dañó ahí en la calle 26, muy cerca de la universidad. Pero otros edificios, los mismos edificios de la universidad, en la misma zona, con el mismo tipo de suelo, pero mucho más bajitos o mucho más altos, no sufrieron ese fenómeno de resonancia acústica. Es un tema, digamos, bastante complejo. Sin embargo, tengo que decir que hemos mejorado porque en Popayán hubo grandes colapsos. Pues los edificios eran pequeños, pero hubo colapsos masivos. En Armenia hubo muchísimos daños de elementos no estructurales, hubo colapsos de muchas casas, pero en términos generales los edificios construidos en Armenia bajo la norma del 84 ya se comportaron mucho mejor. Y así hemos ido mejorando. Las comparaciones a veces son duras, pero si uno mira el sismo de hace poco en Venezuela, tuvo más o menos los mismos niveles de incidencia del sismo de ayer, pero el desastre fue mucho mayor. Eso nos indica que nuestros edificios estaban un poco mejor preparados. Claro, en Venezuela hubo dos sismos uno tras otro, eso fue un factor, digamos, agravante en Venezuela. Yo siempre, cuando me han preguntado, yo lo he explicado, si a uno le dan una trompada, uno es posible que soporte la trompada, y si le dan otra trompada a los 2 meses, pues vuelve y la soporta, ¿cierto? Pero si le dan dos trompadas separadas, 30 segundos una de la otra, pues seguramente lo noquea. Y eso fue lo que pasó un poco en Venezuela. Pero realmente hemos mejorado. Nos falta mucho. Claro, tenemos, como cualquier ciudad del mundo, unas edificaciones antiguas que tienen unas vulnerabilidades mayores. Lo que decía el profesor Currea, perdón, el profesor Luceche, es cierto, a veces nos olvidamos de que estos eventos pueden pasar y no nos preparamos adecuadamente. Se presentan ciertos casos de intervenciones sobre los edificios que no se hacen cumpliendo la normatividad, o muchas veces las personas creen que esa normatividad es únicamente por ponernos trabas, molestias o hacernos gastar dinero, y eso pues no es cierto. La normatividad busca proteger la vida de las personas en estos eventos. En primer lugar,
0: Profesor
4: la vida.
0: Giraldo, sí, perdóname, lo interrumpo, es que usted me hace pensar en algo que me resulta interesante. Cuando hacemos reformas en las casas y decidimos que no queremos que esta pared vaya más o abrir un arco en esa pared o sencillamente ampliar el espacio en la sala porque se nos hace muy pequeña y quitamos un muro, ese tipo de cosas que hacemos a veces asesorados por un maestro de obra que nos dice, sí, no es ese muro, no es estructural, puede quitarlo. ¿Ese tipo de cosas nos hacen más vulnerables?
4: Por supuesto, hacer ese tipo de cosas a veces sin la asesoría y el control adecuado puede ser muy peligroso para la edificación. Las condiciones que nosotros llamamos gravitacionales, o sea, la carga que vertical que va contra el suelo normalmente cuando el mundo está quieto, digámoslo así, se modifica sustancialmente en el momento del sismo. Y entonces muchos muros de estos, nosotros los llamamos simplemente muros de rigidez, no están llevando carga vertical, se pueden quitar para la carga vertical. Y si estamos en Leticia, que tiembla muy poco o nunca tiembla, pues puede no suceder nada. Pero cuando estamos en una zona sísmica, esos muros cumplen unas funciones que técnicamente se llaman de arriostramiento, o sea, de impedir deformaciones adicionales de otros elementos. Y si no está, pues se van a deformar y vamos a tener dificultades. Eso es bastante peligroso. Quitar muros, como dices tú, para ampliar la sala, ampliar el baño, es mejor hacerlo asesorado por personas altamente calificadas al respecto.
0: Y usted ha hablado ahorita de zonas altamente sísmicas y pues recordaba el caso de Armenia, el caso de Popayán. Ayer una de las zonas más afectadas fue el Valle del Cauca, Cali concretamente, el Eje Cafetero, el Chocó. ¿Por qué esa zona es tan mucho más vulnerable que otras partes del país de pronto para una situación de estas?
4: Bueno, hay varios factores. Lo explicaba el audio que pasaste al principio a las 7:30. Hay un fenómeno natural de las placas tectónicas del planeta que se llama zona de subducción del Pacífico, que es la placa del Pacífico con todo contra la costa pacífica de Sudamérica, no solo de Colombia, Ecuador, Perú, Chile. La placa del Pacífico se está metiendo debajo de la placa sudamericana. Cuando uno mira los mapas con relieve, pues ve que la cordillera de los Andes está toda recostada contra la costa pacífica y podríamos decir que es como una arruga que sufre el continente sudamericano por efecto de esa subducción. Eso pues genera zonas volcánicas, movimientos. Son movimientos que se han dado en millones de años. Un ejemplo clásico de eso, la universidad tiene el Museo Paleontológico en Villa de Leyva, que está a 2.000 y tantos metros sobre el nivel del mar y que originalmente estaba bajo el nivel del mar. Por eso hay especies marinas allí perfectamente conservadas. Eso quiere decir que esta cordillera oriental de los Andes, en la zona en Colombia, pues es como una gran arruga. Y esos son movimientos que se dan frecuentemente. Entonces, claro, entre más cerca se está la costa pacífica, más vulnerables o más expuestos a sismos se está. Y por eso zonas lejanas como Puerto Inírida o Leticia, pues están mucho menos expuestas a sismos, porque el movimiento si llega ya es mucho más pequeño. Entonces, toda la zona de los Andes, las tres cordilleras y la costa pacífica nuestra tienen gran afectación sísmica por la zona de subducción del Pacífico. Ahora, uno cree que es como muy grande, pero cuando uno mira el mapa, eso es una franja realmente pequeña del planeta, es una franjita, digámoslo así, ¿cierto? Que da contra el Pacífico. De hecho, la zona de más amenaza sísmica del país, con la más alta aceleración medida, es Tumaco, donde tenemos una sede nosotros. Y allá la aceleración sísmica es muchísimo mayor y de hecho es una zona que ha sido muy vulnerable no solo a sismos, sino a tsunamis, a maremotos.
0: Y en Santander tenemos una también, ¿no? Es el tema de la Mesa de los Santos. ¿Iba a decir algo, profesor Oscar?
3: Sí, preguntarle al profesor Herbert, es que los procesos geológicos, pues de larga duración, van constituyendo también unas características, digamos, de los suelos. Entiendo que hay unas de nuestras cordilleras, algunas de nuestras cordilleras son muy jóvenes todavía, dicen que se están todavía acabando de configurar, por decirlo de alguna manera, no sé si sea la palabra técnica. Pero Al mismo tiempo, el poblamiento que decidió esta sociedad y sus políticas públicas, pues se hace justamente sobre la zona cordillerana. Es el primer gran poblamiento, es donde están concentradas pues nuestras grandes ciudades. ¿Y hasta qué punto se han tenido en cuenta, pues aparte de que por supuesto ha avanzado la normativa y demás, pero se tiene en cuenta en la práctica, en la política real de construcción de viviendas, edificaciones y demás, esta vulnerabilidad mayor que puede haber pues, en nuestras cordilleras? Veía en algunas escenas en redes, por ejemplo en Pereira, edificios muy nuevos, Cámara de Comercio y demás, prácticamente deshaciéndose. Entonces, estamos caminando seriamente hacia una integración entre el conocimiento geológico y los procesos de poblamiento, los procesos de asentamiento territorial y las normas de construcción. ¿Cuáles son, por ejemplo, en el caso de estas ciudades, incluso en el caso de Bogotá, estos edificios que no tienen... que son viejos y no tienen sistemas pues antiterremotos de movilidad pues de las bases en relación con esas nuevos que deberían tenerlas y uno los ve también caer? ¿Cómo es esa combinación, profesor Herberday?
4: Ya, sí, profesor Luceche, realmente, bueno, hay algunas ciudades, la norma, las leyes dicen que todas las ciudades de más de 100.000 habitantes, eso pues no se ha terminado de cumplir, que la norma dice que se deben hacer una cosa que llaman estudios de microzonificación sísmica. Poniendo el ejemplo de Bogotá, si uno está en digamos, en la carrera séptima, en cualquier lugar de la carrera séptima de Bogotá o en los cerros orientales, la acción sísmica es completamente diferente a la que se esperaría en las zonas planas, lacustres, digamos, más cercanas a la ciudad universitaria, al aeropuerto El Dorado, o si está hacia el sur, tiene unos comportamientos completamente diferentes. Efectivamente, esto es un terreno en formación muy joven desde el punto de vista geológico. Entonces, una muestra de eso, por ejemplo, es que en los alrededores de Bogotá no se consigue un buen material rocoso para hacer concreto. Cuando se van a hacer concretos de alta resistencia, toca, entre comillas, importarlo desde el Tolima, porque esta cordillera es muy joven, mientras que la cordillera central es mucho más antigua. En fin, entonces, sí hay una normativa que digámoslo así, indica que deben hacerse más resistentes los edificios bajo ciertas condiciones del suelo local donde se vaya a hacer el edificio. Ahora, la actualización de edificaciones anteriores, construidas bajo normas anteriores o de antes de las primeras normas incluso, no es obligatoria, sino únicamente para edificaciones de colegios y hospitales. Y bueno, algunas otras edificaciones de lo que nosotros llamamos grupos de

0: costoso, frecuentemente los dueños no están interesados. En el caso, por ejemplo, de conjuntos residenciales, uno ve con mucha frecuencia que se presentan algunos daños localizados en sectores de los edificios por asentamientos y eso. Aquí en Bogotá se ve con mucha frecuencia y es muy complicado convencer a los propietarios de que hay que hacer una inversión a veces importante o muy importante para efecto de reparar esas edificaciones. Con frecuencia
1: No,
0: le
1: profesor.
0: contestan a uno, con frecuencia le contestan a uno, ah, pero llevamos aquí 50 años y no ha pasado nada, ¿cierto? Hasta el día que pasa, claro.
1: Claro, por supuesto. A propósito de eso que usted dice, y ya nos toca ir cerrando desafortunadamente, pero quería preguntarle ¿qué señales de alarma debe uno notar en su casa, ya sea en un apartamento, en una casa, en un edificio, que digamos lo lleven uno a tomar decisiones de reforzar porque pues está, no sé, la grietica en una pared, qué sé yo, qué señales se pueden detectar que nos alerten sobre la vulnerabilidad que nuestro sitio de habitación pueda tener en un momento dado frente a estas situaciones?
0: Bueno, realmente cualquier fisura o grieta debe llamar la atención. Hay algunas que no son preocupantes, pero se requiere tener, digamos, el ojo adiestrado para decir esa grieta no tiene problemas. Hay algunas fisuras que se producen por unión de materiales diferentes y que lo que fueron fue maltratadas en la construcción, o sea, mal acabadas para que no salgan, no se noten. Pero, por ejemplo, muy, muy preocupante, y yo sí le digo a las personas, ojo, cuando vean grietas inclinadas a 45, 60 grados, son grietas que deben llamar mucho la atención. Cuando vean grietas horizontales, pasa a veces que ve uno como que si el piso se hubiera hundido y el muro se hubiera quedado colgado del piso de encima, esa grieta horizontal allí hay que ponerle atención. Pero sobre todo las grietas inclinadas deben llamarnos la atención y hay que buscar un personal calificado para que nos evalúe qué es lo que está pasando en la edificación.
1: Pues muy bien, nos toca terminar este tema del día. Le quiero agradecer al profesor Eber Giraldo, ingeniero civil y profesor pensionado de nuestra Universidad Nacional de Colombia, por habernos acompañado y darnos estos puntos de vista desde el tema de nuestras edificaciones y de la construcción y de la ingeniería en torno a este asunto relacionado con los terremotos, como le ocurrió ayer en nuestro país. Profesor Giraldo, gracias por habernos atendido en esta mañana. Un excelente día para usted.
0: Muchas gracias por la invitación y siempre a su disposición. Un abrazo y saludos a todos en la universidad.
1: Muchas gracias al profesor Giraldo, profesor Useche, muchas gracias también por haber estado con nosotros como todos los martes.
2: No, gracias, gracias Jairo, a nuestra audiencia, muchas gracias y a nuestro colega Elmer, pues muchas gracias por toda su sabiduría que nos transmitió.
1: Muchas gracias a los 12 y a todos los oyentes en esta mañana. Este es el tema del día en Análisis Sonal.
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4: Siete de la mañana, 50 minutos. A propósito de lo que sigue pasando en nuestro país, hay otras actualizaciones y hechos que son noticia. Una de ellas son las declaraciones de Jens Lark, portavoz de la Oficina de la Coordinación de Asuntos Humanitarios de la ONU, de quien aseguró que por el momento no se han producido ninguna solicitud oficial de asistencia internacional, pero quien también dijo que si esto sucede, el sistema de Naciones Unidas está preparado para prestar todo el apoyo a nuestro país. Por otro lado, también se ha conocido que en el Parque La Libertad de Pereira avanzan el día de hoy las tareas de rescate. Resulta que han llegado desde Antioquia maquinaria pesada para poder acelerar los trabajos y poder continuar con la búsqueda de personas allí en este territorio, en este municipio de nuestro país. Entre otras noticias, también desde el gobierno nacional se habilitaron algunas cuentas oficiales para quienes quieran enviar sus donaciones a las familias afectadas por el terremoto. Esta campaña, pues como fue anunciada el día de ayer, está siendo liderada por la primera dama de la nación, Ana Lucía Pineda, y la esposa del vicepresidente, Tatiana Céspedes. Toda la información está disponible a través de las redes oficiales de estas personas y quienes están liderando precisamente la campaña. Esa es como la actualización a esta hora de la mañana.

0: Y este dato le puede servir a todas las personas porque pues manejamos todos el tema del Internet y hay que decir que la Comisión de Regulación de Comunicaciones elevó de 25 a 300 megabits por segundo la velocidad mínima de descarga y de 5 a 150 megabits por segundo la velocidad mínima de subida que deberá cumplir una oferta para comercializarse como banda ancha. Esta decisión multiplica por 12 la referencia de descarga y por 30 la de subida y actualiza una definición vigente desde 2019. Y esto tiene que ver con la forma como hemos venido utilizando el Internet, lo que ha cambiado y en un mismo hogar pues pueden coincidir trabajo remoto, clases virtuales, videollamadas, contenidos de alta difusión, videojuegos en línea y cada vez más herramientas basadas en inteligencia artificial. Y teniendo en cuenta esta realidad, pues la referencia vigente desde 2019, que era de 25 megabits por segundo de descarga y 5 megabits de subida, dejó de reflejar adecuadamente las necesidades actuales de conectividad. Y con la actualización, las expresiones banda ancha y ultrabanda ancha están asociadas a condiciones más acordes con la evolución de los usos y de las redes. Cuando una oferta se presente como banda ancha, el usuario sabrá que cumple unas condiciones mínimas actualizadas y esto facilitará la comparación entre planes y hará más clara la información que entregan los operadores. La medida pues no elimina los planes de menor velocidad ni obliga a usar una tecnología específica. Esos planes se podrán seguir ofreciendo y los usuarios podrán contratarlos si se ajustan a sus necesidades o capacidad de pago. Y lo que cambia realmente son las condiciones para comercializarlos bajo la etiqueta de banda ancha. Cambia entonces las cantidad de los estándares para lo que se conoce como banda ancha en nuestro país. Es una decisión que dio a conocer recientemente la Comisión de Regulación de Comunicaciones.
1: Y otro dato de utilidad que por supuesto no está de más, ese kit de emergencia, si usted aún no sabe qué debe incluir ese kit, este es el listado de quienes se recomiendan en poder tenerlo en su casa o en su vivienda. Botiquín y medicamentos, alimentos no perecederos, agua potable, documentos de identificación de cada familiar con RH sanguíneo, escrituras y dinero, también ropa e impermeables, linterna, radio, silbato y encendedor, además de elementos de higiene personal como jabón, toallas, papel higiénico, cepillo y pasta dental, elementos para niños como juguetes, es también parte de las recomendaciones. Es importante que se marque, que marque la diferencia para un escenario de emergencia y esas pues, son básicamente algunas de las indicaciones que comparte la Unidad Nacional para la Gestión del Riesgo de Desastres, quienes además también nos invitan a consultar la guía de preparativos ante los sismos que tienen disponible a través de su página web.
2: Y para quienes tenemos animales de compañía, mascotas en casa, ¿qué hacer si usted se encuentra un animal perdido por el sismo? Brindar refugio, ofrecer un lugar seguro y tranquilo, brindar agua, tenerlo con correo asegurado para evitar que se asuste y salga corriendo, publicar sus fotos, toma de fotos claras y publicarlas en las redes sociales y enviar todo eso al Centro de Bienestar Animal para replicar la información en su ciudad, en su municipio, en su lugar de territorio donde usted está residiendo. Algunas recomendaciones entonces también para los animales de compañía, para las mascotas en este tipo de emergencias. Y con todas estas recomendaciones, con la actualización también del terremoto en Colombia, que se registró ayer lunes sobre las horas de la mañana, finaliza esta emisión de Análisis UNAL. Tenemos una invitación también para nuestros oyentes en horas de la tarde con la agenda universitaria.
1: Sí, señora, a las 2 de la tarde nos estaremos escuchando a través de los 100.4 FM en la ciudad de Medellín, a las 3 aquí en Bogotá, contándoles igual acerca de todas las actividades y todo lo que está pasando aquí en la Universidad Nacional de Colombia. Seguramente también si hay iniciativas alrededor de lo que está pasando en nuestro país, les estaremos informando en este espacio de la agenda universitaria que usted también va a poder escuchar a través de radio.unal.edu.co.
2: Y mañana nuestra cita muy temprano con el panorama informativo de Colombia y el mundo. Por lo pronto, continúen con toda la programación de Radio UNAL.
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13: A todos quienes nos sintonizan a esta hora, les doy la bienvenida a una nueva edición de UNAL Cultural. Mi nombre es Caterina Jaramillo González y recuerden que nos pueden escuchar de lunes a jueves a las 6:30 de la tarde y en repetición. La Red Cultural del Banco de la República, integrada por 29 centros culturales a nivel nacional, constantemente ofrece al público una gran variedad de eventos que buscan promover el reconocimiento y cuidado del patrimonio, además de incentivar el acceso al conocimiento y el disfrute de las expresiones artísticas. Es por eso que hoy hablaremos de la programación que tiene el Centro Cultural del Banco de la República en Medellín para el mes de agosto. Una alianza con Radio UNAL para difundir la cultura en la ciudad. Y para contarnos los detalles de los eventos del mes, nos acompaña Emma Zapata, profesional junior del Centro Cultural del Banco de la República en Medellín.
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13: Antes de comenzar la entrevista, de conocer los detalles de nuestro aliado, todo esto que tiene que ver con la cultura y eventos divulgativos, primero quiero saludar muy cordialmente a mi invitada. ¿Cómo estás, Emma?
14: ¿Cómo estás, Kate? ¿Cómo te ha ido? Muchas gracias por estar de nuevo este mes y compartirles la agenda cultural y estar con ustedes que han sido nuestro aliado de divulgación durante todo el año.
13: No, gracias a ti por estar acá, por invitarnos, porque siempre son eventos imperdibles, como todo lo que prepara el Banco de la República y y centro cultural, así que bueno, empecemos un poco conociendo, si ya pasaron eventos, pues tristemente que nos perdimos.
14: No, afortunadamente estamos a tiempo, creo que hemos estado teniendo una programación muy diversa y precisamente queríamos reforzar, sobre todo para quienes no han podido ver la exposición en Magdalena, una cuenca posible, este es el último mes para poder visitarla, estamos abiertos de lunes a viernes y los sábados también, recordando este horario que tenemos desde las 9 de la mañana hasta las 12 del mediodía, para quienes puedan pasar a visitar esta exposición que completa ya su proceso de cierre, y básicamente este es el último mes para tener esa oportunidad.
13: Listo, entonces ya escucharon, es una invitación muy abierta a que este mes la exposición cierra, si no estoy mal, el 22 de agosto.
14: Exacto, sí, es la última fecha, el último sábado para visitarla. Igual vamos a tener, ahorita les vamos a contar un poco más sobre las actividades que tenemos de cierre, que tenemos varias conversaciones muy interesantes alrededor del río, y básicamente es para que puedan no solamente visitarla, sino aprovechar estas conversaciones que están muy interesantes.
13: Perfecto, listo. ¿Y qué otro evento lastimosamente nos perdimos este mes?
14: El fin de semana, este sábado que pasó, tuvimos un encuentro que hacemos normalmente cada mes, lo estamos haciendo alrededor de la huerta. Esto es para los amantes también que quieren conocer un poco más sobre la siembra, la cosecha. Tuvimos de invitado a don Luis Arango, que él es el director del Banco de Germoplasma del Cerro La Somadera. Lo tuvimos en nuestra sección de Manos a la Tierra, a propósito de lo que fue en el marco del Día Internacional de los Pueblos Indígenas. Entonces estuvimos haciendo una jornada de siembra, cosecha, intercambio de semillas en esta huerta en pleno centro de la ciudad, que queremos que nos visiten y podamos seguir construyendo una comunidad alrededor de las semillas y la resistencia y la seguridad alimentaria y de estos espacios también de bienestar.
13: Me dices que es un taller que se hace cada mes, pues,
14: sí,
13: con
14: diferentes temáticas, tenemos incluso gestores distintos. En meses pasados tuvimos a Ubuntu Conversa Sabrosa, hablando sobre afrodiáspora. Hemos tenido también a Ardilla, que es un artista plástico, pero también mediador de memoria y de procesos también de construcción de huerta. Entonces varía en la serie de Manos a la Huerta durante todos los meses, con temáticas y también con personas invitadas. Algunos repiten porque es una serie que venimos construyendo en conjunto, precisamente para dar esas otras voces alrededor del cuidado y del compartir.
13: Perfecto, o sea que sí, efectivamente, pues ya no lo perdimos este mes de agosto, pues ya saben que para el mes de septiembre pues hay un nuevo taller presencial, y que en su momento pues acá en Radio Unal vamos a escuchar sobre qué se trata esa sesión de ese mes. Ahora, vamos entonces con la programación, a la que efectivamente, si nos escuchan, pues van a llegar, porque espero que se agenden. ¿Cuáles son entonces las primeras actividades del mes?
14: Perfecto, sí, tenemos, a propósito de la exposición de su último mes, tenemos una charla, el Magdalena como fosa común, donde va a conversar Patricia Nieto, escritora y docente, y Jorge Pareja, médico forense de Puerto Berrío. Esto va a ser el día 12, miércoles, de 3 a 5 p.m. Va a ser en el Centro Cultural, va a ser en el primer piso en este caso, para que no se pierdan estas conversaciones alrededor de la exposición, y en este caso, pues, hablar sobre la memoria y la memoria histórica del río.
13: Así es, muchas personas que escuchamos el nombre de Patricia Nieto sabemos su cubrimiento alrededor del conflicto armado, y bueno, también creo que hace una muy buena pareja en este caso, pues, con el médico forense, para darnos una perspectiva que creo que el nombre ya lo dice todo del evento, de la charla. Así que imperdible.
14: Imperdible, completamente. Seguimos también con esta serie de conferencias. Tenemos el jueves 13, precisamente a las 9 de la mañana, de 9 a 12, un encuentro. Se llama Narrativas Digitales Ribereñas para Navegar las Transformaciones Sociológicas en el Magdalena. Entonces van a estar líderes y lideresas ribereños y pescadores, moderados por Gina Morelo y la profe Denise Roja Zarpa. Esto va a ser precisamente en el contexto de la exposición, y qué bueno este encuentro también con estos líderes y lideresas, hablando sobre lo que está pasando actualmente, lo que viven día a día y a los retos y lo que se están enfrentando en su contexto actual.
13: Listo, perfecto. Ahí vamos en el jueves 13 de agosto, y pues quiero reiterarlo, estos dos eventos son con entrada libre, ¿cierto?
14: Completamente libre, hasta el aforo, hasta llenar el aforo. pero esperamos que nos puedan acompañar y estar muy presentes con respecto a esta exposición que ya pues cumple su ciclo, pero ha sido una de las exposiciones que más éxito hemos tenido, precisamente porque es un tema que nos incluye completamente.
13: Perfecto, listo. ¿Con qué continuamos, Emma?
14: Continuamos con la tertulia Amigos de Siempre, que es este grupo que se ha creado de manera muy especial y muy abierta, donde comparten personas, sobre todo adultas mayores, dos veces al mes, y se llama Tertulia Amigos de Siempre. Ellos hacen siempre visitas o hacen también recorridos, conversatorios, y en este caso nos vamos a hacer un recorrido por el Palacio de la Cultura Rafael Uribe Uribe. Esto va a ser el viernes 14 a las 10 a.m. el punto de encuentro. Es el primer piso del hall del Banco de la República, y de ahí van al Palacio para conocer un poco más sobre qué programación cultural también vive el centro, y además somos vecinos, amigos con el Palacio de la Cultura, entonces ahí podemos hacer enlaces para programarnos en conjunto.
13: Así es. 10 de la mañana, por favor, agéndense. Y continuamos entonces con
14: un taller especial que va a ser Paisajes Sonoros del Agua.
13: Wow, me encanta.
14: El 15, el sábado 15, para quienes puedan el fin de semana, que no tengan ningún plan o quieran desde ya programarse, es a cargo de Juliana Mesa. Va a ser una invitación a escuchar y además de descubrir las historias del agua. Esto va a ser a las 10 a.m. entrada libre, y bueno, es también en el marco de la exposición El Magdalena, una cuenca posible.
13: Pero este, al ser un taller, ¿tiene inscripción como en otras ocasiones?
14: Sí, pues es entrada libre y esperamos que sea con inscripción previa a banrecultural.medellin@banre.gob.co, o en nuestras redes también estar muy pendientes de este enlace para poder separar su cupo.
13: Listo, igual ahorita repetiremos esos detalles para los eventos que sean con inscripción, pues que quede esa información súper fresquita al final y la gente pues pueda saber cuál es el procedimiento para inscribirse.
14: Perfecto.
13: Continuamos entonces con la tercera semana, si no estoy mal, del mes de agosto. ¿Qué actividades tenemos esa semana?
14: Tenemos nuestra serie Coleccionistas de Historias. En este caso tenemos una conversación con Andrés Eduardo Vivas, precisamente para hablar de los sellos telegráficos en Colombia. Es muy especializada de alguna manera, pero también invitamos al público que le interesa el coleccionismo, ya que esto es un espacio precisamente donde asisten coleccionistas, pero también a quienes les interesa conocer un poco más del patrimonio, quienes tienen colecciones propias, quienes incluso a veces dicen tengo una colección heredada de monedas o billetes. Este es un espacio donde pueden ir a dialogar con otros coleccionistas también sobre estos temas, e incluso verificar o saber más de sus colecciones privadas o familiares. Es un espacio también abierto para este tipo de temas, a propósito de ser como la excusa de encuentro mensual entre coleccionistas, y pues en este caso pues próximo a celebrar el Día del Correo, tenemos sellos telegráficos en Colombia.
13: Perfecto. Veo que dice como conversación híbrida.
14: Sí, quienes tampoco puedan asistir de manera física se pueden conectar por un enlace que compartimos en nuestras páginas, en nuestro Instagram, y puedan asistir también de manera virtual y disfrutar de esta conversación.
13: El horario es a las 3 p.m.
14: A las 3 p.m. el miércoles 19.
13: Perfecto. Entendidísimo todo. Pasemos al siguiente evento. ¿Qué tenemos en el cronograma de actividades?
14: En nuestra serie de viajes gráficos tenemos conversación de aventuras al sur de Colombia del siglo XIX con el Cuy Jacobo y el tesoro Quillacinga de Iván Benavides, o más conocido como Ivanquio. Esto lo realiza Mario Cárdenas, que es nuestro, digamos, especialista en temas de cómic colombiano, y nos fuimos de viaje. Esta serie ha venido visitando diferentes librerías y espacios culturales en Medellín, y ahora vamos a tener a Mario en la librería Grámata. Esto va a ser en la calle 49, número 7533, en las sedes del estadio. Esto va a ser el jueves 20 de agosto. Entrada libre a esta conversación, y luego la invitación es que el próximo mes, en septiembre, vamos a tener a Iván Benavides, a Ivanquio, en Fiesta del Libro, precisamente en un especial trabajando con él, un taller y una conversación para darles seguimiento o digamos a compartir este viajes gráficos, donde vamos a tener primero la lectura y hablar un poco de su temática, y luego conocer al autor o conocer el ilustrador en este caso.
13: ¿A qué horas es el evento?
14: Este evento va a ser a las 3 p.m.
13: 3 p.m., entrada libre de la franja Viajes Gráficos, 20 de agosto, jueves, en la librería Grámata.
14: Perfecto,
13: ¿cierto?
14: Sí.
13: Ahí tengo una pregunta en particular, ¿cierto? ¿Por qué trasladar, por ejemplo, cuál es esa importancia de trasladar ciertas franjas de conversación a otros espacios de ciudad?
14: Porque eso nos parece también muy interesante poder ir a otros lugares donde hay otros públicos, donde hay otras formas de dialogar, encontrar otros puntos de vista, que las personas se puedan conectar con los espacios, porque a veces entendemos también que son horarios que se les dificulta el trasladarse al centro, o quizás también tienen muchísimas ganas de ir, pero poder conocer además qué oferta hay en las librerías, los libreros, que nos encanta también como ese espacio, y creo que es una forma de vincular la ciudad, pero sobre todo como a otros públicos distintos que no necesariamente habitan el centro. Entonces nos gusta mucho como poder llegar a esos espacios, y estamos intentando con esta franja precisamente darle un viaje, hacer un viaje real y conocer estos espacios, pero sobre todo las personas, conocer esos puntos de vista y generar esos diálogos y esos vínculos.
13: Me encanta, así que ya tienen pensado el lugar del mes de septiembre, me estoy adelantando mucho.
14: Pero vamos para Fiesta del Libro, allá nos pueden encontrar en Fiesta y seguiremos viajando en otras librerías hasta final de año.
13: Súper, qué mejor invitación que esa. Y bueno, continuamos entonces, ¿qué más hay esa semana?
14: El viernes 21 de agosto vamos a tener presencias sonoras del agua en la ciudad, una experiencia afrocentrada en las músicas. Básicamente es una presentación de músicos y bailarines a partir de la marimba, el currulado y el bullerengue. Esto es gracias a una alianza que hemos hecho con Ubuntu, Conversa Sabrosa. Ubuntu es un centro cultural en el centro. Y queremos que básicamente sigamos haciendo programación con otros diálogos distintos, donde nos vinculamos no solamente a musicalidades, sino también a la afrodiáspora, a otras formas de conversación, a la etnoeducación. Y es un espacio de reflexión también que tenemos, no solamente desde las músicas en este caso, sino que también los hemos tenido en la franja de Manos a la Huerta.
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13: Súper, ahí esta modalidad de charla didáctica, ¿qué implica?
14: Que vamos a tener una conversa, pero también vamos a poder bailar, vamos a poder escuchar, vamos a poder sentir, también hacer esas conexiones desde la música, desde las historias, pero sobre todo desde la conversa.
13: Viernes 21 de agosto a las
14: 4 p.m. en el hall principal del Banco de la República.
13: Listo, entendido eso. Pasemos entonces, si no estoy mal, a la última semana de agosto, ¿cierto? ¿Qué tendremos por esas fechas?
14: Tenemos el ciclo Miradas Cruzadas, diálogos alrededor de las imágenes. En esta oportunidad, la creación independiente, respuestas político-estéticas desde el fanzine. Entonces vamos a encontrar el día 25 de agosto, esta vez en el Centro Cultural, a las 3 p.m. vamos a encontrar a Eberhard Cano Naranjo y Alejandro Mateute. Van a hacer un diálogo alrededor desde el fanzine, para aquellos que les encante el tema gráfico, que estén investigando sobre la gráfica también en la ciudad. Bienvenidos a esta conversación, una serie más de Miradas Cruzadas.
13: Alejandro Mateute. Listo. Entonces, recordemos, siempre me gusta repetir pues como esos datos puntuales para que las personas vayan anotándolos en el ciclo Miradas Cruzadas, que además, si nos siguen constantemente en este programa, saben que es un ciclo con el que se empezó desde el principio de año, 25 de agosto a las 3 de la tarde. Punto de encuentro, el Centro Cultural del Banco La República en el hall, para tener y escuchar una charla alrededor del fanzine.
14: Perfecto.
13: Para los que no saben qué es un fanzine, ¿qué es un fanzine?
14: Un fanzine es una forma de expresión más libre, más allá que como un cómic como tal, son expresiones libres que tú puedes tener cualquier forma editorial y tú mismo puedes hacer un fanzine para comunicar lo que quieras. Es una forma más libre o digamos así independiente de creación.
13: Tipo folleto,
14: hay muchas formas. Entonces aquí se puede explorar básicamente esas formas narrativas desde el dibujo, la ilustración o la gráfica o el mensaje. Hay unos también que son solo fragmentos de palabras. Entonces es como una forma artística, explorativa e independiente del cómic o de la ilustración.
13: Perfecto, listo. Continuamos entonces el recorrido de programación de esa semana. ¿Qué más tenemos?
14: Tenemos Poetas al Viento, Formas de Creación Poética, es con la Corporación Poetas al Viento. Vamos a estar el miércoles 26 reunidos en el hall del primer piso del banco. Es un evento abierto. Esta presentación siempre la hacemos anual con la corporación. A las 10 a.m. los esperamos para tener lecturas, música, un encuentro alrededor de la poesía. Y bueno, es una invitación que hacemos también para las personas que habitan el centro. Básicamente va a estar también la comunidad de Tinteras leyendo algunas de sus narraciones creativas que han trabajado con la corporación. Entonces esto va a ser algo muy interesante, pero también muy cercano a estos personajes que habitan la ciudad.
13: Ok, y esta actividad, por lo que entiendo, se realiza en el marco de un encuentro internacional, ¿cierto?
14: Sí, ellos hacen siempre un festival que se llama Conciencia Integral por la Ecología, en este año lo están haciendo desde el 23 al 30 de agosto, y lo hacen no solamente en la ciudad, sino en municipios cercanos.
13: Perfecto, entonces recordar, miércoles 26 de agosto a las 10 de la mañana, encuentro en el Centro Cultural del Banco de la República para esta charla que estará a cargo de la Corporación Poetas al Viento, Formas de Creación Poética, así que no se la pierdan. Continuemos entonces con más eventos. ¿Qué más tenemos?
14: Perfecto, tenemos Vigías del Patrimonio, es un encuentro también mensual donde se reúnen las personas interesadas por conocer espacios de la ciudad, por conocer historia, por conocer también formas diversas de patrimonio, sea natural, bio, cultural, arquitectónico. Entonces, se van a reunir precisamente el 27 a las 2:30 para conocer los espacios del Centro Cultural, para conocer un poco más sobre, no solamente desde los servicios que tiene el centro, la oferta, como en este caso que les estamos contando, sino además como un espacio de bienestar abierto al público, desde la arquitectura, desde sus vistas, desde esos espacios como para poder disfrutar, caminar, descansar. Entonces es como una manera de acercarse al Centro Cultural, conociendo un poco más qué hacemos, qué ofrecemos y qué otros espacios se pueden disfrutar en comunidad.
13: ¿A qué horas y quiénes serán los encargados de hacer ese recorrido conversacional, si se puede decir de cierta manera, a través del banco, del Centro Cultural del Banco de la República?
14: Perfecto, va a estar Alejandro Molina, que es vigía del patrimonio, y va a estar nuestra jefe cultural Diana Liz Arango, haciendo ese recorrido personalizado por toda la sede.
13: 2:30.
14: 2:30.
13: Listo, perfecto. Y se nos acabó el mes, básicamente.
14: Rapidísimo.
13: Sí.
14: El viernes 28 tenemos la tertulia Amigos de Siempre, su segunda sección del mes, donde vamos a hablar sobre los fundamentos del buen hablar y escribir en nuestro idioma. Precisamente ellos se reúnen para hablarlo también de una forma muy divertida. Entonces tienen como una manera muy interesante de... Suenan a veces muy académicos los temas, pero cuando estás en esas conversaciones descubres que tienen formas muy cercanas, donde cada quien propone temas, conversaciones, y en este caso es un espacio como para discutir esos cambios generacionales, sobre todo las formas de escribir y de hablar. Entonces este encuentro va a ser el viernes 28 a las 10 a.m. a cargo de Fabio Gómez Betancourt, y bueno, es un espacio, pues como decimos, abierto para quienes puedan visitarnos, pueden proponer temas también en el marco de esta franja precisamente, y bueno, este agosto se nos fue muy muy rápido.
13: Muy rápido. Creo que entonces, para ir terminando, pues aparte de ya tener toda esta lista, pues hay cosas que tal vez se pueden haber olvidado en medio de la conversación, así que sería bueno que nos recordaras y nos reiteraras dónde podemos encontrarla así patentica, con esa sinopsis, con esos detalles de horas, lugares de encuentro, que dónde.
14: Claro que sí, en nuestro portal Banre Cultural Medellín, ahí tenemos en la agenda toda la programación, también en nuestro Instagram Banre Cultural Medellín. Constantemente estamos programando, contando en historias esas principales actividades que tenemos y otros contenidos también de disfrute. Y para quienes se quieran inscribir, entonces tenemos en ese caso el correo banredculturalmedellin@banred.gob.co.
13: Ya saben, y para inscribirse solamente tienen que mandar a ese correo la información de cuál es la actividad a la que se quiere inscribir, nombre, cédula.
14: Nombre y un teléfono, ya, con eso es suficiente.
13: Ok, ya saben que no tienen excusa, no es un procedimiento complicado. Así que, bueno, Emma, creo que es hora de terminar con música. Como siempre, este mes es muy variado, como todos los meses, actividades para todos los gustos, así que esta recomendación, piénsala muy en tono personal tuyo, con qué canción quieres ambientar la salida de esta entrevista.
14: Pues estoy volviendo a la salsa a propósito de escucharla mucho más en feria, ahorita que estamos en el marco de la Feria de las Flores. Entonces, recordando una canción que me gusta bailar bastante, se llama Magdalena, de la Orquesta La Conspiración.
13: Perfecto, entonces nos vamos escuchando esa entrevista, no sin antes darte las gracias, como siempre, por venir a antojarnos, pero más que antojarnos, hacernos esa invitación constante de habitar el centro, de habitar el centro cultural del Banco de la República y de verlo con otros ojos, entender que también allí se vive la cultura a través de todas estas posibilidades que nos brindan como centro cultural. Muchas gracias, Emma.
14: No, muchas gracias a ustedes, y me voy a hacer un adelanto muy muy cortico de septiembre. Para el 4 y 5 de septiembre vamos a estar en La Arepa Invita. Este es un evento gastronómico de ciudad, también de investigación, de patrimonio, de disfrute, de conocer, también para probar. Esto va a ser en el claustro Confama, en el claustro San Ignacio. Ahí vamos a estar los días viernes 4 y sábado 5, con una programación en asociación con la Universidad de Antioquia y con Confama. Entonces, muy pendientes de la programación para que puedan disfrutar y unirse a este festival que tenemos anualmente, ya en este caso la novena versión.
13: Súper, súper. Muchas gracias,
14: Emma. Bueno, un abrazo.

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1: ¿Alguna vez se han preguntado de qué hablan los científicos e investigadores cuando salen de sus laboratorios? ¿O qué historias hay detrás de los proyectos que transforman nuestra ciudad? Pues este es justo el espacio para descubrirlo. Bienvenidos y bienvenidas a De la UNAL a la Ciudad, por los 100.4 FM de Radio UNAL Medellín. Yo soy Caterine Jaramillo González y los estaré acompañando en este programa que busca acercarnos a las ideas y las personas que están construyendo el futuro, desde la Universidad Nacional hasta su hogar. Comencemos.
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0: El Servicio Geológico Colombiano informó que el sismo registrado este lunes 10 de agosto con una magnitud de 7.4 es el de mayor magnitud registrado en Colombia durante la última década. El movimiento fue ampliamente sentido en diferentes regiones del país y también en Venezuela, Ecuador y Panamá. El epicentro se ubicó en el municipio de San José del Palmar, en el departamento del Chocó. Hasta las 9 de la mañana, el Servicio Geológico había reportado dos réplicas de magnitudes 2.8 y 4.8. Según la entidad, este sismo está relacionado con la dinámica tectónica natural del occidente colombiano, una zona donde la placa de Nazca, ubicada bajo el Océano Pacífico, se introduce por debajo de la placa suramericana. Este proceso, conocido como subducción, es uno de los principales responsables de la actividad sísmica y volcánica que caracteriza buena parte de la costa occidental de Sudamérica. El Servicio Geológico Colombiano recordó que esta región ha registrado terremotos de gran magnitud. Por ejemplo, el 23 de noviembre de 1979 ocurrió un sismo de magnitud 7.2. La entidad mantiene el monitoreo permanente de la actividad sísmica y señaló que continuará entregando información oficial a medida que se conozcan nuevos datos. Ante un evento de esta magnitud, las autoridades recomiendan mantener la calma, verificar posibles daños y seguir únicamente las instrucciones de los organismos oficiales de gestión del riesgo. El Consejo Nacional de Educación Superior, CESU, aprobó la incorporación de la Dirección de Educación Policial, conocida como DIEPO, al Sistema Universitario Estatal SUE. Con esta decisión, el país llega a 36 universidades públicas. La Dirección de Educación Policial tiene más de 80 años de historia y actualmente cuenta con acreditación de alta calidad. Su oferta académica incluye 30 programas técnicos profesionales y 5 programas universitarios. Pero, ¿qué significa su incorporación al sistema de universidades públicas? Uno de los principales cambios es que la institución podrá ampliar su oferta académica y desarrollar programas de posgrado hasta el nivel de doctorado, algo que antes no podía hacer con el mismo alcance institucional. Sin embargo, la futura universidad policial conservará un régimen especial, estará adscrita al Ministerio de Defensa y no se financiará mediante el mismo esquema presupuestal establecido para otras universidades públicas en la Ley 30 de 1992. Es decir, continuará dependiendo de los recursos asignados por el Ministerio de Defensa. La transformación también plantea un reto: consolidar una institución universitaria con capacidad de investigación y formación avanzada sin perder su carácter especializado en educación policial.
1: Hoy en nuestra conversación hablamos de...
0: La evolución biológica es quizás el concepto que más le cuesta entender a un estudiante de colegio, no porque sea difícil de nombrar, sino porque desafía una intuición muy humana, la de pensar que las cosas cambian porque quieren o necesitan hacerlo. Un adolescente puede repetir de memoria que las especies se adaptan, pero seguir creyendo en el fondo que un animal decide transformarse para sobrevivir como si la naturaleza tuviera voluntad propia. ¿Cómo se le explica a un joven que la evolución no es una decisión sino un proceso lento que ocurre en poblaciones enteras a lo largo de generaciones? Y más importante aún, ¿cómo se hace eso en el aula donde la biología a veces se percibe como una lista de términos difíciles de memorizar? Por eso, la Universidad Nacional de Colombia, sede Manizales, respaldó una investigación que llevó los cómics científicos al salón de clase. Historietas donde el dibujo y la palabra se combinan para explicar paso a paso procesos como la selección natural, la mutación genética y la diversidad de la vida. El estudio se hizo con estudiantes de noveno grado y comparó sus explicaciones antes y después de trabajar con esta herramienta, encontrando avances notables en el manejo del lenguaje científico y en la comprensión de relaciones de causa y efecto, junto con altos niveles de motivación hacia el aprendizaje de las ciencias naturales. Para hablarnos de esta investigación y de lo que significa enseñar evolución a través del arte y la narrativa gráfica, nos acompaña la profesora Lady Lorena Aguilar Sarmiento, magíster en enseñanza de las ciencias exactas y naturales de la Universidad Nacional de Colombia, sede Manizales, autora de este trabajo. Así que antes de comenzar la entrevista, de conocer más detalles de esta forma de enseñar ciencia, de divulgar y de apropiarse de cierta manera del conocimiento científico, quiero saludar a mi invitada. ¿Cómo estás, Lorena?
2: Hola, muy buenas tardes. Muy bien, muchas gracias por la invitación. Aquí atenta a toda esta entrevista que vamos a hablar acerca de este trabajo de investigación tan hermoso que hemos llevado a cabo.
0: Así es súper hermoso. Y bueno, primero quisiera conocer o preguntarte por las motivaciones, ¿cierto? ¿Qué te llevó a querer incluir en el salón de clases una herramienta gráfica para dar a conocer conceptos complejos, sobre todo en esta área de la biología?
2: Bueno, realmente te cuento que una de las motivaciones que me generó esto fue estar desde el momento en que estoy en clase y empecé a observar que a los muchachos pues realmente se les dificulta bastante la comprensión y también como el entender o comprender estos conceptos que uno desde una clase magistral pues utiliza, ¿cierto? Y como que es mientras tú hablas y expones y digamos muestras una imagen, pero es muy poca, pocas veces no tenemos ni siquiera los recursos para poder mostrar imágenes en el salón de clase o ellos consultar en sus casas, porque algunos de estos chicos pues van a contar con herramientas tecnológicas bastante escasas. Entonces veía que se hacía un poco difícil estos temas y sobre todo por el uso de palabras o vocabularios que son un poco complejos. Entonces dije yo, bueno, pues empecé como a indagar entre qué podría hacer para mejorar esto. Entonces ahí, entre una de esas tardes, haciendo algo que me gusta mucho y que me agrada mucho, me encanta mucho lo que es el manga, el anime, todo esto que son series animadas, pues es parte de mí, de lo que soy, de hecho mis estudiantes me conocen así. Me puse a leer un manga una tarde de esas y empecé como, no sé, de un momento a otro se me vino a la cabeza la clase que estaba intentando dar. Dije, ole, pero pues esto podría ser una forma, una estrategia bien interesante. Y dije yo, venga, ¿por qué no intentarlo usando justamente estos medios que a mí me gustan mucho? Sé que es algo que los muchachos de hoy día pues no están ajenos. Estamos en un boom, en una era donde los muchachos ven todo de manera muy visual, muy gráfica, requieren de cosas que sean como puntuales, fáciles de aprender, fáciles de entender, pero sobre todo lo visual, ¿no? Estamos en una época en la que todo debe ser muy visual y muy auditivo, pues viendo las redes sociales, el TikTok, YouTube, bueno, todo esto. Y sin embargo dije, está bien, tenemos también el problema de la parte de herramientas tecnológicas, pero yo para llevar a cabo esto no necesito herramientas tecnológicas como tal. Es decir, puedo indagar esta estrategia de usar el cómic, lo transformé en la parte del cómic porque realmente pues, lo que es el manga es a blanco y negro, pero también hay manguas que son a color, esos son ya de otras partes, y donde utilizaron el color, pero manejan el mismo concepto, lo que es representaciones gráficas con una narrativa textual muy fácil de entender. Entonces dije, esta puede ser una de las estrategias, sé que va a ser un reto, porque realmente el primer reto lo hace el docente, que es quien tiene que elaborar el material, y pues ahí no nos vamos a decir mentiras, es un poco difícil, sin embargo, no imposible, ¿verdad? Y dije, puede ser por este lado, vamos a intentarlo, vamos a ver qué pasa, cómo nos va, y bueno, pues ahí empieza un camino un poco largo realmente de recorrer, pero muy satisfecho. Así nació la idea.
0: Yo quisiera ahí también preguntarte por aspectos técnicos. Sé que fueron dos estudiantes del grado noveno del colegio, me imagino donde trabajas, ya lo decías, a través de esa motivación. Y también sé que hiciste una encuesta antes y después de usar la herramienta, ¿cierto? Quiero ahondar primero en, entonces, ¿tú llevaste la herramienta con los conceptos elaborados o también pusiste a ellos a que interiorizaran esos conceptos a través de una propia elaboración gráfica?
2: Claro, de hecho, inicialmente tú sabes que nosotros debemos dar el ejemplo, ¿cierto? Eso es parte esencial del aprendizaje. Los chicos van a medida que tú también muestras que puedes hacerlo. Entonces ellos llegaron, la idea era inicialmente como toda clase, realmente es dar su introducción, ¿cierto? Como que venga, enganchémonos, vamos a contar esto. Y luego apareces tú y muestras tu arsenal, porque de hecho si tú revisas la tesis vas a ver algunas evidencias donde los cómics los hice a nivel grande, gigantes, pero seguían siendo cómics. O sea, no había texto, no había nada. Cómic como tal. Entonces, pues les dije, bueno, muchachos, empecé a comentarles acerca de la historia, pero me apoyaba era en el recurso como tal. Entonces ellos veían, iban siguiendo las imágenes, la historieta, y desde luego entre las actividades que se estaban realizando, era el primer acercamiento de, te muestro una imagen, una idea, o sea, mira, así se hacen, esto es así, ahora inténtalo tú. Y empezaban como a formar esas pequeñas ideas sin conocer mucho pues acerca de las teorías como tal, sino lo que ellos creían. Y empezaban a hacer sus historias y no sé si tú has indagado un poquitico ahí, vas a ver unos dibujitos al inicio, unas cosas hasta de mutaciones extrañas, de lo que ellos se acuerdan de lo que ven en los muñequitos animados. O sea, de pronto es descabelladas, pero ni tan descabelladas, porque inconscientemente algo de ahí tenía razón. Entonces, eso fue un trabajo mutuo, el que yo hacía, pero ellos también iban haciendo. Entonces la idea durante todo este proceso era eso, íbamos aumentando como el nivel de complejidad, empezamos con tres historietas muy pequeñas de tres cuadros nomás y ellos a medida que iban aumentando se aumentaba la cantidad, pero iban entendiendo de que eso debía hacerse un proceso, un desarrollo de la historia. No podía simplemente llegó acá, inició acá, finalizó ya. No, había que mostrar un poco más allá cerca de eso. Entonces todo el trabajo se va dando así como vámonos de la mano y a medida que vamos avanzando iba aumentando pues la cantidad de escenas dentro de las mismas historietas. Y de hecho, una de las notas finales dentro del trabajo, bueno, de la de la asignatura como tal de Ciencias Naturales fue la entrega final de los cómics elaborados por ellos. Les decía, muchachos, mis amores, aquí cero guía, porque yo sé que la estamos utilizando y seguramente la van a utilizar, pero había algo que yo también quería hacer con esto, y realmente era que se hiciera una, era como que no solamente nos quedáramos en la asignatura de Ciencias Naturales, sino que uniéramos demás asignaturas. Para hacer un cómic, tú no solamente hablas de ciencias. En un cómic tú trabajas un concepto, un tema que se maneja en castellano, que es justamente la historieta. Y las narraciones tienen que ver con castellano. Les decía, muchachos, aquí necesitamos aplicar la matemática. Pero profe, ¿cómo? Vamos a sacar cuadros. Usemos la regla. Úseme, o sea, empezamos y les dije, vamos a trabajar artística. Porque la historieta, lo interesante y lo bacano de esta cosa, disculpa la palabra, pero pues así hablo ya, entonces como que me va saliendo de las clases. Lo chévere de esto es que tú puedas gozártela haciendo, pero que también veas color, porque el color, la naturaleza donde tú observas, todo tiene color. Y así lo vas a entender. Entonces vas a manejar colores a nivel de artística. Profe, yo no sé dibujar, así sea con palitos y bolitas, pero ahí le vamos. Y si tú observas, vas a ver que ninguno me hizo palitos y bolitas, ¿cierto? Entonces como que ellos mismos iban poniendo lo mejor de sí para ir mejorando cada vez ese producto final. Entonces se unieron muchísimas áreas en un solo tema. Y yo creo que eso es uno de los grandes aportes que se puede hacer en este proceso.
0: Claro que sí. Yo quisiera también indagar por algo que cuando lo leí me pareció muy interesante, porque creo que también tenía esa misma idea frente a la evolución. Y al principio en la introducción mencionábamos de que es un proceso que no es una decisión individual, sino un proceso de tiempo, ¿cierto? ¿Por qué crees o cómo llegan, por ejemplo, los estudiantes con esas ideas pues, como preconcebidas, y qué tan difícil es desmontarlas para que ellos asimilen conceptos científicos de una manera mucho más precisa a lo que es realmente en el lenguaje técnico? O sea, ¿por qué la gente empieza a crear unos conceptos y qué tan difícil es derribarlos de cierta manera o modificarlos y encaminarlos hacia esa precisión científica?
2: Bueno, de hecho, generalmente en estos trabajos de investigación, algo muy interesante es ese pretexto, ¿verdad? Porque ahí ves sin tapujos, sin nada, sin adornos, realmente lo que hay en el momento, con lo que contamos, con esas ideas. Y si tú analizas ahí, las ideas eran de lo que ellos habían escuchado, de lo que veían, de lo que ven en televisión, de lo que se imaginarían. Entonces, es evidente que no hay cero manejo de toda la terminología científica, no lo hay. O si lo hay, es mínimo, reducido. Esa era una de las grandes barreras que teníamos que empezar a cambiar. Dos, obviamente habían ideas que no podemos decir que ninguna idea es negativa o que está equivocada. De hecho, desde a partir de todas esas ideas, lo que debemos hacer es transformarlas y complementar algunas cosas que ellos tenían para mejorar esos conceptos. Entonces, sí, al inicio fue un poco sorpresivo realmente, porque yo a veces decía, bueno, pero eso es algo que uno normalmente, uno cree que ya deberían saber. Nos llevamos la sorpresa de que aún están en grado noveno, ¿no? Y le preguntas, ¿es en serio? Y no, ellos lo dicen con tal seguridad, profe, es que eso es lo que yo sé. Bueno, entonces, ¿qué pasa? Es un poco difícil, pero hay algo curioso en esto, y es que aunque la herramienta es espectacular, no la podemos dejar sola. Eso es algo que se logró analizar dentro del proceso, ¿cierto? La herramienta es muy buena, es muy chévere, pero siempre debe ir acompañada de que el docente vaya de la mano y utilice desde luego todo su conocimiento, porque por sí sola pues puede generar muchos vacíos. Y siempre hay palabras o cosas que es bueno explicar. ¿Cómo se logran cambiar esos conceptos o ese dialecto que de pronto no es el sin? Definitivamente, para romper esas barreras hay que hablar en el dialecto de ellos. Es decir, usar siempre ejemplos, muchos ejemplos de la cotidianidad, de lo que ellos vivan. Yo les digo a ellos, muchachos, en la biología usted tiene que sentirse, vivirse. Que si yo siento que venga, pero ¿por qué me falta el aire? Pregúntese realmente yo qué estaba haciendo, pero ¿por qué pasó esto? O sea, siempre llevarlos a que ellos vivan las experiencias o hacerles comentarios. ¿Ustedes se acuerdan cuando de pronto la abuelita le decía tal cosa? ¿Sí? O sea, usar cosas que se acerquen a la realidad de ellos, a la cotidianidad. Y poco a poco irles cambiando esas palabras, que de pronto no es la manera correcta de mencionarla. Y tú sabes que lo que se repite constantemente y se hace un ejemplo que lo avala, lo van a logrando asimilar. Y de hecho, muchos, si tú ves el postés al final, vas a ver que empezaron a utilizar palabras científicas, genética, deriva. Algo bien interesante en este proceso fue la palabra mutación, que generalmente a ti te hablan de evolución y tú dices mutación. Entonces, algo que es curioso y hay que romper eso, el estigma de la mutación es algo negativo. Te hablan de mutación, es malo, que le sale un brazo, le sale un ojo, le no sé qué, todo es malo, malo, malo. No, gracias también a esa situación, se genera lo que son toda la diversidad de especies de hoy día, porque son esos cambios adaptativos a distintos ambientes, a factores. Entonces, hacerlos caer en la cuenta que hasta nosotros hemos llegado a ser quienes somos debido a esas mutaciones. Entonces, es como llevarlos durante todo ese camino y mostrarles que hay cosas que, aunque creemos que son malas, realmente no lo son. Entonces, es que veamos las realidades de, obviamente, desde el conocimiento que uno como docente pues puede ayudarles a ellos.
1: ¿Estás escuchando?

0: entre comillas, ¿cierto? Mientras que aquí el objetivo es más como entender y no necesariamente ser el experto, ¿cierto? Creo que ahí también parte como una base muy importante para entender la importancia del cómic y de tu metodología en incluirla en el aula de clase. Y esto también me da para preguntar cómo el cómic, ¿crees que podría ser entonces una buena herramienta no solamente para entender biología, sino para entender otras áreas de las ciencias exactas?
1: De hecho, esa es una parte justamente en la investigación que quedaron como recomendaciones, porque efectivamente esta es una estrategia espectacular para cualquier área del conocimiento, porque todas las áreas de conocimiento tienen una historia atrás, ¿sí? Y es desde que sea una historia, tiene un inicio, un nudo, un desenlace, y se puede contar y se puede narrar. Y desde que tú puedas narrar algo y contar algo, porque finalmente todo lo que nosotros conocemos siempre es producto de una comunicación, ¿verdad? De transmitir un mensaje. Tú lo transmites y que otro lo reciba, y ese es el producto, ¿verdad? Siempre que se puede hacer, va a ser supremamente útil para cualquier área del conocimiento. De hecho, hay temas bastante, bastante complejos que podrían llevarse, no solamente desde la biología. Yo también soy docente de química y podría trabajar algunos temas que son bien complejitos, bien difíciles para que los chicos como que la cojan. Y es una forma bien interesante de llevar a cabo todos estos temas un poco difíciles para los muchachos. Se pueden hacer en cualquier área de conocimiento, definitivamente. Eso sí, realmente es un compromiso inicial del docente. Vuelvo y te lo repito, somos nosotros quienes al inicio debemos mostrar cómo se hace. Miren, esto se hace así, si yo puedo, tú puedes. ¿Sí? Es esa relación bien interesante, porque por sí solos y sin acompañamiento de nosotros, pues vamos a hacer exactamente lo mismo. Es como entregarte una hoja y mira a ver qué entiendes. Y esa pues obviamente no es la idea. Cuenta una narrativa, pero hay que ponerle voz a esa narrativa.
0: Y precisamente vuelvo un poco como a esa última parte del proceso en donde los estudiantes ya se apropian de la herramienta y crean sus propias historias. Cuéntanos un poco como qué historias finalmente contaron, la diversidad tal vez de personajes, cómo por ejemplo alguien o alguno de esos estudiantes, de esos dos estudiantes entonces interpretó ciertos conceptos y finalmente lo llevó a esa combinación entre gráfica y diálogos.
1: Bueno, te cuento que dentro de las historias hay algo bien interesante que nosotros no podemos dejar de lado, y es que todo parte también de una idea de la religión, ¿no? Que la religión juega un papel pues vital, porque digamos que ese fue el pionero, una de las primeras preconcepciones, y en los dibujos que ellos realizaban se motivaban haciendo su dibujo de Jesús, me decía Jesús, y Jesús dijo tal cosa, pero pues era como ver es que también lo veían de forma alegre, ¿sí? No como tan rígido como que la teoría, Dios, es esto, sino que ellos lo entendían, le ponían nombre a su propio personaje sin salirse de la teoría, ¿verdad? Entonces buscaban de una manera como muy agradable para ellos contar esa historia. Entonces esa fue una que me pareció interesante porque lo contaban de una manera bien o bien jocosa. Y posteriormente otra fue la selección natural y hubo algo bien interesante. Había dentro de los conceptos, se les dificultaba mucho, o sea, si tú les hablabas después de un tiempo de evolución, hablaba mucho de la jirafa, y el cuello de la jirafa, que es una de las teorías de Lamarck que se vende en todos los colegios, en ese tema, en cualquiera. Entonces, si tú les hablabas, era solamente la jirafa y que creció y ya. En sus cómics se veía que hablaban no de que creció ya, sino la acción como tal, del uso y del desuso. Y empezaban a tomar esas relaciones, porque para hacer el cómic tú no vas a pegar un texto gigante, sino que tienes que resumir realmente la información importante. Y fueron capaces de hacerlo, porque era como si ellos contaran con sus palabras lo que habían entendido. Y finalmente yo miraba, analizaba cada uno de los cómics, y sí, tenían coherencia, y sí, habían empezado a utilizar otro tipo de vocabulario. Y eso pues fue bastante interesante. También hubo algo que me causó impresión, es la comparación tanto del pretest como del posttest, que era exactamente el mismo. Y en el inicial, de hecho, tuve como 4 estudiantes que en una de las preguntas no me respondieron absolutamente nada. Se acercaban a mí y me decían, profe, no entiendo qué dice aquí. Bueno, vuelve y léelo, porque yo no puedo intervenir en esto. No, es que no sé qué me pregunta, no entiendo, no sé qué responder. O sea, no sabían nada y me lo entregaron en blanco. Pero en el final, yo tenía mucha ansiedad porque yo quería ver ese antes y ese después, porque para mí eso era como que, a ver, ¿qué pasó? ¿Cierto? Como que aprendieron. Y me llegué con la sorpresa primera, todos respondieron todas. Todos. Es decir, que los que no sabían nada, nada de nada, les rompieron ese miedo y algo me quedó. O sea, aquí algo aprendí. Y respondían. Y también para eso me causó algo que fue muy importante para mí, es que en la gran mayoría aparecía la frase, no todas las mutaciones son necesariamente malas. Eso fue
0: un gol.
1: Y si yo dije, wow.

0: esa es una de las ideas que sí quería que realmente pues quedara como claro, pero no era solamente, no son malas. Si yo les pregunto por qué, me saben decir el cierto. Entonces ahí te cuento pues como esas cositas que noté que realmente sí hubo un cambio en esos conceptos. Usaban muchas palabras diferentes que no, en el inicio nada que ver. Como te digo, no sabían nada, pero lo utilizaban con apropiación. No voy a decir que todas perfectas, porque no, pero las utilizaban con apropiación. ¿Listo?
1: Claro, y que nuevamente resalto que un proceso de estos no sería posible sin el acompañamiento continuo del docente, haciendo esa labor de curaduría, de tener paciencia también, de imaginar otras posibilidades. Y bueno, para finalizar, yo quisiera que si hay algo, porque es una tesis que dejó muchos aprendizajes en el aula, pero también creo que desde lo personal, desde tu profesión, quisiera preguntarte por esos aprendizajes propios, porque claro, le dejaste muchos aprendizajes a tus estudiantes, pero finalmente, ¿qué aprendiste tú haciendo ese examen en retrospectiva y dices como, esto no pensé que me fueran a enseñar mis estudiantes a través de esta herramienta?
0: Uy, qué pregunta. Realmente me llevé muchas sorpresas, porque a veces uno no tiene fe. Y uno está acostumbrado pronto a ver el mínimo de los muchachos, soy muy honesta. En esta época es un poco difícil romper todas estas barreras del desapego, del desánimo, de no quiero, de todo, de la pereza, porque la verdad. Pero me llevé la sorpresa de ese compromiso de los chicos y que vi que muchos de ellos rompieron sus miedos, hicieron más de lo que ellos creían ser capaz. Y te puedo decir que algo que no, ni siquiera lo tuve el año pasado, eso me pasó este año, ya habiendo terminado obviamente todo. Está con los mismos muchachos, pero están en grado décimo. Yo les estoy orientando obviamente química y estoy dando un tema en el que uno de los chicos que eran el de los más y me va diciendo en la clase hoy día ese poquito y me dice, profe, ¿por qué mejor no nos enseña ese con los cómics como el año pasado? Yo no dije nada en el momento, pero me fui para mi casa, llegué acá a la casa, me quedé pensando. Y él mismo, uno de los chicos que tenía mayor apatía porque él decía que no le gustaba dibujar, mayor apatía, me está pidiendo eso. ¿Qué quiere decir? Que esa estrategia y funciona, es buena. Pues claro, hay que mejorar muchas cosas, pero funciona. Si uno me dijo eso, para mí eso ya fue una ganancia maravillosa, porque todo ese harto trabajo, por lo menos sé que a él le llegó. Eso para mí fue grandioso.
1: Bueno, creo que el tiempo se nos acabó, sin embargo, si estuvieron interesados en esta conversación, pues espero que se interesen también por consultar la tesis en el repositorio. Les comento que el nombre completo de la tesis es El uso de cómics científicos como estrategia didáctica para fortalecer la comprensión de los procesos de evolución y diversidad biológica. La pueden encontrar en el repositorio de la universidad y recuerden que estuvimos hablando con Lady Lorena Aguilar Sarmiento. Lorena, muchísimas gracias por, yo creo que incentivar no solamente a las personas pues como estudiantes a tener la mente abierta, sino también ojalá nos escuchen docentes en este momento y que se pregunten cómo puedo llegar de otras maneras a esos estudiantes. O sea, motivación de parte y parte. Y muchas gracias también por plantear estas formas tan interesantes de apropiarnos de los conocimientos.
0: No, a ti, muchísimas gracias por esta experiencia, por esta entrevista. Realmente, pues, estoy supremamente contenta por poderles dar a conocer a ustedes ese hermoso trabajo de investigación. Y bueno, esperemos que continuemos por esta forma de llegarle a los muchachos, como tú lo dices, y hasta donde Dios los dé vida, ¿verdad? Muchas gracias, Caterine, por esta invitación.
1: Y así llegamos al final de nuestro programa. Agradezco mucho su sintonía. Mi nombre es Caterine Jaramillo González y esto fue De la UNAL a la Ciudad. Recuerden que nos escuchan por los 100.4 FM de Radio UNAL Medellín. Los esperamos de lunes a jueves a las 7 de la noche y en repetición a las 8 y media de la mañana. De igual manera, si quieren revivir este u otros episodios, los encuentran disponibles en radio.unal.edu.co. Queremos seguir conectados con ustedes. Escríbanos sus comentarios e ideas al WhatsApp 321-797-3566 y síganos en nuestro Instagram @radiounalmed para que sigamos construyendo entre todos y todas este espacio dedicado al conocimiento. No siendo más, hasta la próxima.
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Un saludo cordial. Por muchos años, decir música andina colombiana era pensar en la música del interior del país, interpretada por Garzón y Collazos. Síntesis injusta de la música colombiana, pero disidente para comprender la magnitud de los nombres de Darío Garzón y Eduardo Collazos, que indudablemente dejaron una huella en una época que persiste gracias a obras que todavía se cantan, muchas, y que transmiten, de generación en generación, un mensaje matizado por la nostalgia. En Músicas de la Montaña nos debíamos entonces un especial dedicado a uno de los duetos más importantes de la tradición andina colombiana. Iniciamos el espacio musical escuchando Te Juré Mi Amor, un pasillo de Darío Garzón, el bambuco de Víctor Romero, Rumores de Serenata, y el boom de tolimense de Emilio Lucena, Desengaños.

Rescatamos las notas de Felipe Arias Escobar para Señal Memoria. Garzón y Collazos fue el dueto más reconocido de la música andina colombiana, gracias a su talento y a que su carrera coincidió con el surgimiento de la radio, la industria discográfica y los medios masivos, lo cual les valió el apodo de Príncipes de la Canción. El dueto fue formado en 1938 en Ibagué, cuando la ciudad ya era un epicentro de la música folclórica del centro del país, por el guitarrista girardoteño Darío Garzón Charri, quien vivió entre 1915 y 1987, y el tiplista ibaguereño Eduardo Collazos Barón, quien vivió entre 1916 y 1977. Ambos alumnos de Alberto Castilla en el Conservatorio del Tolima. Continuamos apreciando la música de este dueto que está en la memoria de la música nacional. A continuación escucharemos de Mario Londoño y Darío Garzón, Campesina del Tolima. Luego de José González Zapata, Amo Mucho Tus Ojos. Y de Jorge Áñez y Eduardo López, Ibaguereña.

En la naciente radio debutaron en las emisoras Ondas de Ibagué y La Voz del Tolima, saltando muy pronto a la industria discográfica, con grabaciones realizadas en Cuba para la RCA Víctor. En 1945 realizaron su primera gira nacional y se presentaron en las emisoras de Bogotá, lo cual les permitió convertirse desde 1950 en artistas exclusivos del naciente sello Sonolux. En sus grabaciones incluyeron obras de compositores como José Alejandro Morales, Jorge Villamil, Luis Dueñas Perilla, Leonor Buenaventura o Rafael Godoy. Además de su carrera discográfica, Darío Garzón también ejerció como profesor en el Colegio de la Enseñanza y las Universidades Pedagógica Mayor de Cundinamarca y la Academia Luis Antonio Calvo, de la cual fue fundador. Continuamos con la música del dueto Garzón y Collazos, interpretando en este caso de Joaquín Riaño, Nochebuena, de Cantalicio Rojas, Lamento Indígena, y de Luis Alberto Osorio, Flor del Campo.

Continuamos con el aporte de señal memoria. A propósito de una presentación de Garzón y Collazos en el programa Así es Colombia, de 1964, con Oriol Rangel y Jaime Llano González, un material rescatado por esta cadena nacional colombiana. Sigue Felipe Arias. El dueto finalizó en 1977 con la muerte repentina de Collazos. Desde 1987, un año después de la muerte de Garzón, la ciudad de Ibagué los homenajea con la creación del Festival Nacional de la Música Colombiana, una celebración que inicia con una serenata a los príncipes de la canción frente a sus tumbas en el cementerio de San Bonifacio. Continuamos con el espacio musical escuchando de Vicente Medina y Jorge Molina Las Acacias, de Adolfo Lara Tupinamba y de Alberto Urdaneta Guabina Chiquinquireña.

0: Para finalizar este primer programa dedicado a uno de los duetos más representativos de la canción andina y uno de nuestros grandes grupos que siguen en la memoria del pueblo, decimos lo siguiente. Seguramente formados en la disciplina del recuerdo, vendrán a la memoria pasajes de días pasados que tienen que ver con alguna canción interpretada por Garzón y Collazos. Ese es también el poder de la canción, la posibilidad de retornar a otras épocas, o dado el caso, imaginar cómo fueron esas épocas. Para quien este dueto, por ejemplo, y quien esté pasado por la juventud, entienda en el ayer parte de lo que puede comunicar su presente.
1: Soñé un amor de Francisco Durán Naranjo, Los sauces de Joaquín Arias, Tierra Labrantía de León Zafir y Carlos Vieco Ortiz y Garza Morena de Jorge Villamil. Recordamos que la canción que dio inicio a nuestro programa fue El pasillo Espumas de Jorge Villamil.
0: Agradecemos la ayuda atenta de don Jorge Benjumea en los controles y a la audiencia hasta una nueva oportunidad.

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6: Desde la emisora de la Universidad Nacional de Colombia los saluda María Isabel Galvis. Les doy la bienvenida a Colombia Sonora, este espacio donde recorremos el país para encontrarnos con las diferentes sonoridades que surgen en nuestro territorio. Vamos a ir por los caminos de la salsa hoy en este espacio de la mano de Yuri Buenaventura y su álbum Cita con la Luz. Yuri Buenaventura, cuyo nombre real es Yuri Bedoya, es uno de los cantautores de salsa más importantes de nuestro país con reconocimientos en el exterior. Adoptó el nombre de su tierra natal como identidad artística para llevar también los cantos del Pacífico y del Caribe al mundo. Cita con la Luz, el álbum que hoy escucharemos de Yuri Buenaventura, es un álbum muy destacado de estudio de este cantante y compositor colombiano. Fue lanzado oficialmente en el año 2009 y es una producción que resalta por la fusión de la salsa clásica con elementos de la chanson francesa, también con el pop internacional. De esta manera, Buenaventura consolida el estatus de artista como un puente cultural entre Colombia y Europa. Escuchemos de Yuri Buenaventura Cita con la Luz, álbum de estudio que significa un encuentro entre las músicas del Pacífico y del Caribe con la cultura europea. Yuri Buenaventura, nuestro invitado hoy en Colombia Sonora.

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0: Hoy dedicamos nuestro programa al cantautor bonaerense Yuri Buenaventura, quien con su álbum Cita con la Luz llegaba a Colombia Sonora. Mi nombre es María Isabel Galvis. Tenemos una cita todos los días de lunes a jueves para internarnos en las sonoridades de nuestro país. Los invito a que continúen en la sintonía de Radio UNAL y pronto nos encontraremos de nuevo. Hasta entonces.
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Oyentes de Radio UNAL, reciban una cordial bienvenida a Travesías por las Músicas Colombianas, que llega a ustedes en las emisoras de la Universidad Nacional de Colombia. En esta emisión los estaremos acompañando el equipo de producción de Radio UNAL y Sofía Elena Sánchez Messier en la realización y presentación. Escuchamos Cumbia Bonita de la Orquesta Fuentes All Stars, en la cual se desempeñaba como cantante líder el reconocido Joe Arroyo. Así introducimos este programa en el que presentaremos 13 composiciones inspiradas en la palabra bonita, cuyo significado explicaremos a lo largo de esta franja. Bienvenidos.

Bonita es una palabra sencilla, pero profundamente significativa. Va mucho más allá de describir la belleza física. Expresa afecto, admiración y cercanía. En Colombia la usamos para hablar de un paisaje, una melodía, una flor, una sonrisa o un gesto generoso. Decir que algo es bonito es reconocer la armonía que despierta emociones y nos conecta con lo que valoramos. Quizás por eso la música colombiana ha convertido esta palabra en protagonista de tantas canciones, porque lo bonito también habita en los recuerdos, en las personas, en los territorios y en esas pequeñas cosas que hacen más bella la vida cotidiana. El siguiente segmento de composiciones lleva el mismo título, Bonita, pero con ritmos de diferentes regiones de Colombia. En primer lugar, el bambuco creado por José Macías, que interpreta el dueto Ríos y Macías. En segundo lugar, el paseo vallenato de Diomedes Díaz, que nos ofrece el mismo cacique de la Junta con el acordeonero Colacho Mendoza. Y en tercer lugar, el grupo de carranga Pátalo interpreta una composición de Alberto Aljure.

Seguimos en Travesías por las Músicas Colombianas, que se emite en Radio UNAL con una muestra de composiciones inspiradas en la palabra bonita. Esta palabra tiene una historia tan hermosa como su significado. Proviene del español antiguo y está emparentada con la palabra bueno, heredada del latín bonus. En sus orígenes, bonita no se refería únicamente a la belleza, sino también a aquello que era agradable, noble o digno de aprecio. Con el paso de los siglos, bonita se convirtió en una de las palabras más entrañables de nuestro idioma, capaz de describir no solo la apariencia de una persona o un paisaje, sino también una melodía, un recuerdo, un gesto de cariño o una emoción. En Colombia, decir que es bonita es reconocer que nos conmueve y que de alguna manera hace más amable la vida. Seguimos con otro segmento musical del Pacífico Sur de Colombia. El grupo Corazón del Manglar interpreta Mi Niña Bonita. En segundo lugar, escucharemos a los Gaiteros de San Jacinto, cuarta generación, que nos ofrece Qué Bonita, en referencia a la belleza de la pollera, nombre como se conoce a la falda larga con la que se baila en el Caribe colombiano. En tercer lugar, escucharemos del carranguero bogotano Javier Moreno, Bonita es Polita. Y en cuarto lugar, Totó la Momposina entona Es bonita y es bonita la verdolaga. En el bullerengue, la verdolaga de Estefanía Caicedo. La verdolaga es una planta silvestre y rastrera con tallos rojizos y hojas carnosas, considerada como un nutritivo superalimento y una hierba de jardín.

Bonita es un adjetivo calificativo, es decir, una palabra que expresa una cualidad de un sustantivo. Se usa para indicar que una persona, un objeto, un lugar, una acción o incluso una idea posee belleza, armonía o resulta agradable. En el español de Colombia, bonito y bonita suele ir más allá de la apariencia física. Con frecuencia expresan afecto, admiración o aprecio. Por ejemplo, cuando alguien dice qué bonita, no solo está diciendo que alguien es bella, sino también que le parece emotiva, agradable o digna de ser valorada. Como adjetivo, bonita califica aquello que nos resulta bello, agradable o digno de admiración. Sin embargo, en nuestra manera de hablar, esta palabra ha adquirido un significado mucho más amplio. Decimos una bonita canción, un bonito recuerdo, un bonito paisaje o un bonito gesto, porque lo bonito no solo entra por los ojos, también se escucha, se siente y permanece en la memoria. Quizás por eso, la música colombiana ha hecho de esta palabra un símbolo de cariño, sencillez y alegría. Así lo escucharemos en el siguiente segmento de composiciones que hacen referencia a lugares geográficos de nuestra Colombia, que para el compositor son representación de belleza. En primer lugar, Luis Felipe Salcedo compara la hermosura del llano con la de la mujer amada en su pasaje Bonita como mi llano. En segundo lugar, Juancho Torres y Orquesta dedica un porro a la ciudad amurallada exaltando su belleza en la composición titulada Cartagena Bonita. En tercer lugar, el cantautor Walter Silva destaca la belleza de la mujer boyacense en su composición La Boyacense Bonita. Y en cuarto lugar, Jorge Velosa cierra este segmento con Bella y Bonita, de Luis Arturo Cárdenas.

algunas frases célebres antes de despedir nuestro programa. La vida es bonita, pero no fácil. No hay cosa más bonita que una persona que embellece la vida de los demás. La sonrisa es la curva más bonita del cuerpo. Qué bonita es la vida cuando se vive con el corazón. Como resumen del significado de bonita, es que es una palabra que no solo nombra la belleza, también expresa el cariño con el que miramos el mundo, porque hay canciones bonitas, paisajes bonitos, recuerdos bonitos y personas que con su presencia hacen más bonita la vida. Y también pensamientos bonitos que transforman la frecuencia de nuestra cotidianidad. Despedimos este programa en el que disfrutamos de 13 composiciones colombianas inspiradas en la palabra bonita con el trío Nueva Colombia, que nos ofrece Monita Bonita, composición de Germán Darío Pérez, pianista y director de este trío. A nuestros oyentes les deseamos una semana bonita.

Llegamos al final de Travesías por las Músicas Colombianas, que se origina desde la Ciudad Blanca, la Universidad Nacional de Colombia en Bogotá. Recuerden que esperamos sus comentarios en el correo electrónico tramusicol@unal.edu.co. Hoy los acompañamos el equipo de producción de Radio UNAL y Sofía Elena Sánchez Messier en la realización y presentación.

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23: Bienvenidos a una nueva ronda informativa de Radio Francia Internacional. En los controles está Steven Slee. Hoy es martes 11 de agosto, 2 de la tarde en París, 7 de la mañana en Bogotá y comenzamos con los titulares.
24: Andreína Flores.
23: En Colombia ya se cuentan al menos 132 fallecidos por el terremoto de magnitud 7.4 que golpeó al país este lunes. Las labores de rescate se intensifican en Cali, Pereira, Quibdó y Manizales, mientras se coordina la ayuda internacional. Iremos al terreno con nuestra corresponsal. La sequía golpea a Inglaterra. El 70% de su territorio está en estado oficial de sequía y esto provoca restricciones rígidas para el riego de cultivos. En Siria, un tribunal condenó a muerte al antiguo presidente Bashar al-Assad tras un juicio celebrado en ausencia, declarándolo culpable de crímenes atroces cometidos durante los casi 14 años de guerra civil. Estos son los titulares de la jornada. Vamos ahora con el desarrollo de la noticia. Bienvenidos a Radio Francia Internacional.
0: Se acordó declarar la correspondiente situación de emergencia. He dado una orden.
23: Es la voz del presidente colombiano Abelardo de la Espriella declarando estado de emergencia nacional por el terremoto de magnitud 7.4 que golpeó al país este lunes y que ha dejado al menos 132 fallecidos. El mandatario afirmó que la prioridad es rescatar a las víctimas que se encuentran bajo los escombros, especialmente en las ciudades de Cali, Manizales, Quibdó y Pereira. Conectamos en directo con nuestra corresponsal en Medellín, Nayet Benra, para conocer las últimas informaciones. Nayet, ¿cómo amanece Colombia tras este terremoto del lunes? ¿Cuál es la situación, especialmente las labores de rescate? Te escuchamos.
14: Siguen trabajando. Amaneció Colombia todavía buscando a las víctimas bloqueadas en los escombros. Ayer muchos equipos llegaron para apoyar. Entonces, hoy nuevos van a llegar también, anunciados, por ejemplo, por la ciudad de Medellín y Bogotá. Hay todavía mucha esperanza para encontrar otras personas porque ayer lograron conseguir varias víctimas, entre ellos un bebé de 6 meses y su familia allá. Y la Cruz Roja Colombiana ya activó una sala nacional de crisis. Sus equipos de búsqueda y rescate de los departamentos de Antioquia, Quindío, Caldas ya están desplegados y operativos. El gobierno también ayer anunció una ayuda financiera para las víctimas, un subsidio para el arriendo para poder permitir a las familias de pagar un alquiler mientras sus casas o sus edificios estén reconstruidos. También ciudades como Cali abrieron desde ayer un albergue de emergencia hasta varios para atender a la gente y en todo el país hay operaciones de solidaridad en todas partes, punto de colección de dones, de víveres para víctimas. Desde ayer, por ejemplo, vimos en la tarde gente activándose en Bogotá, en Medellín, para organizar cartones y llenar los camiones para enviar a las víctimas.
23: Y justamente, Nayet, uno de los grandes desafíos es atender a esas personas que han perdido sus viviendas. Hemos visto que hay familias durmiendo a la intemperie, hay comercios destruidos o cortes de agua y de electricidad. ¿Qué se está haciendo para atender las necesidades más urgentes de esas personas?
14: Bueno, cada ciudad está intentando organizarse y encontrar soluciones, digamos, para conectar a las familias primero, que pueden llamar a sus familias y decir que estén bien, y también para conseguir energía y luz, que fue un problema mayor ayer. Ciudades como Cali, por ejemplo, rápidamente el alcalde habilitó un punto de acopio en la plazoleta principal de la ciudad para distribuir agua y también suministros, y la empresa incluso en Cali activó protocolos preventivos en la plantas de abastecimiento para garantizar la continuidad del servicio de agua. O hasta ahora no se reporta cierre masivo del sistema, pero debilidades en cierta parte de las ciudades. Y otras ciudades también están preparándose a este problema. Ayer, por ejemplo, vimos en el Chocó, fue muy complicado, casi todo el día y toda la noche se quedaron sin luz y sin energía, lo que complicó justamente el trabajo ahí, no solo de rescate, pero también de comunicación para tener un reporte de lo que estaba pasando. Hoy todavía van a mandar equipos para intentar de restablecer esta luz y también el agua, pero esos días van a ser complicados en estos dos temas en cada ciudad que está ahora con muchísimas víctimas y muchísima necesidad.
23: Gracias, Nayet Benrabah, corresponsal de Radio Francia Internacional desde Medellín. Y a nivel internacional ya comienza a activarse la ayuda. Estados Unidos anunció que destinará más de 15 millones de dólares para atender la tragedia en Colombia, mientras que otros países de América Latina y del mundo se preparan para enviar equipos de rescate. La organización francesa Médecins du Monde, Médicos del Mundo, sufrió la destrucción de su sede en Quibdó, en el departamento del Chocó, pero desde París el responsable de la Organización para América Latina, Joan Maldonado, explica que ahora mismo tienen el foco puesto en dos cosas, agua potable y atención psicológica. Lo escuchamos.
1: Tenemos dos equipos, uno en Quibdó, entonces este equipo normalmente podría salir al terreno durante hoy el día y aportar primeros auxilios, salud primaria y también salud mental. Y también tenemos un equipo en la capital, en Bogotá, que es un equipo móvil y que tiene la capacidad de también intervenir en casos de emergencia, de desastres naturales o de movimientos de población. Entonces, este segundo equipo también se debe desplazar hoy y hacer un análisis de necesidades, ver un poco dónde podríamos empezar a trabajar y aportar las primeras acciones de salud, por supuesto, porque trabajamos en salud, pero también con otros socios para trabajar todo el tema del agua, por ejemplo, y el saneamiento.
23: Y añadimos también que las autoridades colombianas han decretado toque de queda en Pereira y Cali para evitar robos y delitos en general en medio de la tragedia. Y en Cali, el alcalde anunció igualmente el despliegue de la fuerza militar. Volvemos a Ucrania, donde los ataques rusos causaron al menos 9 muertos en la madrugada e hirieron a decenas de personas. El presidente ucraniano Volodymyr Zelensky asegura que Rusia disparó proyectiles provenientes de Corea del Norte. Desde el terreno en Ucrania, el informe de nuestra corresponsal Emmanuel Shaz.
3: Anoche 6 personas murieron y otras 19 resultaron heridas en Ucrania en ataques rusos contra la ciudad de Zaporizhia en el sureste del país. Ataques que dañaron viviendas y otros edificios, provocando además incendios y cortes de electricidad. En Kiev, en otro ataque, una persona resultó herida. Varios misiles cayeron en el recinto de un hospital infantil en el centro de la ciudad. Según la Fuerza Aérea Ucraniana, Rusia utilizó, además de misiles de crucero Zircon, misiles balísticos de origen norcoreano. Ninguno fue interceptado. Volodymyr Zelensky denunció el uso de misiles norcoreanos. Según el presidente ucraniano, cada paso que da Rusia aumentando la producción de misiles balísticos, recurriendo a recursos norcoreanos y preparándose para una movilización, demuestra que Moscú no se está preparando para la paz, sino para una escalada. Emmanuel Chaz, Kharkiv, Radio Francia Internacional.
23: Gracias, Emmanuel. Y vamos ahora a Reino Unido, donde la sequía alcanza niveles preocupantes. El 70% del territorio de Inglaterra está en estado oficial de sequía y los embalses agrícolas y los ríos locales se han secado. Y esto ha provocado restricciones rígidas para el riego de cultivos. Vamos a Londres con nuestro corresponsal Daniel Postico.
18: El campo británico es el que más está sufriendo las condiciones climáticas extremas consecutivas que azotan el Reino Unido. Primero con las inundaciones históricas de invierno que arruinaron los planes de siembra y después con las repetidas olas de calor veraniegas. Ya vamos por la quinta y la peor sequía registrada en casi un siglo. El 70% del territorio de Inglaterra está en estado oficial de sequía y los embalses agrícolas y los ríos locales se han secado, provocando restricciones rígidas para el riego de cultivos. Se prevé una de las peores cosechas desde 1984. El Reino Unido suele importar el 40% de sus alimentos, pero la Europa continental padece la misma ola de calor y sequía, lo que impide acudir a los mercados vecinos para compensar la escasez o conseguir precios más baratos. Los efectos ya se están viendo en los supermercados. Los precios de la lechuga casi se han doblado, los tomates cuestan un 60% más y las patatas un 40% más desde principios de verano. Los agricultores británicos exigen ayudas financieras urgentes e infraestructuras de agua para evitar la quiebra. mientras los analistas advierten que la inflación de los supermercados se disparará hasta el 5% o incluso el 8% en invierno. Desde Londres, Daniel Postico para Radio France Internacional.
23: Gracias, Daniel. Y en Siria, un tribunal condenó a muerte al antiguo presidente Bashar al-Assad tras un juicio celebrado en ausencia. Lo declaró culpable de crímenes atroces cometidos durante los casi 14 años de guerra civil en el país. Escuchamos al juez Fakhr al-Din al-Aryan anunciando la sentencia a muerte y señalando los crímenes de lesa humanidad y crímenes de guerra cometidos por Assad. Carlos Pizarro nos cuenta más.
4: Asesinato premeditado, homicidio internacional de más de una persona, homicidio internacional de menores de 15 años, tortura con resultados de muerte y privación de libertad en múltiples ocasiones. Son los delitos considerados crímenes contra la humanidad y de guerra por los que Bashar al-Assad fue condenado a muerte este martes por un tribunal sirio. Esta sentencia corresponde al compromiso adquirido por las autoridades de transición para juzgar al dictador que derrocaron tras 13 años de guerra civil. En abril, la justicia habría iniciado acciones legales contra el expresidente y otros responsables de todos ellos. Solo un exfuncionario de seguridad, Atif Najib, fue acusado presencialmente en Damasco. Los demás se encuentran desaparecidos. Recordemos que Bashar al-Assad huyó con su familia a Moscú durante la toma de Damasco en diciembre de 2024 por parte de una coalición liderada por islamistas. En su huida, abandonó altos funcionarios y responsables de seguridad. Algunos de ellos se habrían exiliado en el extranjero o habrían encontrado refugio en el feudo costero de la minoría Alawi, a la que pertenece su clan. La caída de Bashar al-Assad, quien había sucedido a su padre Hafez en el año 2000, puso fin a más de medio siglo de dominio absoluto de su clan familiar.
23: Gracias, Carlos. Y el Parlamento turco acaba de aprobar una nueva ley que busca poner fin al conflicto de 4 décadas con los PKK, una ley que incluye una amnistía parcial, pero que no menciona la suerte del fundador de ese grupo que lleva en prisión nada menos que 27 años. En Estados Unidos, Donald Trump vuelve a arremeter contra las vacunas y este lunes se firmó una orden ejecutiva en la que pide espaciar las dosis de vacunas a los niños. Acompañado de su secretario de salud, Robert Kennedy, una antivacunas radical, el presidente Trump multiplicó las críticas contra las vacunas, sugiriendo incluso que causan un aumento de los casos de autismo y esto sin ninguna prueba científica. Y este miércoles comienza en California el juicio al gigante de la tecnología Meta, acusada de haber creado Instagram y Facebook con intención de hacerlas adictivas. El juicio prevé unas 6 semanas de audiencias y un veredicto previsto para principios de octubre. Los fiscales generales solicitan una larga lista de restricciones al funcionamiento de Instagram y Facebook y una multa de hasta $1.4 billones. Así ponemos punto final a este resumen de RFI.
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23: Hace unas semanas, un incendio sin precedentes se declaró en el bosque de Fontainebleau, un verdadero pulmón de biodiversidad a media hora de la capital francesa. Los ingenieros forestales ya están pensando en cómo regenerar el bosque y buscan alternativas a los pinos, un tipo de árbol que puede arder más rápido durante las horas de calor, y esto cada vez con más frecuencia. El reportaje de Rafael Morán.
5: Con millones de visitantes al año, el bosque de Fontainebleau es el más concurrido de Francia, el pulmón de la capital francesa donde los parisinos buscan reconectarse con la naturaleza, hacer senderismo, bicicleta y escalada entre rocas y arenas finas. Pero este bosque mostró este año su vulnerabilidad ante los incendios. En un paisaje de cenizas y troncos calcinados, la ingeniera forestal Claire Novak inspecciona los lugares tras el peor fuego que vivió Fontainebleau en medio siglo.
6: Esta zona geológica es única. Pueden ver que está cubierta por arena. El suelo es arenoso, no retiene agua. Entonces, es el bosque de la región de París más expuesto a la sequía y a las olas de calor. Es un puesto avanzado del cambio climático.
5: En medio de la sequía y del calor extremo de este verano, el bosque de Fontainebleau se convirtió en un infierno de llamas a raíz de una chispa durante obras en una carretera. El fuego devoró el 10% del bosque y obligará a repensar la presencia del pino, un árbol que se quema más fácilmente que otras especies y que hace el bosque más vulnerable en contexto de cambio climático. Según las proyecciones más optimistas, habrá 5 veces más días de calor intenso a finales del siglo en Francia, lo que aumentará también la frecuencia de los incendios. Claire Novak, ingeniera forestal, detalla las tareas que tiene por delante.
7: Este incendio fue monstruoso, fue sin precedente y al parecer en el futuro habrá otros de este tipo. Necesitamos entender cómo evolucionó y evaluar los recursos de la lucha antiincendios, si los bomberos necesitan más cisternas, más caminos para los camiones o si hay que abrir cortafuegos, vamos a estudiar los impactos del incendio en la biodiversidad y pasaremos a la reconstrucción, las carreteras, los letreros. Y tendremos que pensar en la planificación del territorio para el futuro de este bosque. Como los suelos son arenosos, dominan los pinos. Si no se hace nada, volverán a crecer los pinos que son un combustible para los incendios forestales. Probablemente tendremos que diversificar este bosque sembrando más árboles caducifolios.
5: Varias partes del bosque de Fontainebleau permanecerán cerradas durante cerca de un año por el riesgo de que se reactiven los incendios o que se derrumben árboles dañados por las llamas.
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23: Nos vamos a Bolivia, donde la minería legal prácticamente no existe. La explotación del oro está fuera de control por la inacción de las autoridades y la obsesión irracional por el metal precioso que devora la Amazonía. La fiebre del oro es un reportaje especial de Gabriela Orozco, corresponsal de RFI en Bolivia.
9: Un 9 de marzo, donde que ha caído todo en un cerro, donde que ha caído a la 1 de la madrugada, les pescó a mis padres, a mi familia, durmiendo. Da pena recordar, ¿no?
21: Don Isaac Catacora perdió a sus padres y a otros 5 familiares cuando en marzo de 2010 se derrumbó un cerro sobre la vivienda mientras dormían. El derrumbe fue provocado por las explosiones de dinamita en roca que removieron la tierra en busca de oro.
9: Ha sido las explosiones lo que hacen los mineros, ¿no? Hacen mover los terrenos. Mi papá, mi mamá, Humberto Catacora, Margarita Mamani Catacora. Y hasta la fecha de hoy no aparece.
21: Encontraron 5 de los 7 cuerpos. Don Isaac y su hija Fanny, quienes se dedican a la floricultura, responsabilizan de estas muertes a la cooperativa minera La Salvadora Yerbani, asentada en la comunidad Tres Marías del municipio de Yanacachi, en los Yungas del departamento de La Paz. Esta empresa continúa utilizando explosivos que inestabilizan los suelos, provocando derrumbes en los caminos y en las áreas cercanas a las viviendas. Lo que sigue generalmente a las denuncias hechas por los pobladores es amedrentamiento y, por tanto, mucho de lo que está ocurriendo no es reportado por miedo o bien porque los mineros insisten y los incluyen en el negocio. Fanny y su padre Isaac nunca aceptaron cambiar sus flores por oro y siguieron sufriendo amenazas y los efectos de las explosiones.
24: Con todos los derrumbes, ¿no?, que han sido provocados por ellos mismos, escombros acumulados que han bajado en la parte baja de lo que es el tema de la carretera que nos ha afectado, y hemos estado medio año sin carretera, hemos tenido que transitar a pie para sacar nuestro producto, que es la flor.
21: El uso de explosivos es una práctica común entre las cooperativas mineras, organizaciones que surgieron en la década de los años 50 con la nacionalización de las minas. Cobraron notoriedad en los años 80, cuando por la crisis económica, miles de trabajadores fueron despedidos de la minería estatal y se organizaron en estas agrupaciones semiprivadas. Actualmente, existen, según el especialista y analista minero Héctor Córdoba, 240.000 cooperativistas mineros que explotan principalmente oro por su alta cotización. De esa cantidad, 100.000 trabajan de manera ilegal y en condiciones precarias, siendo explotados por los propios jefes. En ese grupo están los comunarios que aceptan ser mineros.
25: No reciben salarios efectivos, se les paga en especies, no tienen ni seguridad social, seguridad mediana ni a largo plazo, no tienen seguridad de salud, no tienen nada que les proteja legalmente.
21: El dirigente minero Adolfo Loza, quien es secretario de Medio Ambiente y consulta previa de su federación, coincide en que en la mayoría de los casos se les insiste a los comunarios para que trabajen explotando oro con ellos. Cuando estos no aceptan, se les convence de entregarles obras como caminos y otros a cambio de que les dejen explotar el oro del lugar.
2: Nosotros, digamos, mayormente las cooperativas apoyamos con algunas construcciones, mejoras de una escuelita, de un centro de salud.
21: La ley establece que, para que una cooperativa o una empresa explote mineral en Bolivia, debe realizar una consulta previa a las comunidades indígenas, originarias y campesinas. Así se evita que éstas se vean afectadas en su territorio y se apunte al desarrollo sustentable. La comunidad Tres Marías nunca autorizó a la cooperativa La Salvadora a operar en su territorio. Sin embargo, según Fanny Catacora, esta extrae oro con el consentimiento de una comunidad que no existe.
10: No obstante de que nosotros como comunidad no hemos querido dar autorizaciones para que hagan sus trabajos ilegales, es por eso que ellos miran a crear una comunidad ficticia para ellos darse su consulta previa directa.
21: Inventar comunidades indígenas que autoricen los trabajos de explotación de mineral en Bolivia es, de acuerdo al especialista Córdoba, un modus operandi común en países donde las autoridades no controlan con firmeza la actividad minera ilegal.
25: Cuando hubo las peleas entre los comunarios de Yanacachi, particularmente la zona de Tres Marías, con que son cultivadores de flores, con los mineros, estos dijeron que sí habían hecho la consulta previa y que la comunidad tal vez había dado el aval y se inventaron así una comunidad. Este es un modus operandi que se ha visto en otros países, ¿no? Entonces parece que ya estos grupos internacionales bien organizados, como mafias, han ingresado al territorio boliviano para aprovechar la flexibilidad que otorga el gobierno y aprovecharse al máximo de la riqueza nacional.
21: En Bolivia, las llamadas cooperativas mineras, muchas ilegales, extraen el oro de las rocas y de los ríos a través de un proceso de amalgamación con mercurio, dejando residuos de este metal tóxico en el ambiente y también en las aguas de los ríos. Nos acercamos a la vertiente de uno de los cerros de la comunidad Tres Marías y grande fue la sorpresa al ver que el agua, en el pasado cristalina, estaba completamente negra. Don Isaac llenó una botella con esa agua y nos dijo que sería una de las evidencias para defenderse. La cooperativa La Salvadora le inició un proceso por avasallamiento de propiedad minera cuando fue a reclamar por los predios de la comunidad y la contaminación de una de sus principales fuentes de agua.
11: Yo con esta agua me voy a defender donde que ellos están contaminando directamente, ¿no? No solamente el pequeño río, sino que a todo el municipio de Yanacachi. Cuando era joven, yo cuando era chico, había truchas. Donde que ha habido mayormente turismo, llegaban al río y había truchas, donde que el agua era limpia, no contaminada, pero hoy en día está totalmente contaminada, donde que ya no hay ni una trucha, alrededor del río está totalmente todo, ya no hay ni árboles con esta agua, lo que está haciendo esa cooperativa.
21: Estudios recientes revelan datos alarmantes sobre la contaminación de mercurio en ríos amazónicos bolivianos, donde la minería aurífera deja sedimentos que destruyen hábitats acuáticos y se afecta la salud de pobladores que consumen pescado contaminado. El experto Córdoba afirma que el mercurio está destruyendo el futuro de comunidades enteras, como los Eseja.
25: Se han hecho estudios donde se demuestra que toda una población entera tiene hasta 20 veces más del mercurio permitido en la sangre por las organizaciones internacionales de la salud. Y este mercurio es dañino para el sistema neurológico, prácticamente limita las capacidades de aprendizaje de los niños. Y si mujeres embarazadas quedan contaminadas con mercurio, puede haber deformidades permanentes en el feto y en los niños que nazcan.
21: A pesar de que Bolivia firmó un convenio internacional en 2013 para reducir el mercurio hasta descartarlo e incluso aprobó una ley con ese propósito, en todos estos años incumplió esos compromisos. Peor aún, en Bolivia ahora se hace contrabando con este metal, perjudicando a países vecinos como Perú y Brasil, que ya lo prohibieron, como dice la senadora ambientalista Cecilia Requena.
12: No solo estamos destruyendo las poblaciones indígenas de Bolivia y estamos destruyendo en muchos casos de manera irreversible la ecología de nuestras cuencas, sino también que estamos destruyendo los esfuerzos de los demás. Como he dicho, esto tiene alternativas y es realmente escandaloso que no haya ocurrido nada.
21: La congresista Requena se refiere a alternativas como el reciclaje del mercurio a través de retortas, que hace que este no se quede en los ríos o en el aire y que además es una forma más económica de extraer el oro. Claramente, no es del interés de los mineros, que prefieren la facilidad de lo conocido a costa del daño ambiental. Desde 2018, enormes dragas chinas y planchones colombianos se han multiplicado en los ríos que forman parte de la cuenca amazónica. Y aunque no hay datos oficiales, se habla de más de 100 dragas operando sin autorización estatal solamente en el río Caca. Estas embarcaciones extranjeras están asociadas con cooperativas auríferas locales, muchas veces bajo contratos de prestación de servicios que encubren sociedades ilegales. La senadora Requena informa que en los últimos años el gobierno boliviano ha hecho un solo operativo, incautándose de una sola draga.
12: Pese a que hay disposiciones del agroambiental de que debe intervenirse, por ejemplo, la minería ilegal en el área protegida más biodiversa de Bolivia, que es el Madidi, sencillamente el Ministerio de Gobierno no ha dado cumplimiento a esa orden judicial. Entonces, lo que hay en realidad es que cada vez hay más de estas dragas como uno de los instrumentos que se utilizan. Hay mucha destrucción de bosques también, no todo se hace sobre los ríos caudalosos, muchos sobre las riberas del río y otras tierra adentro. Hay cada vez más, no menos.
21: En los últimos años, el sector cooperativista minero aurífero se ha vuelto muy poderoso, al punto de darse el lujo de no pagar impuestos o pagar uno mínimo. Pero lo más grave es que, al lograr incluir a los comunarios en sus labores extractivistas, han generado la complicidad de algunas comunidades en casi todas sus actividades, incluso las delictivas, como afirma Héctor Córdoba.
25: Prácticamente las cooperativas en algunos casos han logrado que la comunidad sea su cómplice en aspectos de trata de personas, en aspectos de blanqueo de dinero. Por lo tanto, esa complicidad les da otro poder, ¿no? Que si desaparecieran ellas, las comunidades podrían levantarse en contra del gobierno.
21: El resultado de esta fiebre del oro en la Amazonía boliviana es un total descontrol de parte de las autoridades competentes. La parlamentaria Cecilia Requena afirma que estas autoridades están sometidas a los acuerdos políticos vigentes por años de hegemonía del partido gobernante y que se traducen en incluso cuotas de poder para el sector cooperativista minero.
12: Quienes han puesto las autoridades de minería son precisamente estas cooperativas mineras. En muchas ocasiones los ministros del movimiento al socialismo, no solo el gobierno de Arce, han sido impuestos como una cuota a su poder por este sector que finalmente termina imponiendo a las autoridades que los deberían controlar. Y lo otro es que varias autoridades del sector ambiental, pero también del sector minero, particularmente el ambiental, han resultado despedidas por corrupción.
21: Quisimos conversar con la directora de la Autoridad Jurisdiccional Administrativa Minera, AJAM, encargada de entregar los contratos y las licencias ambientales a las cooperativas mineras, pero no hubo respuesta. En octubre de 2022, una exdirectora de esa repartición fue destituida por aceptar una joya de oro de una cooperativa y luego beneficiarla con la concesión de una importante área de explotación de oro. Esa es la cara real de la fiebre del oro, una obsesión irracional, justo cuando el medio ambiente exige decisiones urgentes. En la La Paz, Bolivia, Gabriela Orozco, Radio Francia Internacional.

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0: qué buenas.
1: Bienvenidas y bienvenidos a Proyecto Brújula entre Mujeres, Diversidades y Masculinidades, un programa de la Estrategia de Equidad de Géneros e Inclusión de Bienestar Universitario de la Facultad de Minas, UNAL, sede Medellín. Les habla Ángela Zapata.
2: Y Andrés Sánchez.
1: Y hoy, Andrés, usted fue el que puso esta cancioncita. A ver, ¿qué dice esa cancioncita que se llama Toitico? Todito bien empacado.
2: Toitico bien empacado. Eso, toitico. Una canción que 100% habla de nuestro tema de hoy, de una cantante que es colombo-irlandesa, Katie James, que es una crítica a cómo la gente de la ciudad consume los alimentos sin pensarse de dónde llegan, ¿cierto? Todo lo encuentran ahí listico.
1: Toitico bien empacado. Entonces, hoy la brújula está orientada hacia la alimentación. Esos alimentos que son un derecho social y que va más allá de la comida o de comer. Pues en una cultura del consumo, alimentarse es un derecho y comer puede ser un privilegio. Incluso cuando no hay hambre. Por ejemplo, hay gente que dice, ¡ay, tengo sed! Y uno le va a dar agua, es que no, pero no de eso. Entonces no tiene sed. Tiene ganas de y tendría la posibilidad de
2: tengo
1: satisfacer.
2: Tengo sed de Coca-Cola.
1: Eso. Tengo sed, pero... El contexto entonces de este derecho se interconecta con los derechos económicos. Sin embargo, el alimento, al ser un derecho, puede adquirirse por los propios medios o debe ser proporcionado por los gobiernos cuando no hay condiciones individuales para ello. Por condiciones de pobreza, enfermedad crónica, desastre y abandono en caso de niños, niñas, adultos y adultas mayores o personas con discapacidad. Incluso los ODS, que son los Objetivos de Desarrollo Sostenible, dicen el número uno, acabar con el hambre en el 2030. Entonces, pensarnos, por ejemplo, a diferencia de la naturaleza, que siempre desde la misma naturaleza encuentra su alimento, en la cultura humana y dependiendo, en este caso, de un sistema económico como el capitalista, es necesario conseguir de algún modo primero el dinero para ir a buscar la comida. Sin embargo, pues les decíamos el programa pasado que hay otras formas también y que otras culturas, especialmente culturas ancestrales, comunidades solidarias, han sostenido los procesos de alimentación desde una soberanía alimentaria. Entender que los alimentos no llegan a la nevera ni a la casa por obra de magia y que hay personas, no solamente que los proveen, sino personas que los producen con la tierra. Los derechos sociales, entonces, en el caso de la alimentación, son derechos humanos universales que garantizan a todas las personas, oigan, el acceso regular, permanente y sin restricciones a la alimentación adecuada. Ahora, que a usted no le guste, es diferente. Si nos alimentaran, por ejemplo, desde chiquitos, Andrés, con salvado, el salvado nos sabría relativamente rico. Quizás no, uy, qué delicia, pero como ya probamos otras cosas, nos cuesta más quitarnos las imágenes que nos muestran los más media, los alimentos ya con colores y sabores muy específicos. Sin embargo, cuando hablamos de alimentación, hablamos es de acceso regular, permanente, sin restricciones y adecuada. Este derecho entonces también se basa en la Declaración de Derechos Humanos a nivel internacional y el Pacto Internacional configurados en Colombia en la Constitución. Entonces, ¿qué necesitamos para que podamos hablar de un derecho a la alimentación? No el derecho a la comida ni a comer. Eso hace parte de la libertad. Yo elijo en qué horarios y de qué formas, según mi cultura. Pero, por ejemplo, hay personas que aunque eligieran y tuvieran la libertad de hacerlo, no tienen con qué. O sea, no tienen la comida y van y buscan incluso en las basuras. Y eso es realmente muy doloroso en un mundo tan lleno de alimentos. Entonces, los alimentos como derecho necesitan disponibilidad, accesibilidad, adecuación y sostenibilidad. Y eso tiene que ver con la naturaleza y la tierra. Entonces, ¿a qué nos referimos con disponibilidad, Andrés?
2: Bueno, ahí hablamos de que los alimentos se deben poder obtener de recursos naturales o que haya formas, pues, para obtenerlo, ¿cierto? Que se pueda garantizar esto.
1: Sí, por ejemplo, en Cuba, las personas, por ejemplo, deben esperar que trae el buque porque entonces ese mes o esos dos meses hay o no mantequilla, entonces usan mayonesa, por ejemplo. Casi no hay productos de aseo personal. Algunos alimentos como, bueno, ellos sí tienen azúcar, pero supongamos, hay territorios donde no hay ciertos alimentos que produce la tierra y deben ser exportados. Por y ejemplo, en esa exportación hay un montón de cosas horrendas.
2: En el Amazonas, en Leticia, que todo llega o en avión desde Bogotá o en barco, se hace muy complicado justo ese tema porque es como a disponibilidad, ¿cierto? Hay cosas que uno encuentra como acá del interior, pero la mayoría de cosas ellos la denominan de la región y es porque son, por ejemplo, de países hermanos de Brasil o de Perú que llegan para poder garantizar como que haya ese tipo de alimentos.
1: Bien, esa es la disponibilidad. La accesibilidad, y miren la conexión que tiene con los derechos económicos, porque la disponibilidad y la accesibilidad tiene que ver justo con obtener de recursos naturales quienes son los dueños de los recursos naturales. Y la accesibilidad, que son los alimentos que deben estar al alcance de las personas desde el punto de vista económico. Entonces todos terminamos en el D1 comprando cartón, mentiras, no. Todos terminamos donde bien podamos, que sea económico, y ya no tenemos la posibilidad de elegir calidad, sino economía. Y eso le pasa a muchas personas. A veces hasta los enfermamos porque muchas poblaciones compran la carne que no tiene buena refrigeración, o no compran carne, etcétera. Entonces, va a ser disponibilidad, accesibilidad. Adecuación es la alimentación que debe satisfacer las necesidades de dieta, teniendo en cuenta la edad, la salud, la ocupación, el sexo. Y acá entender que, por ejemplo, en Colombia hace muchos años, y todavía ya creo que no se llama así, pero bienestarina, era una forma de aportar a la nutrición de niños y niñas especialmente, pero si era una familia muy empobrecida, pues eso le echaban bienestarina cuanto alimento pudieran para que todos pudieran estar nutridos. Incluso hubo personas que la botaban. Eso, pues, muy triste porque si bien el Estado se estaba haciendo cargo, no estaba siendo bien utilizado. Y en la ocupación, por ejemplo, los tiempos para dar el almuerzo en horas de trabajo, los que llevan la coquita, que en Colombia al tupper o a la forma de transportar el almuerzo le decimos así, lo que suelta el plástico, entonces qué tanto la producción para poder transportar los alimentos son adecuados. Y finalmente la sostenibilidad, ¿qué es la sostenibilidad?
2: Que los alimentos pues sean accesibles tanto para quienes están como para las generaciones futuras, que eso a veces pues es bien complicado acá y más porque teniendo la posibilidad de producir acá, pues en algunos casos no se produce, sino que se trae de fuera y eso pues acrecenta como los costos.
1: Está además toda la parte de la explotación de unos cuantos que se quedan con la producción y a veces hay más pérdidas en el campo económico y dejamos por fuera toda la parte de la alimentación. Incluso en la Facultad de Minas tenemos una experiencia muy hermosa que justo Andrés es el que la lidera, con toda la parte de poder salvar esa comida que está a punto de perderse porque el sistema económico explota tanto la alimentación que no alcanza, no hay suficiente demanda para todo eso. Las mujeres, los hombres y las diversidades, ¿cómo han vivido la alimentación?
2: Bueno, digamos que la alimentación se estableció también de acuerdo a los roles de género. Entonces los hombres eran como los responsables de la caza, la pesca, la protección como de los grupos y las mujeres se encargaban de recolectar de pronto algunos alimentos, cultivaban, preparaban la comida y digamos que el papel principal para ellas era como la nutrición de las familias. Ya como edad media, edad moderna, los hombres eran pues como los proveedores, como lo hemos dicho acá, y las mujeres las responsables, no solo de administrarlos, sino también de preparar y garantizar que se entregara esa alimentación en el hogar, aunque ese trabajo pues no fuera reconocido o muy poco reconocido en esa época. Luego al siglo XX, ya con la industrialización y la incorporación de las mujeres al trabajo, pues empezaron a transformar esos roles que tradicionalmente veíamos. Ya la alimentación dejó de ser una responsabilidad exclusivamente de mujeres y se empezó a entender como una tarea compartida. Digamos que aunque todavía esa brecha se ve mucho, pero ya digamos que empezó a moverse por ese lado.
1: Andrés, y ahorita, pero espéreme, verá, que ¿a quién le dicen chef y a quién le dicen cocinera? Es que el asunto también del machismo en la producción de los alimentos de manera de la alta cocina se la tomaron los hombres y pocas mujeres son nominadas como chef. Incluso esos realities tienen dos hombres y una mujer, ya al menos tienen una mujer, antes eran tres hombres. Y toda la poca valoración que hay cuando las mujeres todavía han estado en la cocina. Entonces, cuando los hombres se meten en la cocina, se vuelven chef. Eso me parece tan loco. Y quiero como que pronto lo puedan conversar hoy, adelantándome un poquito al brujuleando, pero también tiene que ver con la contextualización de las mujeres con relación a la alimentación.
2: Sí, y más porque va ese tema de la corresponsabilidad, uh-huh. ¿cierto? Que no es algo solamente de los hombres o solamente de las mujeres, sino que ya hay, digamos, como ese ambiente que cubre o abarca a todos por igual y que podemos garantizar, pues, como este derecho a través como de las familias o de la sociedad y del Estado, pues, que es quien por norma debería hacerlo.
1: Vean, otra cosa en la contextualización histórica de la alimentación está como en los 90 se empieza a reconocer los trastornos alimenticios, especialmente en los cuerpos de las mujeres. Hay hombres que también lo empezaron a vivir, pero fue y sigue siendo un asunto muy complejo por la extrema delgadez como moda. Entonces, hay muchos asuntos frente a la anorexia, frente a la bulimia e incluso gordofobia. Y no es que sea la fobia a ser gorda, es... No es miedo, es la forma en la que nos relacionamos con los cuerpos diferentes a los estereotipos que muestra la belleza, que será otro tema, ¿cierto? Pero con relación a la alimentación, es muy complejo que cuenten calorías, quién cuenta calorías, para qué las cuenta, la cantidad de cosas que venden alrededor de adelgace, sea fuerte, estabilice las grasas. Hay un montón de asuntos que tienen que ver con ya no la alimentación, pero que afectan alimentarse y especialmente nutrirse y mantenerse con energía. Entonces, me preocupa muchísimo, es porque ha sido muy puesto sobre los cuerpos y vidas de las mujeres y ahora, pues, sobre todo con este boom, que en Colombia hay un meme que ya cruzó fronteras, el de la hamburguesa triple. Y es como las mujeres no comen tanto. Y cuando ven una mujer comer, ya dicen, come como un camionero. Uh-huh. Señoras y señoras, así se nos está diciendo. Entonces, contextualizar que en esta posmodernidad la alimentación también puede ser un privilegio y que les invitamos a que lo ubiquen más como un asunto de bienestar. Las personas diversas, pues dependerá también de sus ritmos, especialmente las personas autistas, que necesitan unas rutinas y unas cotidianidades para todas las actividades de su vida, entre ellas la alimentación. Y eso es muy importante desde los cuidadores y cuidadoras. Si usted le mete una hamburguesa a un niño o una niña autista, siempre va a querer hamburguesa ese día y esa hora. Y la alimentación, pues, claro, se está dando, pero la nutrición no. Y otros aspectos donde haya o no autonomía, las personas con discapacidad física, miembros superiores, las personas, por ejemplo, ciegas, cómo comen. Hay cosas que no sabemos y que es bonito también un día quienes somos videntes poder, bueno, no videntes de que vemos más allá, pero que vemos cerrar los ojos y comer con la sensación que nos produzca nuestra boca, nuestro olfato y los otros sentidos, puede conectarnos un poco con las diversidades y conversemos con las personas diversas, pues cómo viven el mundo de los derechos de la alimentación. La defensa del derecho a la alimentación adecuada es crucial para la dignidad de cada persona y para garantizar que puedan vivir libres de discriminación. Les dejamos entonces con musiquita justo para bailarnos este derecho con todas las complejidades que lo revisten. Juan Luis Guerra, ojalá que llueva café en el campo.

0: Ahora, brujuleando. Regresamos para que brujuliemos sobre el derecho a la alimentación. Entonces, preguntas. Andrés, yo le pregunto y usted me responde. Gente, si usted está escuchándonos en este momento, usted también responda con Andrés. ¿Comida favorita?
1: Comida favorita, los frijoles.
0: ¡Qué paisa!
1: 100%, sí.
0: ¿Dulce o salado?
1: Dulce.
0: ¿Amargo o picante?
1: Amargo.
0: ¿Qué no le puede faltar en una comida?
1: El líquido.
0: ¡Ay, sí! ¡Qué horrible! A mí algo crocante. Prefiero algo picante y prefiero algo salado. Y mi comida favorita ha sido el sushi, aunque amo la comida mexicana con todas las fuerzas de mi alma. Hablamos de eso porque es un privilegio poder tener esos sabores y esos gustos. Pero una persona que sufre de hambre, es decir, que come lo que puede, no puede decir que su comida favorita es, porque su comida favorita es la comida.
1: Lo que encuentra.
0: La comida que pueda comer va a ser lo favorito. ¿Qué tal si no tuvieras acceso a esa comida favorita? No podríamos hablar de comida favorita, sino qué cosas me hacen sentir alimentada. Y eso es muy particular, porque qué tal lo que dicen los nutriólogos y nutriólogas de la sopa. La sopa que alimenta el alma y no el cuerpo, por ejemplo. mentiras, gente. La gente que está escuchándonos y come sopita, sígase tomando su sopa. Pero qué alimentos, por ejemplo, en realidad consumimos y en el fondo ya sabemos, y en el fondo no tan fondo, que no nos alimentan. Por ejemplo, ¿qué no nos alimenta? Los paqueticos. ¿Qué más no nos alimenta, Andrés?
1: La comida chatarra, en su inmensa mayoría.
0: uno diría que la hamburguesa trae lo suyo. Está medio completa.
1: Sí, uno la justifica. Que tiene su proteína.
0: Tiene su proteína, su carbohidrato.
1: Vegetales, ajá. Sí.
0: Es complejo porque también entender los ritmos con los que nos alimentamos, cómo es ese ritual de la alimentación, ¿cierto? Si realmente tenemos rituales o si comer es como algo casi mecánico, entonces ponemos ruido o hablamos con gente y en realidad no vemos la comida.
1: Oiga, sí, yo les quiero dejar esa invitación. Yo muchos años pues que estuve trabajando como operario, digamos como que el tiempo de alimentación era muy limitado, entonces era como coma la carrera, vaya a lavarse los dientes para que pueda regresar al puesto. Y uno no alcanzaba como a disfrutarse como lo que estaba comiendo. Entonces,
0: porque la boca le queda sabiendo a la
1: invitación como a que se tomen la pausita para tomar los alimentos, ¿cierto? He visto también muchas personas que llegan, ponen el plato de comida y al lado del celular y a poner videos, entonces ni siquiera uno ve que está comiendo, sino que es ahí deslizando y ya. Sí. Entonces como que no, puede ser que lo llamemos como que se tomen el tiempo de tener ese ritual de la alimentación y como que se disfruten lo que están consumiendo en ese momento.
0: Así sean 5 minutos.

0: Entonces, poder como invitarles a eso, evitar en lo posible dar comida a quienes piden comida, porque hay un estudio y dentro de algunos trabajos que tuve de acompañamiento con personas habitando la calle, esas personas pueden desayunar 20 veces, almorzar 15 veces, o sea, hay un número ilimitado de alimentación y mucha gente tiene la cultura de decir, no les doy plata, pero les doy comida. No, es que no les dé nada, denles una sonrisa, salude. O solamente sonría o respire profundo porque esas personas o indíquele de dónde queda el centro día donde puede ir a alimentarse con la garantía del Estado y los impuestos que todos y todas pagamos para que ocurran los acompañamientos como tal. Miren, poder acabar con la mendicidad de alimento y de dinero, hablando de derechos económicos y de alimentación sociales, estamos hablando de conectar con redes. Cierto, esas redes que implican que se conecten con la garantía que el Estado debe darles de esos derechos. Hacerlo el uno a uno, lo que está hablando es de una necesidad de ser caritativo, fortalecer un derecho, perdón, un valor propio y una autovaloración muy cristiana o católica, pero el problema social se agranda. Gente, las formas de alimentación para esas personas también las tienen fundaciones y otras organizaciones como el Banco de Alimentos, por ejemplo. Entonces, no se sienta mala persona si no les brinda alimentos. Por el contrario, hable con la persona del restaurante si quiere que esas sobras, si las usan en algo, pregunte, indague, lléveselo para la casa. Yo a veces almuerzo, desayuno o como de las sobras que llevo de cuando como afuera, por ejemplo. Trato de que los alimentos que se empiezan a dañar en la nevera son los primeros que se van yendo. Entonces, como que usted misma y usted mismo empiece a reconocer cómo es la administración de los alimentos en su casa y en su vida. Andrés, ¿nos vamos para las coordenadas de llegada o algo para brujulear?
1: No, la invitación que les dejamos ahí un poquito como ese tema de conciencia, particularmente con lo que estabas mencionando de los apoyos a las personas que están en condición de calle, porque genera ese problema que se ha vuelto pues como tan masificado que ya no quieran acceder pues como a esos servicios porque saben que fuera de ellos van a tener de pronto como más posibilidades, no solo de tener pues como garantizar alimentación porque siempre van a tener ahí algo, sino también los recursos, por ejemplo, por el tema de la drogadicción y demás, siempre van a tener ahí no solo la comida, sino también la plática que llega, entonces es complicado.
0: Así es.

nuestras coordenadas de llegada hoy. Oigan, pensando ya cuando uno va armando todo el programa y el guión, me acordé de un libro que le sacaron serie y serie buena. En HBO le hicieron una muy buena adaptación porque la anterior, mala. Y es Como agua para chocolate de Laura Restrepo. Recomendadísimo el libro. Gente, de verdad, léaselo para que a través de una lectura usted pueda tener olores, sabores, que le empiece a salivar la boca de todas las cosas ricas que esta mujer logra describir, y luego pues véase la serie para que se dé cuenta de que eso que usted está a veces imaginándose se ve parecido, se ve muy parecido. Realmente les quedó muy bien la serie en HBO. Hay un libro que es La cocina de Frida. Es una historia, se me pierde en este momento la autora, y es la historia en paralelo de una mujer anciana que está en Argentina y una nieta. Y resulta que esa es la cocinera de Frida. Entonces esta nieta viaja a través de la historia de esa, de cómo esa abuela pues viajó a Argentina después de haber sido la cocinera de Frida, de haber acompañado muchas de las cosas de Frida, pero sobre todo especialmente su cocina, que particularmente

0: realmente tiene una arquitectura preciosa, es muy amarilla. Y el amarillo es el color del hambre, gente, para que sepan. Por eso es que muchas cosas de pollos tienen amarillo. Mentiras, el amarillo sí, en efecto es el color del hambre. Y ahí está, entonces, como para que lean. De películas, Lluvia de Hamburguesas, no es mi favorita, pero me parece que es una crítica muy importante a la comida, no como alimentación. Y entonces ver cómo se modifican los cuerpos, vidas y relacionamiento entre las personas y las personas con el entorno cuando llueven hamburguesas. Arroz con habichuela, cancioncita de salsita chévere, igual que Café Petróleo, que ya no es tan sabrosa, sino tan crítica e importante. Y una crítica desde el feminismo que luego se reconfiguró especialmente desde Argentina, y es arroz con leche. Arroz con leche, que es un rico postre colombiano. Pues el arroz con leche, Me quiero casar con una señorita de la capital, se ha modificado a otras formas de que el arroz con leche es para tener una compañera o un compañero y ser felices y libres. Así que por favor no canten más de esa canción. Andrés, ¿tus recomendados?
1: Recomendados. Bueno, escuchábamos en el intro el primer recomendado, la canción de Kerry James que se llama Toitico Bien Empacado. Buenísimo. Recordarles pues que es como la gente de la ciudad simplemente ve los alimentos ahí, pero no se preocupan pues como por su origen y por todo lo que ocurre en el campo para que esos alimentos lleguen. Películas, digamos que la contraparte en relación pues a Lluvia de Hamburguesas, que es Ratatouille.
0: Ay, sí.
1: Y que más allá, digamos, como la necesidad de subsanar esa necesidad biológica, ¿cierto? Es como esa invitación que hace la película a compartir, a construir esos vínculos con la familia, generar recuerdos, como todo eso que invita esta película, que es bien bonita.
0: Ritualizar la comida, total.
1: Y ver pues como el mundo de Remy gira también como por ahí en torno a como debería ser también el nuestro en relación a la alimentación.
0: Así es.
1: Y una que se llama El Hoyo.
0: Ay, no, esa es horrible, Andrés.
1: Complicadita, pero sí, le apunta mucho también como desde el tema político, porque va como esa metáfora también desde la desigualdad.
0: Total.
1: ¿Cierto? Esa prisión vertical donde va descendiendo de un nivel a otro, y así es como llega pues la distribución de no solo los alimentos sino de todos los recursos y pues todo ese tema de justicia social y todo lo que envuelve esa película, que bien tesa.
0: Oye, se salió la 2, ¿cierto?
1: Esa no la he visto.
0: Ay, pero había olvidado, tan bueno que había olvidado ese 8. Sí, creo que salió por el lado de pandemia, justo de la pandemia, que además recordar por estas épocas que nos tocaba salir con el pico y cédula y todo lo que hablamos ahorita del acceso, la sostenibilidad y demás. Gente, muchas gracias por escucharnos, recuerden sintonizarnos todos los martes a las 12:30 del mediodía en 100.4 FM, si usted todavía tiene los radios vintage, y si no, en su carro o donde pueda, y también ahí estamos en vivo, y si no, puede escuchar nuestros programas en radiounal.edu.co, radio.unal.edu.co, busca Proyecto Brújula, le da clic y disfrútelo. Nos vamos. Chao, chao. Muchas gracias, Andrés. Chao.
1: Chao. Sino, ¿dónde se lucha?

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4: Un silencio enardecido, cobijado entre sus teclas, una ilusión y alusión a la fortaleza del silencio sonoro, sus secretos quejidos, su amplificada manera de contenerse en el piano, tan iracundo como melancólico. Genuino en sus figuras, en la atmósfera que construye su paisaje. La más fina identidad del pianista está presente en su piano solo. Allí, el intérprete encuentra su más fiel espejo, su rostro genuino e inocultable, sin caretas y sin máscaras. En el año 2019, la pianista Liza Huyen presenta su extenso trabajo Piano Works, en donde se captura la amplitud y profundidad de su singular visión musical. Hemos seleccionado para este espacio de Jazz Session Piano Solo 6 piezas que muestran la identidad de esta pianista. Apreciemos a continuación el tema que lleva por título Spectre. Bienvenidos y bienvenidas.

Con un rango de 49 segundos a casi 15 minutos, estas 27 piezas recopiladas comparten la distinción de sonar completamente compuestas y, sin embargo, instantáneamente esculpidas al mismo tiempo. Hay una precisión en su interpretación que resalta cada nota, la fija y hace que se asiente en el lienzo musical, incluso cuando las figuras representadas desafían cualquier descripción. De este extenso trabajo Piano Works de Liza Huyen hemos seleccionado 6 piezas que identifican mucho el estilo de la pianista. Apreciemos Yesterday's.

Como una versión auditiva de Godot de Samuel Beckett, esta música se mueve constantemente, estallando en diferentes direcciones mientras permanece fija en un solo lugar. La mejor manera de describir esta música es, quizás, decir en una palabra significativa, el grito del silencio. Esta es una música antihumor, a menudo asombrosamente hermosa en su negativa a dramatizar cualquier cosa que no sea su propio desarrollo musical. Piano Works de Liza Uyen. Apreciemos Hollow, parte 4.

deletreos de armonía que ensaya inexperta mano, hastío, cacofonía del sempiterno piano que yo de niño escuchaba soñando, no sé con qué, con algo que no llegaba, todo lo que ya se fue. Antonio Machado, en esta alusión al piano, piano solo, poesía, biografías y esta expresión por momentos inédita de el piano solo. Liza Ullén, Treble and Bass, el siguiente tema que escucharemos.

Señora, hay demasiados pájaros en vuestro piano que atrae el otoño sobre una selva espesa de nervios palpitantes y libélulas. Una profética efluxión de miedos entre el menudo aprisco de tus dedos como un David el piano interpretaba. Vicente Huidobro, aquí lo acogemos también en el piano solo de Laisa Ulloa. Link, así se titula el tema que escucharemos.

Tocado por tu bondad, soy como ese piano de cola que encontramos una noche en Willoughby, que alguien había destrozado y de alguna manera arrojado a través de una ventana abierta. Y podrías pensar con esto que quiero decir que estoy roto o abandonado o no amado. La verdad es que no sé exactamente lo que soy, más de lo que saben los restos del callejón, es un piano lleno de basura y hojas amarillas. Tal vez soy todo lo que queda de lo que era, pero tocándome lo sé, eres el bueno, brisa que sopla a través de sus cuerdas oxidadas. ¿Cómo llamarías a ese sentimiento cuando la madera, incluso con su arpa rajada, empieza a cantar? Dice el poeta Patrick Phillips en su poema Piano, Liza Huyen y Nellol.

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Les saludamos y les damos la bienvenida a una nueva emisión de esto que se llama La Agenda Universitaria, el espacio en el que les contamos acerca de todo lo que está pasando en la Universidad Nacional de Colombia. Un saludo para usted que nos escucha a través de los 100.4 FM en la ciudad de Medellín, 98.5 FM en la ciudad de Bogotá y también a través de radio.unal.edu.co. Bienvenidos.

0: Recuerde que tenemos varios canales de comunicación a través de los cuales puede compartir su información, sus eventos, ¿por qué no? Sus historias. Lo puede hacer a través de @radiounal, @radiounalmed y también escribiendo al correo electrónico agendaradio@unal.edu.com. Hoy vamos a estar escuchando música de América Central, ubicado desde el Mar Caribe, mejor. Vamos a estar escuchando música desde Belice y más adelante les vamos a contar de qué se trata. Sin embargo, Eliana, empezamos con nuestras invitaciones, con nuestros proyectos y con todo lo que tenemos por contar.
1: Hola, Sonia. Buenas tardes para vos, para Juan Carlos, para todos los oyentes que se van sintonizando con nuestras frecuencias, con nuestra señal web y que siempre están atentas y atentos a todo lo que pasa aquí en la Universidad Nacional de Colombia. Sí, mire, hoy vamos a estar conversando sobre la guía de construcción sostenible para vivienda rural en Colombia. ¿Cuál es el propósito? ¿De qué se trata? ¿Qué se pretende implementar a partir de esta guía? Pues ya tenemos a nuestros primeros invitados aquí en la agenda universitaria para ir conociendo los detalles. Vamos a saludar en primer lugar a Clara Eugenia Sánchez. Ella es arquitecta de la Universidad Nacional de Colombia. Profesora, bienvenida a Radio UNAL.
2: Hola, un saludo. Buenas tardes.
1: Gracias, gracias por acompañarnos y también integramos a esta conversación al profesor Santiago Moreno, es arquitecto también de la UNAL. Profesor, bienvenido.
3: Sí, muchas gracias. Buenas tardes a todos. Aquí estamos pendientes.
1: Profesor, empecemos. Claro, profesor, gracias. Gracias por acompañarnos y primero empecemos conociendo un poco sobre esa estrategia para la construcción de esta guía sostenible para vivienda rural en Colombia.
3: A ver, esta guía sale de una propuesta del Ministerio de Vivienda en marco de un convenio con la Embajada de Suiza a través de el sistema de fortalecimiento de la capacidad de eficiencia energética en edificios de América Latina, que se llama ACELA, para desarrollar una guía de estándares sobre sostenibilidad que se supone tiene que ser o se está orientada a los desarrollar opciones, digamos, sistemas, estrategias para construcción de vivienda rural en los diferentes climas del país, ¿cierto? Y está orientada a con un enfoque de género, inclusión social, pertinencia cultural, y fue dirigida a desarrolladores, municipios, comunidades rurales y los profesionales técnicos que son los operadores de este proyecto de vivienda en los territorios.
0: Profesora Clara, conversemos sobre las bases de esta conversación, de cómo entendemos hoy esa vivienda rural en nuestro país y sobre todo también cómo converge con otros escenarios como por ejemplo el clima y esos recursos que puede darnos nuestro propio entorno.
2: Sí, mira, la vivienda rural en nuestro país, creo que la principal característica es su diversidad. En lo que nosotros hemos conocido en nuestra experiencia profesional, desde los años 80 y 70, hemos estado en los territorios, en las regiones andinas, en la región Caribe, en la Amazonia, en el archipiélago de San Andrés y Providencia, y hemos constatado eso. Al tiempo hemos constatado que esa vivienda es una vivienda que tiene mucho que enseñarnos a todos, que se ha adaptado a los territorios, que ha utilizado los recursos locales y que en gran parte ha desarrollado lo que la mayoría de nosotros reconocemos como valor cultural. La vivienda de interés cultural es esa vivienda que está en los territorios, que reconoce las condiciones locales, que utiliza los recursos locales y que ha decantado una arquitectura que es apropiada, y una arquitectura como una expresión cultural de una comunidad.
3: Pero al mismo tiempo es una, digamos, la vivienda rural le corresponde, tiene un déficit del 58.6% con respecto al 15 o 16.5% del urbano. Hay una brecha de 42 puntos porcentuales. Ahí el predominio del déficit cualitativo es muy alto, es casi el 40%, ¿cierto? Aunque en el último año, el año 24, se redujo un poco de este porcentaje, este punto, entre uno y otro, sigue siendo una deuda del país. La respuesta a esta vivienda en el campo. Una vivienda que en los años 30 a 46, cuando la República Liberal emprendió la democratización, llevar el progreso al campo como una estrategia de modernización de la sociedad, fue realmente una, digamos, una acción muy poderosa que terminó siendo, digamos, institucionalmente respaldada por el nacimiento del Instituto de Crédito Territorial. Solamente hasta el año 2019, todos estos esfuerzos que antes estaban en la Caja Agraria, en el Ministerio de Cultura, pasaron a ser, digamos, acción prioritaria del Ministerio de Vivienda. Por esa razón, esta guía ya es una guía que debe soportar, digamos, la acción del Ministerio. Entonces, es una guía que lo que hace, al final de cuentas, es recoger toda una normativa que hay, una serie de criterios de sostenibilidad, y tratar de volver, de pasar de una cosa abstracta, de unas a unas, digamos, unos guías, es decir, normas o enfoques muy concretos, a pasar de la norma a la obra. Eso es lo que pretendemos nosotros con esta guía, ¿cierto?
4: Profesora Clara y profesor Santiago, ¿cuál fue el aporte concreto que desde la Universidad Nacional en cabeza de ustedes se aportó a esta guía que considera la identidad cultural, los territorios y, por supuesto, los cuatro climas en los cuales hace énfasis, diciéndonos, por supuesto, que la construcción, o mejor, que una vivienda no puede ser la misma, no se puede homogeneizar en para todos los territorios, cada uno tiene sus características?
3: Colombia es un país multicultural, pluriétnico, biodiverso, que tiene uno de los climas más complejos del planeta y más ricos al mismo tiempo. Es además de todo esto, con una amenaza sísmica en todo su territorio. Entonces, tomar todos estos elementos, no solamente el clima, no solamente la identidad cultural, y la biodiversidad y los aspectos, digamos, de respuesta, digamos, a una amenaza sísmica, es lo que permite de generar una estrategia para poder desarrollar la vivienda rural. La vivienda rural es algo realmente, parece sencillo, pero realmente muy complejo, porque se trabaja con muy pocos recursos. ¿Qué pasó? ¿Cuál es el aporte de la Universidad Nacional? Es el aporte de sus egresados. Nosotros somos profesores, ya profesores pensionados con mucha experiencia, con trabajos previos, como decía Clara Eugenia. Ella es una de las pioneras en la arquitectura en tierra, en su programa Arquitectura Tierra. En el caso mío, desarrollamos el programa de arquitectura tropical. Tuve a mi cargo el diseño de las sedes de Leticia y de San Andrés. Entonces conocimos el país y conocimos esa riqueza, como ya se explicó, que tiene el clima y la gente y la cultura, pero que si no se conoce muy bien, realmente los resultados no solucionan, sino complican. Entonces, esa preocupación del Estado ha dejado, digamos, de lado, digamos, la solución a este problema. Para este trabajo, además, involucramos a estudiantes brillantes recién graduados como Esteban Santiago Vega y Johan Peña, que son, digamos, las nuevas generaciones que tienen que estar ya reemplazándonos a nosotros. Está también Ana María Moreno, también egresada, que es experta en gestión de la información, y Patricia Melón, la diseñadora gráfica. Así que fue un grupo de la Nacional que realmente, aunque no es un proyecto institucional de la universidad, en el prólogo, en las recomendaciones, en los reconocimientos, reconocen que es el aporte de los egresados, el aporte de la Universidad Nacional en sus profesionales, en la preocupación por los problemas fundamentales del país, los problemas de los sectores más desprotegidos, los sectores, en este caso, los de la vivienda rural, en los territorios, sobre todo los territorios que son muy periféricos, digamos, y que no tienen el alcance de los recursos del Estado.
1: Profesora Clara, el capítulo 7 nos habla sobre los patrones de uso del espacio y enfoque de género. Claramente, cada uno de estos aportes, como le mencionaba el profesor Santiago, son bastante importantes porque se enfocan en esa tradición y también en estas zonas climáticas que tiene nuestro país, pero creo que en especial este capítulo 7 tiene tal relevancia. Sí, sí, nos podría explicar en qué consiste, de qué se trata y también cuál fue el propósito a la hora de elaborar pues justamente este capítulo.
2: Sí, gracias por la oportunidad de hablar sobre ese tema, porque hasta momentos recientes la vivienda rural se estaba desarrollando en territorio, para resumirlo de una manera como muy rápida, es como si yo tomara la planta de un apartamento en Bogotá y la implantara en Quibdó, por decirlo de alguna manera. ¿Y qué pasa? Que era un tema que veníamos trabajando nosotros, sobre lo que mencioné sobre la vivienda de interés cultural y sobre la importancia de la participación, y resulta que hay unas, también podemos dar parte que se ha logrado normativa que permite que lo que decimos en la guía y lo que buscamos, que haya una mayor participación de la mujer en el diseño de su vivienda, está sustentado por datos como que los que tienen el DANE, que el 78% del trabajo del hogar rural lo realizan las mujeres. Entonces nosotros entendemos que hay que valorar, pero ya darle la importancia a eso. Se cocina con leña. Ya hay normas que nos dicen cómo, qué tipo de estufas se deberían utilizar y cómo ir haciendo esa transformación para que las mujeres tengan un mejor estar. Las zonas de lavandería son zonas muy importantes. Entonces, ¿qué hicimos? Reconocer que el corredor que cada uno de nosotros recuerda cuando estuvo en casa de sus familiares o en sus casas de sus antepasados, en zonas rurales siempre había un corredor, ya sea que yo estuviera o en clima frío, que yo estuviera en el departamento de Cundinamarca, que yo estuviera en climas cálidos, en las zonas en Sincelejo, ya el corredor aparece como un espacio muy importante que permite la transición interior y exterior. Entonces le damos un valor a ese espacio, lo reconocemos como importante. Reconocemos como importante la cocina, ese espacio, como un espacio que debe tener todas las condiciones, que tiene que tener cierta luminosidad, cierto control del ingreso del aire. Reconocemos la zona de lavado como zona importante y la zona en la cual interactúan los mayores con los menores, porque recordemos que en el campo generalmente el hombre sale y está todo el día fuera de casa, mientras que la mujer es la que se queda. Entonces tiene mucha lógica que las casas, la mujer tenga un rol importante para el desarrollo de la propuesta. Y entonces, bueno, nosotros, claro, tuvimos que reconocer las diferentes normas y lo que decía que es bueno es que está la ley 2079, la ley 2294, y que ya hay decretos como el 1341 y el decreto 534 y el 194, en la que nos dan lineamientos a los colombianos, a los especialistas, a los arquitectos, a los ingenieros, cómo caminar correctamente en esas respuestas.
0: Profesor Santiago, yo los escucho hablar y pues es inevitable pensar en lo que vivimos hoy como país, en lo que será ese escenario de reconstrucción para muchos de los departamentos, pues todo esto a partir del terremoto del día de ayer. ¿Cómo poder aplicar esa guía de construcción, sobre todo para el escenario rural en departamentos como el Chocó, ¿no? Que es uno de los más afectados y de los que mucho o poco hemos logrado saber? ¿Cómo poder aplicar y cómo poder conectar, por supuesto, todas y cada una de las investigaciones que hay en torno a este tema de cara a lo que viene para el país?
3: En este momento la guía se convirtió en algo muy pertinente. Cuando la solicitud inicial era cómo tener unas viviendas rurales adaptadas al clima, Y como decía inicialmente, nuestro clima es un clima fabuloso. Digamos, aquí nadie se muere de frío ni de calor. Vemos las noticias de Europa, que eso es tremendo, ¿cierto? Aquí se siente el calor y se siente frío, pero hay unos procesos de adaptación, ¿cierto? El confort adaptativo, las personas de clima frío están adaptadas, se saben vestir para el clima frío, y las personas de clima caliente igualmente. Es decir, el problema es cuando las personas de clima frío van a clima caliente y viceversa. Pero realmente en lo que nosotros vimos, que ese no es lo prioritario. Lo prioritario es tener una vivienda segura. Y una vivienda segura y pasa básicamente por un listado de criterios cómo debe tomar las decisiones. Primero, mirar en qué zona sísmica se encuentra la vivienda. Segundo, cuál es el clima, digamos, donde está localizado, que es ahí, no es un clima homogéneo, digamos, por zonas, sino muchas veces por microclimas. Una cosa de una ladera a la otra ladera de una montaña cambia, ¿cierto? Tercero, el presupuesto, los recursos locales y la identidad cultural. Esto pasa también porque realmente uno tiene, ¿cierto? Hay una matriz que decide qué sistemas alternativos realmente tomar, ¿cierto?, constructivos. Entonces, la estructura, que es fundamentalmente lo que responde a la zona sísmica, es una estructura que nosotros, mostramos o pusimos como referentes tomando la norma sismoresistente, la NSR-10, ¿cierto?, donde encontramos 6 opciones, digamos, para construir. Entonces, la estructura es el sistema estructural responde a la zona sísmica, la envolvente y la cubierta al clima. Entonces, esto se puede cambiar y modificar. El mampuesto, digamos, ladrillos, digamos, y los acabados a los recursos locales, porque la idea es que se utilicen recursos locales, se utilice mano de obra local para involucrar a la población, para generar desarrollar la economía, y la identidad cultural, porque ahí depende del tipo de mampuesto, el tipo de cerramiento, el tipo de madera que se va a utilizar. En el caso, digamos, del Chocó, digamos, la madera es muy importante porque ahí en esa zona hay más abundancia de madera, aunque uno a veces es paradójico porque cuando uno mira la Amazonia también hay, se supone que hay madera, pero la gran diversidad de maderas que hay no facilita, digamos, los sistemas constructivos en gran escala. Pero esa es como la propuesta de la guía. Primero, la seguridad, ¿cierto? La seguridad para tener una vivienda digna, ¿cierto? Que es lo que básicamente la estructura fundamental del trabajo, ¿cierto? La estrategia es una vivienda como derecho fundamental, ¿cierto? El enfoque de género es muy importante, y ya claro, Kenia lo explicó. Es una vivienda rural integrada, también lo explicó claro Kenia. No es una vivienda como una unidad, sino que la vivienda implica el patio, el palo de mango, el espacio exterior, la zona productiva, es decir, no, es una vivienda que está integrada totalmente al espacio exterior. Y la adecuación cultural. La adecuación cultural es muy importante porque es lo que ha construido este país, lo que ha construido su propia comunidad. Así que por eso en la guía nosotros mostramos unas opciones. No son modelos, sino, es decir, son como unas imágenes que uno debería tener cuando llega a La Guajira o cuando llega a Tolima Alto, a Murillo, o cuando llega a la zona cafetera, para no homogeneizar un país que es básicamente diverso. Es un país complejo, pero eso es lo rico del país, ¿no? Su biodiversidad, su multiculturalidad, su todo este tipo de conjunto que tenemos, ¿cierto? Y la vivienda es una parte fundamental.
2: Y retomando lo último que tú dijiste, ¿cómo hacemos en el Chocó? En esas zonas, la madera es una opción muy correcta. Y la norma sismo resistente tiene uno de los sistemas aprobados, se llama poste y viga. Poste y viga en madera. Entonces, esa región, las regiones donde tenemos riquezas madereras que hay en este país, en la región Caribe, en el Chocó, en el, en la zona de la Amazonia, pues tenemos esa opción. ¿Y qué tenemos que usar? ¿Qué nos puede ayudar en esos sistemas que han sido utilizados tradicionalmente? Lo que tenemos que hacer es recuperar el conocimiento, valorarlo, y para eso necesitamos recuperar a aquellas personas que lo saben hacer, hacer talleres, adelantar procesos en los cuales ese conocimiento se recupere, porque que se olvidan y entonces se cometen errores. ¿Y qué pasa? Esos sistemas estructurales de madera pueden estar asociados a bareques. La diversidad de bareques es tan amplia como la región de ese país. A veces nos quedamos con la idea en la cabeza del bareque de la zona cafetera, pero resulta que hay bareques en la zona, en la Amazonía, hay bareques en la ribera de los ríos, hay bareques en la zona del Caribe. Y entonces, si me asocio de esa manera, puedo lograr responder a la norma sismo resistente y puedo lograr recuperar y tener y reforzar la identidad cultural.
3: Sí, hay algo también que es el aspecto aspiracional. Digamos, la población considera que es más seguro una vivienda en mampostería, una vivienda en concreto. Es seguro si está bien hecha, y hay un alto riesgo de que no esté bien hecha. Nosotros acabamos de terminar un proyecto para unas viviendas que quedaron faltando en Providencia para la reconstrucción después del huracán Iota, y utilizamos dos sistemas. El sistema que es tramado liviano de madera, que está consignado en la guía, que es con el sistema tradicional de las viviendas que se hacen en Norteamérica, pero que fue traducido y venido por todas las regiones del Caribe, y es básicamente la identidad cultural de las islas de San Andrés y Providencia, las casas isleñas construidas en ese sistema o el platform frame. Que entonces, estas viviendas en madera, paradójicamente resisten los huracanes si están bien hechas. Pero también la comunidad quiso que tener un espacio muy seguro, porque tuvieron la experiencia de ese huracán donde se refugiaron en los baños. Entonces esas viviendas combinan los dos sistemas, un sistema de mampostería confinada, bien hecha, con los sistemas de madera. Entonces, estos seis sistemas están verificados con la norma, pueden modificarse, como ya lo explicamos también, sistema estructural, envolvente, la mampostería, digamos el mampuesto interior, para los acabados, para generar una variedad muy grande de viviendas en todo el territorio nuestro, adaptadas a todo el clima de identidad cultural, ¿no? De eso se trata, ¿no? Y que esté al alcance, digamos, de los formuladores de proyectos, de los alcaldes y de la misma comunidad, que la tenga en sus manos y pueda exigir también, ¿no?, que cumplan las normas, porque ya lo explicó Clara, ahí nosotros somos un país de normas, hay suficientes normas, y lo que hace esta guía es decir cuáles normas son obligatorias, cuáles son opcionales y cuáles son de referencia, ¿cierto? Entonces, ponernos a trabajar con esta información que no existía, ¿no? Es decir, había mucha información dispersa, y yo creo que es el aporte que hace la guía, ¿no?
1: Claro, profesor, y es que es bastante alentador todo este tipo de ejemplos que ustedes tienen para nuestros oyentes y poder ir conociendo entonces todo lo que ocurre en esta materia, en la arquitectura prácticamente pues de nuestro país. Estábamos hablando hoy sobre la guía de construcción sostenible para vivienda rural en Colombia y conversábamos con dos egresados de nuestra Universidad Nacional, la profesora Clara Eugenia Sánchez y también el profesor Santiago Moreno. Profesora Clara, gracias por acompañarnos.
2: Gracias a ustedes y un saludo de nuevo.
1: Y también al profesor Santiago, gracias por participar estos minutos con nosotros.
3: No, igualmente a ustedes por darnos la oportunidad de explicar estos temas. Muchas gracias.

0: Hoy en la agenda universitaria estamos escuchando The Garifuna Collective, un colectivo musical proveniente de Belice que representa y difunde la cultura garífuna a través de una mezcla de música tradicional y sonidos contemporáneos. Hay que contar la historia de este colectivo que involucra al músico Andy Palacio, una de las figuras más importantes en la preservación internacional de la identidad garífuna. Su repertorio incorpora ritmos tradicionales como la punta, la parranda y el junk lungu, con instrumentos como tambores, maracas y guitarras. Y este proyecto musical, pues más allá de eso, funciona como un vehículo para preservar la lengua, las historias y las tradiciones de un pueblo con raíces africanas e indígenas que habita principalmente en las costas de Belice, Guatemala, Honduras y Nicaragua. Resulta que el protagonista de este proyecto, Andy Palacio, murió en el año 2008. Sin embargo, el colectivo continuó su legado, ha estado llevando esta cultura a escenarios internacionales para poder mantener esta tradición vigente en la UNESCO. Ese es el proyecto musical que estamos escuchando esta tarde en la agenda universitaria. Y vamos a pasar a otros temas porque vamos a hablar acerca de un curso, de una oferta académica que se llama Indicadores Sociales, Aplicaciones a la Investigación, y es una oferta que introduce a estudiantes e investigadores de las ciencias humanas y sociales en la lectura, interpretación y análisis crítico de indicadores desde una perspectiva transdisciplinar y aplicada. Los detalles los vamos a conocer con la docente Jamie Carolina Vargas Suárez. Ella es administradora pública, magíster en estudios del territorio y candidata a doctora en ciencias humanas y sociales. Profesora, muy buenas tardes. Bienvenida a este espacio informativo.
1: Hola, muy buenas tardes. Gracias por la invitación.
0: Profesora, conversemos un poco sobre las bases de este curso, porque hablar de indicadores sociales, pero de una manera transdisciplinar y sobre todo a partir de esos múltiples ejemplos que tiene el contexto y nuestro país.
1: Bueno, pues digamos que básicamente es importante pensar en los indicadores sociales desde una mirada transdisciplinar, porque digamos que hablar de datos, sobre todo de datos cuantitativos en el campo de las humanidades a veces, o no a veces, sino mucho, durante mucho tiempo fue un poco como puesto de otro lado y digamos que con ciertas críticas y también con una mirada un poco distante, pues justamente por la crítica que se puede tener en el marco de construir los datos y demás. Sin embargo, pensándolo más también desde esa mirada crítica y propositiva, los indicadores sociales hacen parte de una herramienta que creo yo que es fundamental en las sociedades contemporáneas, porque es acercar y aproximar los datos y la comprensión de cómo, digamos, se entienden las sociedades modernas también en función de las mediciones también cuantitativas. Entonces también, digamos, pensándolo un poquito ahí, es cómo poder aproximar la investigación o las preguntas también desde algo que pueda ser contrastado con información agregada, con información que se haya recogido, digamos, con herramientas estadísticas, si se quiere, para poder, digamos, que establecer pues como aproximaciones o respuestas hacia determinados fenómenos sociales o, digamos, determinados no sé, lecturas pues sobre cómo está funcionando la sociedad contemporánea, y básicamente ese es como el origen o lo que se esperaría desde esa mirada transdisciplinar.
2: Jamie, estamos en la era de los datos, estamos en el momento de que todos son datos, todos son estadísticos, y por supuesto este curso nos ayuda a saber que esos datos proceden de un contexto. Antes, permítanos entender qué es un dato, cuál es la diferencia que existe entre un dato, una variable, un indicador, un índice.
1: Bueno, pues básicamente la diferencia radica en la existencia, pues por lo menos el dato es una información que se recoge, ¿sí? Que se recoge a partir de alguna pregunta en particular, y el dato se recoge a partir de una unidad en particular variable. Por ejemplo, un dato puede ser el número de niños atendidos en un centro de salud por, digamos, determinado, no sé, digamos, o niños atendidos, por ejemplo, con el plan de alimentación escolar. Ya la variable es a partir de ese valor que se obtuvo, es qué opciones o qué mediciones se pueden interpretar a partir de ese fenómeno. Entonces, por ejemplo, en términos de alimentación o de salud, uno podría decir que la variable ya es una medición para interpretar un fenómeno como la calidad de educación o la calidad de salud. Y ya el índice o ya digamos que esas construcciones estadísticas ya son medidas que permiten entender cómo se sintetiza un poco ese fenómeno. Hay que tener obviamente cuidado porque esto tiene tanto de largo como de ancho, digamos, para no entrar en tecnicismos estadísticos, un poco sí es entender que el índice vienen siendo esas medidas de interpretación, digámoslo así, entre comillas, de esos fenómenos sociales. Pero básicamente el índice va a ser es como la aproximación que engloba esas variables que a nosotros nos interesan responder de cualquier tipo de pregunta.
0: Me causa curiosidad también, profesora, sobre cómo interpretar esos principales indicadores sociales en un país, por ejemplo, como Colombia.
1: Sí, creo yo que es muy pertinente hablarlo porque básicamente hablar de indicadores y de datos y demás como solo una medida, pues puede ser, digamos, algo que revisarse pues como con más detenimiento. Pero más allá de una medida, creería yo que lo interesante es entenderlo desde la teoría social y creo que eso desde el campo de las ciencias humanas y sociales es algo que creo yo que considero que es una ventaja que nosotros tenemos, porque básicamente pensar las mediciones, la aproximación a indicadores y demás, se puede contrastar desde la teoría social, el pensamiento crítico, como lo mencioné, y cruzar con temas tan relevantes como, por ejemplo, los estudios del territorio, los enfoques diferenciales, que esas son como unas perspectivas, por decir así, muy institucionalizadas, muy instrumentalizadas, digamos, en el marco de las mediciones, pero que sí permiten de alguna manera contrastar y entender y aproximarse a esos agregados y a esos datos. Y en el marco de pensarlo, digamos, en un país como Colombia, es importante. Justamente podría uno pensar, por ejemplo, en indicadores o en datos de comunidades que puedan estar más alejadas, por ejemplo, en el territorio. Y ya ha pasado, por ejemplo, las comunidades negras que no están, no tuvieron en algún momento como muchas dificultades de ser censados. Y digo yo dificultades porque tal vez no existía pues como esa intención de poder entender las comunidades en su diferencia. Es importante porque justamente sí hay que entender que en Colombia hay diversidad, por ejemplo, y en temas, por ejemplo, demográficos y poblacionales, pues los indicadores no pueden ser uniformes y heterogéneos para todos, ¿no? Y para todas. Entonces, creo yo que es pertinente entender que ya existen esfuerzos, que ya existen avances importantes en términos de conocimiento de frontera que sí comprenden pues que hay diversidad y que los indicadores también permiten acercarse y entender no solamente a las comunidades y los territorios, sino como la construcción social, cómo se da también y cómo se comprende a partir de pues de esta herramienta, ¿no? Que son la forma de medir a partir de indicadores.
0: Qué clave todo esto, profesora, también obviamente en el escenario de la orientación de las decisiones públicas. Quisiera preguntarle a quiénes podrían precisamente tomar este curso Indicadores Sociales, Aplicaciones a la Investigación, cuándo es esa fecha de inicio y sobre todo también la modalidad.
1: Bien, pues este curso en términos generales está dirigido pues a todos las personas que estén interesadas en participar del curso y que quieran conocer un poco más esta dimensión. Yo creo que la invitación esta también es en función de quienes quieren comprender algo que a veces pues nosotros leemos o constantemente pues estamos viendo y que a veces no entendemos cómo interpretarlo. No es necesario pues tener como un conocimiento ni estadístico ni técnico sobre esto, porque justamente el curso tiene más bien es una aproximación a comprender cómo los indicadores sociales, justamente desde allí, desde indicadores sociales, pues me quedo como en lo segundo que es los sociales. Y ya lo otro se va construyendo, ¿sí? Al final como que nosotros estamos familiarizados como con este entorno, pues como con estas indicadores, simplemente es tratar de desmenuzar un poco más esta información en ese sentido, las personas que estén interesadas en investigar, en analizar problemas sociales, personas que en términos de profesional de pronto quieran mejorar ese tema de toma de decisiones acompañada del tema de datos y de información, pero en general personas que tengan preguntas de investigación para entender la desigualdad, el, no sé, el contexto territorial, la educación, etcétera, a partir, digamos, del uso de esta herramienta. Se prevé este curso, pues, virtual, con inicio el 5 de septiembre y la finalización el 24 de octubre. Entonces, pues esa es como la invitación.
0: Y de paso aquí ingresen a humanas.unal.edu.com. Allí van a encontrar más detalles acerca de este curso. Recordamos su nombre: Indicadores Sociales, Aplicaciones a la Investigación. Y en la tarde de hoy conversábamos con la profesora Jamie Carolina Vargas Suárez, administradora pública, magíster en Estudios del Territorio y candidata a doctora en Ciencias Humanas y Sociales, y quien estará impartiendo esta oferta académica de la Universidad Nacional de Colombia. Profesora, gracias por acompañarnos.
1: A ustedes, muchísimas gracias.

0: Ahora nos conectamos con la sede de Medellín de la Universidad Nacional de Colombia porque hasta este viernes hay posibilidad de visitar la exposición Emociones y Territorio, que está disponible en la Sala U de la Facultad de Arquitectura de la sede de Medellín, una muestra que se convierte en una expresión de memoria y reparación y que nace precisamente de un trabajo de tesis doctoral. Desde Radio UNAL Medellín, Henry Horacio Chávez, jefe de Unimedios, nos cuenta más sobre esta iniciativa.
1: La exposición estará abierta con entrada libre hasta el viernes en Sala U, en el primer piso del bloque 24, aquí en Medellín. La obra recoge el trabajo de la tesis de doctorado en estudios urbanos y territoriales de la arquitecta Carolina Saldarriaga Cardona, titulada Expresiones territoriales del duelo en el Bajo Atrato. ¿Por qué las emociones son importantes para el territorio? Es una investigación que pone en evidencia cómo los procesos de justicia, reparación y no repetición tras el acuerdo de paz exigen comprender el despojo y la guerra desde una dimensión íntima y emocional. Carolina nos habla de su exposición.
2: La Emociones y Territorios es una expo derivada de una tesis doctoral en el Doctorado de Estudios Urbanos y Territoriales de la Facultad de Arquitectura, y lo que intenta es crear otros lenguajes, otras formas de divulgación del conocimiento, de la investigación-creación, donde estos temas que están alrededor de los duelos, de las emociones y de las arquitecturas en los territorios golpeados por el conflicto armado, pues tengan un escenario en la vida cotidiana.
1: Valga decir que en abril pasado, en la ceremonia de premiación del 13º Premio Iberoamericano en Ciencias Sociales en la Universidad Autónoma de México, la arquitecta colombiana Carolina Saldarriaga Cardona recibió una mención honorífica por su investigación.
2: La expo tiene varios espacios, uno de inmersión con piezas audiovisuales, otro de correspondencias donde podemos mandar mensajes a los habitantes del Río Atrato, y otro inmersivo que alude a una experiencia desde el cuerpo para que podamos juntos recorrer estos territorios. Les espero.
1: Antes de la mención honorífica en la UNAM, Carolina había recibido distinción laureada en la Universidad Nacional de Colombia en la defensa precisamente de su tesis doctoral en estudios urbanos y territoriales en el año 2025. Profesora de la Universidad del Rosario, Carolina es arquitecta egresada de la Universidad Nacional de Colombia, magíster en diseño arquitectónico avanzado de la Facultad de Arquitectura y Diseño Urbanístico de la Universidad de Buenos Aires en Argentina y, como hemos dicho, doctora en estudios urbanos y territoriales de la Facultad de Arquitectura aquí en Medellín. Su trabajo, entonces, estará expuesto en Sala U y hay oportunidad para conocerlo por el resto de esta semana. Saludos cordiales desde Medellín.

0: Regresamos a la ciudad de Bogotá, Juan Carlos. Yo no lo había saludado, pero esto tiene una razón de ser, y es que el informe que usted nos trae a continuación está fresquito, como le gusta a usted esa palabra.
1: Caliente.
0: Fresco, dejémoslo fresco.
1: Así es.
0: ¿De qué se trata?
1: Bueno, sí, está bien, dejémoslo fresco. Venimos del archivo histórico que constantemente está haciendo incorporación de nuevo material bibliográfico a nuestros fondos documentales. Y hoy les tenemos cuatro personajes que llegan para la consulta de todos nuestros oyentes. Así que bienvenidos. Escuchemos a Gabriel Escalante, que nos cuenta al respecto. Pues así es, oyentes, me encuentro en este día en el archivo histórico, en el archivo central de la Universidad Nacional de Colombia. Los que llegan por la calle 26, por la puerta peatonal, que conocemos como el ICA, pues ahí entrando a mano izquierda, el primer edificio que ustedes ven, una mole grande de concreto, con ventanas grandes, iluminación fantástica, para que vengan a consultar los investigadores de Colombia y el alma académica del país, los proyectos que nos han entregado documentales, y pues aquí resguardamos. La última vez que hablamos con nuestro invitado, que es Gabriel Escalante Guzmán, estuvimos hablando de una colección que ya estaba en proceso, pero ya llegó, la colección de Ancízar Sordo, de familiar de Manuel Ancízar, de fundador de la Universidad Nacional. Pues hoy vamos a seguir. Gabriel, bienvenido a los micrófonos de esta su emisora del Alma Mater Colombiana, Radio UNAL.
2: Juan Carlos, muchas gracias, bienvenido nuevamente a este lugar especial, único en el país, en la universidad. Y sí, efectivamente venimos todavía trabajando y continuaremos trabajando en los procesos de donación y de entrega de archivos personales a la institución.
1: Oiga, usted muy inquieto, muy acucioso en las investigaciones y buscando que los personajes de Colombia, por supuesto, fundamentalmente su relación con el alma mater que hayan tenido, y los que no, pues también lleguen sus legados documentales, su historial de su paso haciendo ciencia, haciendo de todo tipo de actividades en Colombia, pues nos los leguen a la Universidad Nacional. Y en ese sentido, pues está trabajando en qué proyectos.
2: Bueno, Juan, antes quiero decir que es una manera de preservar y de asegurar la conservación de los documentos, tanto personales como institucionales, y no solamente para la generación que hoy vivimos, sino para las futuras. Entonces, mañana no vamos a estar, pero los documentos van a permanecer.
1: Y es decir, que la evidencia de lo que hacemos en el presente es el soporte de quienes vienen en el futuro y que van a conocer lo que se hacía en el pasado.
2: Totalmente, y es la comprensión de un momento histórico del país, de la ciudad, de la ciencia, ¿no? De cómo vivía la universidad en ese momento, sus procesos académicos y administrativos. Y entonces la importancia del archivo radica en eso, en que establece una base para entender una realidad. Y muchas veces para mejorarla, para estancarse uno, pero siempre en procura de que las cosas sean mucho mejor. Y los archivos nos brindan esa oportunidad, y los archivos que recibimos de los donantes, que nosotros permanentemente estamos trabajando en la búsqueda de ese patrimonio que conserva las familias, los profesores retirados, fallecidos, etcétera. Entonces, para que esos documentos lleguen a la Universidad Nacional y sean parte de su historia, porque estos profesores ya retirados, ya fallecidos, que hicieron parte de la historia institucional, pues legaron una obra a través de esos documentos que los encontramos en papel o en diferentes soportes.
1: Y que es importante conocer y saber cómo se actuaba, cómo se pensaba, cómo se escribía, cómo se hablaba con los demás, con los pares, a veces con los escritos personales, en unas prosas increíbles que uno dice, wow, esto es para aprender todo el tiempo.
2: Y eso permite comprender no solamente la situación histórica de la institución en un momento determinado del tiempo, sino también cómo el país, como una manera de termómetro, va progresando, como el desarrollo de la ciencia, tanto sociales, humanas, como ciencias técnicas y exactas, como a lo largo del tiempo se van evolucionando, ¿no? Y entonces estos profesores, maestros, pioneros de las ciencias muy importantes, están entregando a la universidad y han reconocido que es la única manera de preservar su memoria, porque nos vamos y hemos sabido también de archivos que se han perdido totalmente porque no se conoce, ¿no? Y muchas veces no se conoce que la universidad brinda a través de su archivo histórico la oportunidad de que estos archivos se preserven. Entonces, cuando no es directamente nosotros buscamos que estos archivos lleguen a la universidad, y en eso estamos trabajando.
1: Bueno, y entonces, ahora sí a lo que vinimos, Gabriel. En ese trabajo que usted hace todos los días, bueno, ¿En qué estamos en este momento? Claro. ¿Qué viene? ¿Qué acaba de recibir el archivo histórico? Bueno, qué bonito. Bueno,
2: esto es un trabajo como de diplomacia. De diplomacia, acercarse a las familias cuando los profesores ya no están en este plano, pero si sus familias de alguna manera reconocen que conservan en sus casas, en sus cajones, en los closets, en cajas, etcétera, un patrimonio que fue de su abuelo, de su bisabuelo, de su padre, etcétera, y que de alguna manera ellos construyeron ciencia y construyeron historia en la Universidad Nacional y en el país. Entonces nosotros nos acercamos a esas familias o las familias se acercan a nosotros y entramos en un proceso de estímulo de entrega de los archivos. Entonces hay una serie de requisitos que hay que cumplir, unos lineamientos que están establecidos en los protocolos, y visitamos los lugares donde se preservan los documentos, el acervo, y explicamos a las familias cuáles son las ganancias, los beneficios de entregar estos archivos a la Universidad Nacional, por ejemplo, en particular, y cuáles son los procesos técnicos a seguir, y hacemos un acompañamiento y empezamos a organizar los archivos. Muchas veces se organizan in situ, en el lugar donde se conservan, otras veces se traen y aquí se procesan o se reorganizan. Hay archivos que vienen impecablemente organizados de acuerdo a su autor, al subproductor, y otras veces hay que entrarles a un orden, ¿no? Y hay que organizarlos.
1: Hay que ayudarles a esas familias, a ese personaje, a que entregue el archivo, su archivo, su evidencia de su vida de la mejor manera acá, de tal manera que aquí se inicien los procesos técnicos de limpieza, depuración, marcado, fichaje, clasificación. ¿Y cuáles son esos?
2: Los últimos tres que venimos trabajando y que aún estamos en proceso de limar asperezas y organizar, pero ya están listos prácticamente, ya están en espera de que se dé la autorización para que el público pueda acceder a esa información. Son tres básicamente que se entregaron en menos de 20 días, en menos de un mes, y ya se han organizado. Bien. Uno de José Álvaro Sanabria, un profesor retirado, pensionado, del departamento del programa de diseño gráfico. Es un pionero de la animación en Colombia. Entonces su archivo es muy importante porque refleja un aspecto histórico, técnico, de cómo la animación viene creciendo y llevó ya a los sistemas digitales, etcétera, pero cómo estos hombres en ese momento trabajaban con dibujo y con papel y acetato y no más, y cómo elaboraban los procesos para lo que hoy conocemos como la publicidad y las propagandas, etcétera, y lo que vemos en la televisión, en el cine, etcétera. Entonces hay uno ve, por ejemplo, procesos técnicos de comerciales muy conocidos para nosotros y que están ahí. Entonces él decidió entregar ese archivo, ya se organizó y es un referente muy importante para los estudiantes de diseño gráfico.
1: Como lo fue David Consuegra, del cual también tenemos el fondo Consuegra aquí.
2: En un momento. Sí, exactamente. Y el otro es el de un profesor que fue, bueno, vive, pero fue profesor en el IEPRI, fue director del Instituto de Estudios Políticos de la Universidad, director de su revista Análisis Político, y su familia entregó su archivo. Entonces hay documentos, hay cartas, hay documentos personales, algunos libros muy importantes, etcétera. Él se llama William Ramírez Tobón. Entonces ya el archivo está aquí y también en espera de que se facilite al público. Otro que se recibió y está en proceso de elaboración, de trabajo, es el archivo.

0: sus libros, fichas bibliográficas, en fin, todo un material que está en proceso de terminar de organizar y poder darlo al público igualmente.
1: Ah, pero qué maravilla, tres noticias, no es buenísimo, Gabriel.
0: Uno que viene hacia el futuro, ¿no? Sí. Que es el del profesor Jaime Arocha Rodríguez, que es uno de los pioneros de la antropología moderna en Colombia, ¿no? Muy enfocado hacia el estudio y la divulgación de las culturas afrocolombianas. Él tuvo una asociación muy importante con la antropóloga ya fallecida Nina de Friedman, y en los años 80, 90, y ellos establecieron estudios muy importantes dentro de la cultura de la población afrocolombiana y divulgando los aspectos religiosos, sociales, económicos, culturales de estas comunidades. Y esos archivos, bueno, vamos a empezar a trabajarlo ya, a traerlo, y es muy importante, muy rico en fotografías, en audios, en videos. Entonces, es un proceso largo, pero tiene que llegar de alguna manera, y así se protege el patrimonio.
1: Pues qué maravilla, Gabriel, felicitaciones. Entonces, nuestros oyentes, encantados, felices de poder consultar, digamos, de unos pocos días en adelante, tal vez dos semanas en adelante, a estos cuatro personajes que usted nos ha hablado hoy.
0: No, y es un aspecto muy importante, una ramita muy especial del archivo histórico de la universidad que no solamente abarca los procesos de consulta en sala, a través de los diferentes medios que existen para ello, sino que se estimula la recepción de archivos que van a engrosar este patrimonio histórico, no solamente para la Universidad Nacional, sino para el país.
1: Perfecto, esos archivos los pueden venir a consultar, apreciados oyentes, en horario de oficina, lunes a viernes, de 8 de la mañana a 5 de la tarde, jornada continua. Aquí se encuentra con Gabriel y otras personas más que están en la sala de referencia, guiando a los consultores e investigadores, a usted oyente que nos está escuchando, para que venga y conozca los fondos documentales que tiene la Universidad Nacional de Colombia aquí en su archivo histórico.
0: Así es, Juan Carlos, muchas gracias por la permanente atención al archivo y divulgar este tipo de información que es muy importante para la comunidad, ¿no? Y liderado siempre por la Jefatura de División, que hay procesos de cambio muy importantes para el archivo y que generan objetivos muy importantes que se están cumpliendo.
1: Interesante, pues nos vamos felices y contentos de esas maravillosas noticias, Gabriel. Muchas gracias por su presencia en los micrófonos de Radio Nacional y seguimos conociendo, amables oyentes, la universidad desde adentro. Hasta la próxima.
0: Muchas gracias, Juan Carlos. Bienvenidos.

0: Hoy en la agenda universitaria estuvimos escuchando a Garifuna Collective, un colectivo musical de Belice que representa y difunde esta cultura a través de una mezcla de música tradicional y sonidos contemporáneos. En la producción técnica nos estuvo acompañando Álvaro Bulla Amaya. Compañeros, nos despedimos por hoy, pero mañana regresamos con más información.
1: Por supuesto, a ver, para seguir conociendo todas esas actividades, incluso para decirles a nuestros oyentes que nos pueden escribir a través de las redes sociales. Siempre estamos atentas y atentos para conocer y divulgar pues todos esos proyectos que tienen, no solamente académicos ni de investigación. Aquí también hay cabida para lo cultural, para lo artístico, para lo deportivo, porque se originan muchos grupos en la Universidad Nacional de Colombia desde cada una de sus sedes.
2: Uno de esos grupos, exactamente, Eliana, Sonia y oyentes, es un colectivo estudiantil que desde hoy a las 10 de la mañana está recolectando medicamentos, bueno, todos esos elementos que están en buen estado, por supuesto, en la entrada de la calle 45 con carrera 30, para poderlos
0: sumar
2: llevar.
0: A lo que
2: sí, quienes
0: viviendo
2: quieran sumar a esta situación y acompañar a las personas que están pues damnificadas de esta situación que se ha presentado, pues bienvenidos sean a la entrada de la calle 45 con carrera 30. Ahí está un colectivo que desde las 10 de la mañana y hasta el próximo viernes estará realizando el acopio de esos elementos que todos podamos tener en casa y con los cuales podamos ayudar a nuestros hermanos en los territorios.
0: Es inevitable seguir hablando acerca de este tema y, por supuesto, siempre dejar la recomendación.

0: Busque canales oficiales, no comparta información que no tiene nada que ver en este tipo de escenarios. Así que llegamos al final de esta franja informativa. Recuerden las redes sociales, arroba Radio Unal, arroba Radio Unal Med. Muy pendientes también mañana de una nueva emisión de la Agenda Universitaria, pero reiteramos esta invitación para que también se conecte al noticiero Análisis Unal, donde también estamos hablando de todo lo que está pasando en Colombia y en el mundo. Feliz resto de jornada para ustedes y nos conectamos. Estamos mañana con más de la Agenda Universitaria.
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8: Desde la emisora de la Universidad Nacional de Colombia llega una vez más Repertorio Musical. Mi nombre es María Isabel Galvis. Los voy a acompañar en este espacio para la música, sus momentos y compositores. En el apoyo técnico está con nosotros Ricardo Velázquez Restrepo y juntos vamos a hacer un recorrido por obras e intérpretes de todos los tiempos. La obra para piano de Joseph Haydn es menos conocida por el gran público que la de Johann Sebastian Bach, Wolfgang Amadeus Mozart o Ludwig van Beethoven. También es menos interpretada que sus propias sinfonías u oratorios. Este hecho puede dar una idea equivocada sobre su calidad. Haydn compuso obras para piano solo, conciertos para piano y música de cámara con piano. Dentro de la obra para piano, solo algunas piezas son de dudosa identidad. La mayoría está confirmada. Hasta 1780 el compositor pudo escribir para clave y clavicordio, pero las ediciones de las sonatas a partir de 1780 indican como primera opción el forte piano. Las últimas sonatas exigen unos cambios de dinámica, variaciones de toques y otras características típicas del piano. Dentro de la obra para piano solo, dos géneros son los privilegiados, las variaciones y las sonatas. Escuchemos piezas para teclado de Joseph Haydn, que interpreta la Orquesta Sinfónica de Bamberg bajo la dirección de Antal Doratti, al piano Ilse von Alpenheim.

0: Ilse von Alpenheim con la Orquesta Sinfónica de Bamberg bajo la dirección de Antal Dorati interpretaban piezas para piano de Franz Joseph Haydn. Y así finaliza esta emisión de Repertorio Musical. Los acompañó en este recorrido por la música de todos los tiempos, en el control técnico Ricardo Velázquez Restrepo y en la realización y conducción María Isabel Galvis. Los invito a que continúen en la sintonía de Radio UNAL. Esta es la emisora de la Universidad Nacional de Colombia. Hasta pronto.
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1: Esta canción está inspirada en un caso horrible de true crime que

0: resultó ser falso y eso le valió una demanda a Slipknot. En 1999 se lanzó el álbum homónimo de Slipknot. En la primera edición que se vendió estaban incluidas las canciones Frailim Nursery y Purity, una siendo intro de la otra. Purity la había escrito el cantante Corey Taylor, inspirado en una historia que leyó en el sitio web crimescene.com, aunque luego cambió un poco su versión. A ver, el asunto es que él leyó en ese sitio web la historia de Purity Knight, una chica de 20 años que había sido secuestrada y enterrada viva. Todo el caso había sido documentado en esa web y a Corey le impactaron los detalles, pero él no se había dado cuenta, porque en la página no se aclaraba por ningún lado, que todos los casos que aparecían ahí eran falsos. La web era un ARG, es decir, un juego de realidad alternativa. Su creador montaba casos policiales inventados pero muy elaborados, con la descripción, las evidencias, los archivos investigativos, entrevistas, todo muy CSI, y las personas podían enviar mails tratando de resolver los casos con las pistas entregadas. Entonces Corey Taylor escribió la canción con la historia de una chica que había sido enterrada viva. Cuando se lanzó el álbum, la canción y la historia que la inspiraron llegaron a oídos del creador o creadora, la verdad es que no pude encontrar quién específicamente está detrás de crimescene.com. Y como toda la historia de Purity Knight era de su autoría, y además la intro, Frailim Nursery, sampleaba un audio sacado de ese sitio web, demandó a Slipknot por infringir sus derechos de autor. Entonces Corey Taylor tuvo que declarar ante un juez y explicar de dónde había surgido la idea para la canción Purity. El asunto es que como no querían sacar todo el álbum del mercado, lanzaron una reedición pero quitaron Frailim Nursery y Purity. Fue entonces cuando Corey empezó a aclarar que del sitio web en realidad solo habían sacado el nombre de la víctima, Purity, y que el resto lo habían escrito inspirados en películas como Boxing Helena o The Collector. En todo caso, no se sabe cómo se resolvió el asunto, pero se resolvió. Quienes especulan dicen que como en el sitio web no se aclaraba por ningún lado que la historia era falsa, entonces no se podía alegar copyright. Taylor cantó victoria diciendo que recuperaron lo que les pertenecía. En la edición de aniversario de los 10 años del lanzamiento del álbum Slipknot, Purity volvió a incluirse, pero Frailim Nursery, que utilizó un sample de ese sitio web, se descartó por completo, aunque versiones no oficiales se pueden encontrar en YouTube. Yo soy Zanahoria Mecánica para Radio UNAL Medellín. Encuentra más historias de la música en mis redes sociales. Me encuentras en Instagram, TikTok y YouTube como @zanahoriamecánica.
1: Tener necesidad de dominar a los otros es tanto como necesitarlos. El jefe es una persona dependiente. Aumentar la personalidad sin incluir en ella nada ajeno, ni pidiendo a los otros, ni mandando en los otros, sino siendo otros cuando los otros no sean necesarios.
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El primer encuentro con la música de Gustav Mahler en 1902 tuvo tanta trascendencia para el director Wilhelm Mengelberg que a partir de entonces le dedicó permanentemente sus esfuerzos. Las composiciones de Mahler se transformaron poco a poco en una marca registrada del Concertgebouw. El mismo Mahler dirigió sus propios trabajos en diversas oportunidades y Mengelberg repitió las obras que el compositor austriaco introdujo en Ámsterdam, logrando finalmente que un numeroso público amara la música de Gustav Mahler. Escuchemos la cuarta sinfonía en sol mayor con la soprano Jo Vincent y la orquesta del Concertgebouw bajo la dirección de Wilhelm Mengelberg.

Finaliza de Gustav Mahler, la Sinfonía número 4 en sol mayor, con la soprano Jo Vincent y la orquesta del Concertgebouw, bajo la dirección de Wilhelm Mengelberg. Y hasta aquí el 35º programa del ciclo La Música Clásica de los Países Bajos. Hoy con el 4º, dedicado al director neerlandés Wilhelm Mengelberg al frente de la orquesta del Concertgebouw. Los textos que aparecen en este programa pertenecen al artículo Wilhelm Mengelberg, Nombramiento en Ámsterdam, de Fritz Ward. La música está publicada por el sello Netherlands Music Classics en el año 2001. Estuvimos en el servicio técnico Luciana Avendaño, en la presentación Juan Carlos Blanco Sánchez y en la programación Pedro Salazar Díaz. Continúen en sintonía.

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El día de hoy, en Desde la Fonoteca, del Cairo a Casablanca, un viaje por la música del norte de África, un mundo romántico lleno de sonidos inspiradores y melodías exóticas, compilado realizado por Putumayo World Music. En esta primera parte del programa escucharemos Rachid Taha desde Argelia con Yaha Raha, Ali Hassan Kuban desde Egipto con la canción Mabruk Wo Arisna, Khaled desde Argelia con Kikounti, Raina Rey desde Argelia con Dikra y Sharkiat desde Egipto con la canción Nahawand. Bienvenidos.

y continuamos desde la fonoteca. En esta segunda parte del programa El Cairo a Casablanca escucharemos Idir desde Argelia con Siwit Riwit, Maurice El Medyouni desde Argelia con Yama Alem, Rasha desde Sudán con la canción Lihali, Jamshid Sharifi y Hassan Hakmoun desde Irán y Marruecos con la canción Choke the Veil. Y finalizamos con Kada Cherik Hadria desde Argelia con la canción Madaniche.

0: Y esto fue Desde la Fonoteca, un repaso musical por el archivo sonoro de Radio UNAL Medellín. 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
2: Sí, la foto de Nicolás Maduro capturado luciendo un set deportivo de Nike le dio la vuelta al mundo. Y sí, en pocas horas esa referencia se agotó. La explicación es que el boom de una noticia tiene un efecto poderoso en el inconsciente colectivo. Si bien aquí no hubo una campaña ni una estrategia diseñada por una marca, el impacto fue inmediato. La foto de Maduro luciendo estas prendas de Nike no buscaba persuadir para provocar una compra. Sin embargo, la imagen fue tan potente que se viralizó y generó un alto impacto emocional a nivel mundial. Tanto así que esa fotografía y lo que la noticia representaba rápidamente se instaló en nuestro archivo mental colectivo. En realidad, las noticias funcionan como una suerte de rituales modernos. Las vemos, hablamos de ellas y nuestro cerebro las guarda. Y por supuesto, ese archivo mental también incluye los elementos de la escena, en este caso, las prendas de sus protagonistas. Lo interesante es que a diferencia de la publicidad, las noticias ocurren y no las elegimos. Nos llegan por el efecto mediático, eso las vuelve más poderosas, es decir, tienen un mayor nivel de recordación, porque no hacían parte de una campaña publicitaria y tienen más alcance que una estrategia paga, sumado al hecho de que la emocionalidad también está envuelta. En estos casos, el cerebro recuerda imágenes cargadas de emoción y la cultura pop está llena de noticias cuyos protagonistas y lo que ellos vestían se quedaron en la memoria colectiva. Por ejemplo, el vestido que Jackie Kennedy llevaba el día del asesinato de su esposo John F. Kennedy en 1963. Contrario a lo que muchos creen, el vestido no era un Chanel original, pero sí una copia autorizada por la firma francesa, hecha por una boutique neoyorquina de alta gama que utilizaba el sistema línea por línea aprobado por Chanel y usaba materiales enviados directamente desde el atelier de París. Pues en aquel momento era obligatorio que las primeras damas lucieran prendas exclusivamente confeccionadas en Estados Unidos. Horas después del asesinato, Jackie no quiso quitarse el vestido, pues quería que todos vieran lo que había pasado. De tal forma que fue registrada por todos los medios con el vestido ensangrentado, convirtiendo esa prenda en parte inseparable de la historia del suceso. Un diseño que además ha sido reinterpretado una y otra vez por numerosas firmas. Otro look memorable que quedó registrado en el mundo de las noticias globales es el que Steve Jobs usaba en los lanzamientos de Apple. Suéter negro de cuello alto del diseñador Issey Miyake, jeans Levi's y tenis New Balance. Un look que puso en el radar de millones de personas a estas tres marcas que Jobs decidió unir para convertir su vestuario en un uniforme contemporáneo. Una especie de fórmula que le facilitara que ponerse sin pensar demasiado y en lugar de ello enfocar su energía en crear e innovar. Su look minimalista no tenía como finalidad comunicar estatus,
3: aunque lo creó,
2: porque rompió con el código tradicional del poder corporativo del traje sastre y corbata. En realidad, a finales de la década del 90, Jobs redefinió el vestuario de los ejecutivos o CEOs con siluetas que aludían claramente al minimalismo estético con una idea implícita. El poder no está en la forma, sino en la idea.

0: Los mediáticos en los que el vestuario se convierte en protagonista se suma al fin público de una historia de amor. En 1994, el príncipe Carlos de Inglaterra admitió en una entrevista televisiva su infidelidad a Diana de Gales. Ese mismo día, la princesa Diana asistió a una gala y en lugar de usar un vestido valentino que ya estaba planeado, cambió de opinión y eligió un vestido de color negro, de hombros descubiertos, escote corazón y silueta ajustada al cuerpo. Rasgos que rompían abiertamente los códigos de vestuario de la realeza inglesa de aquel momento. Como era de esperarse, los periodistas y paparazzis esperaban la llegada de la princesa en el exterior del lugar de la gala. Y una vez ella apareció luciendo este diseño, el impacto fue instantáneo y los medios no dudaron en llamarlo el vestido de la venganza. Porque para la opinión pública fue claro que este look fue la respuesta y el mensaje directo de Diana para Carlos: lucir independiente, bella y memorable. Tanto así que este diseño de Christina Stambolian ha sido copiado y referenciado innumerables veces por muchísimas marcas y diseñadores. Aunque no existe un dato numérico exacto de cuántas marcas lo han copiado, este diseño se convirtió en un estándar icónico de la moda femenina. La moda no solo se consume desde el deseo estético, sino también desde la memoria emocional colectiva. Y cuando una marca logra, voluntaria o involuntariamente, quedar asociada a una imagen que el mundo entero vio, su impacto es difícil de replicar desde la publicidad tradicional. Recuerden, la moda también es ficha clave para contar la historia.
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0: Hola, ¿cómo están? Bienvenidos. Mi nombre es Caterina Jaramillo González y me acompaña
1: María Isabel Galvis, bienvenidos.
0: María Isabel, estamos aquí entre nos para hablar de, digamos, un nuevo tema que nos va a tomar unas cuantas semanas. Y pues quisiera que nos lo presentaras.
1: Sí, vamos a hablar sobre el amor en el siglo XXI, pensando un poco en cómo se enamoran, cómo se relacionan, cómo conciben el amor esta llamada generación Z.
0: No solo a la generación Z, hay que decirlo, pues yo creo que yo no soy generación Z, creo
1: no,
0: que soy
1: usted
0: millennial.
1: Es millennial.
0: Ya, de como raspando la olla de los millennials, pero sí, efectivamente. Y aparte de eso, queremos hacerles o extenderle la invitación a que entonces se conecten a las 6 de la tarde los martes por Radio Unal 100.4 FM, pues para que nos escuchen. Pero además, esto es un video podcast, así que pueden también encontrarnos en las redes de YouTube de la universidad y también en Spotify.
1: Sí, y pues como les decía, vamos a abordar este tema a lo largo de varios capítulos en una conversación intergeneracional que también puede tocar temas incómodos, que es también uno de los propósitos que tiene este podcast, pero que nos quiere dar luces y generarnos preguntas sobre lo que está pasando, sobre lo que estamos viviendo y en este caso pues sobre la forma en que nos relacionamos.
0: Claro, y porque sobre todo la incomodidad a veces sucede cuando evitamos temas que necesitamos hablar, y ahí es donde yo creo que pues partimos como en la elección de este tema, porque el amor es un sentimiento que, pues decimos en el inicio de estas conversaciones, es un sentimiento que mueve a naciones, a personas individualmente, pero también es un concepto que creo que es importante entender cómo lo vivimos, y para eso entonces, vámonos a esas primeras concepciones de cómo se configuraban esas relaciones sentimentales entre pares.
1: O más bien las parejas se conformaban, creo que no es tampoco un secreto, se conformaban como una especie de contrato, ¿cierto? Un contrato en el que además las mujeres estaban en franca desventaja y pasaban a ser casi como una propiedad del sujeto en cuestión. Era en las grandes aristocracias, era también la posibilidad de unir riquezas y poderes, tanto religiosos como económicos y sociales, y en otros momentos, o en, digamos, en clases menos opulentas, pues era la posibilidad de unir fuerzas para salir adelante.
0: Eso, de cierta manera, también, antes, de hecho, la aristocracia, pues era como muy divinizado, o sea, como si el amor literal fuera un dios sobre la tierra, pues en los griegos y
1: era un mandato de Dios.
0: Sí.
1: Era pensado como un mandato de Dios. Entonces se vivenciaba desde ahí. Es decir, la relación de amor era como algo que Dios en algún momento iba a iluminar. E incluso en las primeras uniones, pues estaba la posibilidad de que Dios llegara para que ese amor se generara, no obstante, no hubiera sido la génesis de la unión.
0: Y que además las relaciones como hoy las conocemos o a lo que estamos acostumbrados como a asumir frente a una pareja, que es la pasión, como la lujuria, eso no estaba, de hecho, en ese momento como tan relacionado a lo que se podía mostrar, de hecho era más clandestina en ese momento.
1: Sobre todo para las mujeres, vuelvo a ello, y es que pues los hombres tenían otras oportunidades, digamos, de explorar su sexualidad, su lujuria, si era el caso, de encontrar otras parejas incluso, de hacer ciertos devaneos amorosos o sexuales con otras parejas. Para las mujeres era un poco más complicado, un poco mucho más complicado, y sin embargo estaba todo el mandato de Dios ahí de por medio, un Dios bastante machista para mi percepción.
0: Pero además yo creo que ya podemos ir girando un poco la conversación a, bueno, ¿en qué momento entonces aparece como esa revolución, o sea, esa revolución de unificar ese matrimonio que en un principio era netamente económico o un contrato social, y se mezcla ahí el afecto romántico y la sexualidad como en esa sola institución?
1: Sí, claro, digamos que esto es un logro en términos sociales y económicos muy interesante, y es que las élites aristocráticas empiezan a sentir curiosidad como por ciertos sentimientos que empiezan a aflorar y la posibilidad de unir en esos sentimientos o en ese sentimiento que nosotros llamamos amor, el ejercicio tanto de la sexualidad o el erotismo como de la consolidación económica de una pareja.
0: Y de una familia.
1: Y de una familia. Y de ahí viene esto que tanto se ha hablado y que es tan manido hasta nuestros días, el hecho de que la familia se convierta en el núcleo de la sociedad.
0: Eso me recuerda, y pues no es como que me esté inventando el agua tibia, pero a ese concepto de Simone Bauman, que es como, si no estoy mal, la modernidad sólida y la modernidad líquida, pues sí. En este caso sería el amor sólido, que básicamente también empieza a configurar como ese amor romántico del que hoy también quedan unos rezagos en parte.
1: Por supuesto, y aparte de que este amor romántico está permeado por la eternidad. O sea, sigue siendo muy, muy ligado a ciertos conceptos religiosos, ¿cierto? Porque digamos que de alguna manera usted desplaza la devoción por su Dios a la devoción por su pareja. Y entonces hay una concepción de eternidad y una concepción de una idea de que esto va a ser para siempre y de que además está la muerte de por medio, que es una cosa muy interesante. Es el hecho de que si no estás, me muero o me muero por vos, ¿cierto? O sea, es como que tengo que hacer todo, incluso morir por tu amor.
0: No, pero aparte de eso, siento que la certeza de que tú vas a durar con esa persona para toda la vida también era como una forma de instaurar, pues como el pensamiento y formas de, no sé si sea necesariamente manipularnos, ¿cierto? Pero sí era una cosa muy segura en ese momento, o sea, como que si usted se casa con alguien, bueno, y además quisiera como acotar, ese momento, pues para mí es como muy, tú tienes como una certeza de cuando estamos hablando en ese momento, de más o menos qué momento estamos hablando en la historia, o sea, como que esa concepción de que la pareja es para toda la vida, uh-huh. Y además no puedes rescindir de ese contrato porque estarías acabando con una institución básica y sólida. Más o menos, ¿qué? ¿Cuándo fue o qué?
1: No, yo pienso que tiene mucho que ver con la creación del amor romántico, que este movimiento del romanticismo pues está muy ligado al siglo XIX. Pero más allá de eso, yo creo que está también una configuración de una idea del amor que a la luz de nuestros días pues ya está bastante reevaluada y resignificada incluso, porque digamos que lo romántico no se ha desplazado, pero sí se ha reevaluado. En cualquier caso, la idea del amor romántico va a estar configurada por un asunto de del vínculo supremamente sólido, eterno, que incluso invisibiliza la individualidad. Entonces, tanto del uno como del otro, por supuesto mucho más de las mujeres, pero va a invisibilizar la posibilidad de ser un individuo independiente. Entonces, al unirse estos dos individuos, se convierten como en otro sujeto, el sujeto amoroso, que, exacto, una entidad que debe ir en esa solidez caminando por el resto de sus vidas.
0: Cuando pienso en eso, pues obviamente llega a mi cabeza como recuerdos de mis abuelos, pues los únicos que pude conocer realmente, pero como que también llega la visión de que no es ese amor romántico que me vendieron, o sea, no es como la película de El diario de una pasión, sí. Donde el viejito le está contando la historia a la viejita, como que no se acuerda nada, pero finalmente es porque el amor de toda la vida se consolidó ahí, bueno, y toda la trama que yo creo que muchas nos hemos visto, sino que como que sentía en parte en esa relación de mis abuelos, más bien es ese contrato, o sea, como que, y además, claro, permeados por una cultura latina, por una cultura donde lo latino está muy asociado a lo católico, a esa otra institución rígida que de cierta manera te decía que eso era el mandato de Jesús, de Dios, de mantener esa relación, y que pues ahí ya llegan un montón de cosas, no poder planificar, usted va a tener los hijos que le traiga el mundo, pues que le traiga a Dios, o sea, entonces por eso familias tan numerosas, pero era más como uno a veces sentía como ese tedio en parte, o sea, como que igual se acompañaban toda la vida a sus maneras, pero no era como ese amor pasional, o sea, como que era tan raro y yo, de hecho, ahora que lo pienso, creo que jamás vi a mis abuelos darse un beso.
1: Claro que no, porque la sexualidad estaba supremamente negada, la expresión sexual o erótica del amor estaba supremamente negada. El amor romántico pareciera que careciera de la sexualidad, en cierta medida, ¿cierto? Pareciera que no hay lujuria o pasión ahí, sino que hay un ejercicio más de cierta idealización del otro, ¿cierto? Las abuelas, por lo menos en mi caso, mi abuela se casó porque pasaba su hombre, ella estaba en la ventana y su hombre pasaba con cierta frecuencia y le echaba un piropo. Y terminaron enamorados, diría uno, de verse pasar cada tanto, o todos los días.
0: Pues más bien como esa visión del heroísmo, ¿no? O sea, como, pues, al amor romántico, si lo fuera a asociar como a estereotipos, es como el Luigi es Superman rescatando a la princesa de los
1: es
0: dragones.
1: Es un asunto de galanteo muy caballeroso, muy de tú eres una flor delicada que yo voy a conquistar para mí. ¿Cierto? Entonces, claro, toda esa idealización no permitía de un lado, pues además estaba esa idealización que no se concretaba en lo erótico, pero también estaba lo religioso que no lo permitía, ¿cierto? Y de otro lado está la posibilidad de que esa idealización venga a concretarse ya en el matrimonio apenas. Es decir, no hay una concreción durante todos los noviazgos o las visitas y etcétera, todo estaba permeado por lo ideal. Entonces, cuando se concreta en el matrimonio, es que las mujeres, muchas mujeres se enfrentaban por primera vez a su experiencia sexual con mucho dolor o con mucha decepción. No había demandas sexuales por parte de las mujeres.
0: Complacer al hombre.
1: Complacer al hombre y aparte era como darse cuenta de que esto también implicaba barrer, trapear todos los días, cocinar, hacerse cargo de los hijos, esperar al hombre, aguantarse borracheras, aguantarse infidelidades y estar muy limitada para hacer su propio ejercicio desde la sexualidad y desde su individualidad.
0: Pero de hecho, y aquí paso a pues como a otra de las transformaciones que se ha dado en el amor o en esa idea, y es, si hablábamos de lo sólido, también decía ahorita que Bauman hablaba de lo líquido, entonces claro. Pasamos de esa estructura que, como bien la acabas de decir, si es para toda la vida, si nos da unas certezas, también es una institución que para desigualmente, pues para la mujer,
1: forzada también.
0: Sí, para la mujer no le fue tan bien en ciertos puntos, en gran mayoría, pero pasamos entonces a esa liquidez de las relaciones en donde ya hay como una combinación con además otras estructuras que no necesariamente tienen que ver con la relación afectiva, pero terminan inmiscuyendo hacia ahí y tiene que ver el capital.
1: Es muy curioso, yo lo hago con mis estudiantes precisamente para preparar este programa. Mis estudiantes son generación Z, por supuesto, y es muy curioso porque mantienen en su mayoría, o por lo menos todos los con los que yo hablé, mantienen la estructura del amor romántico, es decir, que sea para toda la vida, hay un galanteo, hay una idealización, pero están esperando están interactuando mejor a partir de lo líquido, que es lo que llama Bauman lo líquido, es lo que asocia con las pantallas, con la interacción no física, con otro montón de estrategias que se han generado para, de alguna manera, evitar o evadir o prolongar el momento del encuentro físico.
0: Sino que también siento ahí que cuando Bauman hablaba, pues esto de la liquidez, y de cómo el consumo permea nuestras relaciones, hay algo que me parece muy diciente, y es que cuando usted compra, desecha también.
1: Claro.
0: O sea, es básicamente la liquidez es como que tomamos la forma del recipiente, pero también si tú quieres coger ese líquido con tus manos, pues no lo vas a poder retener.
1: Claro.
0: Entonces, el no retener es básicamente también entender que esa relación, por ejemplo, que sí está en lo sólido, fluye a probablemente desechar al otro. Pues, y eso suena muy duro, yo sé, pero finalmente yo creo que para muchos millennials y de ahí para abajo es muy difícil pensarse la vida eterna, pues vida eterna con alguien, o sea, claro, como hasta la muerte nos separe.
1: Sin embargo, lo esperan. En los chicos con los que yo hablaba, chicos y chicas, todos estaban en función de esa eternidad, es decir, de que si yo estoy con alguien es porque quiero que esto dure por siempre. Es decir, el siempre es mientras yo esté vivo, ¿cierto?
0: Pero creo que es cada vez más difícil, entre comillas, tomar esa decisión del para siempre. O sea, como que, no sé, me corregirás tú, o sea, como que antes el galanteo, lo que hablamos de esas instituciones rígidas, no había necesidad como de tanta información, sino más bien como de unos valores sociales muy estandarizados, de que seas un buen pretendiente. Y tenías un buen pretendiente y te casabas. O sea, me acabo de como de...
1: Y podías no tener un buen marido.
0: Ajá.
1: O sea, básicamente lo que necesitabas era ser un buen pretendiente.
0: Sí, pretender. Exacto. Que además eso es, me parece interesante acá caer en cuenta de eso. Pero ahora siento que... cada vez se vuelve uno más, entre comillas, exigente para... No es que no lo pensemos, no es que no pensemos llegar a alguien, con alguien a viejos, sino más bien es como que necesitamos que sea la persona perfecta. O sea, como que tal vez para tomar esa decisión cuesta un poco más, porque además, al dejar esa rigidez, sabemos que tenemos múltiples opciones. ¿Y quién nos dice que con la persona que estamos hoy va a ser la persona perfecta y no tengo otra opción que me esté esperando a través de una red social en otro lado en China?
1: Claro que sí, y es que también la posibilidad de esta liquidez está muy asociada a una dinámica capitalista, ¿cierto?, de oferta y demanda. Es decir, si usted tiene mucha oferta, usted tiene la posibilidad de escoger de muchas posibilidades. Pero quedarse con una implica desechar a las otras. Entonces, desechar esta implica también como la posibilidad de explorar las otras. Entonces, nunca hay, Bauman lo describe como usted está buscando una rosa sin espinas todo el tiempo. Está buscando la rosa sin espinas. Y yo le ponía a esas espinas, empezaba a pensar en lo que ahora llamamos red flags. Entonces, hace poco veía en Instagram una caricatura en la que un chico le decía, mira, quiero ser tu novio, y la chica saca una lista y va chequeando, va diciendo, como tienes novia virtual, no, te coqueteas por redes, no. Bueno, y una lista infinita de posibilidades que hay ahora de la virtualidad, desde esa liquidez, para ver si sí pueden concretar algo en lo amoroso.
0: Uh-huh.
1: Cosa que no ocurría en el amor romántico, en el amor de nuestras abuelas, porque además era un ejercicio muy forzado, ¿cierto? Si llegaba a haber sexualidad antes del matrimonio, ya básicamente era la obligación casarse, ¿cierto?
0: Bueno, siento, por ejemplo, en mi familia, creo que pues, paterna, se veía un poco como esas diferencias entre también el estatus, lo que uno podía lograr con el matrimonio. O sea, habían mujeres que veían, por ejemplo, en los esposos, pues no en los esposos, no en los médicos que llegaban, como un buen pretendiente. Pero a los hombres no les imponían eso. O sea, como que el hombre, entre comillas, de esa familia, de mi familia, podía escoger más libremente. O más que escoger más libremente, no quiere decir que no tuvieran como esa... no es repudio, es como... lo quisquilloso de la mamá dice, no, usted no se debería casar, pero igual lo hacían. Pero vaya que de pronto una mujer si dijera, me voy a casar con... pues con el que a mí me dé la gana, no, eso no le
1: pasaba. Eran también los tiempos de las fugas, acuérdese usted de estas chicas que se volaban con el novio para poderse casar. Era también, y eso también hacía parte de ese amor romántico, es decir, yo lo doy todo por ti, yo lo dejo todo por ti, yo lo abandono todo por ti. Y es un ideal que permanece. A mí me llamó mucho la atención porque cuando yo me reunía con los estudiantes, yo esperaba algo completamente distinto.
0: Uh-huh.
1: Y no. Todos están buscando exactamente ese ideal romántico, que es un ideal que se sigue replicando, y eso lo veremos más adelante en otros programas, en los libros que leen, en las telenovelas, en las series que ven, ¿cierto? Es esa posibilidad de que alguien se muera de amor por vos.
0: Pero entonces el problema, como si fuera un problema más bien...
1: No, es un problema, es que si algo está problematizado es el amor.
0: Pero más allá de decir que es un problema, no, yo creo que la cuestión es entender cómo entonces se construye esa relación actualmente. O sea, claro. Porque antes, por ejemplo, eran las cartas, ¿cierto? Antes era, por ejemplo, el poder extrañarse porque no tenías otra manera de encontrarte con ese amor, así fuera sólido o pues... sólido o líquido, no, así fuera el amor romántico o así fuera el pretendiente que te dijeron que con el que te que tenías que casar. Ahora, ¿cómo construimos entonces esas relaciones? ¿Cómo creemos que entonces vamos a llegar a tener un amor de viejitos si tal vez la construcción en el momento cuando uno conoce a alguien está basada, sigue siendo en como en pretender? Porque eso es lo que está claro. Pasando.
1: Y en cualquiera de los casos, la generación Z está esperando esa eternidad, está esperando esa consolidación del amor, que yo siento está mucho más, más fácil de idealizar porque está mediado por las pantallas, porque está mediado por la virtualidad. Entonces, un amor que está mediado por esa virtualidad es capaz de inventarse cualquier cosa, ¿cierto? Y aparte, las distancias ya no son tan evidentes ni son necesariamente un obstáculo. Mi abuela se enamoró del vecino que pasaba todos los días por el andén de su casa, pero usted ahora, un chico de 20 años, se enamora de una chica que está en China, como decía usted.
0: O se enamoran hasta de las redes, pues de las inteligencias artificiales.
1: Por supuesto, existe esa posibilidad, porque hay un patrón que ya la inteligencia artificial conoce.
0: Muy bien.
1: El diálogo del amor lo conoce perfectamente, porque hemos escrito libros, hemos hecho producciones audiovisuales, nos hemos enamorado y desenamorado, y le seguimos intentando a esto. O sea, yo creo que el amor sigue en construcción. Sería una manera de pensar. Si habría que pensar en conclusiones, yo creo que es eso, sigue en construcción. Y yo creo que este asunto acertado, y lo digo acertado en el sentido de que ha funcionado muy bien, para bien y para mal, de consolidar en el amor romántico y en la familia, tanto el eros o lo erótico y lo sexual con la construcción socioeconómica, pues sigue planteándonos retos hasta nuestros días, pero sigue presente.
0: Claro, y yo quiero como para que no quedemos en el aire con ciertas definiciones, pues acotar, por ejemplo, que Eva y Luz, si no estoy mal, sí. Se pronuncia así, fue quien habló o una de nuestras grandes referentes en esta conversación acerca de ese capitalismo emocional, de lo que hemos venido también hablando, de cómo hemos capitalizado nuestras emociones, nuestras relaciones, un poco también en aras de lo que estás diciendo, de cómo nos estamos relacionando, y también de lo que yo decía ahorita, de que por allá en, no estoy segura si lo decía, es que ya hemos hablado tras bambalinas, tanto que parecen conversaciones repetidas, pero de cómo, por ejemplo, por allá en los 20 años, 20, se dieron cuenta de hecho que la producción capitalista, la gente no estaba contenta, la gente no producía igual, y de manera que utilizaron como entrevistas a mujeres para empezar a entender qué era lo que necesitaban los empleados o los trabajadores, y se dieron cuenta que lo que necesitaban era que los escucharan. O sea, empezaron a meterle como emociones al asunto del trabajo, y claramente estos dos mundos, el de la productividad y el de las emociones, empezaron a relacionarse, y empezó a surgir esto del capitalismo también emocional.
1: Claro, porque es poner al servicio de un andamiaje de producción todo lo que estamos sintiendo. Entonces yo creo que es también la mirada que vamos a poner, o el foco se va a orientar también hacia allá, hacia cómo la emoción y el amor en particular, pues también se puede capitalizar, es decir, también produce dinero. Y cómo nosotros, desde la conciencia de esa dinámica, podemos ofrecer una resistencia desde lo amoroso también, o sea, el amor también puede ser resistencia.
0: Uh-huh. Así que, bueno, en un próximo capítulo estaremos hablando más sobre cómo esto de las redes sociales han aprovechado más bien y las de aplicaciones, esta química cerebral, pues para dejarnos ahí enganchados y pues finalmente ahondar mucho más en eso que estamos hablando del amor contemporáneo, si lo podríamos llamar así, y es vuelvo y digo, ¿cómo construimos ahora, si tenemos ese mismo ideal amoroso de que sea para toda la vida, pues cómo finalmente esperamos que eso sea para toda la vida? Entonces...
1: Y también cómo convivimos todas estas generaciones. Este es un buen ejemplo de ello, ¿cierto? O sea, cómo desde los baby boomers, pasando por los millennials, hasta llegar, pasando por la generación X, hasta llegar a los millennials y la generación Z, pues estamos conviviendo en una misma idea del amor o en ideas distintas del amor, pero con una búsqueda, sin lugar a dudas, de ese amor que no sabemos bien cómo configurar.
0: Uh-huh. Así que, bueno, esto fue aquí entre nos. Estamos hablando con ustedes, con quienes nos escuchan y nos ven, Caterina Jaramillo González.
1: María Isabel Galvis.
0: Nos vemos en la próxima.
1: Agradecimientos también a la unidad de televisión de Unimedios Medellín y también a Juan Esteban Ballesteros, que estuvo en El Sonido.
0: Así es, muchas gracias. Nos

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9: A todos quienes nos sintonizan a esta hora, les doy la bienvenida a una nueva edición de UNAL Cultural. Mi nombre es Caterine Jaramillo González y recuerden que nos pueden escuchar de lunes a jueves a las 6:30 de la tarde y en repetición de martes a viernes a las 9:30 de la mañana. Los museos ya no son únicamente lugares para contemplar obras de arte. Cada vez son más los que buscan convertirse en espacios vivos de encuentro donde distintas expresiones culturales dialogan con nuevos públicos. Bajo esa premisa, el Museo de Arte Moderno de Medellín, MAM, presenta la primera edición del MAM Fest, un festival que propone recorrer el museo de una manera diferente, integrando música, diseño, gastronomía, emprendimientos creativos y arte contemporáneo en una experiencia que transforma sus salas y espacios durante 3 días. Del 14 al 16 de agosto, el MAM reunirá propuestas musicales tan diversas como la experimentación sonora de avant-garde, los sonidos discos, funk y house de Bien Bueno, el universo urbano de Perro Negro, las percusiones de Mucha Cumbia y el cierre festivo con un bingo bailable, demostrando que la música también hace parte del patrimonio cultural contemporáneo y puede convertirse en una puerta de entrada para descubrir el arte. En UNAL Cultural conversaremos sobre esta apuesta con Rafael Tamayo Franco, director del Museo de Arte Moderno de Medellín, para conocer cómo nació la idea de crear un festival que transforma el museo en un gran escenario cultural, cuáles son los objetivos de esta primera edición y de qué manera la programación busca acercar nuevos públicos al arte contemporáneo. También hablaremos sobre las actividades complementarias que incluyen diseño, gastronomía, mercados creativos y emprendimientos culturales, así como el papel que tendrá el MAM Fest como un evento anual de recaudación de fondos que contribuirá a fortalecer la programación artística, la investigación, la conservación del patrimonio y los proyectos educativos del museo.
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9: Antes de comenzar la entrevista, de conocer los detalles de esta primera edición, de esta idea, de este proyecto, que además suena súper interesante vivirlo, quiero saludar a mi invitado. ¿Cómo estás, Rafael?
10: Hola, ¿cómo va todo? Muchas gracias por la invitación.
9: Gracias a ti por aceptarla. Y bueno, empecemos porque creo que hay mucho de qué hablar, así que empecemos por el principio. ¿Cómo nació la idea de crear el MAM Fest y por qué era el momento de dar este paso en la historia del museo?
10: Bueno, nos preguntamos cómo podíamos invitar más personas a conocer al museo, que es una pregunta recurrente en muchas instituciones culturales, atraer nuevos públicos y mostrarles lo que hacemos. Y en ese proceso, pues la música apareció como una respuesta muy natural porque hace parte de la historia de Medellín y conecta con públicos muy diversos. A partir de ahí, de la idea de la música, construimos este festival que incluye también arte, diseño, gastronomía y otras experiencias dentro del museo. Además, aprovechamos un poco los espacios del museo entre el cambio de exposiciones. Es decir, el Manfest sucede precisamente porque unos días antes desmontamos las exposiciones del primer ciclo y estamos en preparación para las exposiciones del segundo ciclo.
9: Perfecto. O sea que básicamente pues vamos a poder recorrer, como lo decíamos en la introducción, el museo desde otra perspectiva y en otros momentos, ¿cierto?
10: Así es. Sí, yo creo que los museos son lugares de encuentro. La nave central del museo es un espacio muy bello y muy importante de la ciudad en términos culturales. Se han hecho algunas actividades allí y pues estaba este fin de semana. Una opción era hacer, digamos, la tradicional gala que hacen muchos museos, pero consideramos que este año queríamos hacer pues una celebración ampliada a públicos muy diversos y por eso tal vez el Manfest está mucho más cercano del ADN del Museo de Arte Moderno de Medellín, que es un museo joven que nació creado por artistas, bueno, que tiene exposiciones temporales en todas sus salas. Creo que eso nos llevó a pensar en espacios donde nos pudiéramos encontrar de otra manera, pero siempre reconociendo al museo como ese lugar de encuentro y conversación con amigos, familiares, otras personas interesadas en el arte y en la cultura.
9: Hablemos un poquito precisamente o reafirmemos esa idea trayendo a colación el lema del festival, que es La ciudad pasa por el museo. ¿Qué representa esta idea para el MAM?
10: Bueno, esta idea representa precisamente algo que está en nuestra visión de museo y que queremos que suceda, y es que todos estos públicos tan diversos que tiene Medellín reconozcan al MAM como un lugar donde se encuentran, pero también donde impregnan parte como de su colectividad y su identidad en el museo. Entonces, la idea de que Medellín pasa por el MAM es que a las personas a las que les gusta la cumbia, el bingo, dance, la música experimental, el reggaetón, los mercados, se acercan al museo y transitan por él. Entonces, esta idea de que todas las edades también son bienvenidas y de alguna manera, mente del equipo se ríe un poco cuando yo lo digo, pues el MAM es un parche. Entonces, bueno, queremos ser de verdad un parche para mucha gente en la ciudad.
9: Y quiero pasar en ese sentido también a conocer precisamente cuáles fueron cómo se construyó curatorialmente, hablando precisamente de museos, esa propuesta musical que pues uno escucha que, como lo acabaste de mencionar, son muchos géneros, representan tal vez muchas generaciones también y muchos gustos. Entonces, ¿cuáles fueron como esos detalles o esas determinaciones que tomaron primero pues para seleccionarlos y seleccionar a los invitados?
10: Bueno, digamos, hay dos procesos, es como de doble vía. Por un lado estaba la idea de la diversidad, es decir, pues Medellín es diverso, la ciudad siempre ha sido un lugar donde conviven muchas formas de hacer y de escuchar música, y queríamos que el festival reflejara esa diversidad de públicos, que son distintos en un mismo espacio, con horarios distintos, donde uno pudiera transitar entre los géneros musicales y los espacios del museo, también para recorrer el edificio del museo, como con los diferentes ambientes. De ahí fue que empezó, digamos, la idea de tener también por géneros, pues la música experimental, mucha cumbia, en unos espacios relativamente más, digamos, como medianos del museo, y reggaetón, pues que es más masivo, hay muchísimo más interés, en uno de los espacios más grandes del museo. Y empezamos a acercarnos a las personas que en la ciudad pues representan estos géneros y a contarles que este es nuestro evento central de recaudación de fondos del año, que reemplaza la gala por la idea de la ciudad en el MAM, y que necesitábamos ayuda, pues que obviamente no podíamos hacer una fiesta, digamos, como con una dinámica comercial tradicional, pagando un gran taje, pero queríamos unirnos y la verdad es que la respuesta fue muy generosa. La gente se animó muy, muy rápido, todo el mundo dijo, no, una nota, que bueno, una fiesta en el MAM, yo quiero ayudar, quiero participar, sé que mis colectivos van a ir, y de esa manera empezamos a hacer comunicaciones. Algo muy bello también que sucedió es que hicimos un open call para influenciadores en redes sociales y calculábamos que pues nos iban a contestar algunos, pero la verdad la respuesta fue pues como tres veces más grande grande de la que nos imaginábamos. Y la verdad es que pues el beneficio que el MAM puede dar es simplemente como, bueno, un par de entradas y luego seguramente entradas para las exposiciones. Y incluso así, pues los colectivos, los influenciadores, la gente, pues poco siento que ha abrazado el MAM en este evento para todos. Entonces, bueno, pues vamos muy bien y creo que será un evento muy bello y que tiene muchas maneras de disfrutarse durante el día, al final de la tarde y también en la noche.
9: Quiero pasar, para no quedarnos sin tiempo, para hablar de la programación, ¿cierto? Porque hemos mencionado mucho a la música, pero como lo anticipamos en la introducción, también hay un montón de programación y actividades que se anidan a esto que es escuchar música, bailarla, vivirla. Así que háblanos en términos generales como de esas actividades que ojalá la gente no se pierda y también dónde podemos encontrar esa programación detallada, pues para que las personas que se interesen puedan ir agendándose.
10: Bueno, digamos, empecemos el viernes 14 de agosto, que es el primer día del festival, que empieza desde el mediodía. Entonces, afuera del museo vamos a tener el mercado anti-tatú en la plazoleta del museo y también vamos a tener carritos de comida, de diferentes ofertas gastronómicas de la ciudad. El mercado anti-tatú es un mercado conocido, es un pop-up de arte utilitario, de ropa de segunda mano y de artículos vintage. Digamos, creo que un lugar donde también vamos a poder hablar de upcycling y de pues, reciclaje y de la importancia de pensar, digamos, las dinámicas del fast fashion desde otra perspectiva y otras dinámicas. Creo que está pues es un buen inicio. Esto está afuera del museo, se puede recorrer, se puede visitar la tienda. Y luego la invitación es que subamos al quinto piso, que es nuestra terraza del museo, desde donde se puede ver toda la ciudad. Y ahí vamos a tener Avantgard, que es pues una selección de artistas que exploran nuevas formas de vivir la música. Ahí hay un lineup que se puede consultar en redes sociales. Está Juliana, Joseph, Daniel Marín, Sara Delica y algunos otros proyectos liderados por Avantgard, que es de alguna manera una sesión de escucha. Esta actividad está vinculada con nuestro laboratorio de experimentación sonora en el Lab 3, en el tercer piso, que también tendrá la exposición Susurro del Barro abierta, que esperamos que visite. Luego, el sábado 15 de agosto, el mismo quinto piso se llena de disco, funk y house con Bien Bueno. Ahí los invitamos a conseguir sus boletas rápido porque es la que más boletas ha vendido y estamos no quedan tantas boletas de Bien Bueno. Y lo que tenemos en ese lineup es está el Golden B2B de Discos Suaves, Lía Frank de Lujo, está DJ Vandel y DJ Fauno y Skull también está. Esta fiesta empieza temprano porque mucha gente también dice como no hay dónde escuchar música durante el día. Bueno, acá les hicimos caso desde las 2 de la tarde hasta las 10 de la noche. Pues Bien Bueno va a estar en el quinto piso del MAM. Las boletas ya les cuento todo, pero se pueden conseguir por la web del MAM y también en la taquilla. Y ese sábado en la noche tenemos entonces en la nave central del MAM, que es la sala Fundiciones, la fiesta de Perro Negro, que es de reggaetón, con Malicia, Felipe Díez, Los Románticos del Barrio, Cero Host y algunos grupos más. Esta es una fiesta mucho más grande, ya también de todas estamos vendiendo las boletas. Ha generado también en redes sociales esta pregunta de si el reggaetón es el lugar para el museo. Pues creemos que todas las músicas bienvenidas en el museo. Y finalmente, el domingo 16 de agosto, tenemos nuestro bingo bailable en la nave central. Ahí vamos a tener empanadas, habrá bingo, habrá también una banda en alianza con el Tibiri, que todos conocemos que ha sido un lugar de salsa paradisco en la ciudad. Y en el quinto piso tenemos una actividad con de música, tecno y va a estar de 5 de la tarde a 10 de la noche. Entonces, creemos como que estamos cubriendo casi todos los géneros musicales. Esa será una manera de disfrutar el museo de otra forma y esperamos pues que todos puedan venir. Sobre las boletas que me preguntaban, bien, las entradas se pueden conseguir en el mam.org. ahí hay cómo escoger. Estuvimos en preventa porque se puede comprar todo el fin de semana con una manilla que se pone el día que la persona venga y se puede entrar a todas las actividades. También hay una manilla por día, si yo quiero solo el sábado, que es el día que, digamos, se está vendiendo, pero el domingo también, pues hay un par de actividades bien interesantes. Se puede comprar el día, tiene obviamente un descuento, o si solamente quiero uno de los espacios y una de las actividades, también pueden conseguir. Las boletas van desde 35 mil pesos, hay boletas de 50 mil y la nave central y perro negro es de 100 mil pesos. Y todo el fin de semana vale 240 mil pesos. Es una manera de apoyar al museo y creo que eso es sin duda una buena causa. Y esta es como la generalidad de la programación del Manfest 2026.
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9: Mejor dicho, esto sí es para todos los gustos, así que pues no hay excusa de ay, es que a mí no me gusta el reggaetón. Pues tiene cumbia si quiere, tiene electrónica y así viceversa. Así que bueno, ya escuchamos que es una programación bastante nutrida. Ahora quiero pasar a otro detalle que me parece importante, y es que tal vez muchas personas que nos escuchen no conocen cómo se solventa o cómo es la estrategia de sostenibilidad del museo, ¿cierto? Y a veces como que tenemos en la cabeza de que se sostiene solo. En ese caso, pues quisiera como que nos contaras un poco, por ejemplo, cómo esta estrategia del Manfest empieza a ser parte de ese apoyo que como ciudadanos también podemos dar a que proyectos como este continúen en el tiempo.
10: Bien, el Museo de Arte Moderno de Medellín, como otras instituciones culturales de la ciudad, es un museo privado que lo crearon los artistas, es una entidad sin ánimo de lucro, no tiene en consecuencia ninguna partida presupuestal pública, digamos, fija. Nosotros efectivamente trabajamos con la Secretaría de Cultura por proyectos como el proyecto de formación de públicos, donde la Secretaría de Cultura financia algunas entradas a unas actividades específicas del museo. Luego está el sector privado, que es muy generoso en Medellín. Digamos, tenemos un sector privado muy interesado en la cultura. Entonces ahí, pues, entidades como Sura, Confama, Bancolombia, Fundación Fraternidad, Fundación MOVE, Corbeta y algunas otras instituciones, pues, se suman siempre con un aporte que nos ayuda en el presupuesto anual del museo. Pero, pues digamos, esos recursos suman en total un 20% del presupuesto del museo. Luego nos toca un poco desde el mismo museo con el equipo, pues proponerle proyectos a diferentes instituciones, buscar convocatorias del Ministerio de Cultura, convocatorias internacionales para financiarnos. Y luego está la taquilla, tanto de la entrada al museo como la taquilla del cine. Hay que recordar, para quienes sepan, que el MAM ha tenido una sala de cine independiente desde la época en la que estaba en Carlos R. Restrepo y ahora en los últimos 10 años también en Ciudad del Río, una sala con una programación pues particularmente importante para el cine independiente y el cine colombiano, y la taquilla de cine también nos ayuda a mantenernos. Está la tienda del museo, comprar regalitos en el museo también es una manera de ayudar al museo, y algunas veces, no todos los espacios, algunos espacios del museo también se ponen a disposición, pues se rentan para algunas actividades principalmente empresariales, preferiblemente relacionadas con procesos culturales, y esa es otra manera en la que financiamos. Entonces, digamos, hay muchas fuentes de financiamiento, son fuentes diversas que sumadas pues nos ayudan a completar y a llegar a final de año mes a mes en el museo, pero pues siempre es una, digamos, como una lucha constante de las entidades culturales para pues mantener las actividades y la oferta a la ciudad y que todos las podamos disfrutar, venir al cine al aire libre, que es totalmente gratis, que viene muchísima gente cada último viernes del mes. Y bueno, yo creo que esa es como la manera. Y este Manfest, pues es una forma en la que, llegado a mitad de año y preparándonos para el siguiente ciclo expositivo, que tenemos muchas cuentas por pagar, queremos aprovechar, disfrutar también, encontrarnos con la gente y pedirle ayuda a los agentes musicales de la ciudad y de esa manera generar también unos recursos para el museo.
9: Claro, y creo que aquí también el mensaje es que la cultura se sostiene con nuestros aportes, obviamente visitando, pero también entendiendo que, pues, que la cultura tiene un costo de cierta manera y que es normal, o sea, pero bueno, esa es una discusión filosófica para otro momento. Y para ir finalizando, Rafael, yo quisiera preguntarte también por esos aprendizajes que les dejó el proceso de diseñar este festival de estas características, pues dentro del museo, porque además es el primero, vuelvo y repito, pero seguramente no será el último, en donde podamos pues habitar las salas de otra manera diferente, pero también colaborar con esa intención y esa, ese objetivo del museo, que es perdurar en el tiempo y darnos espacios de calidad. Así que, ¿cómo fue, mejor dicho, ese proceso y qué enseñanza les dejó para la segunda edición?
10: Bueno, yo lo que creo es que hay un gran aprendizaje, y es que preparando el festival nos dimos cuenta como de la gran diversidad de la oferta cultural de la ciudad, no solo en términos musicales, ¿no? También había, digamos, otras propuestas que nos llegaron que consideramos que ya eran, pues no nos daba el tiempo, porque las salas tampoco, pues saliendo del festival tienen que empezar el montaje, entonces también tenía un tiempo limitado. Hay un aprendizaje que es bien importante, y es muy como gratificante ver que los otros agentes culturales quieren ayudar. Es decir, muchas de las personas y de las entidades que están sumadas en el festival y participando realmente están poniendo su rider técnico, nos están poniendo sus personas de apoyo, sus apoyos logísticos, o nos están cobrando a precio de costo lo que hay que pagar. Entonces, como que sentimos que un gran aprendizaje es que, bueno, juntos podemos hacer grandes encuentros, y por eso creo que pues pensar solo los museos o solo los eventos musicales o solo las bibliotecas como procesos culturales separados tal vez es menos estratégico para la ciudad, y pensarnos unidos pues seguramente genera muchísimos más beneficios. Ese es un gran aprendizaje. Y luego pues tenemos la expectativa de que además de que las personas pasen un buen rato en el museo, donde no hace falta conocer de arte, pero que de alguna manera las personas se vayan con la sensación de que el MAME es un lugar al que vale la pena volver, y que si el festival logra despertar la curiosidad y hace que nuevos públicos regresen al MAM, creo que habrá cumplido pues una parte importante de su propósito, que no solamente la sostenibilidad se mide en términos financieros, la sostenibilidad también se mide en la cantidad de públicos, en la importancia de las dinámicas educativas que realiza el museo. Entonces, pues bueno, yo creo que ahí eso resume un poco como los aprendizajes del diseño, y pues confiamos en que nos vaya muy bien. La venta de boletería va bastante bien para que se queden sin sus boletas, entonces pues esperamos vernos todos y pasar un buen rato en, pues, de una manera también muy sana, tranquila, y donde pues digamos todo sea sin duda muy, muy pacífico, y en torno al arte que va a estar cerca, y la exposición del cuarto piso está abierta también para visitarla. Entonces bueno, esa es como la idea general de este MAMFest.
9: Así que invitados, por favor, no se pierdan esta oportunidad de vivir la cultura en el MAM, desde distintas perspectivas. O sea, si tienen hambre, tienen dónde ir a comer. Si quieren bailar, también lo pueden ir a hacer. Si quieren también contemplar el arte, pues ya nos dijo Rafael que está abiertas como las exposiciones, ciertas exposiciones. Así que, pues ya saben, consulten la programación de todas las actividades en el MAM. Y Rafael, pues terminemos entonces esta entrevista con música, y en este caso pues hay muchas opciones, así que voy a lanzar la pregunta para que sea referida hacia tus gustos. Mejor dicho, ¿qué canción te gustaría bailar en ese bingo bailable del domingo?
10: Sí, la canción que me gustaría bailar y que me alegra que el Tibire se haya sumado al MAMFest 2026 es El Preso de Fruco y sus Tesos, que es una salsa muy viejita y muy tradicional, entonces creo que se está bien. Y si pudiera escoger una segunda canción para el sábado, creo que me iría por DJ Vandel, Temporada de Lluvias. Es creo que algo mucho más local, pero también
9: perfecto. ¿Alguna de las dos particularmente te gustaría escuchar cuando revivas esta entrevista?
10: Bien, sí, definitivamente la salsa me gustaría escuchar.
9: Listo, Rafael, entonces nos vamos a ir escuchando salsa, y quisiera darte las gracias pues primero por mantener el proyecto vivo de la cultura a través del MAM, y a través de estas ideas que reúnen a la ciudad a vivir experiencias, que eso es lo que necesitamos hoy en día, vivir experiencias. Así que muchas gracias por eso y por la entrevista.
10: No, a ustedes mil gracias, y los esperamos en el MAMFest, en la actividad que quieran o todo el fin de semana.

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Mi nombre es Caterina Jaramillo González y no se olviden de volver a sintonizar los 100.4 FM de Radio Unal Medellín para seguir enterados de la movida cultural de la ciudad. Queremos saber de ustedes qué exposición recomiendan, qué concierto no se pueden perder, qué libro deberíamos reseñar. Escríbanos sus comentarios e ideas al WhatsApp 321-797-7777.

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1: ¿Alguna vez se han preguntado de qué hablan los científicos e investigadores cuando salen de sus laboratorios? ¿O qué historias hay detrás de los proyectos que transforman nuestra ciudad? Pues este es justo el espacio para descubrirlo. Bienvenidos y bienvenidas a De la UNAL a la Ciudad, por los 100.4 FM de Radio UNAL Medellín. Yo soy Caterine Jaramillo González y los estaré acompañando en este programa que busca acercarnos a las ideas y las personas que están construyendo el futuro, desde la Universidad Nacional hasta su hogar. Comencemos.
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Colombia tiene una nueva área protegida para conservar una de sus especies más emblemáticas, la palma de cera del Quindío, el árbol nacional del país y la palma más alta del mundo. El Ministerio de Ambiente creó el Santuario de Flora Palmares del Tochecito, ubicado entre Cajamarca e Ibagué, en el departamento del Tolima. El área tiene una extensión de 1.964 hectáreas y se encuentra en la cuenca alta del río Tochecito, donde existen bosques andinos y altoandinos que albergan importantes poblaciones de palma de cera. Uno de los objetivos principales del santuario es proteger estos bosques y conservar las condiciones que permitan el crecimiento y la reproducción de la palma, además de restaurar los ecosistemas y proteger otras especies de la región. La zona de Tochecito es especialmente importante porque, aunque el Valle del Cocora es el lugar más conocido por sus palmas de cera, algunos de los palmares más grandes e importantes de esta especie se encuentran precisamente en Tolima. Con la declaratoria, el santuario pasa a formar parte del sistema de parques nacionales naturales y su administración estará a cargo de Parques Nacionales Naturales de Colombia. Allí quedan prohibidas actividades como la minería, la explotación de recursos naturales y la agricultura, y solo se permitirán actividades compatibles con la conservación como investigación, educación, recreación y restauración. La creación de este santuario responde a una petición que durante años hicieron científicos y organizaciones ambientales. Ahora, cerca de 2.000 hectáreas de uno de los principales territorios de la palma de cera quedan bajo una figura especial de protección, buscando garantizar la conservación de este símbolo natural de Colombia para las próximas generaciones. Colombia ya tiene las reglas para poner en marcha el sistema educativo indígena propio, conocido como CEIP, una política de Estado que busca reconocer y fortalecer las formas de educación de los 115 pueblos indígenas del país. El sistema fue creado mediante el Decreto Ley 0481 de 2025, pero faltaba reglamentar aspectos fundamentales para que pudiera comenzar a operar. Con tres nuevos decretos, el Ministerio de Educación estableció cómo funcionará y cómo se financiará. El CEIP busca que cada pueblo indígena pueda desarrollar sus procesos educativos de acuerdo con su propia identidad, sus lenguas, conocimientos, culturas, creencias, relaciones con la naturaleza y formas de gobierno. El sistema tendrá tres grandes componentes. El primero es político y organizativo y reconoce la autonomía de las autoridades indígenas para orientar la educación en sus territorios. El segundo es pedagógico y busca fortalecer la enseñanza a partir de los conocimientos y saberes propios. El tercero corresponde a la administración y gestión para organizar el funcionamiento del sistema respetando las decisiones de cada comunidad. Los decretos también establecen un régimen especial para quienes participen en estos procesos educativos. Además de los educadores indígenas, se reconoce el papel de sabedores ancestrales, dinamizadores culturales, autoridades indígenas y equipos administrativos. Otro punto clave es la financiación. El Ministerio de Educación estableció las condiciones para garantizar recursos y autonomía presupuestal